8:15 minutos, seguimos. Vamos a dar unas informaciones muy importantes a modo social de esta radioestación. Tenemos aquí varios documentos y le vamos a dar mención, pero si usted conoce a alguna de esas personas, dígale que su documento de identidad está acá en Bendición FM. Aquí tenemos la cédula de Isamar CP de Santana junto a su seguro médico y algunos otros documentos. Es un monedero, así que si usted conoce a Isamar CP de Santana, dígale que su monedero está acá con su documento de identidad. E igual tenemos también otro monedero de Joanny Lisette Ubiera. Aquí tiene varios documentos como su licencia de conducir, tarjeta de débito y su documento de identidad, o sea, su cédula. Dígale si alguien conoce a Joanny Lisette Ubiera, dígale que su monedero con su documento de identidad está aquí en Bendición FM. También tenemos el monedero de Nicauri Esther Char González Johnson. Dígale que también aquí está su documento de identidad e igual su seguro médico y tarjeta de débito. Vuelvo y le repito el nombre de el último documento que tenemos acá. Nicauri Esther Char González de Johnson. Ella tiene su monedero acá en Bendición, así que si usted la conoce, dígale que su documento de identidad están acá en Bendición.

con el segmento que más me encanta y es el segmento de los miembros de la red de colaboradores. Dice que hoy 3 de agosto está The Happy, Liboria Montilla, Lidia Contreras Hernández, Junior Alexander Santana, Gireisa Carolina Rigo Calpio, Adalgisa Tavares Germán Germán Antonio Jerónimo, Juan Jiménez, Epifania Guzmán, Ramón Luis, Gloria Rolling, Omer Rijo Jiménez, Carlos Corredera Mejía, hijo de Edith y Lidia Mariana Guzmán Ruiz. Son miembros de la red de colaboradores que hoy están cumpliendo día de o año de vida, ¿sí? Una fecha especial, que Dios le bendiga y le guarde, recordando que si usted quiere pertenecer a la red de colaboradores, solo tiene que dirigirse a nuestras oficinas donde estamos ubicados en la Francisco Alberto Feliciano, antigua calle Ambas, sector Papagayo, La Romana, República Dominicana, o en efecto llamar en horario de oficina al 809-556-4914 y le estarán atendiendo nuestra secretaria y usted será automáticamente miembro de esta red de colaboradores, la gran familia. Usted y Dios ponen el monto, el día y el mes. Así que no se pierda de ser de esta gran familia, de esta bendición. Así que Dios le bendiga, Dios le guarde. Le dejo una cartelera de canciones. Espero que usted la disfrute. Hasta la próxima.

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0: Hola, Dios le bendiga. ¿Cómo están? ¿Cómo están? Agradecido el Señor poder compartir con ustedes esta noche. Hoy lunes, hoy estamos a 3. 3 de agosto. Ay, ay, ay. Cómo van los días pasando, pero agradecido estamos del Señor que Él sigue con nosotros. O sea, se fue julio, ¿verdad? Entramos en agosto, pero Dios sigue durante todo este año con nosotros. Un saludito a todos ustedes. ¿Cómo se sienten? ¿Cómo están? Díganme cómo se sienten. Déjenme saber cómo están. Levántenme la mano, aunque sea. Yo aquí con los ojos cerrados, yo me imagino ver esa multitud levantando la mano. Yo respondo. Hoy estoy aquí esta noche. Tengo un hermano, un amigo, aquí a la diestra mía, del lado derecho. Mi hermano Francisco Polanco. Dios te bendiga, varón.
1: Gloria sea el nombre del Señor. Dios te guarde, hermano. Realmente, para nosotros es un placer estar por aquí. Así que Dios le guarde a toda la audiencia de una manera extraordinaria. Que la gracia y el favor de Dios se encuentre con cada uno de ustedes ahí tranquilito en su casa, donde se encuentren, en el vehículo, en el trabajo, donde quiera que estén escuchando nuestras voces, pues reciban un caluroso abrazo y que la gracia de Dios esté con ustedes.
0: Hermano, tú hablando de calor en esta temporada. Un caluroso abrazo. No, vamos a cambiar eso, men. Un abrazo refresco. Con este calor, este hombre... por la caluroso abrazo, no me la acuerde la gente de esta temperatura. Bueno, Polanco, aquí hay una porción de las escrituras que queremos compartir con la gente. Eclesiastés capítulo 3. Eclesiastés capítulo 3 dice: para la gloria del Señor, estaremos leyendo. Eclesiastés capítulo 3 dice: todo tiene su tiempo, y todo lo que se quiere debajo del cielo tiene su hora. Tiempo de nacer, tiempo de morir, tiempo de plantar y tiempo de arrancar lo plantado. Tiempo de matar, tiempo de curar, tiempo de destruir y tiempo de edificar. Dice: tiempo de llorar, tiempo de reír. Y el verso 11 dice: todo lo hizo hermoso en su tiempo, y ha puesto eternidad en el corazón de ellos, y que alcance el hombre a entender la obra que ha hecho Dios desde el principio hasta el fin. Y dice el verso 14: he entendido que todo lo que Dios hace será perpetuo, y sobre todo aquello no se añadirá, ni de ello se disminuirá. Y lo hace Dios para que delante de Él teman los hombres. ¡Wow! Aquí está: todo tiene su tiempo. Y así mismo, como todo tiene su tiempo, hermano Polanco, Montioré está en un tiempo. Estamos sumergidos en un tiempo. Pero antes de continuar, vamos a dirigir el programa en oración, por favor, para así continuar.
1: Gloria sea el nombre del Señor, amantísimo Dios que estás en los cielos. En esta hora honramos y bendecimos tu nombre. Te damos gracias, Padre amado, porque hasta este momento tú has estado con nosotros, Dios. Gracias por este precioso momento. Gracias por esta hora. Gracias porque durante todo el día tú guardaste nuestras vidas, guardaste nuestra familia y guardaste nuestros pasos. Padre del cielo, aquí estamos, Dios. Aquí estamos, Padre Santo, proclamando y engrandeciendo tu nombre. Sé tú, oh Dios, aquí en esta cabina. Sé tú, Padre Santo, allá en las casas. Sé tú, Dios del cielo, donde quiera que lleguen nuestras voces. Espíritu Santo, este programa lo dejamos en tus manos. Todo lo que continúa, todo lo que sigue, Dios, en tus manos lo ponemos, en el nombre de Jesús. Amén y amén.
0: Amén, amén. Gloria sea el nombre del Señor. Y el hermano Polanco

está por aquí en esta noche, en este programa. Polanco ha venido pocas veces aquí. Ha venido pocas veces. Y para los que no lo conocen, él es miembro de allá de la iglesia Monte Oré. Pertenece al cuerpo de líderes de la iglesia Monte Oré. Así que los hemos invitado para que nos informe sobre algunas actividades que tiene Monte Oré. Estamos sumergidos en un sinnúmero de actividades, pero yo no voy a hablar mucho. Yo voy a dejar que sea él. Hay una alabanza, de Marcos Sweet, que dice: Dios ha sido bueno. Y nosotros nos identificamos con ese tema. Vamos, ya la tenemos. Vamos a escuchar esta alabanza y luego entramos con algunos detalles referentes a la iglesia Monte Oré.

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0: sido bueno. Tremenda, tremenda alabanza. Yo sé que usted la disfrutó. Yo sé que usted la disfrutó. Dice en 2 Samuel capítulo 6, verso 12, fue dado aviso al rey David diciendo: Jehová ha bendecido la casa de Obed-Edom y todo lo que tiene a causa del arca de Dios. Entonces David fue y llevó con alegría el arca de Dios de casa de Obed-Edom a la ciudad de David. Y cuando los que llevaban el arca de Dios habían dado 6 pasos, él sacrificó un buey y un carnero engordado. Y David danzaba con toda su fuerza delante de Jehová. Y estaba David vestido con un efod de lino. Y así David y toda la casa de Israel conducían el arca de Jehová con júbilo y sonido de trompeta. ¡Wow! Precioso, hermano Francisco. Como, y mira, esta alabanza que escuchamos decía: Dios ha sido bueno. Y yo, y cuando yo pienso en esta, escucho esta alabanza, yo pienso en David, Polanco. Yo pienso y yo veo a David danzando, dice, delante de Jehová. Porque, señores, oigan bien, la Biblia es una inspiración divina. Es inspiración del Espíritu Santo. Y el Espíritu Santo dice aquí que él danzaba con toda su fuerza delante de Jehová. Había un corazón entregado. Si no hubiese sido, si hubiese sido fingimiento o no hubiese sido agradable delante de Dios, aquí esto hubiese tenido otra connotación. Pero dice, danzaba con toda su fuerza delante de Jehová.
1: Sí, hermano, alabado sea el nombre del Señor. Realmente, escuchar esa alabanza y esas palabras, lo cual tú mencionas, nosotros podemos recordar y hablar de tantas maravillas, por lo cual nosotros podemos levantar nuestras manos el día de hoy y decir verdaderamente que nuestro Dios ha sido bueno. Y el rey David reconoció eso, y al reconocerlo fue que no pudo quedarse tranquilo, no pudo quedarse quieto, sino que lleno de regocijo, lleno de gratitud, lleno de alabanza al Rey Todopoderoso, lo manifestó. Alabado sea el nombre del Señor. Las maravillas de Dios en nuestras vidas son incalculables, y por más sacrificio o precio que podamos pagar, ninguna de ellas llegarán al trono de llegarán al trono de Dios de manera tan agradable como una alabanza de gratitud,
0: un corazón
1: y agradecimiento ante lo que él hace, ante lo que él ha hecho.
0: Amén, amén. Y así mismo también con ese es el mismo tono que tiene Monteoré está agradecido. Nosotros como iglesia estamos agradecidos por todo lo que Dios ha hecho con nosotros, cómo Dios nos ha ayudado. ¿Qué tiempo tenemos, Polanco? 7.
1: 7 años.
0: 7 años.
1: En julio cumplimos 7 años.
0: El mes pasado. 7 años Monteoré cumplió. Les recordamos que Monteoré es una extensión de la fe apostólica.
1: Así es.
0: Y nosotros agradecemos a Dios lo que ha hecho con nosotros. También parte de ese agradecimiento, nosotros también queremos decirle de una actividad que tenemos, y queremos invitar a todo el pueblo, la Romana, a que pueda darse cita.
1: Gloria sea el nombre del Señor. Sí, realmente nosotros como iglesia nos hemos dispuesto a traer, hermano. Sabe que nosotros hacemos una actividad todos los años con el nombre Aviva. Alabado sea el nombre del Señor. Y este año vamos, la estaremos haciendo en el auditorio, si lo pudiéramos llamar.
0: Sí, porque ya nosotros no lo cogimos, ¿verdad? Ya hay que cambiar el nombre y ponerle el
1: nombre. Sí, en el Sindicato de Trabajadores Unidos de Central Romana.
0: Sí.
1: Ahí estaremos celebrando.
0: Ahí fue, ahí nosotros ya hemos hecho actividades anteriormente. Sí, allá nosotros. ¿A quién tuvimos ahí la vez anterior?
1: Nosotros tuvimos el año pasado como artista invitada a nuestra querida hermana Chanel Nova.
0: Chanel Nova. Que
1: ministró tremendamente a nuestra
0: vida. Terrible, terrible.
1: Sí, sí, este año la gloria del Señor. Yo entiendo que será mayor
0: que la primera.
1: Que la primera.
0: La potrera, ¿verdad?
1: Realmente sí. El 30 de octubre estaremos celebrando nuestra actividad este año. Aviva 2026. ¿Y usted sabe cuál es el nombre de la actividad de este año?
0: Vamos a ver que el pueblo de la Roma no lo sepa.
1: Ajá. Bendeciré.
0: Bendeciré. Eso como que me está, eso como que me está calentando la oreja. Ajá.
1: Estábamos
0: ese
1: hablando,
0: tema.
1: Estábamos hablando hace unos minutos sobre el agradecimiento, ¿verdad?
0: Sí.
1: De ser agradecido. Entonces, ese es un concierto para bendecir el nombre del Señor. En ese concierto estaremos adorando y bendiciendo el nombre del Señor y tendremos como invitado.
0: Ay, ay, ay, ay,
1: tendremos
0: ay,
1: como ay, invitado ay, a nuestro hermano Cale Luis. Para que
0: seas de bendición.
1: 30 de octubre en el Sindicato de Trabajadores Unidos del Central Romana, ahí frente al
0: 30, Moralito. Repíteme esa fecha. 30
1: de octubre.
0: ¿Cómo que de octubre? 9, junio, julio, agosto. Ya, eso está agosto, estamos en agosto, 3, septiembre
1: y octubre.
0: Y octubre.
1: Tres meses. Ahí frente a frente al Mutualista.
0: Ah, pero, hermano, te están calentando la pista con eso ahí. Cales Luima, ¿verdad que sí?
1: Sí, así es.
0: Tiene muy buenos temas, Cales Luima. De hecho, le voy a pedir a mi amiga Joana que te lo controle. Ve buscándome ahí ese tema de Bendeciré. Tenlo por ahí en Q de Cales Luima, no sé si lo tendríamos por ahí. Hazme el favor, Joana. Pues bien, sigue, hermano.
1: Sí, y entonces ese es un día en donde la iglesia nos reunimos junto al pueblo de la Romana a bendecir y a exaltar el nombre de nuestro Dios. ¿Por qué? Porque realmente Él ha sido bueno.
0: Sí, gloria a Dios. Como decía la alabanza, Dios sí, ha sido bueno.
1: Son 7 años.
0: Son 7 años ininterrumpido.
1: De victoria, hermano.
0: Ininterrumpido, victoria, ¿verdad? Sí. Nosotros
1: donde hemos visto a Dios obrar de manera sobrenatural en nuestras vidas personales, pero también lo hemos visto en medio de la iglesia. Hemos visto a Dios obrando en múltiples formas alrededor nuestro. Y estamos seguros, hermano, de que Dios nos ha llamado con un propósito en ese lugar donde estamos. En ese entorno donde nosotros estamos ubicados. Y realmente ese sector, Dios lo ha puesto en nuestras manos.
0: Hey.
1: Sí, Dios lo ha puesto en nuestras manos.
0: Mira, yo creo que cada quien tiene muchas formas de expresar su agradecimiento delante de Dios, de lo que Dios ha hecho. Porque yo pienso en la lectura que tuvimos de David. David danzaba, dice la Biblia, con toda su fuerza. ¿Sabe qué pasó después de eso, hermano? Dice la Biblia que él se reunió con todo el pueblo. E hizo sacrificios con toda la nación ahí reunida. Metió el arca en un sitio ahí y comenzaron a celebrar y a festejar, amigos y hermanos, y dice que repartió, por ejemplo, con ustedes, segundo de Samuel capítulo 6, verso 19, dice, y repartió a todo el pueblo y a toda la multitud de Israel, así de hombres como mujeres, a cada uno pan y un pedazo de carne y torta de pasas. y se fue todo el pueblo, cada uno a su casa, pero ya había hecho un banquete. Entonces, eso fue una forma de mostrar agradecimiento por traer el arca. Y nosotros también queremos regocijarnos junto con el pueblo. Y hacer esta fiesta para la gloria del Señor. Lo que pasa es que ustedes saben que todas estas cosas incluyen gastos.
1: Así es.
0: ¿Verdad que sí?
1: Así es.
0: Y nosotros queremos regocijarnos con el pueblo y traer a este hombre para que junto a Montioré se gocen.
1: Amén.
0: Y dime algo, dame algunos detallitos de él. Porque tenemos taquilla.
1: Sí.
0: Hey.
1: Sí,
0: tenemos taquilla. Tenemos taquilla, ¿verdad? O sea, será una entrada, sí, un módico precio, lo que queremos decir.
1: Una contribución.
0: Una contribución.
1: Una contribución. Que estaremos, esta actividad, las taquillas tienen una contribución de 350 pesitos. 350 pesitos.
0: Pesitos, gracias, sí, a Dios por decirlo así, hermano.
1: Sí, hermano.
0: Porque como está la cosa ahora, 350 son pesitos. Son pesitos. Mira, yo fui a hacer, me voy a reservar el nombre. Yo fui a hacer un envío hoy y muchas veces son tantos. Digo, oh, pero me lo subiste. Me dijo, todo ha subido. Me miró así con esa cara como de que, creo que tú estás como de sorprendido.
1: Reclamando.
0: Pues yo le dije a ella como a modo de bebé. Yo la miro y digo, oh, pero me lo subiste. Y me mira y me dice, todo ha subido. Digo, y así mismo, cuando tú me das ese precio así, digo, pero nosotros estamos cómodos todavía. Estamos, ¿verdad? Una cuestión en vivo.
1: Así es.
0: Entonces, óyeme, en vivo.
1: Música.
0: Hey, en vivo música. Bueno, pues mira, tenemos a Carles Luima por ahí. Vamos a escuchar ese tema de él, Bendeciré.

0: Estaremos en todo tiempo, all the time, como dice Karen Luisma. Él estará con nosotros. ¿Cuándo es, hermano Francisco?
1: 30 de octubre 2026.
0: 30 de octubre. Le estamos dando chance para que la gente, ¿verdad?, se prepare.
1: Se prepare.
0: La gente haga su arreglo.
1: Vaya
0: haciendo. Archivando esa fecha por ahí. Para que se goce con nosotros, lo disfrute. Hermano, mire, una de las cosas que resulta más interesante para la gente es concierto donde se puede glorificar el nombre de Dios, música en vivo, y ahí disfrutar. Vamos a tener de todo tipo de ventas ahí, ¿verdad? Que usted esa noche se lleva a todos sus muchachos para allá donde tiene que hacer cena y nada de esa cuestión. Usted aprovecha ese espacio.
1: Sí, pero nosotros mencionamos a Kale Luisma como figura principal, pero ahí estará también haciendo su presentación, hermano, nuestro ministerio de alabanza que nosotros tenemos en nuestra iglesia Monte Oré, que realmente hay que escucharlo. Hay que escucharlo, un ministerio completo, desde los músicos hasta el equipo de adoración.
0: Gloria al Señor.
1: Y ahí nosotros estaremos cantando muchas alabanzas a manera de gratitud,
0: sí,
1: al Señor por todo lo que Él ha hecho en medio de nosotros.
0: Amén, amén. Tú sabes que, yo quisiera como Joel aquí, pero yo no sé si Joel está en sintonía. Joel Hogan, el maestro Joel Hogan es el líder de la alabanza de Monte Oré. Y si él pudiera hacer, si él nos está escuchando o alguien que me lo informe, que se haga una llamadita para acá, para que me hable acerca de la participación musical del ministerio.
1: De los arreglos.
0: Y de algunos arreglos, de algunas cositas. Y si tendremos algo, porque a veces tenemos músicos invitados también.
1: Sí.
0: Que participan junto con nosotros, gente de diferentes iglesias, de San Pedro, Santo Domingo, cantante y cosas así, y el líder. Pero nosotros vamos a seguir, a medida que van acercándose los días, dando información, porque vamos a ir calentando, ¿verdad que sí?
1: Amén.
0: Vamos a ir calentando. Dice, dice la palabra de Dios que, como decía la canción, Dios ha sido bueno. Y nosotros como iglesia queremos manifestar, queremos publicar que Dios ha sido bueno. Tú sabes que, y déjame tirar a esa, hermano Polanco. Tú sabes que el domingo pasado nosotros estamos siendo agradecidos.
1: Sí.
0: Pero no sé si tú recuerdas la clase del domingo pasado en la Escuela Dominical. Nosotros hablamos acerca de lo que Pablo escribió a Romanos, diciendo, hablando acerca del juicio de Dios.
1: Sí.
0: Y el verso que estábamos tratando, él decía que la ira de Dios se revela contra toda impiedad e injusticia de los hombres, se revela desde el cielo contra toda impiedad e injusticia de los hombres que detienen detienen la verdad con injusticia. Y habla y hablábamos de que porque su eterno poder se revela desde la creación, habiéndole conocido como Dios, no le glorificaron como Dios, porque lo que existe de él, o sea, la creación de los cielos, la lluvia, el aire que respiramos, la belleza de la flora, todas esas cosas que son creación de Dios, habla de que hay un ser superior.
1: Amén.
0: Y dice que no le glorificaron ni le dieron gracias. Y dice que la ira de Dios se revela contra aquellos que no dieron gracias, contra aquellos que no le reconocieron. Pero nosotros como iglesia le estamos reconociendo.
1: Amén.
0: Bendito sea el nombre del Señor. De hecho, nosotros estamos en un proyecto de mudanza.
1: Sí.
0: Háblame un chin de eso. ¿Cómo puede decir algo de eso, Polanco?
1: Sí, esas son de las grandes maravillas que Dios ha venido haciendo. Realmente es sorprendente, hermano, cómo Dios ha venido moviendo fichas en medio nuestro. Y a siete años, número siete.
0: Sí, el número perfecto de Dios.
1: Número siete.
0: No es así que dice Joana, el número perfecto de Dios.
1: A los siete años.
0: El año agradable.
1: A los siete años a Dios le plació darnos nuestro territorio.
0: Ay, pueblo, Polanco, sí. Tú me estás haciendo temblar.
1: Sí, hermano. A los siete años a Dios le plació poner en nuestras manos un terreno para nuestra iglesia.
0: Gloria al Señor.
1: Sí, siete años pagando alquiler. Siete años. Y a Dios. Dios ha puesto en nosotros un lugar donde nosotros podamos bendecir y exaltar su nombre. Y estamos en esos planes en estos momentos. En estos momentos estamos haciendo trabajo de remodelación, de adecuación del lugar que Dios ha puesto en nuestras manos. Así que Monteoré es una iglesia amada por Dios, una iglesia bendecida.
0: Que Dios tenga misericordia de nosotros.
1: Sí, realmente sí. Su gracia, su misericordia la vemos todos los días en medio nuestro. Entonces, por eso es que nosotros hemos elegido este momento para hablar del agradecimiento y de bendecir el nombre del Señor. No porque tú eres bueno, no porque yo sea bueno, no porque hayamos estudiado en alguna universidad, no porque hayamos logrado algo, sino es que la misericordia y la bondad de Dios ha estado con nosotros. Y realmente Monte Oreb es una iglesia que hemos sabido sacar el tiempo para bendecir al Dios Todopoderoso. Una iglesia que hemos decidido creerle a Dios aunque no veamos. Una iglesia que cuando las cosas se ponen difíciles, nosotros entendemos de que hay un Dios que suple en todo tiempo. Y el trabajo de nosotros simplemente es creerle a Dios y vivir confiadamente, aferrado a su palabra, de que Él suplirá conforme a su propósito. Así que, mi querido hermano, sigamos bendiciéndole, porque amén. Allí en ese lugar sucederán
0: grandes cosas.
1: Grandes cosas.
0: Vamos a escuchar otra alabanza. Yo como invitado tengo a mi amigo. Está vacío, a amigo mío.
1: Sí. La multitud. No,
0: pero él es amigo mío. Vamos a escuchar otra alabanza, hermano.

0: nos cantaba Marcus Witt. Y es así, amigos y hermanos, por él. Y a veces uno hace cosas para el Señor y uno se pregunta, ¿cuál será el motivo de mi corazón?
1: Sí.
0: Y ahí en esa alabanza está la respuesta, es por ti, todo el amor que me has mostrado. Yo quisiera que mi hermano Polanco, ¿verdad?, en estos últimos minutos que nos quedan, comparta una pequeña reflexión, ¿verdad?, de la palabra para cada uno de nosotros.
1: Gloria sea el nombre del Señor. Así es por Él. Tremendas palabras de esa alabanza. Es por ti. En esta hora vamos a estar leyendo en el libro de Hebreos 12. Y vamos a leer en el nombre del Padre, del Hijo y del Espíritu Santo. Y dice el encabezado, puesto los ojos en Jesús. Por tanto, nosotros también, teniendo en derredor nuestro tan grande nube de testigos, despojémonos de todo peso y del pecado que nos asedia, y corramos con perseverancia la carrera que tenemos por delante. Y dice el versículo 2, puestos los ojos en Jesús, el autor y consumador de la fe. Alabado sea el nombre del Señor. Por eso nosotros hemos apartado este precioso momento, porque realmente nuestra mirada, nuestros pensamientos, y qué mejor fecha, qué mejor momento para hablar del lugar, la posición, el objetivo, la meta a donde nosotros debemos tener nuestra mirada. En estos momentos, tú sabes, hermanos, que se están llevando a cabo los Juegos Olímpicos en nuestro país, en donde una gran multitud de atletas a nivel, si pudiéramos llamar mundial, porque se suman atletas de diferentes nacionalidades a apoyar a algunos países. Y cada uno de esos atletas han ido a su competencia con una meta. Han ido con un pensamiento bien definido de llevarse el oro. Pero mientras van transcurriendo los días y va llegando el momento en donde cada uno de ellos tiene su participación, muchos han ganado, pero han ganado plata, han ganado bronce, otros se han ido con el oro. Pero qué bueno es que nosotros, como corredores de este gran evangelio, como hombres y mujeres que hemos tomado la decisión y nos encontramos en la etapa de entrenamiento, aleluya, nos encontramos en el momento donde estamos en la carrera que hemos elegido competir. Nosotros tomamos la decisión de poner la mirada, como dice el libro, el escritor del libro de los Hebreos, y hemos puesto nuestras miradas bien claras en Jesús. Pero no la hemos puesto simplemente por ponerla, porque Él dice, Él es el autor y consumador de nuestra fe, a quien le debemos todo lo que somos, a quien le debemos todo lo que hacemos, a quien le debemos nuestra familia, a quien le debemos nuestro trabajo. Pero mencionamos familia, trabajo, recursos, pero a quien le debemos, hermano, nuestra paz. Pero no tanto esto, a quien nosotros le debemos la salvación de nuestra alma. Porque sin ella, realmente estar aquí ante estos micrófonos no tendría ningún sentido. Sin ella, estar aquí hablando, promocionando, anunciando, no tendría ningún sentido. Porque a nosotros nos espera una gran corona, por lo cual hemos decidido correr esta carrera. Y a modo de agradecimiento, a modo de observación, el escritor de los Hebreos le está diciendo, dice, miren, por tanto también, teniendo en derredor nuestra tan grande nube de testigos, despojémonos de todo peso y del pecado que nos asedia. Y decidamos correr, aleluya, con perseverancia, la carrera que tenemos por delante. Hoy en día, el mundo, la sociedad, la familia, han decidido correr muchas carreras. Han decidido emprender muchas competencias. Pero nosotros en esta hora estamos aquí para recordarle que hay alguien que murió en la cruz del Calvario y está dispuesto a despojarte de todo peso que te asedia, de todo pecado. Y no importa dónde te encuentres, no importa dónde vayas, no importa lo que hagas, alabado sea el nombre del Señor. En esta hora, nosotros te decimos, detente. Haz un stop en tu vida. Mira hacia el cielo. Y recuerda estas palabras. Puesto los ojos en Jesús, el autor y consumador de nuestra fe. Porque sin Él es imposible y Él nos dará la corona de vida eterna cuando haya terminado la carrera que llevamos en esta vida. Gloria sea el nombre del Señor. Porque es por Él, que hoy somos salvos. Porque es por Él que hoy estamos agradecidos. Dios le bendiga.

0: Estamos tan agradecidos en esta noche de cada uno de ustedes, su sintonía. No quisiera terminar. Vamos a dar algunos detallitos ahora, pero quiero enviar saludos a esa gente que está en sintonía, a esos amigos, hermanos, que siempre nos escriben. Gracias por su sintonía, caramba. Y a mi hermano Rubén Darío Guerrero, un saludito para él, ¿verdad? Siempre está con su familia ahí. Yo me imagino ver a Rubén Darío decirle a sus hijos toque de queda. Y a la esposa, mi amor, perdón. No, la cena, no. Y subamos al monte más importante. Un saludito a toda la familia de La Romana, de donde se puede escuchar nuestra voz. Gracias a todos por su sintonía, hermano Polanco. Quisiéramos como hablarle nuevamente algunos detallitos resumidos a la gente, ¿verdad?
1: Sí, gloria sea el nombre del Señor. Recordándole a toda la audiencia y dándole algunas informaciones de que en lo adelante, en intervenciones futuras, vamos a estar obsequiando algunas taquillas para la entrada al concierto a través de esta su emisora. Más adelante, cuando ya la fecha esté un poco más cerca, estaremos sorteando algunas taquillas para que el pueblo, La Romana, pues nos acompañe en esa actividad. En cambio, si algunos necesita algunas taquillas, pues nosotros estamos en la Plaza Doña Fella. Estaremos ahí en la Plaza Doña Fella, calle Doctor Hernández, calle Pedro Ayubere, esquina Doctor Hernández, ahí en esa plaza azul.
0: Esa plaza queda frente al Car Wash Star.
1: Star Car Wash.
0: Subiendo la Pedro Ayubere, ¿entiendes?
1: Sí.
0: Más para arriba de Amadita, te sube por ahí como dos esquinas más hacia arriba.
1: Así es. Y los números de contacto para las personas que necesiten taquilla, pues es el 809-993-7423, 809-993-7423, y también está el 829-443-5234, 829-443-5234.
0: Ahí pueden procurar, ¿verdad?, taquilla, nosotros le conseguimos su taquilla o ubicarnos para esos fines. Nosotros tenemos también, antes de despedir, hay otra alabanza por ahí con la que vamos a...
1: Sí.
0: Recordamos que va a ser donde en el...
1: Le recordamos que esta actividad se va a llevar a cabo en el Salón del Sindicato Unido del Trabajador de Santa Romana.
0: ¿Cómo fue que tú dijiste?
1: Sindicato... El auditorio.
0: El auditorio.
1: Gloria sea el nombre del
0: trabajadores, señor. Está Romana, ¿verdad?
1: Claro.
0: Y el día, ¿qué fecha, Polanco?
1: 30 de octubre del año 2026. Eso está llegando ya. Son tres meses que nos faltan. Así que vamos a dejarlo con una alabanza de nuestro hermano.
0: Otra alabanza, sí, que sí. Hay de él. ¿Cómo se llama esa? El León. Bueno, pues antes de poner esa alabanza, muchas gracias. Gracias a todos ustedes por estar en sintonía. Recuerden que la lectura, lo que leyó nuestro hermano Polanco, decía: puesto los ojos en Jesús, el autor y consumador de la fe. Pedro comenzó a hundirse cuando quitó los ojos. Así que si alguno de ustedes se siente que ha resbalado, siente que te hundes, hay alguna necesidad en tu vida, mira a Cristo. Pon tus ojos en Él. Sin importar quién seas, podemos decirte que el Señor no nos ha fallado. Y a lo mejor quizás no puedes llamar, no nadie te ve donde estás y no te sientes bien, pero pon tus ojos en Jesús. Gracias, gracias hermano Polanco por estar aquí con nosotros. Gracias. Gracias a todos ustedes por su sintonía. Le dejamos con otra alabanza de Cales Luima, El León. Feliz noche.

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0: Gladys Muñoz.
1: La promesa ya fue hecha, Dios te toma de la mano derecha y usted va a triunfar.
0: Y Esteban Valdés nos cantaba la historia de Josué 10:12. Ahí usted consigue la historia de esta canción, el día que Josué dio la orden no al sol que se tuviera y también a la luna, en el nombre de Jesús, porque se oscurecía, sabían que iban a perder.
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0: La batalla en esa noche o en ese día.
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0: Buenas noches, mis queridos hermanos y amigos. Que la paz, el amor, la bondad, la misericordia de nuestro Señor y Salvador Jesucristo esté con cada uno de ustedes en esta preciosa noche linda, hermosa, maravillosa. Lunes 3 de agosto, año 2026. Ya, estamos casi al doblar la esquina para que este año pues se ponga más viejo, ¿eh? Y entre un nuevo año, ¿sí? Así pasan los días, rápido. Nosotros tenemos una cita, conocemos una cita que por amor a los escogidos, el Señor iba pues los días que pasaran rápido, pero todo tiene su tiempo, todo tiene su momento, porque ahora mismo somos nosotros, el ser humano, que tenemos una vida bastante acelerada. Recuerde que somos Bendición, la radio que bendice su vida 24/7, transmitiendo desde la Romana, República Dominicana, para todo el este del país, a través de las ondas hercianas 95.1 FM, y para el país completo y el mundo entero, nos encontramos a través de la internet www.ministeriobendicion.com.

Vamos a compartir una porción de la palabra del Señor, la misma estaremos dando lectura en el libro de Juan, su capítulo 1, desde el verso 12 en adelante. Dice a la letra, en el nombre de Jesús: más a todos los que le recibieron, a los que creen en su nombre, les dio potestad de ser hechos hijos de Dios, los cuales no son engendrados de sangre, ni de voluntad de carne, ni de voluntad de varón, sino de Dios. Permítame leer el verso 14. Y aquel Verbo fue hecho carne y habitó entre nosotros, y vimos su gloria, gloria como del unigénito del Padre, lleno de gracia y de verdad. Padre Santo, que moras a las alturas de los cielos, como siempre, Padre amado, le alabamos, le glorificamos, le damos gloria, honra por su amor, su bondad, sus misericordias, las cuales son nuevas cada día. Señor, gracias por darnos una vez más este hermoso privilegio de compartir en esta noche esta programación, reflexiones y canciones concerniente a este segundo día laboral, segundo día de labor, lunes 3 de agosto, año 2026. Como siempre, Dios pidiendo por cada uno de nuestros hermanos y amigos que están en nuestra sintonía, tanto desde el lugar de su hogar como desde su empresa, trabajo, también los que se encuentran a esta hora transitando en la carretera, en la ciudad. Pídale a Dios que le cuide, le guarde, le proteja y que tenga misericordia de nuestra ciudad de La Romana, la cual Dios tuvo un fin de semana muy triste, Padre. Te pedimos que tenga misericordia, que ponga la paz y que ponga también, Señor, en cada uno de nosotros conciencia, que nos dé, Dios mío, la capacidad de poder llevar esta vida más tranquilo, más suave y respetar, Dios, todas las leyes de tránsito, porque también nosotros sabemos que tomamos parte a veces de lo que acontece en nuestras vidas y en nuestro diario vivir. Reflexiones y canciones en su mano está, en el nombre de Jesús. Amén.

en esta preciosa noche, lunes 3 de agosto, pues contamos con una temperatura de unos 28 grados Celsius, bien caliente, la ciudad de La Romana, con una probabilidad de precipitaciones de un 0%, o mejor dicho, precipitación de un 0%, humedad 88%, viento a 13 kilómetros por hora, lunes 11:13 minutos de la noche, un cielo despejado. Y como decíamos, mis queridos hermanos y amigos, en nuestra oración que siempre hacemos de costumbre en esta programación, le decía al Señor que tenga misericordia de nuestra ciudad, que mande ángeles para que cubra, guarde cada familia de esta provincia y también de la República Dominicana completa. Muy triste el desenlace de este fin de semana. Nos unimos al dolor de aquellos familiares que perdieron a sus seres queridos durante estos trágicos accidentes ocurridos, como ya dijimos, durante todo el fin de semana. Nosotros también tenemos que poner de otra parte lo que andamos en vehículo, en carro, en motores, en pasola. Porque tenemos también parte de culpa a veces. Accidente, accidente, así tiene su nombre. Pero a veces también un 90% de lo mismo son provocados a veces por imprudencia, a veces por llevar una vida acelerada. Sí, esa es la palabra de esta noche. Tenemos siempre mucha prisa. Por ejemplo, cuando veníamos para la radio, no vi el motivo. Un joven, un motor brío, subiendo la Pedro Lluveres. Yo pensé que iba a seguir la Pedro Abreu, porque solamente cuenta con los frenos, pero que los frenos se agarran del pavimento, y si hay grasa, si está mojada la calle, sigue. El semáforo está en rojo. Si viene un vehículo o otro motor a alta velocidad, ¿qué sucede? Lo mismo. Tenemos que tomar conciencia y sabemos que estamos en la calle, y a veces nosotros cuidándonos, pues viene otro y también nos da. Vamos a ponernos siempre en las manos del Señor, haciendo también nuestro mejor a respetar las leyes de tránsito. Y no hay algo más peligroso, mis hermanos y amigos, que de noche. Porque usted se lleva que no hay nadie, no hay prácticamente ningún vehículo, ningún motor. Y hay lugares que tenemos que detenernos y seguimos. Y ahí es donde surge que también el otro que va a cruzar, surge también, pasa, piensa que también no viene nada, y ahí donde vienen también los choques. Que el Señor nos proteja y que también nos ayude a tomar conciencia, porque hay muchas personas que tristemente ya no están con nosotros, dejando a sus hijos huérfanos. Piensa en sus hijos. Usted que anda siempre conduciendo rápido, piensa en sus hijos. Que es triste cuando un niño, esos niños quedan sin papá, sin mamá. No es lo mismo, no es lo mismo. A tomar conciencia, mis queridos hermanos y amigos. Usted que anda en dos, cuatro ruedas, que anda en un camión, una patana. Vamos a cuidarlo. Que así el Señor quiere que nos cuidemos. Él hace su parte, pero nosotros tenemos también que hacer la de nosotros. Roberto Orellana, Escóndeme, nos canta esta hora. Buenas noches.

Darían González cantaba Tú. Gracias, mis queridos hermanos y amigos, por su amable sintonía. Somos Bendición, la radio que bendice su vida 24/7, su programa Reflexiones y Canciones. Su hermano y amigo Esteban Ávila es quien les habla en esta preciosa noche, linda, hermosa, maravillosa, la cual el Señor de la Gloria nos ha regalado.

vamos a reflexionar a esta hora bajo el tema Jesús va siempre delante abriéndonos camino. La base bíblica para esta corta reflexión la vamos a tomar del libro de Mateo, su capítulo 11, verso 28. Una lectura muy conocida por nosotros. La misma dice: venid a mí todos los que estáis trabajados y cargados, y yo os haré descansar. Queridos hermanos, el clamor de la religión cristiana está encerrado en esta dulce palabra: ven. La ley judaica dice duramente: ve y mira bien por dónde caminas. Si quebrantas los mandamientos, perecerás. Si los guardas, vivirás. Esa es la ley judaica. La ley era una dispensación de terror que atraía a los hombres con castigos severo, fuerte, pero el evangelio de la salvación de Cristo Jesús los atrae con cuerdas de amor, gozo y paz. Jesús es el buen pastor que va delante rogando a las ovejas que lo sigan y atrayéndolas con esta dulce invitación: ven. La ley, mis queridos hermanos y amigos, aleja al hombre de Dios. El evangelio atrae. La ley muestra la distancia que hay entre Dios y el hombre. El evangelio pone un puente sobre aquel espantoso precipicio y persuade al pecador a que lo cruce desde el comienzo de su vida espiritual hasta que entres en la gloria, donde Cristo te dirá: ven, ven a mí. Jesús es como una madre que extiende su dedo a su hijito y lo invita a caminar diciéndole: ven. Él siempre va delante de ti, rogándote que lo siga como así sigue el soldado a su capitán. Jesús irá siempre delante de ti para abrirte el camino y quitar los estorbos de sendero, y tú podrás escuchar su animada voz que te invita a seguirlo por toda la vida. Y es hasta la solemne muerte, ya cuando llega la hora, estas dulces palabras es con la que va a introducir al mundo celestial cuando él diga: ven, bendito de mi Padre. Aún más, esta invitación que él te hace a ti será si eres creyente. Claro, porque esta palabra que leímos: ven a mí lo que estáis trabajados y cargados, y yo os haré descansar, es una palabra que todos los que estamos en el evangelio ha sido un bálsamo para nuestras vidas. Yo recuerdo que cuando nosotros vinimos a los pies del Señor, esa palabra, esa cita bíblica, nunca se me ha olvidado. Nosotros leímos
al inicio de esta programación, Lucas, su capítulo 21 y el verso 21, donde hablábamos cómo la palabra dice que en aquellos tiempos el que esté en Jerusalén corra, el que esté en el campo ni se anime a entrar. El mundo vive su vida como que todo está bien. Pero los grandes científicos, aquellos hombres que conocen mucho de la ciencia, sabe que algo viene para la tierra. Porque que la palabra tiene que cumplirse, como decía esa misma cita. Y por eso es que el Señor hoy te dice: ven, ven, sígueme. Está cargado, cansado, decepcionado. Siente como que ya todo a tu alrededor no funciona. No hay amigos sinceros. Aún en tu propio hogar tiene problema. Quizás muchas veces creemos que todo lo que nos rodea son lo que está mal. Pero al final, tú eres que necesita arreglar tu vida con el Señor. Porque sabemos que hay cosas malas, hay personas malas, sí. Pero no todo lo que te rodea puede ser malo. A veces el problema somos nosotros. Por eso el Señor en esta hora te dice: ven, cansado, ven, trabajado, ven. Porque Jesucristo, como yo le contaba hoy a un compañero, y me deleité hablándole de la ley de Moisés, así como estamos hablando que la ley mejor aleja al hombre de Dios, más la bondad, la misericordia de Jesucristo acerca al hombre más a Dios y a la salvación. Y le contaba que en aquel entonces el sumo sacerdote tenía que hacer sacrificio por el pecado del pueblo. Y le explicaba que en el templo estaba el lugar santo y el lugar santísimo. Y cada X tiempo el sumo sacerdote tenía que hacer sacrificio por el pecado del pueblo. Y le explicaba que llevaban palomino, lo que no tenía nada, otro cordero, y llevaban siempre animales sanos, limpios, sin ningún desperfecto, al sacrificio. Y eso era siempre. Y él se sorprendió. Yo, pero existía eso en el Evangelio, me dijo él. Y esa era la forma que Jesús, que el Señor Jehová tenía para el pecado del hombre. Cuando vino Cristo, y le dije que no fue solamente que él vino, y aquí estoy yo, Jesús vino 100% hombre, 100% Dios. Y cuando ya él sabía que se acercaba los días donde tenía que morir, yo le explicaba que Jesús sintió una presión tan fuerte que le dijo al Padre que si era posible que quitara esa copa de él. Y le dijo que, pero que no fuera su voluntad sino la de él. Y le decía, la presión que sintió Jesucristo fue tan fuerte que los vasos capilares de su frente se reventaron. Antes se creía que cuando hablaba como gota de sangre era algo como simbólico, pero ya según los estudios y la ciencia médica han descubierto que nosotros tenemos vasos capilares en el cuerpo. Y Jesucristo no necesitó cortarse con nada, sino que fue tan fuerte lo que él sentía que sudó sangre. Y le dije, se entregó como un cordero sin mancha. Murió una sola vez. Y le decía, cuando él murió a la cruz,
aquel lugar que era el santo, lugar santo y lugar santísimo, el velo se rasgó. Y le dije, ya, el que no puede entrar, llegar hasta allá, con la muerte de Jesucristo, el hombre tiene acceso al Señor. Y le dije, esa sangre que fue derramada hace más de 2000 años, hoy todavía tiene el mismo efecto. Y yo sé que esa palabra que yo le dije, yo la sentí que se la estaba diciendo de parte del Señor. Y yo sé que un día, ella no va a venir al Señor vacía. Y en ese momento yo recordaba que yo tenía un compañero de trabajo hace ya más de 20 y tantos años, y él me contaba cosas, siendo él cristiano y yo no, y luego yo me convertí. Por eso es que es bueno, mis hermanos, hablarle a los amigos de Jesucristo. Háblele. El Señor no lo llamó a usted para ser salvo y ya. Ahora bien, usted está moribundo, está ya en los últimos días y se le hizo la oración y usted confesó a Jesucristo. Amén. Qué bueno que ya en su última hora dijo que aceptaba a Jesucristo. Pero usted, que tiene su fuerza, su salud, comience a predicar, háblele a los amigos, porque lo que viene para esta tierra es terrible. Y nosotros tenemos que dar por gracia lo que por gracia hemos recibido. Prediquemos, hablémosles a nuestros compañeros. Yo le doy gracias a Dios, porque en el lugar donde trabajamos tiene mucho departamento. Es la parte hotelera, quizás el lugar, óigame esto, quizás el lugar más peligroso para un cristiano o una cristiana trabajar, hotelería. Sin embargo, para mí es una bendición. A mí me pasa como le sucedió a un corredor, o mejor dicho, a un vendedor de zapatos, que lo mandaron para un lugar del África. Cuando ese hombre fue allá, volvió otra vez hacia atrás a la compañía y le dijo, es imposible, nadie allá usa zapatos, es en vano el viaje que se hizo. Y enviaron a otro. Cuando se llegó y vio a esas personas descalzas, dijo, envíenme todos los zapatos que tengan, vengan, que aquí sí vamos a vender zapatos. ¿Se entiende? Para los que para otros es una tentación, para mí es una bendición. Y a veces, la gloria sea del Señor, personas me han llamado y me han dicho, varón, ¿usted recuerda cuando usted me dijo? Y a veces, así como que, wow, sí, sí recuerdo, porque no se me olvida el rostro de la persona, pero estamos tirando la semilla. Predique. Si usted todavía en su trabajo no sabe que usted es cristiano, dígale, óigame, arreglé mi vida con el Señor. Ajá, sí, sí, pero ya tengo mucho ya que era cristiano o cristiana, pero no lo decía. Hoy un día lindo para que vuelva ahí. Arregle tu vida con el Señor y predique. Esto es hermoso, predicar, porque yo estoy aquí en la radio y muchas personas, miles de personas me escuchan, pero mi trabajo no solamente está en la radio, también está con las personas que están alrededor mío. Porque aquí hay muchas personas que no me conocen, muchas personas no me conocen, solamente mi voz. Pero es muy bueno yo aparentar ser santo, porque usted no me conoce. Ah, y el que me conoce, y le doy gracias a Dios, que aquellos que me conocen en mi trabajo dicen, ah, tú eres Esteban. Y usted se imagina que aquí yo digo una cosa y fuera de esta radio yo fuera otra persona. Ayúdanos al Señor. Entonces tenemos que predicar, tenemos que hablarle de Jesucristo a los amigos, y también tenemos que fortalecernos los unos a los otros, como dice el apóstol Pablo. Entonces, amigo, hoy es una noche linda, hermosa, maravillosa, para que acepte al Señor como tu único y suficiente Salvador. La radio tuvo unos cuantos minutos, no podría decir hora. Y alguien escribió por aquí, no tengo el nombre, y dijo, quiero confesar a Cristo, me arrepiento. Y yo le escribí, pero ya oramos al Padre, le escribimos, Señor, que ese amigo usted lo esté cubriendo con su sangre y lo esté llenando, cubriendo con su Santo Espíritu. Tenemos que predicar a los amigos. Tenemos que darle de él.
porque la segunda muerte, la segunda venida, está a la esquina. Y muchas personas creen que todo está bien. Pero como les decía, aquellos grandes científicos ya le han dicho a esos grandes presidentes que hay algo como que no le cuadra a ellos. Es así, ustedes no ven que están desesperados para irse a vivir para Marte. Quieren salir de la Tierra, pero la palabra dice que, mire, aunque el hombre se subiera allá en las estrellas, de ahí Dios lo derribará. Porque me apoyo en la lectura que dimos inicio, porque esta palabra tiene que cumplirse. Hasta aquí mi corta reflexión titulada Jesús va siempre delante abriéndonos caminos.

nos cantaba Jenny Dane. Ya en la parte final de esta programación, reflexiones y canciones, dando gracias a Dios por cada uno de ustedes que hemos acompañado durante estos 55 minutos. Que la paz, el amor, la misericordia de nuestro Señor quede con cada uno de ustedes y que pasen una noche muy agradable y que puedan descansar y que mañana tengan nueva fuerza como el águila y puedan seguir en su día a día quedando siempre en su mente lo que hemos hablado en esta

0: Dios lo permite, cuando sea las 11 de la noche, usted y yo nos volveremos a encontrar en esta programación. Dando gracias a Dios también por todas las personas que nos escuchan a través de la internet www.ministeriobendición.com. Toda mi gente linda y hermosa de aquí de La Romana, mi gente que nos escucha en Campos, Atelles. Entramos en una programación un tanto diferente porque a veces venimos con algo, pero Dios es el que tiene el control. El control de mi vida y también de esta radio. Bye bye.
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presencia en mí. Por eso el salmista dijo: en mi angustia invoqué al Señor y clamé a mi Dios, y Él oyó mi voz desde su templo.

0: bien. Dios le bendiga a mis santos y caros hermanos. Estamos por aquí como cada madrugada, trasnochando en bendición a 95.1 FM y el grupo de los ilustres.
1: Como dice nuestro hermano Franklin.
0: Amén. Aleluya. Como dice el hermano Juan Franklin, él está de camino. Pero hemos iniciado, ya son las 12 y 20 minutos de la mañana. Y damos los buenos días, las buenas noches, las buenas tardes a ese grupo que está por ahí, aleluya, que está en casa. Está en la galería, estás por ahí por la cama grande, la cama pequeña. Está, ya usted sabe, adelante, adelante, como dicen por ahí, pero sí están despiertos, que no se nos duerman, no se nos vayan por el crucero, no se nos suban en el crucero, por favor, quédese con los ilustres de Trasnochando en Bendición, del lunes a las 12 para martes, ¿verdad? Para martes. Hasta las 5 de la mañana. Bueno, la mujer que más le gusta irse temprano, Dios quiera hasta las 5. Pues gócense y alegrémonos, porque de verdad está decidida a quedarse con nosotros. Damos gracias a Dios, ¿verdad? Por un día más de vida, porque le ha placido que estemos en este lugar, el altar radiar, para así alabar y bendecir su santo y bendito nombre. Clamar a Él y dar la buena nueva de salvación a las vidas necesitadas. Estamos agradecidos de Dios por esta oportunidad, porque muchos quizás se acostaron, no llegaron a acostarse y ya no están, aleluya, vivo. Lamentablemente ya están del otro lado. Pero aquí estamos nosotros, así que no se nos suba en el crucero. No se nos duerma, llámenos. El teléfono es 809-550-8266. Estamos para orar por usted, para pedirle al Dios Todopoderoso por su salud, por su situación, cual sea, usted nos llama. También, si quiere reconciliarse, estaremos haciendo la oración de reconciliación. Porque creemos que usted que está ahí escuchándonos, el Espíritu Santo de Dios toca su alma y usted tiene, aleluya, el deseo o la necesidad de tener un encuentro personal con Jesús. Nosotros estaremos ayudándole con la oración de reconciliación. Amén. ¿La hacemos ahora, hermana Obvia?
1: Bueno, claro.
0: Hágala, hermana Obvia, hágala.
1: Muy buenos días, queridos hermanos y amigos que se encuentran en sintonía con este emisor. Le damos las gracias a Dios porque nos ha permitido estar una vez más en este lugar, en este Radio Bendición, en Trasnochando. Gracias a Dios, Él nos ha dado la oportunidad, y así mismo como Él nos ha dado la oportunidad a nosotros, también se la da a ustedes para que estén ahí con nosotros. Así que vamos a estar haciendo la oración de fe. Gloria al Señor. Vamos a orar por toda aquella persona que quieren tener un encuentro con Jesús. Y si usted lo hace, usted puede llamarnos y así estaremos haciendo la oración. Gloria al Señor. Así que llámenos y vamos a orar por usted en el nombre de Jesús para que tenga un encuentro con nuestro Padre. Gloria a Dios. Querido Dios y Padre, en esta hora te damos las gracias. Gracias por esta nueva oportunidad que tú nos has dado, Dios amado. Bendice a cada oyente, bendice a cada trasnochando en esta mañana. Te damos las glorias, Señor, porque solo tú te la mereces. Gracias porque tú has sido bueno. Ahora vamos a hacer la oración de confesión de fe. Gloria al Señor.
0: Aleluya.
1: Diga con nosotros, querido Dios y Padre, te hemos agradecido en este día, en esta mañana. Queremos, Señor, que tú nos perdones, que tú nos limpies de nuestro pecado. Hemos reconocido que somos pecadores y venimos delante de ti para tener un encuentro contigo, Señor. Te pedimos, Padre, que inscriba nuestro nombre en el libro de la vida y que no sea borrado jamás. Y que así, Señor, tú nos ayudes a permanecer firme, a estar de pie delante de tu presencia, Dios. Gracias, Señor, porque hemos reconocido que tú eres nuestro ayudador y que tú eres nuestro salvador. Gracias, Señor, en el nombre poderoso de Jesús. Amén, Dios.
0: Bueno, queridos hermanos, aleluya. Santo, queridos hermanos, estamos por aquí nuevamente. Si usted hizo la oración de confesión, de reconciliación con Dios, a través de nuestra hermana Obia Castillo, aleluya, nuestra hermana Obia Castillo, usted la hizo, ya usted es parte nuestra. Llámenos, que tenemos el teléfono activo para que usted nos llame, usted se reporte la sintonía con nosotros. ¿A quiénes tenemos por ahí? Gloria a Dios, aleluya. ¿Quiénes están con nosotros en esta hermosa madrugada? Queremos saberlo, gloria a Dios. Así que llámenos ahora, 809-550-8266. Estamos aquí para glorificar el nombre de Dios, para exaltar su nombre, bendecirle y dar gloria y honra. Así que llámenos por el WhatsApp. Tenemos WhatsApp, gloria a Dios. Y tenemos la línea directa, gloria a Dios. Usted nos llama y así estaremos interactuando con nuestros oyentes de madrugada, de Trasnochando en Bendición. Queremos interactuar con usted. Está nuestra hermana Susana, nuestra hermana Obi, nuestra hermana Mirita Polanco. ¿Dónde están? La gente del 14, la gente de Cumayasa, la gente de Guaymate, la gente de los barrios de La Romana, Villaverde, Villa San Carlos, San Carlos, Villa Nazaret, Villa España, Quisqueya. ¿Dónde está mi gente linda? Llámeme ahora, gloria a Dios. Queremos escucharlo, gloria a Dios. Y saber que usted está en sintonía con nosotros en este hermoso día. Gloria a Dios. Alabamos y bendecimos al Todopoderoso en el nombre de Jesús. Así que llámenos, que queremos, aleluya, interactuar con usted, orar por su petición. No sabemos cuál es su situación, no sabemos cuál es su necesidad, pero si usted nos llama y reporta sintonía y nos dice, queremos que ore por tal cual cosa, pues estaremos orando. De verdad que sí. Gloria a Dios. Gloria a Dios. Dios es bueno, grande y maravilloso, dulce y digno. Gloria a Dios. Llámenos ahora, hermanos. Si no, vamos a una pausa musical. Gloria a Dios. Y entonces volveremos. En el nombre de Jesús.

0: Bien, mis santos y queridos hermanos, seguimos de este lado, gloria a Dios, en sintonía con la 95.1 FM, la radio que te bendice, la radio que te da vida, aleluya. Y ahorita hablábamos y hablábamos, entramos un poquito a informar porque la hora avanzó, ¿verdad? Pero aquí tenemos los ilustres. Son el grupo Los Ilustres. Vamos a presentar a nuestra ilustre Rosa Yan.
1: Buenos días, buenos días. Buena madrugada. Y fiel oyente que nos esté escuchando en esta madrugada. Buenos días, buenas tardes, internacional y nacional. Que no escuche en esta hora. Nos alegramos estar en esta madrugada con cada uno de ustedes. Que nos alegramos que Dios nos ha regalado este día.
2: Amén, así es.
1: Pero es un día maravilloso que Dios nos ha dado. Gloria. Que nos encontramos. Obvia y mi hermana Zoraida, que en esta madrugada esté a nos junta, unida en un solo
2: espíritu
1: para traer palabras de parte de Dios.
2: Amén.
1: Porque lo que hagamos aquí es para Dios.
2: Amén.
1: Y para tu vida. ¿Por qué estamos acá? Porque sabemos en la madrugada se necesita una oración, que te presenta un dolor, que te presenta cualquier situación. Y usted tenga el número, y que no siempre mencionamos el número, te lo repetimos, para que usted nos llame. Y dice, mira, yo quiero que ore por tal situación, por tal cosa que está pasando en mis hijos.
2: Amén.
1: Pues por cierto, tenemos una llamadita,
0: sí, hermana
1: Susana. Vamos a recibirla.
0: Dios bendiga, buena. Buena.
2: Se coge
0: la manita directa.
1: Bendición, buena.

Usted ha sido sabia, una mujer sabia siempre, siempre. No, usted está trasnochando con nosotros, la mujer que trasnocha, la guerrera que trasnocha noche y noche, con cada grupo que esté ahí. A usted no le importa qué grupo que es, usted simplemente.

0: Así, así. No, no, no, tú sabes que siempre está. De verdad. Pero el Señor conoce eso, ¿sí? El Señor conoce tu corazón. Es importante que el Señor te conoce, ¿oíste? Aunque otros piensan que no, pero Dios te conoce y Dios te dará, mi amor, tranquila, Dios está contigo y el que te tiene respirando, el Dios Todopoderoso y el que cuida a tu familia también. Y es por tu oración que tu familia está de pie. Así es que mantenga orando, mantenga así como tú estás y nosotros estamos contigo también. Dios te bendiga mucho.
1: Rosa, recibe esa por el WhatsApp, manita.
0: Amén. Bendición buena.
1: Espera, Rosa. Dale. Dale ahora.
0: Bendición buena.
1: Colgó.
0: Una llamadita por WhatsApp. Inténtalo de nuevo, no te
1: Sí,
0: desesperes, mi
1: llámalo de
0: amor.
1: nuevo.
0: Que aquí estamos para recibir
1: Siga.
0: tu llamadita.
1: Siga.
0: Otra vez.
1: Recibe esa, Rosa.
0: Bendición buena.
1: Aló. Aló. Gloria a
0: Sí,
1: Dios.
0: bendición buena. Sí, un día. Ay, José Fermín. Así es. Así es. Ah. Amén, guerrero de Jehová. Amén. Amén. Eso es así. Recibimos esa llamadita.
1: Amén, buena.
0: Dios te bendiga mucho, José Fermín.
2: Aló.
1: Sí, buena, ¿quién me
2: Buena,
1: habla?
2: Dios bendiga.
1: Amén. ¿De
0: Bien.
1: dónde?
2: De Villahermosa,
1: Vi
2: Tativa.
0: ay, ay, ay, ay,
1: Villahermosa.
0: Villahermosa.
2: Ah, ustedes tienen una trasnochadora aquí toda la noche.
0: ¡Ey!
3: Gloria a
0: ¿Nombre?
3: Dios.
2: Con todos los grupos, como decía mi hermana Rosa.
0: ¿Tu nombre?
2: Felipa, Felipa Bello.
0: Ay, Felipa, Dios te bendiga, guerrera trasnochadora.
2: Yo soy
0: Con
2: una
0: todo grupo.
2: tranochadora fiel, con todo mi grupo yo tranocho.
0: Así,
2: Con
0: hijo,
2: Kibel,
0: así debe
2: con la
0: ser.
2: doctora Polo, con Elisa Reyes, con Obia, con Rosa, con todo.
0: Así es, ella
3: Gloria
0: te
3: a Dios.
0: mencionó.
2: Yo soy una
3: Dios le
2: fiel
3: bendiga.
2: tranochadora de bendición.
3: Amén.
2: 24/7, yo tengo Radio Bendición.
0: Amén, amén, amén, amén. Ese radio no puede apagar, ¿verdad que no? Esa emisora no
2: No,
0: puede salir de
2: no.
0: ahí, ¿verdad?
2: Ya lo sabe que no.
0: Eso es así.
2: Ahí
0: Ay, Dios
2: yo
0: mío.
2: estoy en la maratónica, estoy en lo oculto, en la oración,
0: No, ahí es que
2: donde
0: usted
2: quiera.
0: tiene que estar conectada e informada en todo.
3: Gloria a
2: Estoy
3: Dios.
2: con Mari Folchu a las 9 de la mañana.
0: Dios mío, eso es
2: Estoy con Carlos
0: terrible.
2: Navarro a las 7 de la noche. Estoy con Neri de la Cruz a las 3 de la
3: Usted es una
2: tarde.
0: guerrera. No, no, no, no, no. Esa
1: Bueno.
0: mujer está al tanto de todo.
2: Santo,
0: Esa
2: aleluya. Y tengo
3: Gloria a
2: testimonio
3: Dios.
2: de bendición.
0: Así es que Dios,
1: Es
0: así es que tú tienes que estar ahí, así es que Dios está contigo, mi amor, y con lo tuyo, porque usted está en comunión. Cuando usted dice que usted tenga ese
2: Amén.
0: radio, no se apaga. Aquí es un radio que ora, mujeres que ora, hombres
2: Amén.
0: que ora, y que el hogar que
2: Amén.
0: tiene esa radio, mire, cualquier malicia tiene que empantarse en el nombre de Jesús.
3: Amén.
2: Ya lo
3: Una
0: Usted
3: palabra.
0: sabía
2: Incluso
0: eso,
2: ahora
0: aunque
2: mismo
0: usted
2: estoy
0: no está
2: calmando.
0: presente en tu casa, usted tiene una salida, usted sale y deje su radio prendida con esa emisora, usted puede decir, mira, los ángeles están rodeadas tu casa,
2: Amén, mi amor. Es que la
0: aunque el
2: oración hay que
0: enemigo...
2: almacenarla.
0: Wow.
2: La oración hay que almacenarla para cuando usted necesite un 9179 diga, papá,
0: Eso es
2: aquí está
0: así.
2: tu hija.
0: Eso es
1: Uy,
0: así.
1: santo,
0: Eso
1: aleluya,
0: es así, mi
1: aleluya,
0: hermana.
1: gloria,
0: Eso es así, guerrera.
2: aleluya.
4: Porque después que la oración está... Ay, Dios mío. Usted las tiene esa oración unida ahí. Vamos a decir, en esa vasija. Wow.
2: Seguimos aquí trasnochando hasta que papá quiera. Amén.
4: Amén. Dios te bendiga mucho, princesa de Jehová.
2: Amén, mi reina. Bendiciones para ustedes también.
4: Y su petición de, para la familia, ¿verdad? Tu oración.
2: Amén. Tu oración. Yo tengo testimonio. Yo lo voy a dar en cualquier momento, cualquier noche de esta.
4: Amén. No, que hay que, para tenerte en la lista de oración para tu familia.
2: Sí.
4: Mantenga
2: en contacto. Yo tengo una nietecita interna.
4: Ok.
2: Con dengue positivo, pero yo sé que ya Dios está trabajando.
4: No, amén, amén. Eso es parte de los testimonios, sierva.
2: Y sí, yo llamé esta tarde a Nelly, le expliqué y ella hicimos una oración. La pastora Elisa.
4: Está Nelly, hecho, sierva, está hecho. El milagro está hecho.
2: Por fe yo voy a dar ese testimonio.
4: Amén, amén, amén. En el nombre de Jesús, porque tú conoces, tú conoces un abogado, tú conoces un médico por excelencia, ¿verdad? El Dios de los dioses que sana, que liberta, que limpia sangre, que quita todo lo que está afectado, ¿verdad que sí? Para dar vida.
2: Amén.
4: A ese Dios que tú conoces. Y ese Dios no te va a dejar en vergüenza. Amén.
2: Unido en bendición FM ahí, hasta que papá diga aleluya.
4: Amén. Dios te bendiga mucho. Amén. Felipe, bendición.
2: Amén, igual. Bye.
4: Ahí tuvo con nosotros esa guerrera que dice nunca ese radio está apagado, ese radio siempre está prendida. Que Dios bendiga a ella, mi hermana Felipa, con su familia.
1: Amén,
4: allí,
1: amén.
4: Allá en Villahermosa. Y queremos que ahorita que Felipa esté que se mantenga a las 3, que vamos a orar por los barrios.
1: Gloria a Dios.
4: Por los barrios.
3: El hermano Fermín llamó, él no dijo por qué vamos a orar por él.
4: Fermín, es la canción que siempre Nana Nova, que él quiere que
1: y Nova.
4: Ahí estamos.
1: Pero Olga para, Nova. Uh-huh. Aleluya.
4: Así es que fue bien. Dios bendiga. Le estaba saludando y seguiremos hablando. Tenemos otra llamadita, mi hermana.
1: Sí, vamos a tomarla.
4: Vamos a recibir por WhatsApp.
1: Amén.
4: Bendición buena. Bendición buena. Ella nos tiene.
5: Hola,
4: ella, sí, buen edición.
1: Hello.
4: Te escuchamos.
1: Te no fuiste, se no fue.
4: Ella está ahí, lo que pasa no tiene señal.
1: Ah, ok.
4: Se le va la señal.
1: Hello.
4: Y vamos fuera a coger del esta, aire, ¿verdad? Fuera del aire. Dios te bendiga mucho, siervo del Altísimo. Ey, es tu petición. Oh, ¿y qué pasó? ¿Qué fue? Pero Dios ha sido bueno. Dios ha sido bueno. Porque a veces es que uno piensa que la cosa es para mal y es para bien. Para mantenerte alineada con Dios. Amén. Y Dios está contigo. Y no vamos a seguir orando por ti. Para que Dios te libre de toda batalla del diablo. En el nombre de Jesús. Todo que se levanta contra ti. Cancelamos todo principado. Todo demonio de guerra. De contienda. En el nombre de Jesús. Dios te bendiga mucho. Siervo del Altísimo.
3: Su nombre.
1: Amén, vamos a coger esta.
4: Esa llamadita por WhatsApp.
3: Bendición, buenas.
1: Se fue el hermano.
4: Es que cayó la llamadita.
1: Que vuelve y nos llame.
4: Vuelve, no marca, o varón, vuelve, marca de nuevo. Sí, que la llamadita. Sí, la llamadita está ahí.
1: Ella está
4: bendición,
1: ahí.
4: Buena.
6: Buenas noches, ¿cómo está?
4: Ay, estamos bien. Gracias al Señor.
1: ¿Y usted?
5: Yo no soy cristiana, pero siempre oigo su programa todos los días tras noche. Yo estoy levantada, yo sin conversa.
1: Aleluya. ¿Tú sabías que tú eres especial para Dios?
5: Amén.
1: Tú amas a Dios.
5: Amén.
1: ¿Y qué es lo que te detiene, mi amor? De verdad, con tu hablar me hace saber que tú amas a Dios.
5: Amén.
1: Y tu corazón.
5: Lo que pasa es que no tengo empleo, soy una madre soltera.
1: No, tranquila, mi amor. El Dios de los empleos nunca falla. Y Él está ahí para, ¿cómo te digo?
3: Para suplir
1: y contestar tu petición. Porque Dios no falla. Lo que no hace saber que no recibimos es la desesperación. Cuando nosotros
5: Quiero que hagan una oración por mí. Mi nombre es Francis María.
1: María, yo te voy a hacer una pregunta. ¿Es tu madrugada hoy? María, la llamadita se fue, se cayó la llamadita. Sí, no, María, vuelve marca de nuevo. Pero contigo me interesa hablar, porque de verdad que sí, ella necesita de Dios, ella necesita a Cristo en su vida. Padre, mira, María, tú conoces la situación que ella está pasando. Ella es en esta madrugada, Dios mío. Ella te pido que tú hagas un milagro con ella, que tú hagas un encuentro, Dios mío, con María, Dios mío. Por favor, Dios mío, ábrele una puerta a María, Señor. Ponga gracia en los papeles que ella ha regado, Señor Rico, ¿no? Señor, porque el dueño de los de la empresa eres tú. Vamos a ver si ella que está.
6: Sí, vamos a ver si no está. Aleluya, cierta vez.
1: Bendición buena. Bendición buena. Gloria sea al Señor. Aleluya. Santo sea el Señor. Bendito sea Dios que vive para siempre. Bendición buena.
6: Amén.
7: Hola, buenos días. Bendiciones.
1: Buenos días, princesa de Jehová.
7: Yo hoy estoy llamando porque ayer 3 de agosto di un paso muy importante.
1: Gloria a Dios. Aplauso. Hey.
7: Desde el día que comencé este proyecto, lo primero que hice fue ponerlo en manos de Dios.
1: Amén.
7: Y mi esposa hasta me levantó a esta hora, que yo le dije que cuando ustedes comenzaran a orar, que me levantaran para yo llamarlo, porque este proceso que hicimos ahora, este proceso nuevo, desde el día cero yo siempre lo puse en manos de Dios, pero este no pude presentarlo a la iglesia para que me lo oren y me lo bendigan en el nombre de Jesús. Y quiero que hoy ustedes lo hagan, aunque ya lo mandamos, pero quiero que ustedes lo hagan, por favor.
1: Amén, amén, amén. ¿Usted le cree que Dios lo hace todo, manita?
7: Sí, Dios ha sido demasiado bueno conmigo.
1: Demasiado bueno. Créalo que todo hecho, todo está delante de la presencia de Él y fue petición contestada y sellado.
6: En nombre de Jesús.
1: Sí, sellado. Diga, porque cuando se trata algo que se hizo de corazón y la mente tuya positiva y dijo a Cristo sí en todo, manita, está sellado.
3: Amén.
1: El reino de los cielos, ay Dios mío, mi alma te adora, Dios. Los ángeles aplaudieron de lo que hiciste, wow, y está sellada. Solamente levanta tu mano, comienza a dar gracias al Señor, porque Él ha sido bueno contigo, para contigo, wow. Santo sea el Señor, comienza a dar gracias al Señor, mi amor. Wow, santo sea el Señor, Dios mío, te doy gracias
7: por... ¿Perdón? Lo que pasa es, pastora, que la familia que tengo, yo estoy ahora mismo en Estados Unidos con mis dos hijos.
1: Uh-huh.
7: Y mi esposo está en República Dominicana. Yo he venido y he pasado por muchas circunstancias. que yo sé que papá Dios no me ha dejado venir a estos países así porque sí.
1: Eso es así.
7: Yo sé que Dios tiene algún propósito conmigo,
1: así, con mis hijos. Como lo creíste, así será. Propósito bueno.
7: Sí, entonces en mi familia cree mucho en la cosa mala, Dios reprenda.
1: En el nombre de Jesús.
7: Y por eso es que yo quiero que ustedes, este proceso, me oren, por favor, por mi familia, por mi esposo, por mis hijos y por mí.
1: Amén, que Dios la cubre.
7: Que ninguna cosa mala nos pueda alcanzar.
1: Usted lo que quiere es cobertura de lo alto sobre tus hijos, sobre tu esposo.
7: Sí,
1: que ninguna cosa maligna daña su mente ni le llega a él tampoco.
7: En el nombre de Jesús.
1: Aleluya. Santo sea el Señor. Wow. Levanta tu mano. Voy a orar por ti.
7: Sí, amén, amén.
1: Santo sea el Señor. Señor, aquí está tu hija. Que ella llamó porque ella tiene fe que tú eres el dador de la vida. El que tiene poder en absoluto, el que hace milagro, ay Dios mío, el que cerró el mar rojo, la abrió y la cerró con todo su faraón, ay Dios mío, mi alma te adora, Dios. Padre, ella vino pidiéndote, Señor, que tú cubre a su esposo y cubre a su niño. Cubre, Señor, la vida de ella, Señor, de toda acechanza del enemigo y cualquier proyecto ella tiene, Dios mío. Padre, que salga a frote, Dios mío.
3: Oh, gloria a Dios.
1: Que tu Señor va a obrar en todo lo que ella quiere hacer, Señor, porque ella te pone, Señor, adelante. Tú eres el primero en todo, Dios mío. Padre, tu hija está en tu mano. Yo la cubro con la sangre de Cristo y la guardo, y que ella mantenga siempre, Dios mío, en comunión y en victoria, en el nombre de Jesús.
7: Amén.
1: Dios te bendiga mucho, guerrera.
7: Amén. Gracias, pastora, por una bendición.
1: No, dale gracias al Señor, estamos aquí para eso. Para orar por todo aquello que llama, es porque tiene una necesidad, es porque tiene una situación, pues sola no puede. Y unida jamás será vencida.
7: Amén.
1: Dios te bendiga mucho. Y va a ganar. La victoria será tuya en el nombre de Jesús. Es tuya.
7: Amén. Gracias, pastora.
1: Dios te bendiga. Amén. Santo sea el Señor. Vamos a recibir esa llamada.
8: Amén, amén. ¿Recibe, hermanita?
9: Amén.
1: ¿Sí?
9: Dios le bendiga mucho.
1: Dios te bendiga mucho más.
9: Yo pido oración porque tengo un fuerte dolor en la pierna izquierda, del muslo hasta abajo.
1: Uh-huh. ¿Y desde cuándo que tiene ese dolor?
9: Bueno, ha sido con... El muslo hace día que me dolió un poquito, pero hoy estoy que no puedo doblarme ni abajarme, me he puesto así y me duele la planta de los pies también.
1: Sierva, levanta tu mano, porque tú tienes fe que Dios lo hace, ¿verdad?
9: Amén, amén, amén. Gloria a Dios.
1: Levanta tu mano, comienza a dar gracias al Señor. Dile, Señor, yo te doy gracia en el dolor. Wow. Amado de mi alma, mira a tu hija, Señor. Padre, que tiene ese dolor, que ella no aguante ese dolor, Dios mío.

0: mío. Y que ella puede volver a llamar, que el dolor se desapareció. Señor, tú lo haces, Maestro Divino. Ella va a llamar que el dolor se desaparece. Aleluya. Espíritu Santo, obra a favor de ella, porque ella es tu hija, ella te necesita, Dios mío. En este dolor, Padre, tú eres el médico de los médicos, Dios mío. No hay nada que tú no puedes hacer. Todo es posible para ti, Dios mío. Padre, en el nombre de Jesús, que ella recibe sanidad. Gracias, Señor. Hecho está. Puedes seguir marcando tu teléfono 809-550-826. Vamos a recibir esta llamadita por WhatsApp. Hay una batalla, pero Dios tiene control de todo.
1: Amén, hermanita.
0: Bendición buena. Bendición buena.
2: Buena.
0: Sí, Dios te bendiga.
2: Yo fui la muchacha de ahorita y que no ha conseguido lo útil en el colar de los hijos míos. Nada. La muchacha que llamó ahorita.
0: ¿Y dónde es que tú vives, mi amor?
2: Yo vivo en Brisa del Mar.
0: Oh, en Brisa del Mar. Wow. El 29 de este mes, yo te voy a esperar en la entrada de Villa Caoba. ¿Usted puede bajar?
2: ¿Cuándo? ¿El jueves?
0: El 29.
2: El 29. Yo le voy a dar el número de teléfono de la hija mía ahora.
0: O sea, te doy mi número, tú me llamas. O sea, dame tu número. Dámelo.
2: 829. 829.
0: Espere. 829. Sí, sigue.
2: 829-652.
0: 652, sí. Sigue.
2: 32.
0: 32.
2: 53.
0: 53. ¿Nombre?
2: Ponga Ana. Esa es la hija mía.
0: Ana. Ahí te voy a llamar, Ana, y nos vamos a estar en contacto para que ese día que tú no faltas de ir para recibir lo útil coral de sus hijos en el nombre de Jesús.
2: Gracias. ¿El
0: 29? Sí, el 29.
2: ¿Pero por la tarde o por la mañana?
0: Por la mañana.
2: Ah, ok. ¿Y a qué hora?
0: Como a las 9 de la mañana.
2: Ok, la entrada de los mulos.
0: La entrada de Villa Caoba.
3: Pregúntale cuántos niños tiene y qué edad tiene.
0: Tranquila, tranquila, sierva, yo sé lo que le digo. Ella puede ir con la cantidad de su niño que tiene. Todos van a recibir.
3: Amén, amén.
0: En el nombre de Jesús.
3: Amén.
0: Dios sabe hacer las cosas como Él quiere.
3: Amén, amén.
0: De preocúpese, te voy a tirar para que nos mantenemos en contacto.
2: Amén.
0: Dios te bendiga mucho.
2: Amén. Y oré por mí mucho, que yo fui la muchacha que llamó ahorita, que usted me dijo que sí volvía a llamar.
0: ¿Usted la descarriada o la que está inconversa?
2: Yo soy descarriada.
0: Pero yo sabía que tú eres descarriada. Yo sabía por qué, sé que tú eras descarriada por su forma de hablar. No me cuelga, no cuelgue. Porque quiero hablar contigo, mi reina. Porque hay puertas que están cerradas para ella. El enemigo le ha cerrado. Sí, el enemigo le ha cerrado la puerta a ella. Wow, Dios mío. ¿Por qué? El corazón de ella

0: mi amor.
1: Recibe esa obvia.
2: Bendición, buenas.
3: Buenas noches.
0: Sí, Dios bendiga.
3: Amén. Yo quiero una oración por una estafa que me han hecho. Quiero que el Señor me ayude a recuperar ese dinero.
0: Nos,
3: mi hijo mandó ese dinero a la Casa de Cambio Rodríguez y no ha habido forma de que le quieran dar su dinero por un cambio. Esta gente son unos estafadores y nosotros queremos la oración porque con ese dinero ellos no se van a quedar.
0: Mi amor.
3: Quiero una oración fuerte sobre esto porque creo.
0: Mi amor,
3: ajá.
2: Denos su nombre, por favor.
3: Ana.
0: Usted tiene fe que Dios lo puede
3: seguro
0: hacer.
3: Que sí.
0: Y mírame, ellos, sí. Escúchame, uh-huh. Escúchame algo.
4: Uh-huh.
0: Ay, mi alma alaba al que vive para siempre. ¿Tú sabías que el enemigo, a veces por lo que tú tienes, te acusa y por lo que sí. tú tienes, te sí. impide recibirlo?
3: Sí.
0: ¿Tú lo sabías, verdad?
3: Sí.
0: Pero hay
3: sí.
0: A cosas, ¿sabes cómo tú le dices?
3: Uh-huh.
0: Señor, ten misericordia
3: amén,
0: del alma de ellos que
3: sí,
0: está ardiendo sí. en el infierno.
3: Sí,
0: Padre,
3: sí.
0: perdona a los que no saben
3: sí,
0: lo que hacen.
3: Sí,
0: y perdóname sí. si te he ofendido, Señor, en algún palabra
3: sí.
0: cuando todo eso pasó y yo me puse mal, me puse
3: sí,
0: a hablar sin,
3: sí.
0: sin saber que te voy a ofender. Perdóname, Señor.
3: Sí.
0: Pero Dios mío, ten misericordia de ellos, que ellos no saben lo que hicieron.
3: Sí,
0: manita,
3: sí.
0: cuando se llama que tú eres una hija de Dios,
3: sí,
0: prepárate
3: sí.
0: cualquier cosa que el enemigo te va a atacar.
3: Sí, Señor.
0: ¿Y
3: sí.
0: sabe por qué? Porque él sabe tu debilidad, él sabe tu necesidad.
3: Efectivamente, efectivamente.
0: Él no puede hacer cosas, un milagro, porque para mí él no puede hacer milagro porque él no tiene poder.
3: Sí.
0: El poder lo tiene el Padre Celestial.
3: Así mismo.
0: Si lo tiene el Padre Celestial, solamente en él hay maldad.
3: Sí,
0: en él hay maldad, sierva.
3: Sí,
0: oye, escúchateme sí. bien. Wow, mi alma te adora, Dios.
3: Amén.
0: Santo sea el Señor. Eso es para que te cambie el lenguaje de orar a partir de esta madrugada.
3: Sí.
0: Usted verá si el Señor, si Dios es Dios en tu vida.
2: Amén.
3: Sí.
0: Wow, mi alma te adora, Dios.
2: Así
3: sí.
2: es.
0: Porque el diablo se ha equivocado contigo.
3: Efectivamente.
0: Se equivocó Satanás contigo y entonces tú te pusiste una manera que le está dando cabida.
3: Ajá. Uh-huh.
0: Tú le diste cabida, manito.
3: Sí.
0: Manita, tú le diste cabida al diablo. Vete delante de la presencia
3: sí.
0: del abogado tuyo que no falla.
3: Sí.
0: Y que dice, suéltalo, que ese dinero no es tuyo, diablo de diablo.
2: En el nombre de Jesús.
3: Así mismo, amén.
0: Así que hay que llamar las cosas.
3: Sí.
0: Como, ay Dios mío, mi alma te adora, Dios
2: por
0: que vive para siempre.
2: En el nombre de Jesús.
3: Amén.
0: Es por su nombre.
3: Sí.
0: No tiene que hablar nada y absolutamente con nadie. Dile al Señor, me enviaron esta bendición. El
3: amén.
0: Diablo lo tiene atrapada.
3: Así mismo.
0: Usted se, wow, Dios mío.
3: Sí.
0: Usted se acuerda cuando la petición, wow, de Daniel fue contestada. ¿Y qué pasó con eso? Vamos a la Biblia, wow, Dios mío.
3: Sí.
0: Cuando nos vamos a la Biblia, ya no estamos viendo lo que pasaba interior, está pasando en hoy día.
3: Sí.
0: Todo está pasando en hoy día,
3: sí.
0: como tal, como pasaba en aquel tiempo y está pasando en hoy día.
3: Sí.
0: Es una petición fue contestada, una bendición peleada y te la enviaron y el diablo la tiene atrapada.
3: Sí.
0: Y entonces tú diste cabida, manita, porque una cosa si tú fuiste y no quiere despacharte, no quiere dar dinero. No las quiere dar para atrás. Y solamente te dije, no hay problema, manito. Tranquila, Dios
3: sí.
0: tiene control
3: seguro
0: de todo. Tranquila.
3: Sí. Tengo
0: y tú te vas a la presencia de Dios sin decir
3: amén.
0: Absolutamente nada. Decir que
3: sí.
0: esto es estafador y que
3: sí.
0: se yo. No, no, no.
3: No.
0: Usted va ahí delante de la presencia de Dios.
3: Amén.
0: Tú le dices, Señor, ¿qué es lo que está pasando si
3: sí.
0: ese dinero
3: sí.
0: llegó a mi nombre?
3: Sí.
0: Llegó así con todo sellado.
3: Sí.
0: ¿Eh?
3: Sí.
0: Sellado, firmado. ¿Y qué es lo que está pasando, Señor? De ahí está la ofrenda.
3: Sí.
0: De ahí está el diezmo, Señor. ¿Qué es lo
3: sí.
0: que está pasando, Dios mío?
3: Sí.
0: Yo necesito ese dinero. No sé lo que tú vas a hacer. Mírame,
3: sí.
0: tú eres mi abogado.
3: Así
0: tú eres
3: mismo.
0: Mi juez. Habla
3: así
0: con
3: mismo,
0: Dios.
3: Así mismo, así
0: habla
3: mismo.
0: Con Dios. Lo que pasa es cuando
3: sí.
0: llega ese problema, el diablo lo ciega. Le pone la mente turbada. Y nosotros ponemos a hablar y detenemos el asunto.
3: Sí.
0: Detenemos la bendición. Sierva, perdóname que te lo digo ahí, es así.
3: Sí. Sí, así.
0: Y tú lo sabes que es así.
3: Sí.
0: Así es que dile, diablo, suelta. Apártate de mi casa y de mi familia. Sí. Suéltame lo mío.
3: Sí.
0: Y verás si Dios es Dios en tu vida.
3: Sí.
0: Dios te bendiga, sierva.
3: Amén.
0: Gloria a Dios. Vamos a recibir esta.
1: Amén, hermanita.
2: Bendición, buenas.
0: Bendición, buena.
5: Dios bendiga.
0: Amén.
5: Ahora mismo yo estaba durmiendo y me desperté respecto con eso que ya estaba hablando. Y yo estaba orando anoche y decía, Señor, tú me mostraste que mi esposo me había dejado un solar, pero hay una persona que se lo ha robado y hace 16 años. Y no me quiere decir dónde es ese solar. Y yo estaba diciendo, Señor, voy a orar para que tú me lo muestres, me dé la dirección y que tú tengas que inquietar a esa persona para que venga y me diga, te va a llevar donde este de un solar, que será para tu casa. Pero se la coge esa persona y se ha quedado así.
0: Santo sea el Señor. Es una oración de una mujer sabia. ¿Y tú, y qué usted se cree? ¿El Señor no te va a contestar?
5: Claro que sí.
0: ¿Usted sabe algo? Te voy a decir algo. Dile, sí. Señor, ayúdame a mantener en paz. Quita todo demonio de desesperación. Que no me voy a desesperar. Tu tiempo es perfecto. Y ayúdame a esperarlo. Y que yo lo estoy esperando. Ese milagro, porque yo sé que tú lo vas a hacer. Y él lo vas a hacer, manita. Amén.
5: Y yo misma dije, Señor, voy a orar para que tú desinquietes la mente, el corazón.
0: Así es, así es. Y él lo vas a hacer, manita.
5: Que sí me lo ha mostrado es porque me está dando la dirección de que esa persona ha sido manipuladora y ladrona. Pero me ve y no me quiere ver la cara. Pero hace 16 años que me dijeron, este de un solar al lado de una persona y ya tú sabes para que esté pendiente, pero esa persona no me ha dicho nada.
0: No, pero manita, sigue orar al Señor y vamos a orar por ti también. ¿Sabe por qué? Porque él no se va a quedar con ese solar. Si ese solar te pertenece a ti, manita, él no va a dormir, él no va a estar quieta, tranquilo. Ella no va a estar tranquila. Dios va a hacer algo y ella algo va a tener que hacer con usted.
5: Tiene 16 años que murió.
0: Tranquila, para Dios no hay edad, no hay tiempo, no hay dique años que son muchos para nosotros. Uy, son demasiado tiempo, pero para Dios eso sí. No es nada, solamente lo que yo te dije, pedirle al Señor que te ayude a esperar, que no se desespere.
5: No, estoy desesperada.
0: Que
5: no.
0: Sigue clamar, pide al Señor, Padre, ablándale el corazón, póngale el corazón de carne, quítale ese corazón de piedra, toda mente, cámbiale la mente, y que ella me acerca, que póngale un fuego, que ella no se aguanta, dice, mira muchacha, venga, que te voy a enseñar dónde está tu solar, venga, que ya no aguanto con eso, que tenga algo, hay algo que me tiene, que yo no puedo dormir por ese solar. Dios lo hace, manita.
5: Amén.
0: Dios lo hace, mantenga creyendo y no maldice ni diga nada que puede ofender al Espíritu Santo, al Señor. Mantenga creyendo en Dios y orar por ella para que el Señor transforma la mente de ella y cambie su corazón hacia tu persona y que te entrega lo que es tuyo en el nombre de Jesús. Dios te bendiga. ¿Tu nombre?
5: Elizabeth.
0: Para orar por ti en la lista de oración, ahorita a las 3. Mantenga despierta en comunión, orando, que a las 3 nos vamos a orar de a duro. ¿Oyó?
5: Ya está en silencio. bendición.
0: Amén, amén. Ese preito va en el nombre de Jesús. Vamos a recibir esa llamadita. Dios te bendiga mucho. Bendición buena.
5: Dios le bendiga, sierva. Yo quiero que usted me ayude a orar, porque yo no tengo deseo de orar, ni de leer la Biblia, ni de ayunar, y vivo enferma.
0: es que no, cuando el enemigo quiere actuar y quiere hacer daño, o sea, quiere esa alma, ¿qué es lo que le pone? Le pone todo eso, que no tenga deseo de nada. Porque sabes que si tú lees la Biblia, ahí hay cadena, se rompe. Ahí tú vas a recibir sanidad. Ahí tú vas a estar en paz, tú vas a estar tranquila. Pero que no te, si te quita todo eso, es para que él encuentre un espacio para entrar, hermanita, para Jayacávila, para entrar en tu vida, en tu casa, en tu familia. Pero Señor los reprenda. Sierva. Santo sea el Señor. Yo sé que ella me está escuchando, que se cayó la llamadita. Amado de mi alma, mira a tu hija que llamó. Ella tiene el anhelo de orar. Ella tiene el anhelo de leer la Biblia. Maestro, ella quiere, ella dijo que ella quiere ayunar. Y quiere leer la Biblia. Y quiere estar en tu presencia clamando. Dios mío, reprenda al devorador. Reprenda toda malicia. Maestro, rodéala con tus ángeles, Dios mío. Ángeles guerreros, Dios mío. Rodéala, Señor, a tu hija, Señor. Ay, amado de mi alma. Dale la victoria, Dios mío. En el medio de la situación. En el medio de todo que era. Ay, Dios mío, que venga a estorbar su oración. Dios mío, que les quita la vista. Aleluya. De clamar, de orar, de leer, Dios mío. Padre, ayúdala. Ayúdala, Señor, reprende toda malicia, todo pensamiento negativo. Señor, su casa está en tu mano, su casa es tuya, Dios mío. Cubre su casa, cubre su familia, Dios mío, y cúbrela a ella. Y ayúdala, póngale un espíritu de lectura y un espíritu, Dios mío, de orar. Padre, tu hija te necesita. Tenemos otra llamadita, manita. Es que el nombre de Jesús.
1: Por el WhatsApp, mamá. Sí. Espireta.
0: Santo sea el Señor, aleluya. Bendición buena.
6: Bueno, yo era la muchacha que estaba hablando con usted ahorita, es verdad lo que usted dice. Tengo dolor, todo, yo me hallo que tengo todo lo que me dice.
0: Claro que sí, tú tienes guerra, manita, por todos lados. El diablo te ha dado con todo el cubo del agua para que tú no te levantas. Y te está dando duro y te cierra todo para verte en cosas que tú no quieres estar. En cosas que tú no quieres estar. En cosas que tú no quieres estar. Cosa de vergüenza, pero, manita, qué bueno que tú eres tenido. Wow. Dios mío, mi alma te adora a Dios. Quiero orar por ti, de confesar. ¿Qué tú quieres confesar a Cristo? Vuélvete a tu Dios. Verás cómo Dios te va a ayudar. Te va a abrir esa puerta. Amén. Sí. ¿Te contesta conmigo?
6: Tengo mucho trabajo. Tengo mi dos hijos. Y yo me agarro de Dios. Porque mire.
0: Tú necesitas agarrar. Usted necesita que Dios te agarre así. Necesita tú buscar de Dios de verdad en emergencia. Es un 911.
6: Yo hasta a veces yo pasé por la.
0: Bueno. Ajá. Que a veces. Wow. Mi alma te adora, Dios. Ya no tiene señal. Dios mío, por favor, Dios. Obra, Dios. Obra, Señor. Dígame ahora, mi amor.
6: Y a veces, como usted dice, la situación, como yo estoy pasando es así. Y a veces yo duro, yo tengo esos dos niños. Y a veces yo le pido a Dios, le digo, Dios mío, que voy a cocinar. Y a veces no hay nada para poner el caldero ahí. Ya usted sabe, a veces dura hasta dos días, tres días sin cocinar.
0: No, que el enemigo te ha cerrado todo, manita. Es todo que él te ha cerrado. Te ha demostrado que tú, como quien dice, que no vale nada. Que nada nadie te mira, nadie, nada. Pero Dios está con, oye, Dios está peleando por ti. Dios ha mandado ángeles peleando por ti. Así es que tú lo que necesitas volver a donde tú tienes que estar, en los brazos de papá, en los brazos de tu Dios, que nunca te falla, nunca te abandona. Quiero orar por ti. ¿Quieres confesar conmigo, princesa? Hazlo, verás cómo Dios te va a ayudar. Amén.
5: Amén.
0: Amén. Contesta Amén. Conmigo, Padre Santo. Padre Santo. Wow, qué batalla.
1: Se le fue la señal.
0: Pero usted puede contestar la oración conmigo, manita. Padre Santo. Wow. O sea, usted puede colgar y contestar conmigo, y yo sé que tú hiciste la oración, porque usted tiene una batalla de señal y te hace dificultar de hablar, porque cuando la persona necesita a Dios y sabe que va a encontrar la solución, así es que hay batalla en todo. Sí, hay batalla. Hasta para recibir tu bendición, tienes que luchar para ganar tu bendición, para recibirlo. ¿Me está escuchando, mi amor?
5: Amén.
0: Contesta conmigo, Padre Santo.
5: Padre Santo.
0: Mi Dios
5: Padre
0: amado.
5: Mi Dios amado.
0: Es ahora. En este momento.
5: En este momento.
0: Me entrego a ti.
5: Me entrego a ti.
0: Porque solamente en ti, Señor, encuentro refugio. Encuentro salvación. Perdóname.
5: Perdóname.
0: Borra mi rebelión. Borra mi pecado. Me entrego a ti. Acéptame como tu hija. Yo te acepto como mi padre. Señor, escríbeme en el libro de la vida. Y no será borrado jamás. Séllame con tu sello, Dios mío. No quiero volver atrás.
5: En el nombre del libro de la vida.
0: No quiero volver atrás.
5: No quiero volver atrás.
0: Yo quiero ser tuyo nada más, Señor.
5: Yo quiero ser tuyo nada más, Señor.
0: Ayúdame. Ayúdame. Yo te necesito. En esta madrugada, quiero que tú rompes la cadena que me tiene atada. Rompe la cadena que me tiene las puertas cerradas. Libértame, Señor. Yo soy tu hija. Me entrego a ti. Gracias, Señor, por tu hija, Señor. Señor, séllala, Señor. Wow. Entra en su hogar, Dios mío. Lleva treva liberación. Señor, y quita todo plan del enemigo, Señor, en su camino, Dios mío. Que su casa sea libre, porque quita todo peso. Wow, Dios mío. Todo que se le ha vuelto oscuro, negro, quédatelo, Dios mío. Liberación para ella, Dios mío, y que todo sea clara, Señor. En el nombre de Jesús, declaro unas puertas abiertas para tu hija. En el nombre de Jesús. Santo sea el Señor, aleluya. Dios te bendiga mucho, mi amor. Y yo sé que allá en Brisa del Mar hay mucha iglesia. Usted acerca un pastor, una iglesia que sabe que predica la palabra del Señor. Ahí hay pentecostal y usted busca una iglesia que ora y que ayuna. Y tú lees tu Biblia. Y no deja de congregar. Y ahí usted va a encontrar la solución de todo. Dios te bendiga mucho, princesa.
5: Amén.
0: Ya tú sabes. Bendición.
5: Amén. Recuérdese la cosa de los niños y yo.
0: No te preocupes, nos vamos a estar en contacto, manita.
5: Escríbeme por WhatsApp.
0: Amén. Amén.
5: Gracias.
0: Vamos a recibir esta llamadita. Bendición buena.
7: Y bueno, dígale a ella que vaya mañana al ayuntamiento a buscar una orden de 5,000 pesos.
0: Que vaya
7: al ayuntamiento de Villahermosa buscó una orden de 5,000 pesos que procure por Alexi.
0: Gloria a Dios. Alexi, Dios te bendiga mucho, Alexi. Pues bien, sierva, usted oyó que vaya al ayuntamiento de Villahermosa, que ahí va a recibir lo que el Señor tiene para ti. Una orden de 5,000 pesos que lo va a encontrar, va a hallar todo lo que necesitas tu niño, manita. Ve lo que le dije, que es una batalla, una guerra. Cuando hay batalla, hay guerra, y hay una bendición que el enemigo nos quiere que recibe. Pero Dios te bendiga. Vamos a recibir esa llamada a ella. Nos vuelve a marcar la muchacha.
1: Amén. Oh, mi Dios.
0: Santo sea el Señor. Aleluya.
1: Tú eres maravilloso. Tú eres digno, Jesús.
0: Bendición buena.
8: Amén.
0: Escuchate. Sí, bueno, sí. Escuchate, ¿verdad? Sí, allí en Villahermosa, mi amor.
8: Mi nombre es Francis María, yo puedo llevar la cédula.
0: Sí, sí, lleva tu cédula, claro. Tú te presentas, tú dije que eres la muchacha que llamo en la sí. Radio Bendición que entregó al Señor y que tiene la situación de escuela, de los uniformes escolar de sus hijos. Y él te va a atender porque él está escuchando. Dios te bendiga mucho. Usted ve lo que te dije, cuando hay batalla y porque hay una bendición, el Señor te va a hacer todo salir a tu posibilidad, mi amor. En el nombre de Jesús. Todo viene a tu favor, lo que el diablo te cerró la puerta, todo viene a tu favor en el nombre de Jesús.
1: Amén.
0: Vamos a recibir esta llamadita. Bendición buena.
7: Dale mi número.
0: Ven,
7: 829 34 0832.
0: Espérese, manito. Estaba buscando el lápiz. Dígame ahora.
7: 829 34
0: Siga.
7: 0832.
0: 08
7: 32.
0: Ok. Está bien. Dios te bendiga mucho, guerrero.
7: Yo soy de Natasio.
0: Ok. Gloria a Dios, santo sea el Señor. Pues bien, ella está en sintonía, ella más o menos escuchó que el varón dio su número, teléfono, para que ella pueda estar en contacto con ellos, ahí que ella puede recibir toda su información que pueda necesitar. Santo sea el Señor. Y ella no puede llamar, tú no puedes llamar, sierva del Altísimo, y el número... Recibimos esa llamadita, manita. Zoraida, recibimos esa llamadita. Bendición buena.
7: Cuando ella vaya a salir, que me llame.
0: Está bien, no hay problema. No hay problema. Sí. Ella te está escuchando. Ya le está escuchando.
7: Sí. Yo soy de mi mamá.
0: Ok, bendición. Recibimos esa por WhatsApp.

0: Bendición buena.
1: ¿Cuál es el número que él dio?
0: 829.
1: El número.
0: Sí, 829. Vete apuntando. 829.
2: 364.
1: ¿Cómo?
0: 364.
2: 0832.
0: 0832.
1: ¿Cómo llama?
2: Anastasio.
0: ¿Escuchaste el nombre? Anastasio. Anastasio. Sí. Recibimos esa llamadita, sorry. Ya no. Tú sabes, manita del alma. Dios no falla. Bendición buena.
3: Ese es el número. Ese es el número.
0: Sí, sí.
3: Cuando llegue, que vaya a salir, que me llame.
0: Sí, ella te está escuchando.
3: Okay.
0: Dios te bendiga.
4: Una puerta
0: a favor de ella, que estaba preocupado. Sí, el enemigo le iba a cerrar la puerta. Yo se lo digo, verdad que sí.
4: Tú lo dijiste, hermana. El Señor, wow, ministró la vida de ella a través de ti.
0: Amén,
4: porque
0: amén.
4: Tú le dijiste que esa puerta estaba encerrada
0: porque
4: y, bueno,
0: ella se apartó y el enemigo encontró y le estaba dando, pero fuertemente, y poniéndole cosas que ella no quiere hacer.
4: Así es.
0: Pero Dios ha sido bueno. Nunca,
4: amén,
0: llega tarde. Dios,
4: amén.
0: La vida de quien quiere ser, como dice, misericordia.
4: Amén.
0: Wow, Dios mío.
4: Él siempre quiere hacer misericordia,
0: sí,
4: con nosotros.
0: Sí.
4: Hermana Rosa. Aleluya.
0: Santo sea el Señor.
4: Gloria a Dios.
0: Ella está en sintonía. Ella escuchó todo. Ella lo que tiene que levantar su mano, comienza a dar gracias al Señor.
4: Amén.
0: Porque ya la puerta abrió.
4: Amén.
0: Tal como el Señor me puso que la puerta se le va a abrir, que el diablo tiene que... ¡Ay, Dios mío! Y ahí mismo...
4: Santo, santo,
0: porque
4: santo.
0: Hay gente que la bendición ahí mismo al instante. Así mismo. Y mira, ella lo puede ver que así es. Tal como el Señor se lo dijo ahí mismo. La gloria es de Dios. A Dios la damos la gloria. Y que ella sigue levantar su mano, comienza a adorar al Señor, a dar gracias al Señor por el milagro y porque el Señor volvió a restaurar su vida, que ella tuvo el encuentro con Dios. Ya lo que tiene que entrar con todo su alma y corazón a servir al Señor, y ya también hay testimonio. Entrando tiene testimonio que ella tiene que dar. La gloria es de Dios. La gloria es de Dios porque la puerta se abrió a su favor. Se abrió tan, tan grande. Ella baja allá, ella va a dar a otro. Amén. A donde ella no pensaba que es donde venía. Wow, Dios mío. ¿Dónde iba a salir? ¿Cómo el niño iba a entrar en la escuela? Ahora va a entrar el niño. Ella va a encontrar para ella y para otro. Amén. Para dar a otro. ¿Quién lo hace Dios? Amén. Porque ella es que solamente en los brazos de papá nos encontramos paz, tranquilidad, felicidad. No encontramos todo lo que necesitamos. Fuera de Cristo no hay nada. Fuera de Cristo, lo que tú encuentras, que el enemigo te causa daño. El enemigo lo que está causando daño. Amén. Trayendo contienda, pleito, muerte, división en los matrimonios, en la familia. La familia te da la espalda. Mientras que Cristo con los brazos abiertos espera a sus hijos. Wow, Dios mío, mi alma te adora, Dios. Santo sea Dios que vive. Pues bien, nos siga marcando. Marca su teléfono. 809-550-82. Par de 6. Es el número de contacto. Y es el mismo número de WhatsApp. Así que agarra su teléfono, marca. Tenemos una llamadita por WhatsApp.
4: Amén.
0: Vamos a recibirla.
2: Gloria a Dios.
0: Bendición buena.
5: Dios te bendiga.
0: Dios te bendiga mucho más.
5: Soy la misma que le marqué ahorita.
0: Del solar.
5: Y tengo para decirle a esa joven que sea obediente. Bendito sea. Yo le estoy escuchando.
0: Ay, ay, ay.
5: Bendito sea.
0: Ella te está escuchando.
5: siento a mi Dios.
0: Aleluya.
5: Te voy a decir algo, santo, aleluya.
0: Oh, gloria.
5: Yo no sé si ustedes sienten lo que siento. No soy una profeta, ni me digo.
0: Sierva, la cabina está repleta de los ángeles.
5: Pero oiga lo que le voy a decir.
0: Los ángeles están aquí en la cabina.
5: Tenemos que ser obedientes. Y también otra cosa, que cuando estamos en esa situación, tenemos que acudir a Dios.
0: Claro, claro, es a Dios. Es a Dios.
5: Dígame.
0: Es a Dios que hay que acudir.
5: Sí, pero también tenemos que ser obedientes.
0: Claro que sí. Claro que sí.
5: Cuando Dios nos abre la puerta, tenemos que saber que fue nuestro Padre que lo hizo.
0: Aleluya. Eso es así. Hay que ser obediente. Wow, Dios mío. Sumisa con Dios.
5: ¿Por qué? Yo le digo esto, hermana.
0: Humilde.
5: Porque soy humilde.
0: Es humilde.
5: Y también humilde. Vino delante de él. Y dejar todo lo que tenían atrás. Eso. Y coger lo de adelante, que es Jesucristo.
0: Eso es así, olvídese de todo del mundo. Eso es así, Dios te bendiga, guerrera. Amén. Vamos a recibir esa llamadita, manita. Normal. Bendición para las siervas, que de verdad que sí. Dios bendiga.
3: Dígale que me llame de la dirección, que le voy a llevar 2,000 pesos ahora mismo.
0: Oh, Dios, aleluya. Santo sea el Señor. ¿Cómo voy, varón? Vuelve y repítelo de nuevo, que no te escuche bien.
4: Que le diga la dirección, que le va a llevar el dinero ahora mismo.
0: Sierva, usted oyó, ¿verdad? O sea, vuelve y márcanos para darte ese dato que acabadita de llegar, fresquecito. Y son la 1:37.
4: Recibe semana obvia.
2: Uh-huh. Bendición, buenas.
3: Que me dé la dirección, que le voy a llevar 2,000 pesos ahora mismo.
0: Sí. Sí. Ella, la dirección de ella, eso en Villa, ahí en Brisa del Mar.
2: Ella está escuchando.
0: Ella está escuchando, ella está en sintonía. Ella está escuchando. Ella vive en Brisa del Mar. Sorry.
4: Sola
0: ya. Aleluya, santo sea el Señor, alabado sea Dios que vive para siempre. Pues bien, mi manita que entregó al Señor, escuchaste que tu dirección, el número de calle que tú vives, es la de que él te va a llevar 1,000 pesos ahora mismo. Dios tiene control de todo. Parece que él anda montado en su carro, porque sí, de una vez eso se hace, un carro, es todo es posible. Vamos a recibir esa llamadita. Bendición buena.
3: 2,000 pesos.
0: Okay.
3: Ya yo
0: voy
3: a salir para allá porque
0: estoy mal. Ok. Ella va a estar en contacto contigo porque ya ella tomó tu número. Ella quizá te va a llamar y ahí van a encontrar. Dios te bendiga mucho. Soraya, recibimos esa llamadita. Probasa. Dios te bendiga, princesa.
1: Yo no tengo minuto.
0: No la tiene agregada. No lo agregaste por WhatsApp para que puedan comunicar.
1: No, es que yo no sé agregar por WhatsApp. El hijo mío que sabe está durmiendo.
0: No, hay cosas que tú podías despertarlo porque es una bendición. Son 2,000 pesos.
1: Usted sabe cómo son los muchachos cuando están durmiendo, no quieren que nos molesten. Y él mismo es el jodón.
0: Como él te dio ante el número, el número tuyo, yo creo que hay que darle, él mismo te tira.
1: ¿Cuál?
4: Aleluya. Gloria a Dios. Seguimos.
1: Sí, ahora. La cancha del,
0: ¿Por dónde? ¿Por qué lado? La señal se le va.
4: Sí. Gloria a Dios.
1: Por el colmado de ellos, de David.
0: Ah, por el colmado David. Ah, pero eso es la misma ruta. Sí. Mi mamá vive por ese lado.
1: Por el colmado de David, sí.
2: El número de ella es 829.
0: 652 32 53.
2: El varón que
4: esté lindo.
2: El nombre es
4: Ana.
2: El número de ella es. Aleluya. Varón 829-652-3253. El nombre de ella es Ana, para que usted se comunique con ella.
4: Sí, vaya cerca del colmado David.
2: Ella está en sintonía y le está esperando.
4: Y lo llame. Sí, pueda recibir la bendición.
0: Dios te bendiga, sierva, que espere que él te va a llamar.
4: Amén, amén.
0: Porque dimos el número.
4: Seguimos.
0: Para que pueda estar en contacto contigo. Gloria a Dios.
4: Seguimos. Recibe esa
0: bendición buena.
3: 829.
0: No, que ella tiene el número. El número de ella.
3: Eso es lo que yo quiero.
0: Ok.
2: 829-652-3253. Ana.
3: Ok, está bien.
0: Usted le tira a ella y ahí ya.
3: Ya yo toco el matadero.
0: Ok. Ok, aunque está cerca. Está cerca.
4: Bueno.
0: Gloria a Dios. Dios la gloria. Dios es bueno.
4: Amén.
0: Y para siempre son su misericordia. Amén. Para siempre son su misericordia. Y Dios que... Gloria a Cristo. Aleluya. Pues bien, nos sigue marcando su teléfono. Mi gente bella, hermosa, que nos escucha en esta madrugada, marca su teléfono, que estamos acá para orar por ti.
2: Gloria a Dios.
4: Recibe de esa manera.
0: Bendición buena.
3: Bueno, Dios bendiga de este lado, que el Señor esté con usted.
0: Ay,
3: bendiga,
0: mi hermano Rafael Rodríguez.
3: Así en sintonía, escuchando la voz.
0: Aleluya. Santo sea el Señor. Eso es así. Los trasnochadores, Rafael, sea un hombre fiel en esa llamadita, que siempre está activo. Dios bendiga mucho, Rafa, y seguiremos orando por Villa Nazaret para que el Señor que tenga misericordia de ese barrio y que sigue haciendo la obra, porque sabemos que él va a hacer algo, o él lo está haciendo. La estás haciendo, Rafa, porque había mucha situación, ya el Señor ha desaparecido mucho, queda poca cosita, vamos a decir. Sí, y sabemos en el nombre de Jesús, usted va a cantar victoria, Rafael. No hay que desesperar, mantener orando, Señor, salva las almas de ellos, salva su alma, salva su alma, salva su alma. Y amarlo a él, a ello, disculpa, amar a ello. A pesar su diablura, vamos a decir, a pesar todo lo que están haciendo.
3: Amén. Pues Dios te bendiga, lo sigo escuchando.
0: Dios te bendiga mucho más, Rafa.
3: Amén.
0: Gloria a Dios, aleluya. Santo sea el Señor. Pues bien, usted que está aquel lado, que no está escuchando, o que está en tu camita, que quiere llamar, no quiere llamar, llama. Desde yo tengo tal situación, yo no puedo más, o sea, no sé qué hacer. O tengo mi hijo en el hospital y necesito que ores por mí para que

0: para encontrar una situación por lo que está pasando mi hijo, mi esposo, porque no encuentra la salida. Dios tiene la salida para ti y para tu familia. Sí, porque Él no falla. Porque él mismo lo dice en su palabra, clama a mí y yo te responderé. Wow, Dios mío.
1: Y te enseñaré cosas grandes que aún no conoces.
0: Fue eso que le dijo a Isaías, y dijo, clamar. Clamar, que no deja de clamar. Así porque es. En la oración está el poder. La oración es la llave que te habla. La puerta cerrada que no te abre. Lo que tú necesitas que no puedes resolver, vete de rodilla, llama, yo necesito ayuda. La ayuda que tú necesitas, alguien que sabe orar, alguien es que está intercediendo. Tú dices, yo necesito tu oración. Wow, me siento sin fuerza, me siento decaída, me siento desmayada. Yo estoy pidiendo auxilio. ¿Y quién dijo que el Señor no te vas a ayudar? Wow, Dios mío. Él te va a ayudar porque tú necesitas que te dé las manos. Cuando usted, wow, conscientemente usted dice, Señor, yo te necesito. Wow. Necesito de tu ayuda porque solamente tu mano, tu ayuda, me ayuda. Me puede ayudar. Me puede librar de ese dolor. Me puede librar. Wow, Dios mío. Me puede dar alivio a mi alma. Wow, Dios mío. Que no tengo aliento. No tengo una alabanza en mi boca. Tú dices, Señor, ayúdame. Sí, usted está pidiendo ayuda. Y Él está dispuesto a ayudarte. Solamente tú llama. Nosotros estamos acá. Mi hermana Obia y mi hermana Zoraida y su servidora Rosa Jan. Está acá para ayudarte en oración, para orar por ti, para que el Señor vaya a tu encuentro en tu necesidad. Sabemos, tenemos que orar porque se ha levantado un espíritu de muerte que tenemos que estar veral y orar. Sí. Clamar por tus hijos. Clamar por tu barrio. Clamar por lo que tú estás pasando dentro de tu hogar. Sí. ¿Qué está pasando dentro de tu hogar? Una situación que uno no se entiende ni uno con la otra persona. No. No se entiende. Somos pareja y no estamos viviendo dentro de la casa, pero no lo entendamos. Pero es cuando tú entiendas que el Señor es la solución de ese problema. ¿Quién dijo que no se puede resolver? Un ayuno y oración se resuelve. Y decir, Señor, necesito que tú me resuelvas este asunto que no puedo más. Sí, Él te vas a ayudar. Mi hermana Obias.
1: Gloria a Dios.
2: Gloria a Dios.
0: Abra.
2: Seguimos. Aleluya. Gloria a Dios. Estamos en contacto con usted. Siga llamándonos para que sigamos intercediendo. Gloria a Dios, a través del teléfono, del WhatsApp. Tenemos gente, aleluya. Gloria a Dios, que nos están escribiendo. Gloria al Señor. Vamos a ver. Gloria a Dios desde Villaverde. Gloria a Dios, nuestra hermana Ru Mercedes desde Villaverde. Gloria a Dios, aleluya. Gloria, gloria al Señor. Gloria al Todopoderoso.
1: Gloria, aleluya.
2: Gloria a Dios, Santo Jesucristo. Gloria a Dios, Santo. Santo el Señor. Gloria a Dios, Santo. Santo el nombre de Jesús. Gloria a Dios.
0: Ahí tenemos una llamadita, hermana Obia, recíbala.
1: Sí, buenos días, Dios bendiga.
2: Gloria a Dios, oh santo.
1: Buen día, Dios bendiga.
2: Dios
1: bendiga. Buenos días, Dios bendiga. Buen día.
2: Hola,
3: buen día.
2: vuelva y marque, por favor. ¿Aló?
3: Que no lo vi el hombre que llamó, que no, yo salí allá afuera ahora mismo, no lo vi.
2: Ah, pero síguelo llamando.
3: No, porque yo no tengo el número de él, él cogió el mío, fue.
2: Ah, por favor, el señor.
1: Él te va a llamar.
2: Sí, él te va a llamar, no te desesperes.
3: Bien, está bien.
2: Gloria a Dios, gloria al nombre de Jesús. Bien, decía nuestra hermana Ru Mercedes, desde Villaverde, está en sintonía con nosotros. Vamos a ver quién más está en sintonía. Mucha gente nos ha escrito. Gloria a Dios. Gloria al nombre de Jesús.

0: Gloria a Dios. Bien, tenemos, Dios bendiga. Anónima, esta hora pido la oración. Apunte, hermana novia. Gloria a Dios por mi hija de 12 años que tiene ovarios poliquísticos y ahora ella está manchando negro. Pues, una situación que tiene suya de 12 años. Es un anónimo. Que todo lo que esté estancado en su vida, gloria a Dios, gloria a Dios, economía, y esa casa que yo quiero, así como Dios nos hizo con la persona que llamó, tengo fe de que lo hará conmigo.
1: Ella quiere decir como Dios lo hizo con la muchacha que llamó.
0: Sí, amén, aleluya.
1: Que hizo confesión de fe.
2: Es anónimo también.
0: Ella dijo anónimo, sí.
1: Todo es posible para el que cree.
0: Amén.
1: ¿Tú crees que Dios lo hace?
2: Gloria a Dios.
0: Sonia de España nos está escribiendo, gloria a Dios.
1: Ajá, gloria a Dios.
0: Ah, lo que dice Sonia, gloria a Dios. Sí. Nos bendice, aleluya, y nos saluda. Buenos días, Sonia, desde España. Eso merece un aplauso.
1: Dios,
0: estamos
1: bendiga,
0: como muy calladitos.
1: Sonia.
0: Aleluya. Este ilustre grupo, aleluya, trasnochando en bendición. Dios bendiga a Sonia y a su familia, que desde España, aleluya, de lo bien lejos nos llaman. Gloria a Dios, aleluya. Santo el Señor. Santo el nombre de Jesús. Gloria a Dios. Bien.
1: Aleluya, santo sea el Señor. Mi alma te adora a Dios. Pues
0: gloria
1: bien,
0: a Dios.
1: Vamos a leer un clamor a la sierva que llamó, que tiene, que su hija de 12 años, ella dijo, anónimo.
0: Amén, amén. Ore, hermanita.
1: Sí, le vale esa oración porque diría yo es un 911. Porque por eso que estamos pidiendo, que estamos diciendo que llamen por lo que tienen, y es un 911. Vamos a orar por ella. Uh-huh. Y si está ahí, levanta tu mano o pon la mano en el vientre de ella, que Dios puede obrar.
0: Amén,
1: tu madre,
0: amén,
1: que está cerca de su hija, que tiene esa situación, pon la mano en el nombre de Jesús.
0: Oh, yeah.
1: Y levanta una mano arriba y ponga uno encima de ella, el vientre de ella, que Dios puede hacer un milagro.
0: Amén.
1: Santo sea el Señor. Dios Todopoderoso, el Dios del universo, aleluya, el que nunca ha perdido una batalla, a ese Dios clamamos en esta madrugada. Wow, Espíritu Santo, te pido, Señor, visita, Señor, esa sierva que llamó. Maestro, en esta hora que está pasando su hija por esa necesidad, Dios mío. Padre, por esa situación. Dios mío, a donde que ella no puede resolver nada, pero tú sí, Señor, lo puedes hacer.
2: Amén.
1: Padre, ten misericordia de ella, Señor. Padre, hey, es tu mano poderosa, Dios mío, que va, ay, ay, ay, ay, ay, desaparecer cualquier inflamación que produjo, aleluya. La crisis de manchar, tú se la vas a quitar, Dios mío, porque sabemos que tú eres médico de lo médico, aleluya, doctor de los doctores. Paséate donde está ella en esta hora, Espíritu Santo, quebrantamos toda influencia del maligno en el nombre de Jesús, aleluya. Santo sea el Señor. Mi alma alaba al que vive para siempre, aleluya. Tú que estás aquí al lado, aleluya, puedes seguir marcar tu teléfono, aleluya, aquí estamos. Tenemos una llamadita por WhatsApp, Soli.
0: Amén. Gloria
1: Santo
0: a Dios.
1: Sea el Señor.
0: Sonia está pidiendo, nos está mandando un abrazo, y nos está pidiendo la oración por sus hijos, amén.
1: Bendición buena.
3: Buenas bendiciones, ¿cómo están?
1: Ahí estamos. Todo bien, princesa, todo bien.
3: Yo quiero que oren por mí, por fortaleza espiritual, porque no me da deseo de orar, no me da deseo de hacer ayuno, tengo mucho que no hago ayuno.
1: Hey, y quiero que... Ahí es que y tú tienes que buscar tu ayuno, manita.
3: Y quiero que el Señor me ayude a conseguir un apartamento para yo mudar.
1: Amén. Usted sabe algo, te voy a decir, manita. Me va a escuchar, ¿verdad?
3: Sí, señora, soy cristiana, sí.
1: Sí, sí, sí, escúchame.
3: Sí, mi amor.
1: A veces toda esa situación llega, que tú no quieres orar, que te llega un momento que tú no tienes deseo de orar ni ayunar. Sí. ¿Tú sabes por qué? Porque Satanás sabe, Señor, lo reprenda. Amén. Usted se pone en la brecha, alineada con Dios. Él tiene que él tiene que desaparecer de tu vida y de la vida de tu familia y de tu casa. Entonces causa, wow, Dios mío, situación para que tú veas todo te abandona y todo, wow, Dios mío, se está alejando para que entra para hacer daño. Pero en el nombre de Jesús, alabanza, mi alma te adora, Dios que vive para siempre. Wow, levanta tu mano, manita, dile, mire, diablo, fuera de mi casa, fuera de mi vida, fuera de mi existencia, yo voy a ayunar, yo voy a leer la Biblia, yo voy a orar, alabanza, mi alma alaba al que vive para siempre, Espíritu Santo, fuego, aleluya, dentro de su casa, echa fuera toda influencia, hay toda malicia, alabanza, que todo que produce enfriamiento se va. Wow, mi alma alaba al que vive para siempre. Alabanza, caica y me alaba la vasaya. Y levanzo, quinda de masaya, quima. Dios de gloria, alabanza. Mi alma alaba al que vive para siempre. Sierva, Dios te ama tanto. Hay de tantas cosas que Dios te ha librado. Wow, Dios mío. De tantos que Dios te ha librado, wow, Dios mío, mi alma te adora, Dios que vive para siempre. Hay un ángel, el Señor ha puesto un ángel a pelear por ti a pesar de cómo tú estás. Óyete bien, wow, Dios mío, anda, sucundaré más socoy. Dios, ay, ay, ay, ay, ay, ay, ay, ay, ay, ay, ay, ay, ay, ay, ay. Amado de mi alma, ahora inyecta poder, inyecta fuerza, inyecta, Señor, alabanza. Ay, ay, ay, ay, ay, armadura de guerra para que pelea. Levanta tu mano, comienza. Wow, Dios mío, comienza a adorar, sierva. Wow, Dios mío, porque Él está contigo como poderoso gigante. El diablo no tiene parte ni suerte con tu vida ni con lo tuyo. En el nombre de Jesús, esa puerta abierta para hallar ese apartamento. En el nombre de Jesús. En el nombre de Jesús. Si lo crees, verá la mano de Dios obrar en ti. ¡Wow! Santo sea el Señor. Santo sea el Señor. Dile, diablo, apártate, porque yo voy a ayunar. Voy a orar.
3: Gloria a Dios.
1: Manita, aunque tú no te sale palabra, tú te tiras de rodillas, abres tu boca, comienza. Tú no te sale la palabra, comienza. Tú levantas tu mano, tú comienzas. Dile, Señor, yo te alabo, no te sale otra cosa. Dile, yo te alabo, yo te doy gracias por mi vida, nada más te doy gracias. Y verás cómo todo va a resolver, porque hay cosas cuando tú ves que está pasando y tú comienzas a levantar tu mano, a dar gracias, el diablo tiene que salir huyendo.
3: Amén.
1: Y desde ahora, suelta esa cuchara. Suelta esa cuchara y dile, Señor, ahora sí vamos a pelear. Ahora sí. Yo voy a pelear por mis hijos, por mi familia, por mi vida. Wow. Por mi felicidad, porque solamente en ti yo encontraré mi felicidad. Dios te bendiga, guerrera.
3: Amén, amén.
1: Porque tú bien lo sabes, fuera de Él no hay nada. Solamente bajo la sala de Cristo, usted está segura y guardada.

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0: Dios mío, gracias por la victoria, Señor. Gracias por la victoria, Dios. Gracias por la victoria. La alma que se salvó, manita. El enemigo se opone y también se va la cosa.
1: Vamos a recibir esta, recibe esta.
0: Bendición buena. Estamos en eso, manita. Que me llamó. Yo la colgué al fulano que estaba llamando a la novia para ti, no, en vez de decir la cosa. Sí, llámalo, por favor.
2: Ok, dime lo único que hace hablar de
0: tu hermano. No sé, mamá.
1: Betty.
3: Váyame, déjeme mirar desde arriba hasta abajo.
0: ¿Qué?
3: Ahí en la esquinita de arriba, sí, ahí en la esquinita. Para yo ver qué programa.
2: Aló, Frankie. Aló.
1: Es Sara Radio. Sí,
3: déle doble clic.
1: Ajá, es Sara Radio. Entró.
3: Déle doble clic, yo no le dije.
1: Sí, señor.
3: Pero póngalo la pantalla para yo ver, bendita, Dios mío. Mire. Muévamelo para el lado izquierdo para yo ver en el lado izquierdo. Déjame ver. Mire, esa flechita que está ahí arribita, a la derecha. Mire, ahí arribita, al lado de la. Donde dice repeat. ¿Usted dónde dice repeat?
1: Ajá.
3: Déjame la flechita para abajo.
1: Ah, esa.
3: Ahí, ahí.
1: Sí,
3: dele. Dele. A la flechita, ahí. Dele. Pero no sé por qué no abre, tiene que abrir.
1: Pero mira lo que está en la pantalla, mueve eso. ¿Qué hace que mueve eso?
3: Déjame ver. ¿Cómo dice ahí?
1: ¿Sabe qué? ¿Sabe qué? Puede cambiar el listado de cuentos.
2: Sí,
1: aleluya.
3: Dele esa X, a la X que está arriba, ciérreme eso, que está a la derecha, y de ese cuadrito chiquito ahí.
1: Sí.
3: Ahí, a esa X, ciérrelo.
1: Sí, ya está cerrado. Bien.
3: Dele la flechita que está allá arriba. Selecciona otra vez, repeat. Dale un play. Cuando dice repeat.
1: Ya lo vi.
3: Ok. Entonces mire. Vaya, dele una canción ahí. Una canción de la que están ahí en la pantalla.
1: Sí, hermano.
3: Mire, dale chico abajo.
2: Yo no tenía que
3: a la cámara. No, no, no, a la izquierda. A la izquierda. Más a la izquierda, pues yo ve. Ok, mire lo que usted va a hacer ahí, ahí al pasito, mire al pasito. Donde dice, este equipo tiene un signo de más, un signo de más. Denle un toque ahí. Sí, pero ponga la pantalla para yo verla bien. Ahí.
1: La carpeta o la
3: cosa. Denle un toque. No está el signo de más. Ahí.
1: ¿Ya?
3: Bien, déjeme ver. No aguante. Deje, quédese ahí al paso. Abajo.
1: Soraya.
3: Descolocarse. Yo dice descolocarse abajo ya, llegando al final.
1: Rey, ahí.
3: No. Descolocarse, bebé.
1: Ah, sí, ya. A la crucecita para acá, bebé. Venga.
3: A la crucecita.
1: Ahí voy.
3: Ahí. Debe ver.

Bien, señores, seguimos. Tuvimos una pausita ahí por un inconveniente, pero ya estamos de nuevo aquí. Van a ser las 3 de la mañana. Faltan unos 15 minutos. Sigue llamándonos porque queremos orar por usted. Quiere entregarle su vida a Jesús, como esa joven, ¿verdad?, que se reconcilió. Toda la batalla, créalo, que son persecuciones. ¿Por qué? Porque una alma vino a Cristo, porque Cristo está obrando. Cuando usted se vea trabajando en la obra del Señor y no encuentre obstáculo, examínese. Examínese, porque esto es lo que le pasa a los evangélicos cuando hacen la voluntad de Dios. Por eso estuvimos un inconveniente ahí, pero ya estamos en el aire como Dios se agrada, como debe de ser. Amén. Sé que llámenos

Vamos a ver el chat. Gloria a Dios. Gloria al Señor. Sigan escribiendo. El 809-550-8266. Tiene aleluya WhatsApp. Escríbanos y recibiremos sus peticiones. Aleluya.

el 88-27, ¿verdad? Gloria a Dios por su familia, que puedan tener arrepentimiento. Señor, que la salvación de su familia, gloria a Dios. Dios lo bendiga grande. Yo también quiero ser bautizada en el Espíritu Santo. Oye, van dos personas que están pidiendo. O sea, que esto es una necesidad, la gente está reconociendo. Amén, amén. Si va a morar por el 88-27. Ella pide la oración por sus hijos. Padre, en el nombre de Jesús, te adoramos, te glorificamos, te exaltamos, damos gloria y honra. Jehová Dios mío, te damos gracias por todo lo que nos acontece, Dios. Y en esta hora yo te presento los hijos del 88-27, Dios. Ella pide salvación. Atráelo a ti, Jehová. Atráelo a ti, Dios. Sácalo, Espíritu Santo, donde está metido. Quizá en los vicios. Aleluya. Quizá muy entretenido en las vanaglorias de este mundo. Sácalo, libéralo. Sálvalo, bendícelo, guárdalo. Padre, mira su situación económica, Señor. Ella dice que tiene una deuda, Señor, que no puede pagarla. Padre, y tú pagas deuda. Yo soy testigo de eso, Dios. Ábrele puerta, pon un testimonio en su boca, Dios, de que tú pagas deuda. Dios, ayúdala, súplele hasta que sobreabunde. Te dice en Filipenses 4:19, mi Dios, pues, suplirá todo lo que os falte conforme a sus riquezas en gloria en Cristo Jesús. Y te creemos, Padre, te creemos que tú lo haces en el nombre de Jesús. Gloria a Dios.

0: calle, quiere ser bautizada en Espíritu Santo. Padre, ayúdala, dale el don, Padre, dale la evidencia de que ella es bautizada en Espíritu Santo y fuego, el don de hablar en nuevas lenguas. Esa es la evidencia, gloria a Dios. Dáselo, Padre, que tú lo haces en el nombre de Jesús.
1: Uno que pidió el número mío.
0: Sí, fue Sonia.
1: Mi número, no, ahorita otro número. Eso fue otro número, ¿sí? ¿Verdad que sí?
0: Bien, nos está reportando que ya se fue el inconveniente, vea, que se escucha la emisora. Gloria a Dios. Y crean, hermano, gloria al Señor, que esas son, aleluya, persecuciones. ¿Por qué? Porque hay alma salvada, hay alma liberada. Gloria a Dios. Dios está resolviendo los problemas de ese pueblo que está despierto ahí. Aleluya, aleluya, aleluya. Ese pueblo que se ha mantenido ahí. Gloria a Dios. Tenemos una llamadita ahí, recibe la obvia, manita.
1: Dios bendiga.
0: Aló. Gloria a Dios. Aló.
2: Barrio Buen Samaritano. Aló, lo oigo.
3: Sí, Dios le bendiga.
2: Aló.
3: Dios le bendiga.
2: Amén, igual. Yo pedí la oración por la familia. Manzanillo Castro.
1: Amén.
3: Amén.
1: Dios,
2: estaremos
1: orando.
2: Amén. Señor, me lo sigo bendiciendo.
1: Amén. ¿De dónde nos llama?
2: Del barrio Buen Samaritano, Villaverde.
1: Oh, detrás de Samaritana. Oh, Dios bendiga. Wow, un aplauso.
0: Villaverde.
1: Eso es por Villaverde.
0: Fiesta está bueno, sí, aleluya.
1: Sí, sí, sí, sí. Que está bien, en sintonía, gracias, con nosotros. Dios te bendiga mucho, sí, oraremos por tu
0: familia. No te nos suba en el crucero. Quédate ahí con nosotros, que vamos a estar clamando a las tres, si Dios quiere.
1: Va a estar orando por tu barrio. Dios te bendiga mucho, guerrero. Pues siguen, nos siguen llamando.
3: Vamos, sigan llamando.

0: manita. ¿Cuál es? Sí, es Sonia, manita.
1: España. Ok. Vamos a repetirle el número a Sonia. O sigo, manita. Aleluya. Dios es bueno. Vamos a repetirle el número a Sonia. 829-794-5778. Ese es Zoraida M. Mercedes. Rosa Jan. 809-967-0382. Obvia, manita, obvia. Ahora el tuyo, manita. Da tu número ahora.
2: Sí, 829-330-8986. Gloria a Dios, y ella lo estará anotando.
1: Bueno, ya volvió, pidió, pues por eso se lo dan.
0: Gloria a Dios. Pero había otra persona, ¿verdad?
2: Sí, pero el tuyo.
1: Gloria a Dios. Amén, amén. La gente no está reportando sintonía, gloria a Dios. Bien, la gente dice que se escucha bajito, pero yo creo que ahí estamos bien, gloria a Dios. Que nos llamen, gloria a Dios, y nos digan cómo nos escuchamos, gloria a Dios. Sí, de dónde nos habla, gloria a Dios. ¿Quién está ahí? Que no se nos ha ido por el crucero.
0: ¿Cómo la está escuchando la emisora? Sí, lo está oyendo bien.
1: Amén. Vamos a ver este, hermano. Hay gente reportando que todo está bien. Gloria a Dios. Nos gozamos, de verdad que sí. Gloria a Dios. Aleluya. Otra persona llena pide la llenura del Espíritu Santo, ¿verdad? Bueno, por eso es importante, porque vemos el deseo del pueblo de ser llenos. Gloria a Dios. Lucía desde Villa Pereira está escribiendo, ¿verdad que sí? Gloria a Dios. Vamos a esperar que Lucía termine. Gloria a Dios. Gloria a Dios. Ok, hay una que pide la oración de pareja. Gloria a Dios. A esa oración, manita. Rosa Jan.
3: Gloria a Dios, aleluya, santo sea el Señor. Dios Todopoderoso, seguiremos glorificando tu nombre en esta hora. Mira, Señor, tu hija que está pidiendo, Señor, por pareja, Dios mío, que usted sabe colocar, Señor, mi Dios divino. Pareja, Dios mío, que tú les concedes, Señor, el esposo que ella necesita. Padre, tú los conoces, ¿dónde está? Maestro divino, ¿y qué tiempo que tú se lo puedes dar, Dios? Porque todo está en tu mano, no está en nuestra mano, Dios mío. Te pido, Señor, obra a favor de tu hija, Señor, que necesita, Señor, su compañero, Dios mío. Mándale ese compañero, Dios mío. Obra, Señor, a favor de ella, Señor, o a favor de él, Dios mío. Padre, que es un favor que te pedimos en esta hora, en el nombre de Jesús. Aleluya. Santo sea el Señor. Cualquier cosa. Soli, cualquier cosa puede pasar.
1: Cuando amén, amén.
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3: sube la música, Soli.

0: Santo sea el Señor.
1: Aleluya. Gloria a Dios. Santo es el Señor. Aleluya, aleluya. Gloria a Dios. Vamos a estar leyendo en el libro de los Proverbios. Vamos a leer una palabra en esta hora. Gloria a Dios. Alabado sea el nombre de Jesús.
2: Oh, fiel Señor.
1: En el libro de

0: que nos, cuando nosotros lo dejamos atrás, hermana Rosa, Dios dice que Él tiene que
1: claro, porque yo, usted se apartó, porque usted está pidiendo perdón,
0: yo no apartamos,
1: usted reconoció
0: de lo que

0: reconoce que peca.
1: Ajá, pero la misma palabra dice que todos somos pecadores. Aún nosotros que estamos dentro del redil, sirviéndole al Señor,
0: pecamos.
1: Somos pecadores porque pecamos a diario. Porque el ser humano peca hasta con la mirada.
2: Amén.
0: Y usted sabe por qué aquello que no reconoce su pecado, ¿quién son? Son los que están en la tiniebla. Al ver que la tiniebla la tiene arropada, no reconoce su pecado, manita, porque no está en la luz, está en la tiniebla. Y la tiniebla, el que está en la tiniebla, ¿qué es lo que va a ver? No ve nada.
2: ¿Está ciego?
0: Es que nada. Está ciego, está sordo. Nada ve. Pero en cuanto que tú sales de esa tiniebla y encuentras luz, tú dices, wow, pero eso es azul. Ay, pero eso es blanco. Pero yo no estaba viendo que era blanco. Yo no estaba viendo que eso era azul. Pero wow, pero eso es rojo. Pero no la estaba viendo porque usted estaba en oscuridad. Porque todo que está en oscuridad, todo parece negro.
2: Amén.
1: Así es.
0: Pero cuando usted salga de esa tiniebla y viene a la luz, wow, ahí tú puedes ver. Tú dices, wow, puedo ver la luz. Puedo ver qué color es esta. Ey, y que el Señor entra dentro de ti, te transforma. Ya usted entiende lo que tú hacías. Wow, era una locura que tú no sabías lo que estaba haciendo. Y en cuanto viene al Señor, tú dices, wow, Dios mío, pero yo cometí mucho error. Wow, pero yo hacía muchas cosas que no le agradaba a Dios. Wow, pero ¿en qué estaba yo y qué pasó conmigo? Ay, ¿qué yo estaba haciendo fuera de Cristo? ¿Por qué yo no iba a entrar antes? ¿Por qué no iba a venir al Señor desde? Pero ya es porque la luz de Cristo entró en esa persona.
2: Amén.
0: Cuando la luz de Cristo entra dentro de esa persona, todo cambia.
2: Amén.
0: Porque donde llega Jesús, todo cambia. Es un cambio que hay en ti, ya la tiniebla no mora en ti. La luz de Dios brilla en ti.
2: Amén.
0: Mi hermana Zoraida.
2: Y todo es luz, todo es claridad.
0: Wow.
2: Y aunque no es que no tenemos tropiezos y batalla,
0: sí,
2: la tenemos, pero estamos en luz. Y nuestros ojos ven lo que Dios quiere que veamos. En el nombre de Jesús. Bien, ya son las 3 de la mañana. Vamos a cumplir lo que dijimos.
0: Y queremos saber con cuánta gente nos contamos en esta madrugada, en esta hora para la oración.
2: Amén.
0: Usted que está, llámanos, que sabemos que tú vas a orar por tu barrio y vamos a orar por tu petición. Te vas a clamar con nosotros porque tu barrio necesita la oración. Ahí está Rosaura, ya en sintonía también con nosotros. Está escribiendo, sí. Y nos está llamando.
2: Ahí tenemos una, recibe.
0: Rosaura, ya. Es la hija mía.
2: Ok.
0: Dios te bendiga, princesa.
2: Aló.
0: Dios bendiga, Rosaura.
2: Aló.
0: Es que tiene, mira, que ella no puede, ahí va a estar ya con
2: la señal.
0: Con la señal, ahí va a estar ya con esa señal. No hay señal.
3: Yo le escribí.
2: Ah, que ella escribió.
0: Dios te bendiga, princesa.
3: Okay. Amén, igual para todas.
2: Amén.
0: ¿Cómo está? ¿Cómo buena se siente? ¿Cómo está esa guerrera?
3: Estamos bien. El niño está ardiendo de fiebre, mami.
0: ¿Está ardiendo en fiebre? Señor, reprenda. Vamos a orar.
2: Amén.
0: Vamos a reprender esa malicia.
2: Amén, amén. Y que lo unga, manita.
0: Si esa fiebre se quitó ahorita, ¿y qué está pasando?
2: Aleluya.
0: Una batalla para que tú mantengas orando.
2: Amén.
0: Pues bien, vámonos a orar por Rosaura, que acaba de hacer su llamadita, que no escribió. Sí, sí, sí, sí, sí.
2: Amén. Y por su bebé que tiene.
0: Sí, sí, sí.
2: Fiebre,
0: sí.
2: No sabemos también si es una infección.
0: Sí, un pequeñita de infección.
2: Ah, pues entonces vamos ahora para que Rosaura encuentre el camino.
0: Santo sea el Señor.
2: Aleluya.
0: Aleluya.
2: Gloria a Dios.
0: Dios Todopoderoso, Creador del cielo y de la tierra, el Dios que nunca falla, ahí está tu hija, Señor, clamando. Aleluya, por esta batalla, por ese proceso, Dios mío. Padre, mira a su hijo, lo que tú le regalaste, Dios mío. Porque ese niño fue...

0: Así es que tú que estás en casita, sigue llamando, márcanos para saber con cuántas personas que contamos, que tú vas ahora por su barrio. Aleluya. Estamos, esperamos tu llamadita. Llámanos. Marca su teléfono 809-550-8266. Marca su teléfono ahora.
1: Mucha gente, hermanita, en el chat que, está, que han escrito.
0: Sí.
1: Ahí está Rosaida.
0: Rosaura.
1: Indira.
0: Rosaura.
1: Rosaida.
0: Sí, sí Rosaida. Sí, sí.
1: Gloria a Dios. Desde Villaverde, activa. No, mi gente de Villaverde, ahí está María, Aiden y Jaden y Natanael. Gloria a Dios, mi parentela. Gloria al Señor. ¿Quién quiere ser bautizada? Vamos a hacer un clamor global por todas esas personas que han pedido y que desean en su corazón.
0: Cuando oramos por una situación así, el que necesita la oración te ha dispuesto a recibir. Y yo arrebato también porque yo necesito esa oración.
1: Aleluya.
0: Necesito esa oración, que sea bautizada en espíritu. Estamos declarando arrebata
1: en nombre de Jesús,
0: porque si ya hicimos esa oración, cualquier cosa que te puede pegar, porque tú estás en necesidad de esto, yo arrebato.
1: Amén. Vamos a hacerla. Aleluya. Gloria a Dios. Gloria a Dios. Aleluya. Gloria al Señor.
0: Que nos siga llamando aquellos que están ahí, o siga escribiendo su petición para orar por ti, porque nos vamos a orar.
1: Nos llamen, que nos reporten. ¿Cuáles no se nos han subido en el crucero? Gloria a Dios.
0: Están en silencio los teléfonos, que quiere que nos marquen.
1: Sí, y no nos gusta eso. Gloria a Dios. Nos gusta que nos llamen.

0: que Dios le ponga a las familias que estén de acuerdo. Porque cuando hay pleito así son el enemigo.
1: Amén. Sí, ella causando. Dice que hay como una hechicera.
0: Sí, el enemigo está causando
1: todo eso. Reciba esto, hermana Omovia. Gloria a Dios. Aleluya.
2: Bendición, buenas.
3: Bueno, Dios, que Dios me lo bendiga. Quiero
2: amén.
3: Que,
2: igual para usted. Igual
3: por mí, para mi familia, para mis hijos, que Dios también.
2: Una oración.
3: Yo quiero bien. Yo quiero ser bien.
2: Con su familia, su nombre. Por favor.
3: Mi nombre es Felipe.
1: ¿Y desde dónde, Felipe, hermano?
3: Sí, estoy en mi trabajo ahora mismo.
0: Ok. Ok, que Dios te sigue guardando y cubriendo. Que y Dios gracias bendiga, por llamar.
1: Aleluya.
0: Felipe. Santo sea el
1: Señor. Seguimos, siguen reportando, ¿verdad?
0: Sí, se sigue marcando su teléfono. Este número. Marca 550.
1: Gloria a Dios. La hermana está en vigilia.
0: Claro,
1: o sea,
0: claro,
1: que está con nosotros. Claro. No se nos subió en el crucero. Pues, hermana, reporta la sintonía.
0: Marca
1: llámanos.
0: Marca su teléfono 809-550.
1: Para que clamemos juntos.
0: 82 para el DC.
1: Ahí tienes una rosa. Recibe la manita.
0: Llamadita, vamos a recibirla. Bendición buena.
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0: Bendición buena.
5: Sí, buenas.
0: Sí.
5: Pido la, hablo desde el kilómetro 6. Pido la oración por mi esposo, que por una pequeña discusión se fue de la casa. Y para que el Señor reprenda todo espíritu de reverdía y de malicia que hay.
2: Tu nombre.
5: Y también por mis hijos.
2: Tu nombre, hermana.
0: ¿Nombre?
5: Del kilómetro 6.

0: No siga marcando su teléfono. No tenemos otra llamadita.
1: Recibe la rosa, manita.
0: Bendición buena. ¿Sí?
2: Para dar gracias, para darle gracias a papá Dios.
0: Sigue dando gracias.
1: Aleluya.
0: Dios es bueno. Sí. Da de gracias, manita. Porque él ha sido bueno, ¿verdad?
1: Aleluya, se nos fue.
0: Santo sea el Señor, ¿sí?
3: Sí, sí.
0: Ella está ahí.
1: Hello.
0: Y cayó. Gloria, claro, porque esos son gente agradecida.
1: Amén.
0: Cuando sea agradecido, no se va a callar.
1: No.
0: Esa boca va a seguir diciendo gracias, Señor, gracias, Señor, gracias. No va a estar callar porque
1: es oído en el corazón.
0: Wow, Dios mío.
1: Aleluya.
0: Conoce la maravilla y ve la obra del Señor.
1: Amén.
0: Y esa boca no puede estar callar, tiene que estar diciendo gracias, Señor, por lo que tú estás haciendo, por lo que seguirás haciendo.
1: Amén, amén.
0: Yo quiero que nos siga marcando. Aleluya. Santo sea el Señor. Gloria a Dios, aleluya. Sigue marcando su teléfono.
1: Sí, que casi entraremos en lo que es los clamores.
0: Gloria.

0: que habita bajo las salas.
1: Gloria a Dios, aleluya.
0: No temerá
1: mal. Es igual que lo que esa alabanza dice, el que habita al abrigo del Altísimo. Wow, Dios mío. Wow, sabemos que Dios, wow, te cubrirá.

0: Felipa, oración, y Fermín.
1: Gloria a Dios.
0: Santo sea el Señor. Espíritu Santo.
1: Gloria a Dios.
0: Ahora, Señor, presentamos a Felipa delante de tu presencia, Señor. Tú conoces la situación de ella, Señor. Mira su familia, su vida, Dios mío. Su hogar, su matrimonio, Dios mío. En tu mano está, Dios mío. Paséate en esta hora, Dios mío, en el hogar de ella, Dios mío. Sanando, Señor, libertando, Señor, rompiendo cadenas, viendo puertas, Señor. Mira, Fermín está delante de tu presencia, Dios mío. Obra, Señor, en la salud de él. Ayúdalo, Dios mío, en todo lo que él necesita, Señor. Porque tú eres su ayudador, Señor. Tú eres su fuerza, Señor, aleluya. Su amigo fiel, Dios mío. Fermín te necesita, Dios mío. Que es un favor, te pedimos, Señor, que tú estés con Fermín.

conoce, tú sabes quién yo la conoce, Jehová, Dios mío. Aleluya, y a Felipa, Jehová. Tú eres grande, tú eres maravilloso, tú eres poderoso, Dios. Esta vez yo te presento a Felipa, Dios. Tú sabes, tú conoces sus peticiones. Bendice a Felipa, fortalece a Felipa, salva a su familia. Si no te ha conocido, Dios, mira las peticiones de Felipa, contéstala conforme a tu voluntad, Dios. Aleluya, mire el anónimo. Dios, las peticiones de su corazón, su familia, Dios, las ponemos en tus manos, que tú vengas liberando, salvando, rompiendo cadenas, reprendiendo al diablo, glorificándote, Dios, en el nombre de Jesús.

0: Gloria a Dios. Gloria a Dios. Grande eres, Jehová Dios. Maravilloso eres, Jesús. Oh, gloria a Dios.
1: En el nombre de Jesús. En el nombre de Jesús. Glorifícate, Dios. Glorifícate, Dios. Glorifícate, Dios. Glorifícate, Dios. Glorifícate, Dios. Aleluya. Rompe cadenas, Dios mío. Aleluya.
2: En el nombre poderoso de Jesús.
1: Aleluya.
2: Mira nuestro hermano Manzano.
1: Madre mía.
2: Pide la oración.
1: Tú eres, Señor.
0: Gloria a Dios.
1: Tú eres, Dios.
0: Gloria a Dios.

Y la hermana Rosa te orando. Gloria a Dios. Aleluya. Gloria a Dios. Aleluya. Gloria al Señor. Gloria al nombre de Jesús. Maravilloso Jesús.

0: Dios.
1: Espíritu.

0: bendición. Dios de todo poder. Dios, aleluya. El que ve.
1: Gloria a Dios.
0: Todos.
2: Yo te pienso.
0: De sufrimiento.
1: Gloria a Dios.
0: El que ve. Queja de aquel. Aleluya. Que llora en silencio. Dios mío, a ti te clamamos en esta hora. Para que tú vayas a poner la calma. Para que pongas calma. Señor, entre familias. Reprenda al devorador. Reprenda toda malicia, Señor. Demonio de pleito, de contienda, de ira, Dios mío. Aleluya. Padre, trae reconciliación a esa familia, Señor. Obra, Señor, a través de esa familia, Dios mío. Padre, reprendamos, Señor, aleluya. Todo ataque del diablo que levanta en contra de esa mujer, Señor. Padre, glorifícate, Señor, aleluya. Padre, Susana está en tu mano, su familia está en tu mano, Señor. Los hijos de Susana te necesitan, Dios mío. Padre, obra en ellos, Señor. Mira a Mirita Polanco, Señor. Ay, Señor, tú conoces, Señor. Ayúdala, Señor. La salvación de su familia, Dios mío, de Mirita Polanco en tu mano está, Señor. Padre, tú lo sabes, Señor, aleluya. Las mujeres viven clamando, viven llamando, Dios mío. Tú lo sabes, Dios mío.
1: Gloria
0: en tu mano está mi dedita, en tu mano, Dios mío.
1: Gloria,
0: obra a favor de
1: Gloria,
0: ellos, Dios mío. Ay,
1: Dios.
0: Espíritu Santo, tú eres Rey de Reyes, Señor de Señores.
1: Amén.
0: Padre, te presentamos, Dios mío, Josefa.
1: Gloria.
0: Aleluya. Oh, delante de tu presencia y su hija, Señor.
1: Gloria,
0: wow,
1: a Dios.
0: Dios mío, que vive en Quiqueya Nueva, Dios mío. Padre, glorifícate. Dios mío, mira, Señor, aleluya, la sexta iglesia de Dios Pentecostal. Esa guerrera que están allí en aquel lugar. Dios mío, glorifícate, Dios mío. Padre, llena, Señor. Aleluya, esas mujeres, Señor, de tu poder, Señor, de tu fuerza, Dios mío, para seguir venciendo, para seguir buscándote, Señor, en espíritu y en verdad. Señor, cada persona, Señor.

0: Ten misericordia de ellos, Señor. Ten misericordia de ellos, Dios mío. Por favor, Dios amado, obra, Señor, a favor de ellos. Señor, te clamamos por los barrios, Señor. Maestro divino, te clamamos por aquellos que has perdido, aleluya, un ser querido, Dios mío, en esta hora. Dios mío, tú lo sabes, esa madre. Ay, ay, ay, esa familia que está pasando por este dolor, Dios mío. Aleluya, en los barrios que se le han muerto de accidente. Dios mío, reprendemos todo demonio de... Ay, Dios mío, de muerte, amado de mi alma, rompe, Señor, alabanza, todas cadenas del diablo, Dios mío, ay, ay, ay, toda enviación que causa muerte, toda enviación que causa accidente, ay, detenemos, Señor, en tu nombre, Dios amado, aleluya, oh, Espíritu Santo, ay, ay, ay, ay, ay, alabanza, mi alma alaba el que vive para siempre, Dios de gloria. Toda enviación negativa, Dios mío. Todo hechizo, Señor, que han mandado para los hogares, Dios mío. A los matrimonios, detenemos en el nombre de Jesús. Cancelamos en el nombre de Jesús. En el nombre de Jesús. En el nombre de Jesús, aleluya. Padre, mira aquellos que salen de que van a trabajar ahora y los que salen de su trabajo. Dios mío, te pido guarda y cubre, Dios mío. Los que andan en los vehículos, Señor. Aleluya. En esos aparatos pesados, Dios mío. En esos camioneros, Dios mío. Ay, Dios de gloria. De misericordia, Dios mío. Llévate todo demonio de sueño, Señor. Mantenga aquello despierto, Señor, que está manejando, Dios mío. Por favor, Dios mío. Detenemos todo espíritu de muerte.
1: Gloria a Dios. Accidente aéreo, marítimo, terrestre. Suyas.

0: Señor. Gloria a Dios. Gloria a Dios, gloria a Dios, gloria a Dios.
1: Espíritu Santo,
0: aleluya.
1: Espíritu Santo,
2: Dios, glorifícate, Dios.
1: En el nombre de Jesús,
2: en el nombre de Jesús,
1: en el nombre de Jesús,
2: en el nombre de Jesús.
1: Gloria a Dios. Padre, visita los hospitales.
2: Sí, Señor, visita los hospitales.
1: Visita las cárceles.
2: En el nombre de Jesús, en el nombre de Jesús. Esos niños enfermos, Dios mío. Aleluya, esos adolescentes enfermos, Dios mío. Vete sanando, vete sanando, vete sanando, vete sanando. Aleluya. Oh, gloria. En el nombre de Jesús. En el nombre de Jesús. En el nombre de Jesús.
1: Que tú dejaste en la cruz del
2: aleluya, aleluya, aleluya, aleluya, aleluya. Liberta, liberta, liberta, liberta a los enfermos. Liberta a los enfermos. Liberta a los enfermos, Dios. Liberta a los enfermos, maestro.
1: En el nombre de Jesús.
2: Aleluya.
1: Oh, en el nombre de
0: aleluya,
1: Jesús.
0: Aleluya, aleluya, aleluya.
2: Sigue.
0: Gloria a Dios. Gloria a Dios. Padre, en el nombre de Jesús de Nazaret, te alabamos, te bendecimos, te exaltamos. En esta hora reprendemos todo principado de accidente aéreo.
1: En el nombre de
0: aleluya,
1: Jesús.
0: Aleluya, aleluya, aleluya, aleluya. Padre, tú conoces todos los pilotos a nivel mundial que están en el aire ahora, que van a partir, Dios, que tienen programado salir. Amado Padre, aleluya. Te pedimos, Dios, que tú pongas ángeles en los aires. Oye, Padre, se envainada y reprenda todo principado, aleluya, aleluya, de accidente aéreo, de muerte en los aires, Dios. Toda malicia, todo plan del diablo, aleluya, todo ataque. Todo, aleluya, aleluya, plan terrorista. Dios que quiera, aleluya, destruir, dañar, explotar aviones en el aire, Dios. Reprende este espíritu inmundo, Dios. Repréndelo, Dios. Bendice, Dios, los pilotos. Libéralos, sálvalos, los que no te han conocido. Guárdalo y líbralo de todo mal. En el nombre de Jesús. Gloria a Dios. Seguimos, hermana Obvia, aleluya.
1: Yo voy a orar.
0: Gloria a Dios, amén.
1: Que andan en el mar, por aquellos capitanes, aquellos marinos, porque
0: gloria a Dios.
1: Están sucediendo cosas extrañas y se están prendiendo los motores de las embarcaciones para que el Señor tenga el control.
0: Gloria.
1: Y Él cubra y guarde a todas sus jóvenes.
0: Amén.
1: En esas embarcaciones, muchos son de Río Salado, la mayoría. Los que trabajan en embarcaciones para las Saonas.
0: Sí, en catamarán.
1: Para todos esos lugares. Vamos a estar orando sí. Por ellos. Para que el Señor los cubra y los guarde.
0: Amén, gloria a Dios.
1: Querido Dios y Padre, seguimos en tu presencia. Seguimos clamándote, Señor, porque tú eres nuestro Padre. Tú dices en tu palabra que tú eres nuestro ayudador. Que tú

0: presentamos los catamaranes.
1: Gloria a Dios.
2: Aleluya.
1: Gloria a Dios. Padre.
0: Aleluya. Sí, Señor. Te pedimos que tú los cubras.
1: Gloria a Dios.
2: Nombre de Jesús.
0: Espíritu Santo, que tú seas que lo dirija.
1: Uy, amén.
0: Aleluya. Cubra esas personas.
1: Gloria a Dios.
0: Rompes cadenas.
1: Sí, aleluya.
0: Cúbrelos. Guárdalos. Llévalos.
1: Gloria a Dios. Tú eres bueno, Jehová. Tú eres grande, tú eres poderoso, tú eres maravilloso, tú eres digno, aleluya, oh gloria, tú eres maravilloso, maravilloso, maravilloso, maravilloso, maravilloso, oh gloria a Dios.
2: Santo sea el Señor. Seguiremos clamando por las embarazadas. Gloria, gloria al Señor que vive para siempre.
1: Amén, gloria a Dios.
2: Por los niños recién nacidos. Aleluya, aleluya, aleluya, aleluya. Aleluya, santo sea el Señor que vive para siempre. Dios de gloria, Dios de poder, Dios de misericordia. Aleluya, en esta hora venimos delante de ti, Señor, presentando las embarazadas, Dios mío. Los que están dando a luz, los que también, Señor, que está mi Dios divino en alto riesgo, Dios mío. Padre, en tu mano estás, Señor. Te pido, Dios mío, ten misericordia de ellos, Dios mío. Ayuda a conservar, Dios mío, su bebé, Dios mío. Padre, en tu mano está. Líbralo de todas caídas, Señor, de todas rebalas, Dios mío, que hay por ahí. Maestro divino, en tu mano están esas mujeres, Señor. Por favor, protege esas mujeres, Señor. Cuide esas embarazadas, Señor. Maestro, mira a los niños recién nacidos, Señor. En tu mano están esos recién nacidos, Señor. Cuida de ellos, Dios mío. Ay, Señor, de toda enfermedad, Señor. Para que andas, Señor, en los aires, Dios mío. Ay, Señor, los niños están en tu mano recién nacidos, Dios mío. Padre, te pido, Señor, que tú cuidarte ya con ellos, Dios mío. Mira, Señor, aleluya, el año escolar que se ha entrado, Dios mío, que ya los niños van a entrar en la escuela, Dios mío. Ay, Señor, ten misericordia. Libra cara chofer, cara bus que van a llevar esos niños para la escuela, Dios mío. No sea ellos, cara motoconcho, Señor. Por favor, Dios mío, que sea tú, Dios mío. Aleluya, que guía es estos aparatos, que no sea, Señor, ese chofer, Dios mío. Por favor, los niños están en tu mano, que van a estudiar, Dios mío, que están buscando el pan de la enseñanza, Señor. Por favor, amado de mi alma, que seas tú, Señor, el centro de conductor, Dios mío. Por favor, Dios mío, libra a los niños, Señor. Guarda a los niños que van a estudiar, Dios mío. Aleluya. Adolescentes como joven, Dios mío, en tu mano están, Dios mío. Lo cubrimos, Señor, aleluya. A cada lugar, Dios mío. Cada pueblo, Señor. Cada campo, batalla, Dios mío. Aleluya. Espíritu Santo, en tu mano recibimos esa llamadita.
1: Gloria a Dios, aleluya. Gloria a Dios.
2: Santo sea el Señor.
3: Gloria a Dios.
2: Bendición buena.
4: Sí, buena.
5: Dios le bendiga.
2: Amén.
5: Yo pido la oración por mucho dolor en el cuerpo que tengo y mucho artritis regado en todo mi cuerpo. Hermana, que Dios le bendiga mucho y que Dios cada día más le ayude a ustedes a tener esa gracia que ustedes tienen.
2: Amén, amén, amén.
5: Oye, hermana, yo quisiera también que cuando ustedes puedan me pongan esa alabanza que pasó ahorita, que dicen, no te veo, pero te siento.
6: Gloria a Dios, gloria a Dios.
3: Gloria a Dios.
6: Santo sea el Señor.
2: Gloria al
6: Amén.
2: Señor.
6: Amén. Lo que pasa son canciones que ya está solucionado, que pasan uno por uno.
5: ¿Quién la canta? ¿Cómo se llama?
6: Amén. Nos vamos a orar por ti, manita. Levanta tu mano. Solamente dale gracias al Señor. Dale gracias, no, voy a orar por ti y tú comienzas a dar gracias. Gracias por los dolores, gracias por los artículos.
2: Y te vamos a decir, manita, más ahorita, ¿quién la canta? Amén.
6: Gloria a Dios, santo sea el Señor.
2: Dios todopoderoso, amado de mi alma, mira a tu hija que acaba de llamar, Dios mío, que tiene mucho dolor, Señor, en el cuerpo. Padre, el sanador eres tú, Dios mío. El que desaparece dolor eres tú, maestro. Solamente tenemos que llamarte, clamarte, y tu obra a favor de quien tú tienes misericordia. Dios mío, ten misericordia de ella. Maestro, ten misericordia de ella, Dios. Maestro, ten misericordia de ella, como dijo Bartimeo. Jesús de Nazaret, ten misericordia. Padre, paséate en el hogar de esa mujer.
1: Gloria a Dios.
2: Ahora, en esta hora, inyecta sanidad en su cuerpo. Inyecta liberación en su cuerpo. Inyecta restauración en su cuerpo. Señor, ay, ay, ay, ay, ay. Arma un fuego, alabanza, que desaparece todo dolor, que le quebranta. Y que ella dice, ¿qué es esto? ¿Qué es lo que está pasando? Me siento nueva, me siento, aleluya, renovada, sana. En el nombre de Jesús, aleluya. Comienza a darle gracias, mujer, aleluya.
1: Gloria al Señor.
2: De tantas que Él te ha librado, eso son pocas cosas.
1: Gloria a Dios.
2: Para Él, aleluya.
1: Gloria al Señor.
2: Para Él, para esta hora tú tienes vida, porque Él, aleluya, le ha permitido que tú estás viviendo. Aleluya. Porque de verdad que sí, no estaba para contarla. Pero Dios ha sido bueno para contigo.
1: Amén. Gloria a Dios.
2: Santo sea el Señor.
1: Gloria a Dios.
2: Gloria sea a Cristo.
1: Gloria.
2: Mana Rosa, mi alma te adora.
1: Gloria a Dios. En el chat le está diciendo a Niulki que le mande su teléfono. Gloria al Señor.

0: partimos ahorita ahí. Mira el Santo sea el Señor. Y el que para orar por su hijo, Santo sea el Señor.
1: Sí, el número de Rosa Jan Yurki es 809-967-0382. Lo repito.
0: Gloria a Dios.
1: 809-967-0382.
0: Gloria a Cristo.
1: Es el número de Rosa.
0: Amado de mi alma, mira tu hijo o tu hija que llamó por este niño. Maestro, tú conoces lo que está pasando, Dios mío, en ese hogar. Dios mío, tú sabes por el agua turbulenta que está pasando por esta casa. Señor, tú sabes, aleluya, lo que está sucediendo. Atamos y reprendemos toda influencia maligna, toda influencia enfermedad, toda influencia perversa en el nombre de Jesús. Aleluya, declaramos sanidad, declaramos liberación, declaramos restauración a este hogar en el nombre de Jesús. Santo sea el Señor que vive para siempre. Gloria sea al que vive, pues bien, mi hermano Obvia va ahora por los motoconchos. Aleluya, santo sea el Señor que vive para siempre. Hay que orar por ellos. Wow.

0: clamo por aquellos motoconchos que se ganan el pan de su familia.
1: Sí, Señor. Cada día. Aleluya. Santo Dios,
0: te pedimos por ello, Dios.
1: Sí,
0: te
1: Señor.
2: Gloria a Dios.
1: Aleluya.
2: Gloria a Dios.
0: Rompa esa cadena, Espíritu Santo.
1: Señor, en cada lugar.
0: Que te lleve ese espíritu de accidente.
1: Sí, en el nombre de Jesús.
0: Cúbrelo y guárdalo.
1: Donde sea que está un motoconcho, Dios mío, tú lo libras, Señor.
0: Mira, Señor, aquellas personas.
1: Dios.
0: Aquellos camiones grandes, te lo ponemos en tus manos.
1: Gloria a Dios, aleluya.
0: Que tu Señor no
1: permita. Aleluya, aleluya, aleluya.
0: Porque ellos andan en la
1: calle. Santo sea el Señor.
0: De su
1: mi
0: familia,
1: alma te adora, Cristo.
0: Cúbrelo,
1: aleluya,
0: con la sangre de Cristo y guárdalo.
1: Gloria
0: en el nombre poderoso de Jesús.
1: También Solaida va, va a orar.
0: De los carritos, de la
1: última. Gloria
0: de la
1: Dios.
0: Ruta A,
1: aleluya.
0: De la ruta B.
1: Sí,
0: también
1: Señor.
0: Te lo ponemos en tus manos. Espíritu de Dios, cúbrelo.
1: Glorifícate,
0: y
1: Señor.
0: Guárdalo, Dios.
1: Guárdalo, Señor.
0: Glorifícate en sus vidas, Espíritu Santo.
1: Los carritos A, carritos B.
0: Padre de familia,
1: en el nombre de Jesús.
0: Dios, buscando el sustento, Gloria, de su familia cada día.
1: Gloria
0: cúbrelo,
1: a Dios.
0: Cúbrelo, Señor.
1: Gloria
0: en
1: a Dios.
0: En el nombre poderoso.
1: Amado de mi alma.
2: Aleluya.
1: Santo sea el Señor. Aleluya. Poderoso Dios, va a orar por lo que necesitan casa.
2: Amén, casa
1: que
2: propia.
1: Que están en necesidad, Luya, que necesita casa propia y no hayan cómo hacerlo, pero Dios tiene control, que de Dios le va a dar la idea y le va a mostrar qué es lo que tiene que hacer para tener.
2: Amén, aleluya, aleluya,
1: por
2: aleluya,
1: esto,
2: aleluya, aleluya,
1: que
2: aleluya, aleluya, aleluya, aleluya, aleluya, aleluya. Padre nuestro que estás en los cielos.
1: Aleluya.
2: Y hay cuántas gentes, Dios.
1: Sí, Señor.
2: Que están esperando en ti.
1: Sí, Dios.
2: Una casa aquí en la tierra.
1: Sí, Dios.
2: Dios.
1: Aleluya.
2: Sabemos que la verdadera casa está en el cielo.
1: Sí, Señor.
2: Aleluya, aleluya, aleluya, aleluya. Pero, Señor, es una necesidad en la tierra.
1: ¡Ey, gloria!
2: Tener una
1: Cristo,
2: casa propia.
1: Aleluya.
2: Padre, en esta hora yo te pido que tú proveas casa.
1: Sí, Señor,
2: Dios,
1: en el nombre de Jesús. Provea casa, Dios.
2: Que viven alquilados.
1: Aquellos que necesitan, provea casa,
2: gente,
1: Dios.
2: Dios mío,
1: maestro, la tierra y su plenitud. Todo lo que hay en ella son
2: que
1: tuyos.
2: Que tiene la necesidad. Provea
1: casa, Dios.
2: Dios.
1: Aleluya.
2: Que no tiene el empleo, que no
1: sí,
2: tiene
1: Dios mío.
2: La
1: ¿cómo conseguir?
2: De pagar, Dios. Provee el hogar, Dios.
1: En el nombre de Jesús.
2: Dale,
1: recibimos
2: hogar
1: esa
2: vamos
1: llamadita.
2: A decir directa. Gloria a Dios.
1: Bendición buena.
2: Aló.
1: Bendición buena. No se desespere, mi hermano y mi hermana.
2: Aleluya.
1: Porque cuando se trata que está haciendo una oración, es bueno terminar de orar y usted vuelve a llamar. Marca otra vez. Tenemos la llamadita por WhatsApp.
2: Amén. Vamos con la de WhatsApp. Gloria a Dios. Gloria al nombre de Jesús.
1: Gloria santo a Dios. Sea el Señor.
2: Se nos cayó también.
1: Vuelve.
2: Llame de nuevo. Gloria
1: sí,
2: al
1: sí,
2: Señor.
1: Sí, sí, no se desespere. Llama.
2: Gloria
1: aquí
2: a Dios.
1: Estamos para clamar por ti. Aleluya.
2: Gloria
1: es
2: a Dios.
1: Tiempo de clamor. Sí.
2: Amén. Aleluya.
1: Gloria sea el que vive para siempre. Que Dios es bueno y para siempre son su misericordia.
2: Amén. Gloria a Dios.
1: Santo sea el que
2: gloria
1: vive para siempre. Y para siempre son su misericordia. Mira cara batalla, Señor, cara campo.
2: Gloria
1: en tu mano está, Señor. Por favor, libra a aquellos, Señor, que andan en lo que andan, Señor, de todo mal, Maestro Divino. Tu mano, Señor, dale arrepentimiento a aquellos, Señor, que no te conoce, Señor. Que está en aquellos batalles, Dios mío, en aquellos campos, Dios mío. Líbralo de todo mal, Dios mío. Y arrepentimiento para ellos, Dios mío. Supra su necesidad, Jesús de Nazareno. En el nombre de Jesús. Y mi hermana, obvia, va a orar por el país. Y Zoraida va a orar.
2: Tenemos una llamadita ahí, vamos a coger la manita primero.
1: Claro,
2: el Señor. ¿Se cayó? Gloria a Dios.
1: Ora por nuestros.
0: Querido Dios y Padre, seguimos delante de tu presencia agradeciéndote. Dios,
1: sí, Señor.
0: Dándote gracias.
1: Gracias, Señor.
0: Tú has sido bueno, Señor Jesús. Tú has sido bueno porque tú, Señor, te has glorificado en este país, Dios.
1: Sí, Señor.
0: Te pedimos, Espíritu de Dios, que sea tú con los líderes, con los gobernantes, con nuestras personas que están en la calle para defendernos, para defender este país, Dios. Te pedimos, Rey de Gloria, que tú te glorifiques, Padre. Que lo que no sea de tu agrado, Señor, que quita, tú te lo lleves.
1: Quita
0: de
1: Dios, Dios, quita Dios.
0: Quita todo lo
1: quita
0: que no
1: Dios,
0: sea de tu
1: quita
0: agrado,
1: Dios, quita Dios, en el nombre de Jesús. En el nombre de Jesús. En el nombre de Jesús, wow. Espíritu
0: daño,
1: Santo, sí, Señor. Aleluya.
0: Hacer,
1: sí, Señor.
0: Te pedimos, Espíritu Santo.
1: Maestro, obra, Dios mío.
0: Señor, nuestra nación.
1: A favor, Dios mío.
0: Padre,
1: y nuestra nación, Dios mío.
0: Dios, que
1: aleluya.
0: Guardes, que tú las cubras,
1: sí,
0: Señor. Que tú lo dirijas.
1: Sí, Maestro.
0: Que tú
1: ay, Espíritu Santo.
0: Para esta nación.
1: Sí,
0: Dios.
1: Señor.
0: Rompe cadena.
1: Rompe
0: Espíritu
1: cadena,
0: Santo.
1: Dios.
0: Llévate toda malicia del enemigo, Dios.
1: En el nombre de Jesús.
0: En el nombre de Jesús.
1: En el nombre de Jesús.
0: Padre, gracias.
1: En el nombre de Jesús.
0: Que tú estás ahí.
1: Gracias,
0: sabemos,
1: Señor.
0: Sabemos que por tu amor y
1: gracias,
0: tu misericordia,
1: Señor,
0: que tú tienes, Señor.
1: Sí, Señor.
0: A esta
1: aleluya.
0: Nación,
1: en el nombre de Jesús.
0: Cada día clamarte.
1: Sí, Señor.
0: Y estar de pie, Dios.
1: Aleluya.
0: Gracias, Señor. Gracias por
1: y
0: tu
1: mi hermana Zoraida va a orar
0: tu misericordia,
1: por
0: en el nombre de Jesús.
1: La autoridad. Todas autoridades, todos, todos, todos, todos, todos. Y voy ahora por los pastores. Dale, mi hermana Zoraida.
3: Dios.
1: Aleluya.
3: Gloria a Dios, gloria a Dios.
1: La llamadita está ahí antes.
3: Sí,
1: antes
3: vamos,
1: de orar, vamos a recibir.
3: Amén, aleluya.
1: Bendición buena. Bendición buenas.
4: Te bendiga.
1: Amén.
4: Se habla Nancy Castro.
1: Díganos, princesa.
4: Nancy Castro te habla. Estamos aquí orando también con usted.
3: Amén, amén. Aleluya. Daisy Castro, ¿verdad?
4: Uh-huh.
3: Gloria a Dios. Amén. Está orando con nosotros. Ponte sobre tu pie, hermana. Aleluya. ¿De qué barrio que tú eres, hermanita?
4: Yo soy locutora de ahí, Rosa me conoce.
3: Ah, Daisy Castro. Sí, gloria a Dios, amén. Está en sintonía con nosotros.
1: Gloria a Dios,
3: wow, gloria a Dios.
1: Wow,
3: proclama por tu barrio,
1: princesa.
3: Gloria
1: vamos
3: a Dios,
1: a orar por ella. Dios todopoderoso, mira tu guerrera, tu hija, Señor, aleluya. Que está, Señor, unida con nosotros, Dios mío, clamando. Dios mío, te pido, Dios de gloria, que tú, Señor, Dios de misericordia,
4: gloria.
1: Ay, ay, ay, ay, ay, que tú rompes cadena, Dios mío, wow, en su casa, en su vida, Señor, cualquier situación que tú la desapareces, Señor, cualquier quebranto, que tú termina la obra, Dios. Maestro, en tu mano está tu hija, Señor, ella te necesita, Dios mío, obra a favor de ella, Dios mío, en todos los que están imposibles, Señor, pero ella te creo que no hay nada difícil para ti, no hay nada imposible para ti, para el que cree, y ella cree en ti, Señor, tu hija cree en ti, Dios mío, aleluya. Esta guerrera necesita refuerzo, Señor, llénala, revítela, Señor, de toda armadura, Señor, para vencer todo ataque del enemigo en el nombre de Jesús.
0: Cubre,
1: santo
0: Señor.
1: Sea el
3: gloria
1: Señor.
3: De
1: chicas, Dios te bendiga mucho, princesa.
0: En el nombre de Jesús.
3: Amén.
1: Santo sea el Señor. Aleluya. Pues bien, ora por la autoridad y yo oraré por los pastores.
3: Aleluya.
1: Santo sea el Señor.
3: Gloria a Dios. Por los pastores.
1: Por
3: Padre, en el nombre de Jesús de Nazaret.
1: Autoridades y yo los pastores.
3: Perdón, aleluya. Padre, en el nombre de Jesús de Nazaret, yo te presento. Cada autoridad. Aleluya. Señor, tú eres grande, tú eres poderoso. Tú eres digno. Tú eres grande.
1: Tú eres Dios, Dios amado de mi alma.
3: Yo te presento cada autoridad. Civil y militar.
1: ¡Ey, Espíritu Santo! Delante de tu presencia estamos.
3: Padre, Padre, Padre. De misericordia, Jehová, de cada
1: sí,
3: autoridad.
1: ¡Sí, Señor!
3: Civil y militar a nivel mundial.
1: ¡Sí, Dios, Nazareno Dios, de gloria!
3: Que quita y pone reyes.
1: ¡Ey,
3: tú
1: Santo!
3: Eres quien hace, Jehová, aleluya.
1: ¡Alabanza!
3: Tú eres el grande, el fuerte.
1: ¡Ey,
3: valiente,
1: gloria!
3: En batalla.
1: ¡Mi arma te
3: Dios,
1: adora, Cristo!
3: Amado,
1: ¡mi arma te adora,
3: mira
1: Cristo!
3: La nuestra,
1: ¡mi
3: que
1: arma
3: se
1: te adora, Cristo!
3: ¡Sálvala, libérala! Quebranta maldiciones, rompe
1: nombre
3: la cadena.
1: De Jesús.
3: Reprende al diablo.
1: Nombre de Jesús.
3: Bendice cada autoridad.
1: En el nombre de Jesús.
3: Dice que oremos por ella.
1: Sí, Señor. Guarda y cubre,
3: nos
1: Señor.
3: Que mantengamos reposadamente.
2: Dios, ayuda a las autoridades a someterse a ti.
1: Sí, Señor.
2: Preceptos, decretos y mandamientos.
1: Dale arrepentimiento a los que no tienen.
2: Reprende al diablo, Dios.
1: En el nombre de Jesús.
2: Se han corrompido, Dios.
1: Ey, en el nombre de Jesús.
2: Estaba, mira la dictadura de Nicaragua.
1: Ey, en el nombre de Jesús.
2: Dios mío. Aleluya, de Haití, Jehová.
1: Aleluya.
2: Salve estas autoridades.
1: En el nombre de Jesús.
2: Libérala, Dios.
1: En el nombre de Jesús.
2: Amén.
1: Gloria, aleluya, seguiremos clamando, aleluya, aleluya, por los pastores, aleluya.
2: Amén, gloria a Dios.
1: Wow, por las iglesias.
2: Amén, aleluya.
1: Los pastores necesitan mucho refuerzo.
2: Gloria a Dios.
1: Muchas oraciones de sus miembros, sí. Porque de verdad que sí, la carga, el peso que lleva, aleluya, no es nada fácil.
2: Amén.
1: Pero la carga es ligera con Cristo.
2: Gloria a Dios.
1: Vamos a recibir una llamadita, esa llamadita. Bendición buena.
5: Buena, Dios bendiga esa tres guerreras.
1: Amén, princesa de Jehová Celestina Silverte.
5: Yo estaba en vigilia también con ustedes.
1: Yo sé que tú estás tocando el arpa. Yo sé que tú estás tocando el manto. Wow, wow. Toca el manto, guerrera. Wow.
2: Jesús de Nazaret.
5: En el nombre de Jesús.
1: Dios.
2: Aleluya. Aleluya, aleluya, aleluya.
1: Dios. Alabanza.
2: Señor Jesucristo.
1: Indoremas. Vaya calla. Dios de gloria.
2: Oh, gloria a Dios.
1: Aleluya.
2: Oh,
1: ay, amado de mi alma, aquí está tu guerrera.
2: Oh, gloria,
1: aquí está ese batallón, Dios mío, que está en aquel lugar, Dios mío. Que está allá, Señor, en Villa Nazaret, echando el pleito, Dios mío. Están, Dios mío, en su casita, Dios mío. Padre, tú lo sabes. Señor, ellos necesitan refuerzo. Ellos necesitan de tu ayuda. Ellos necesitan que tú eres su defensor. Que tú peleas por ella. Que tú peleas por ella, Dios mío. Reviste su armadura, Dios mío. Alabanza, mi alma alaba al que vive para siempre. Dios mío, ellos están pidiendo refuerzo, Dios mío. Ellos están pidiendo tu ayuda, Dios mío. Que tú cubres la familia de ellos, sus hijos, sus nietos. Dios mío, cubre, cubre, cubre, cubre. Termina la obra en los nietos, Dios mío.
5: En el nombre
1: de Dios de gloria, recibe, mujer, que el milagro está hecho. Hecho está el milagro y canta la victoria. Levanta tu mano, comienza a dar gracias porque está a la vuelta de la esquina. Alabanza. Wow, ay, Dios mío, recibimos esta llamadita.
2: Amén.
1: Gloria a Dios. Bendición buena. Bendición buena.
6: Buenas bendiciones. Dios le bendiga, guerrera.
1: Amén.
2: La gloria de Dios.
6: Quiero que oren por mí para que Dios me ayude a seguir hacia adelante con la batalla de la fe.
2: Amén. Gloria a Dios.
6: Para que Dios me
2: gloria a Dios, gloria a Dios. Sí, manita, te ayudaremos a orar. Pero no te nos vayas por el, no te nos subas en el crucero. Gloria a Dios. Levanta tu mano, gloria a Dios.
1: Sí, comienza a clamar, guerrera.
2: Y de fortaleza.
1: Si usted está despierta para esta hora es porque tú estás clamando. Amén. Tú estabas despierta, tú estabas buscando.
2: Gloria a Dios.
1: Al Dios que estamos clamando.
2: Amén. Y tú amas a Dios, manita, cuando tú pides refuerzo.
1: Santo sea el Señor.
2: Gloria a Dios.
1: Ahí está tu hija,
2: aleluya.
1: Señor.
2: Aleluya.
1: Ahí está tu sierva, Dios mío.
2: Gloria a Dios.
1: Ahí está
2: gloria
1: tu hija, ahí está tu sierva solamente.
2: Ella
1: Dios.
2: Ha llamado, Dios.
1: Padre, solamente tú que puedes cubrir a ella y familias bajo tu sala, bajo tu pluma, Dios mío, bajo tu cuidado, Dios mío. Ella te pido, Dios mío. Ay, ay, ay, ay, ay. Ella no te pide, Dios mío, aleluya, que le quita su cruz. Ella te pide que le ayude a llevar su... Ay, Dios mío. Ay, Espíritu Santo, cuida de ella, Señor. Cuida su familia, Dios mío. Cuida su salud, amado de mi alma. Fortalécela, Dios mío. Reprenda al devorador, Dios mío. Aleluya. Todo plan, Señor, que se ha levantado en contra de ella. Dale la victoria en el nombre de Jesús. Padre, te seguimos clamando por los pastores, Dios mío. Maestros, presentamos los pastores delante de ti, Señor. Wow. Pastores internacional y nacional. Maestros, pastores y pastoras. Porque son varias, Señor. Usted ha puesto hombres y varonas.
2: Amén.
1: Señor, presentamos los pastores. Y los pastores son todas juntos, global. Que estamos mencionando.
2: Amén.
1: Amén. Padre, en tu mano están. Glorifícate, Dios mío. Llénala de tu fuerza, Señor. Padre, ayuda a los pastores, Dios mío. Ellos te necesitan, Dios mío. Ay, Señor, solamente tú le das, Señor, la sabiduría, la fuerza para vencer. Maestro divino, conocimiento más para, Señor, enfrentar el pueblo que tú le has puesto, Señor. Mira a los que están enfermos, mira a los que están en reposo, mira a los que necesita, Dios mío, la ayuda tuya, Dios mío, por favor, Dios mío, visítalo. Visita a cada pastor, Dios mío. Padre, los pastores están en tu mano, misioneros evangelistas, Señor. Los que están en el suelo, Dios mío. Padre, levántalo. Maestro, levántala. Padre, te clamamos a ti, Señor, en esta hora, Dios mío. Por todos aquellos, aleluya, misioneros, pastores, evangelistas, Dios mío. Padre, ten misericordia de ellos, Dios mío. Ten misericordia, amado de mi alma. Ten misericordia, Rey de Reyes. Ten misericordia, Señor de señores, de ellos, Dios amado. Avanza. Ay, Espíritu Santo, rompe cadenas, Señor, en su familia, en sus hijos, Señor, en su nieto, Maestro Divino. Obra a favor de ellos, abra puertas para ellos, Dios mío. Finanza para los pastores, Dios mío. Finanza para seguir la obra. Finanza para los evangelistas, Dios mío. Finanza para los misioneros que viajan en todos los lugares, Dios mío. Hacer tu obra, Dios mío. Maestro, mira estos misioneros, estas misioneras, Dios mío, que tienen planes de salir en los meses que vienen, Dios mío. Por favor, abre la puerta, Señor, a su favor, Dios mío. Desmandar la bendición, Dios mío, para llevar en aquella persona, Dios. Aquella persona que necesita ese pan, aquella persona que necesita ese alimento y el pan de vida y la palabra. Señor, por favor, suple, Dios mío. Abra, Señor, aleluya, esa puerta que ellos pueden conseguir llevar a aquella persona ancianita que necesita, Dios mío. Padre, gracias te doy, Dios de gloria. Gracias, Jesús de Nazareno. Gracias, amado de mi alma. Gracias, Señor, aleluya. Padre, seguiremos clamando por aquellos que están en la acera, que están en los parques, Dios mío. Gracias por los ancianos, Señor. Maestro divino, por la viuda, Señor. Por los huérfanos, Señor. Maestro divino, por los que están en la acera, Dios mío. Padre, en tu mano están, Señor, esos ancianos, Dios mío. Ten misericordia de ellos, Dios mío. Hay muchos, Señor, aleluya, que no te conocen. Ayuda, Señor, que buscan de ti, Señor.
7: Dios.
1: Que confiesa a ti, Maestro Divino.
7: Gloria a Dios.
1: Oh, Padre mío, hay muchos que están en casita de ellos, Dios mío, que no lo han sacado por otro lugar. Señor, ten misericordia de ellos, Señor. Padre mío, acuérdate de ellos, Señor. Por favor, Señor, visita, dale salud y alimento, Dios mío, y arrepentimiento, Dios.
2: Gloria a Dios. Vamos a recibir
1: esto. Santo sea el Señor, en el nombre de Jesús. Amén. Bendición buena.
8: Dios bendiga.
1: Amén.
8: Es una oración por fuerza espiritual. Aleluya.
1: Santo sea el Señor. Aleluya. Mi alma te adora, Dios, que vive para siempre. Padre, aquí está tu hija pidiendo fuerza espiritual, pidiendo refugio, pidiendo, Señor, pidiendo tu auxilio, pidiendo, Señor, que tú la repites, pidiendo, Señor, que tú la levantas, pidiendo, Dios mío, alabanza, que tú haces un milagro con ella, que tú haces un milagro en su casa, que tú haces un milagro con su familia, que tú haces un milagro con sus hijos.
7: Oh, Dios.
1: Dios amado, levanta tu mano, guerrera. Oh, Dios mío. Él está contigo como poderoso gigante. Aleluya. Santo sea el Señor, alabanza. Mi alma te adora, Dios. Aleluya, aleluya. Sierva está rodeada. Estoy rodeado, rodeado de una gloria que no veo, no veo, no veo. Mi milagro yo te espero. Oye, tú ese milagro tú lo esperas en el nombre de Jesús. ¡Wow! ¡Dios, alabanza! y camaraba sándale macaya. Dios de gloria, alabanza. Amado de mi alma. Ella te está dando gracias por el milagro que hecho está en el nombre de Jesús. Hecho está en el nombre de Jesús. Ah, ay, ay, ay, ay, ay, ay, ay. Comienza con esa mano. Bate esa mano arriba, sierva. Comienza a batir esa mano. Es hora de adorar. Es hora de adorar. De decir la victoria es tuya. Aunque el diablo no quiera. Ay, ay, ay, ay, ay. Porque tu Dios no falla. Tu Dios no miente. Mi Dios no miente. Ay, Dios mío. Dios.
2: Gloria a Dios.
1: Aleluya. ¡Ey! ¡Sabarema! ¡Calla! ¡Namdaré su cuicay! ¡Alabanza! ¡Ey, Dios mío!
2: ¡Gloria a Dios!
1: ¡Ey, Dios!
2: ¡Aleluya!
1: ¡Alabanza! ¡Wow! Él está contigo.
2: Amén. ¿Cómo poderoso es grande?
8: Dios bendiga, man.
1: Él está en tu casa.
2: Amén.
1: Él está en tu casa, sierva. ¡Wow!
2: ¡Aleluya!
1: ¡Dios! Por más que tú veas lo que tú estás viendo, Dios está contigo. Dios te bendiga.
2: Amén. Aleluya.
1: Gloria sea al Señor. Aleluya.
2: Aleluya.
1: Santo sea el Señor que vive para siempre.
2: Amén.
1: Oh, gloria a Cristo de la gloria. Aleluya.
2: Sigan llamando.
1: Santo sea el Señor. Aleluya. Por los presos. Aleluya. Gloria a Dios. Aleluya, todos aquellos que están, aleluya. Hey, mi alma te adora, Dios que vive para siempre en Najayo. Aleluya, en la Victoria.
2: Aleluya.
1: En el 15 de Asua, esos presos.
2: En el CCR 15, aquí en
1: sí,
2: en Cumayasa.
1: Señor, por
2: cama,
1: favor,
2: perdón, cama,
1: ten misericordia.
2: Aleluya.
1: Salvación para esa alma que está en aquel lugar. Dios mío, la salvación. Salvación para estas almas, Señor. Por favor, rescátalo para ti. Hay evangelistas misioneras ahí, en aquel lugar, Dios mío. Las almas de ellos están en tu mano, Señor. Su alma está en tu mano, Señor.
2: Amén.
1: Por favor, Dios. Te suplicamos, Dios mío.
2: Gloria a Dios.
1: Y te rogamos.
2: Gloria a Dios. Gloria a Dios.
1: Y gracias te doy, Dios mío, porque tú nos has dado la victoria, gracias Jesús de Nazareno. Nos cubrimos con su sangre. Nos cubrimos bajo tus cuidados.
2: Aleluya. Gloria a Dios.
1: Porque tú has sido bueno, Dios. Gracias, Jesús. Seguiremos clamando y contestando las peticiones que están escribiendo.
2: Aleluya.

0: Gloria a Dios. Hay una hermana, aleluya.
1: Está pidiendo, gloria a Dios, la oración por el problema de tiroides.
0: Amado, gloria al Señor.
2: Gloria sea
0: el 1645.
2: Santo sea el Señor. El Dios que nunca falla.
1: Amén.
2: El Dios que entra en todo tuéstanos del cuerpo. Wow, Dios mío. De todo nervio. Wow. De todo vascular. De todo. El Dios que examina. Dios mío, hágale un chequeo. Dios mío, haga un chequeo. Haz un milagro, Dios mío, en los tiroides. A los milagros, Señor, del tiroides. Porque tú lo sabes hacer, Dios mío. Padre, todo es posible para ti. Ella está llamando, ella pidió, ella escribió que tú eres el sanador. Que tú eres el que hace, Dios mío. Haz ese milagro para ella, Dios mío. Padre, yo declaro, Señor, que ella es hasta hoy. Que ese milagro está hecho. Si ella tiene fe, está hecho. En el nombre de Jesús, porque todo es posible para el que cree. La declaramos sano en el nombre de Jesús. Sana en el nombre de Jesús.
1: Gloria a Dios. Vamos a estar clamando. Gloria a Dios por la temporada ciclónica. Y que el Señor nos mande lluvia. Porque hermano, de verdad que tenemos una sequía de todo el largo, como dicen. Gloria a Dios, una sequía. Algo que realmente es bueno, que el Señor nos ayude, amén. Entonces, ya usted sabe, hermano, gloria a Dios. Gloria a Dios.
3: Gloria a Dios.
1: Bien, vamos a orar. Gloria al Señor por la temporada ciclónica. Aleluya.
3: Santo sea.
1: Por la sequía que tenemos. Padre, en el nombre de Jesús de Nazaret, te glorificamos, te exaltamos. Te damos gloria, te damos honra, te damos alabanzas, te damos olores. Y te presentamos la temporada ciclónica,
3: sí,
1: Padre.
3: Señor.
1: Todavía nos queda septiembre, y octubre y noviembre. Amado Dios, te pedimos que tú hagas misericordia.
3: Sí, Señor.
1: Pero también te pedimos, Dios, por la sequía que tenemos, Dios. En pleno tiempo, aleluya, de temporada ciclónica, tenemos una sequía, Señor, que nos está acabando. Necesitamos de tu socorro, de tu misericordia. Dios, que son nuevas cada mañana. Padre, que tú envíes lluvia,
3: sí, en el
1: Dios,
3: nombre
1: especialmente
3: de Jesús.
1: A nuestra provincia, Padre.
3: En el nombre
1: manda
3: de Jesús.
1: Lluvia, Padre.
3: Lluvia
1: tú eres
3: calma.
1: Bueno, tú eres grande, Jehová.
3: En el nombre
1: tú eres
3: de Jesús.
1: Poderoso.
3: Gloria
1: Dios,
3: sea
1: misericordia.
3: Para siempre.
1: En el nombre de Jesús. Vamos a recibir esta, gloria a Dios. Recibe la manita, obvia.
3: Bendición buena.
1: Oh, perdón, Rosa.
4: Me siga fortaleciendo para seguir peleando esta guerra, esta batalla. Yo le por la familia Soriano, que tiene un demonio de hablar mentira. La sangre de Cristo consume en el nombre de Jesús.
3: Amén. Amén. Comienza a clamar por tu barrio, siervo.
4: Amén. En el nombre de Jesús reclamamos por esta comunidad, reclamamos por nuestro barrio. En el
3: sí,
4: nombre,
3: Señor.
4: De demonio de vicio.
3: En el nombre de Jesús, tu hija llama. Tu hija clama, Señor. Fortalécela.
4: En el nombre de Jesús.
3: Ayúdala, Dios mío, a vencer. Dale salud a ella. Ella clama por su barrio, Dios. Llénala de ti, Señor. Ella clama por su barrio, Señor. Fortalézale, Señor. Fortalece su familia, sus hijos, su nieto. En tu mano está, Señor. En el nombre de Jesús. En el nombre de Jesús. Aleluya. Aleluya. Santo sea el Señor. Mi alma alaba el que vive para siempre. Ella te clama, Dios mío, en esta hora por su situación. En el nombre de Jesús. Amén. Amén y amén. Gracias, mi hermana, por llamarnos y por la oración. Dios te bendiga mucho.
1: Amén. Dios, gloria a Dios.
3: Santo sea el Señor. Aleluya.
4: pero el Señor nos da la victoria.
2: ¿Sabes? Amén, amén. Mantenga así creyendo.
4: Amén.
2: Santo sea el Señor. Aleluya.
1: Dios, aleluya. Sigan llamando, reportando su sintonía. Que queremos orar por su situación.
2: Y nos quedamos pocos minutos.
1: Amén, aleluya.
2: En este lugar.
1: Sí, pero si queremos seguir orando. Gloria a Dios. Esos minutitos que nos faltan. Let's go, check it out. Gloria a Dios.
2: Aleluya.
1: Gloria al Señor, gloria a Dios, gloria a Dios, gloria a Dios. Gloria a Dios, gloria a Dios, gloria a Dios, gloria a Dios.
2: Santo sea el Señor que vive para siempre. Wow.
1: Grande y maravilloso es el Señor Jesucristo. Poderoso Jesús. Grande Jesucristo, aleluya.

0: Santo sea el Señor que vive para siempre. Aleluya.
1: Gloria a Dios.
0: Sea Cristo que vive para siempre. Pues, amén. Amados hermanos, que el Señor nos ha dado la victoria, que hasta aquí Dios nos ha ayudado y trasnochando en bendición con cada uno de ustedes. Santo sea el Señor que vive para siempre. Así es que tú que estás ahí, siempre mantenga en sintonía, porque a las 6 viene Berkin.

0: líbranos, Dios, de todo mal. Bendícenos con toda bendición. Bendice el ministerio. Bendición. Aleluya, 95.1. Sí, bendice, señor. Cada hermano. Fortalece. Atrae a la gente, Jehová. Atrae a la gente a completar, Dios, sí, lo que falta en la nómina, Dios. Atrae a la gente. Tú eres ese imán, sí, aleluya, gente, que nos atrae. Maratón, tú eres quien pone el querer, aleluya, como el hacer.
1: Maratón está en tu mano,
0: aleluya,
1: mío,
0: aleluya, aleluya, aleluya. Ponlo, Dios.
1: Oh, Espíritu
0: cada uno,
1: Santo.
0: Dios, de esa persona que ya nos tú cubrimos, seleccionaste, Señor. Dios, para traer, Dios, los recursos
1: que, tú, Dios,
0: que
1: mío,
0: necesita
1: este
0: ministerio.
1: Falta, Dios.
0: Bendice cada líder. Bendice,
1: sí,
0: cada directivo.
1: Que
0: Dios,
1: de
0: desde
1: Jesús,
0: el más pequeño hasta el más grande.
1: En el nombre,
0: dale
1: de Jesús,
0: salud y
1: en
0: año
1: el nombre
0: de vida.
1: De Jesús, en el nombre,
0: cumple
1: de Jesús,
0: tu propósito en nosotros.
1: En tu mano están, Señor, los líderes. Sigue en guardando, sigue Jesús, cubriendo en el nombre de Jesús.
0: Estuvo con ustedes
1: su hermana Rosa Yá.
2: De las pruebas y las dificultades, pero tú nos diste la victoria. Gracias, Señor, por tu amor, gracias por tu misericordia. Gracias por nuestra hermana Zoraida, por nuestra hermana Rosa, gracias por todos los que estuvieron ahí en sintonía con nosotros. Mira el equipo que viene a las 6, bendícelo, guárdalo, tráelo en ala de espíritu hasta este lugar. Y bendice cada administrador de esta emisora. Bendice esta emisora, Señor. Padre, en el nombre poderoso de Jesús. Amén. Se despide su hermana y amiga Lucila Castillo.
0: Zoraida Margarita Mercedes. Y esto fue Trasnochando en Bendición.

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Buenos días, Dios le bendiga. Dejamos a nuestra hermana Lorenza con el inicio, orando por este espacio del matutino en sintonía con Dios. Y ella luego va a estar adorando y yo voy a dar la reflexión. Así que, hermana Lorenza.

0: Padre amado, te damos gracias.
1: Señor,
0: gracias, Señor, en este día
1: tú
0: nos has regalado. Gracias, Señor, estamos aquí en tu nombre, Dios poderoso. Padre Santo, bendice.
2: Hable más duro que está con problema, no se escucha.
0: Dios poderoso, gracias por este día, mi Dios amado. Estamos en tus manos y dependemos de ti. Toma el control absoluto, mi Dios. Padre, mira cada uno de los oyentes, Señor, en este día, Padre Santo. Te suplicamos, Dios, que los bendiga, que sea con ellos, Dios, de manera especial. Padre Celestial, estamos en tus manos, en el nombre de Jesús.
2: Aleluya. Damos gracias al Señor por su amor y su misericordia hacia nosotros. De verdad que sí, Dios es bueno, no nos dejará ni nos desamparará. En el día de hoy tenemos una preciosa lectura que se encuentra en Efesios, su capítulo 5, del verso 8 al 13. Leemos en el nombre del Padre, Hijo y Espíritu Santo, y dice así su palabra. Dios es bueno, ¿eh? Buenísimo, aleluya. Dice así su palabra, aleluya. Gracias, Señor, te damos. Porque en otro tiempo era tiniebla, al santo. Éramos tiniebla en otro tiempo. Pero cuando buscamos a Dios no somos tiniebla, ¿oyeron? La palabra nos lo dice, aleluya. Y continúa diciendo, mas ahora soy luz en el Señor. Andá como hijo de luz, porque el fruto del Espíritu es, aleluya, es en todo bondad, justicia y verdad. También he comprobando lo que agradable al Señor. Y no participéis en la obra infructuosa de la tiniebla, sino más bien aprende, porque vergonzoso es aún hablar de lo que ella hacen en secreto. Mas todas las cosas, cuando son puestas en evidencia por la luz, son hechas manifiestas, porque la luz es que manifiesta todo. La luz manifiesta todo, hermana Lorenza. Cuando andamos en luz, estamos claros en todo. Tenemos que andar en la luz.

0: luz y no en la oscuridad. Aleluya. Qué bueno es Dios. De verdad que sí, Dios es bueno. Como Él no hay otro. Aleluya. Como persona que contamos con la luz del Señor. Aleluya. Nuestras acciones deben reflejarse. Nuestra fe debemos llevar. Aleluya. Una vida moralmente intachable. Para que otros vean la bondad de Dios reflejada en nosotros. Jesús resultó esta verdad en el sermón del monte. Aleluya. Ese sermón del monte, de verdad. Chévere. Busque esa lectura para que lea el sermón del monte. Esa lectura está, gloria a Jesús, en Mateo, su capítulo 5, del 15 al 16. Es un verso nada más. Aleluya, qué bueno es Dios, aleluya. Porque de verdad el sermón es una verdad que debemos de reconocer lo que Dios nos insta y lo que Dios nos dice. Para gloria de su nombre. Lorenza, coge el número 2, a ver si se escucha que lo escuchen, porque no se está escuchando el 3. Aleluya. Así es. Dios es bueno y para siempre es su misericordia. Lea.
1: Dice el Mateo 5, 16. Así alumbre vuestra luz delante de los hombres, para que vean vuestras buenas obras y glorifiquen a vuestro Padre que está en los cielos.
0: ¡Aleluya! ¿Ahí qué dirían? Porque tenemos que glorificar a Papá Dios y no glorificarnos nosotros. ¿Eh? Lorenza.
1: Gloria al Señor. Esa es un verso muy maravilloso. Dice que así alumbre vuestra luz. O sea que nosotros tenemos que ser el reflejo de Dios.
0: Así es.
1: Cuando las personas ven las obras buenas, glorifican a Dios porque dicen verdaderamente es un hijo de Dios.
0: Así es. No tiene que dar el fruto.
1: Aunque algunas personas son tan tremendos que no le importa esas cosas, pero ellos lo que quieren a veces es que lo ignoran. Ajá. No dejan de entender que realmente es así.
0: Gloria a
1: Dios.
0: Aún
1: a Jesús lo menospreciaron y dijeron tantas cosas, pero a lo último tuvieron que decir verdaderamente, Él era el Hijo de Dios,
0: porque vieron que era la luz.
1: Así mismo debemos
0: vieron la luz nosotros. En Él. Nosotros tenemos que brillar también.
1: Aleluya.
0: Gloria a Dios.
1: Que sea, que digan toda cosa de nosotros, pero mintiendo.
0: Así será. Tenemos que cada día más someternos a Él. ¿Para qué? Para que Él nos encuentre listo, preparado para ese gran encuentro que no creo que no tardará. Aleluya. Aposento Alto instó esta preciosa lectura también. Y tenemos un pensamiento muy bonito que dice: un pequeño esfuerzo puede mostrar el amor de Dios a los demás. ¿Oyó, Lorenzo? Un pequeño esfuerzo. No tenemos que hacer mucho, con un poquito. Y hacemos que la otra persona se sienta bien. Qué bueno es Dios. Esta experiencia la tuvo nuestra hermana Rosy. Ella es del sur. Dice que ella es de Dakota, del sur. Gloria a Jesús. ¿Usted ha ido ahí? Ay, qué. Hay muchos lados. Bueno, ya dice que desde niña a menudo escuchaba, te parece mucho a tu madre. Oh, no se puede negar. ¿Quién es tu padre? Me preguntaban, porque la gente sentía la necesidad de comentar sobre eso. ¿A quién más podría parecerme? ¿Hay alguien más cuya imagen debería reflejarse en mí y en mis acciones? Dios, sin embargo, mis propios sentimientos suelen manifestarse en mi cara, haciendo difícil ocultar, aleluya, la importancia, el dolor y la ira. Ceder a estas emociones no es el mejor reflejo del amor de Dios. Así que he decidido sonreír cuando siento que las emociones negativas comienzan a florear. Aleluya, a aflorar, aleluya. Un día de compra me impaciente mientras esperaba en la, aleluya, en la línea de la salida. Un hombre estaba retrasando a todo en la fila porque conversaba con todo el mundo y alrededor de él. Empecé a prestar mis labios, pero a la vez recordé mejor sonreír. Lo hice y mi irritación se desvaneció. El hombre se volvió hacia mí para conversar. Después de unos minutos me preguntó: ¿usted va a la iglesia? No, puso en no. Ella le puso, esto está en signo de interrogación, no. Y sentí, lo sabía, exclamó: puedo ver a Dios en su sonrisa. Inmediatamente sentí humildad y el pequeño cambio que puse en práctica para mostrar mi amabilidad. Otra persona me brindó el mejor elogio que jamás había recibido. Oh, sí, nosotros tenemos que sonreír en medio del dolor, en medio de la tristeza, sonreír, porque a Dios le agrada que estemos gozosos. Aleluya, porque Él nos da el gozo y nos da la fortaleza. Oh, gracias, Señor. Gracias, bendito Señor. Gracias por inspirarnos cada día más a buscar de tu amor. Aleluya, aleluya. Oh, gracias, Señor. Ayúdanos a imitarte a ti, Señor, como tú lo fuiste, que pasaste tantas cosas por nosotros. Sin nosotros merecerlo, papito lindo, tú lo hiciste. Muchas gracias, porque tú lo hiciste por amor. Ayúdanos a cada día a vivir agradecida y agradecido de ti, porque en ti podemos encontrar la salvación que es gratuita para cada uno de nosotros. Oh, gracias te damos por lo que tú haces, papito lindo. Gracias porque tú nunca, nunca, tú llegas tarde, ni te atrasa, ni te adelanta. Qué bueno es agradarte a ti, Señor. Qué bueno es agradarte a ti, porque tú conoces toda nuestra necesidad. Tú conoces, aleluya, hasta dónde nosotros podemos llegar. Oh, gracias, Señor. Muchas gracias por lo que tú haces y por lo que tú harás. Qué grande es buscarte a ti, Señor. Es grande, tú eres grande, tú eres poderoso. ¿Quién como tú? Nadie. Oh, gracias por todo lo que hiciste por nosotros, sin nosotros merecerlo. Vamos a ver si encuentro esta alabanza para adorar al Señor. Unos minutos y luego presentar peticiones a Papá Dios. No se mueva, quede con nosotros de aquel lado, que de verdad Dios no nos dejará ni nos desamparará. Él siempre está de nuestro lado. Descansemos en Él y Él hará. Él hará en nosotros lo que nosotros le pedimos. Si nosotros lo pedimos confiando y creyendo, veremos su gloria. La veremos. Oh, gracias, Señor. ¿Sabe qué? Voy a decirle esto antes de adorar a Papá Dios, para que sepan lo bueno que es. Que un día cualquiera, yo ayunando, no me tomaba la pastilla de la presión. Pues me quería estar ayunando una semana. Y yo le decía: ay, Señor, y ese dolor de estómago tan fuerte, ¿qué será? ¿Qué será? Espíritu Santo, dime. Tengamos relaciones con el Espíritu Santo. Identifiquémonos que Él nos habla. Y el Señor, oí esa vocecita que me dijo: no te tome la pastilla en ayuna. Y ya me querían llevar al médico. Y cuando obedecí a la voz, el Espíritu Lorenza, no tuve que ir al médico porque se me quitó. Dios es bueno, Dios es bueno. Dependemos de Él, confiamos en Él. Así que escuchemos a Eliris Barró por amor.

Bendito sea el Señor para siempre. En esta mañana preciosa, el Señor nos ha regalado, gloria a Dios. Es tiempo para adorarle. Aleluya.

0: si aún usted conoce o no conoce a Dios, aleluya, pero usted sabe que hay un Dios todopoderoso y que Dios es real, gloria al Señor, y que Él es la única razón por la cual podemos existir, gloria al Señor. Por eso en esta hermosa mañana, aleluya, dígale algo lindo a su Dios, a su Creador, a su Padre. Aleluya, Señor amado, en este precioso día, Señor, gracias. Gracias, Señor, porque tú nos has amado. Gracias, Señor, porque tú nos has perdonado. Gracias, Señor, porque podemos contar contigo, Dios Todopoderoso. Gracias, Señor, porque aún no importando la circunstancia, tú estás ahí. Aleluya. Señor, gracias, porque cuando estamos tristes, aleluya, tú nos consuelas. Aleluya, gloria al Señor. Cuando estamos angustiados, tú nos das de tu paz. Oh Dios Todopoderoso, tú eres, Señor, nuestro sustento. Tú eres, Señor, nuestro ayudador. Por eso en esta mañana preciosa, aleluya, queremos decirte, oh gloria a Dios, que te amamos, aleluya. Que tú eres maravilloso, que tú eres precioso, aleluya. Y que no hay nadie como tú, Señor Dios. Gracias, Padre mío, gracias. Porque cuando estamos confundidos, que no sabemos qué hacer, aleluya. Oh, Padre amado, tú nos permites detenernos un momento y decirte, Dios, ¿qué hago ahora? Aleluya. Y podemos sentir, oh, gloria al Señor, como tú hablas nuestro espíritu y nos dice y nos guía, aleluya, gloria al Señor, por donde debemos andar. Señor amado, gracias. Permítenos siempre, cada día, poder, Señor, ser agradecido, Dios poderoso, y entender tu bondad. Oh Dios todopoderoso, en este día maravilloso, queremos adorarte, queremos bendecirte, queremos, Señor, estar siempre cerca de ti. Oh Dios todopoderoso, ayúdanos a ser imitadores de ti, aleluya, como decía tu palabra. Oh, gloria al Señor, que queremos parecernos a ti. Oh, gloria al Señor, aleluya. Padre bueno, gracias por tu misericordia, gracias por tu bondad, gracias, Señor amado. En este día, Señor, queremos decirte gracias, mi Señor, Padre bueno, y a la vez suplicarte, Dios poderoso, que mire, Señor, a nuestros amigos, Dios de los cielos, a esas personas que aún no han tenido un encuentro personal contigo. Oh, gloria al Señor. Aquellas personas que no han tenido la revelación de saber, aleluya, gloria al Señor, que somos pecadores y tenemos que arrepentirnos y buscarte. Oh, gloria al Señor, y caminar conforme a tu voluntad. Padre amado, en este día, toca, Señor, aquellas vidas, Dios de los cielos, que necesitan ese encuentro personal contigo, Dios poderoso. Señor amado, muchas gracias. Gracias, Señor, porque así andábamos en un tiempo, aleluya. Andábamos en la tiniebla, oh mi Dios, triste, sin consuelo, sin esperanza, aleluya. Pero tú, oh Dios, te revelaste a nosotros. Oh, gloria al Señor. Y hoy, aleluya, aunque hayan dificultades, aunque hayan lucha, aunque hayan pruebas, pero tenemos a un Padre a quien acudir humillada. Oh, gloria al Señor, bajo la poderosa mano tuya. Y allí podemos, Señor, encontrar consuelo. Gracias, Señor, mi Dios. Gracias, Señor, en este día, en el nombre de tu Hijo amado Jesús.
1: Aleluya, damos gracias al Señor por Lorenza y por ustedes que están de aquel lado. Gracias por Mari Jiménez y Ramón Molainirio, que siempre están de aquel lado, muy pendientes. a este ministerio. Que Dios le bendiga a todos. Y le pido al Señor por sus peticiones, que Dios le dé respuesta conforme a su riqueza en gloria. Nuestro hermano Ramón Molainirio dice que su hermano no sigue bien, que lo tienen intubado allí en Santo Domingo. Señor, para ti no hay nada imposible. Tú puedes pasar el bálsamo a favor de tu hijo. Yo soy testigo de que tú sanas, de que tú libertas, de que tú restauras. Señor, glorifícate, Dios mío, en este problema, de este accidente que tuvo el hermano de nuestro hermano Ramón Molainirio, y él vive siempre clamando por su familia. Señor, si es tu voluntad, dale un tiempo más. Señor, él está preocupado porque su hermano, él me dice que es muy bueno con él, y ahora está entubado de lo malo que está. Señor, ten misericordia del hermano de nuestro hermano Ramón Molainirio. Oh Señor, ten misericordia, restaura su salud conforme a tu riqueza en gloria. Y mira, Señor amado, las peticiones de Mari, nuestra secretaria, que siempre nos informa cosas que debemos de saber. Gracias por ella. Oh, gracias por ella, gracias por sus peticiones que están delante de ti, Señor. Te la presentamos, Señor. Te la presentamos, Señor, sus peticiones que están delante de ti. Mira a su amado, mira su hijo. Padre, te suplicamos por ello. Y mira, Señor, los hermanos que están de cumpleaños en este día. Aleluya. En este día sabemos que ellos están de cumpleaños porque lo vemos que está por acá. Hoy 4 de agosto, señores, este año va corriendo. Ya le queda poca cosa a Lorenza. Le queda poca cosa. Ahorita nos estamos comiendo de que la noche buena. Si Dios nos deja, no ha venido antes de. Está de cumpleaños Alfonso de Rosario, José Dolores Santana, Jesús Francisco Santana, Dominga Guzmán, Rafael Cordero, mi primo, Christopher, Julio, Leonardo, Richardson, felicidades, Ana Altagracia Vargas, Rafael Ramírez, Juan Espinal, Domingo Guerrero, Mariel Honorio, Santa Rodríguez, Domingo de Jesús y Nuri Mercedes. Y de aniversario está Isabel Mercedes y su esposo. Muchas felicidades para ustedes. Gracias por ser parte de este ministerio, que con sus ofrendas es posible que nosotros estemos por acá. Señor, mira, Dios mío, tus hijos, que di lectura, que están de cumpleaños y de aniversario. Te pedimos, Señor, que tú les bendiga abundantemente, que tú, oh Dios, le des respuesta a sus peticiones conforme a tu divina y santa voluntad. Oh Señor, te damos gracias. Gracias, Señor, por Fran Peguero, gracias por Franci, por su familia. Padre, gracias porque somos un equipo trabajando, Señor. Gracias por nuestro licenciado presidente Carlos Sánchez y su amada esposa Evelyn Sánchez. Aleluya. Gracias, Padre, por esta familia Sánchez Jiménez. Te la presento a todos los miembros en el nombre de Cristo Jesús. Oh Jesús de Nazaret, mira todo lo que estamos acá en el ministerio de Radio Bendición. Padre, tú conoces a cada uno. A mí se me puede escapar uno, pero a ti no. Señor, te lo presentamos a todos. Te presentamos la conserje, la secretaria. Señor, te presentamos todos los espacios. Te presentamos, Señor, la jornada maratónica que continúa en el día de hoy, que está muy gloriosa. Mira a los hermanos que están ministrando. Te pedimos que le dé nueva fuerza, que siga cuidando de lo de ellos mientras ellos estén acá. Oh Señor, y los que están ofrendando, Señor, síguele bendiciendo de tal manera que ellos puedan venir a testificar lo que ellos hacen para con este ministerio. Señor, te damos mil gracias en el nombre de Cristo Jesús. Amén y amén. Nuestra hermana Lorenza continúa presentando peticiones al Señor. Hermana Lorenza, ore por los choferes del transporte urbano, especialmente por Ramón Núñez de Ortiz, y también Ramón Núñez y todos los choferes del transporte urbano que siempre están escuchando el matutino. Así que Dios le bendiga. Y no solo el matutino, sino ellos pasan el día entero con la radio mientras están manejando, escuchándonos, escuchando todos los espacios. Así que adelante, Lorenza Rijo.
2: Sea ya nuestra hermana, Señor bendiga a cada uno de esos choferes, ruta A, ruta B, y todos los pasajeros que van ahí. Gloria al Señor. Bendecimos también a nuestro hermano 24-7. Gloria al Señor, que un día de estos, el martes pasado, se paró ahí adelante a saludarnos. Señor les bendiga de manera especial a todos esos choferes y esos pasajeros que van ahí. Que la paz del Eterno sea con ellos y con los suyos, en el nombre de Jesús. Gloria al Señor. Quiero bendecir a mi hermana Dominga Núñez. Gloria al Señor, que está de cumpleaños en este día. Nos llamó de primerita. Gloria al Señor. Que Señor le bendiga de manera especial. Que este día, así como ella celebra esa fecha de su cumpleaños, así sea esa bendición.

Luisa Marte y su familia. Padre Santo, que tú le sigas cubriendo, que tú le sigas guardando. Padre Santo, ella te da gracia, ella dice, te doy gracias, Señor, por mi familia. Oh Dios poderoso, mira aquellos que aún faltan por conocerte, que tú le permitas, oh Dios, tener esa revelación de ti, oh Dios. Padre Santo, gracias por ello, Dios. Tú bendiga de manera especial a nuestra hermana Luisa Marte. Gloria al Señor. También quiero bendecir de una manera también muy especial a mi hermano Wilson y su hermosa familia, su esposa Teresa. Gloria al Señor, que el Señor lo bendiga de manera especial, que Él siempre nos escucha. Gloria al Señor y que la paz del Eterno siempre esté con esa hermosa familia. Gloria al Señor. Gracias, Dios de los cielos. Padre bueno, también mira a mi hermana Alta Gracia Juan, síguela cubriendo, síguela guardando, sigue trayendo salud, Padre Santo, sobre ella, mi Dios amado. Padre bueno, también mira a mi hermana Silvia. Oh Dios todopoderoso, que tu favor, que tu misericordia, que tu gracia, Señor, que tu Espíritu Santo esté ahí, Señor, rodeándola, Señor, cubriéndola, Padre Santo, pasando su mano sanadora sobre ella, Padre Santo. Padre bueno, mi hermana Silvia, está en tus manos. También mira a su hija Carmen y Sabino, toda esa familia, Señor. Ellos están en tus manos, Dios poderoso. Padre Santo, también mira a mi hermana Pura Cueto. Gloria al Señor, María Cueto. Gloria al Señor, mi hermano Memén, toda esa familia, Dios poderoso. Que tú le bendiga de manera especial. También mira a mi hermano David Ulises y su familia. Gloria al Señor.

los suyos. Que tu gracia y tu favor sea con ellos, Dios, cada día, Dios amado. Padre Santo, también te presento a mi hermana Esmeralda. Oh, Dios de los cielos, mira su salud. Padre, mira su salud. Glorifícate, Señor, como otras veces tú lo has hecho, mi Dios amado. Extiende, Señor, tu mano de misericordia sobre tu hija Esmeralda, mi Dios. Padre Santo, también mira a mi hermana Juana Ramos, Señor, que tú la sigas

0: Padre Santo, mira a mi hermana Señor, Rosa Corporán. Oh Dios, Padre, sigue fortaleciendo. Sigue ayudando, Dios de los cielos. Padre Santo, también mira a mi hermana María Agustín. Dios poderoso, mira.
1: María Magdalena, es para llorar por usted también.
0: Dios poderoso.
1: María Magdalena.
0: Mira a mi hermana María Valdés, Dios poderoso. Señor Jesús, mira a Rafael, el no vidente. Padre, él está en tus manos, Dios de los cielos. Padre Santo,
1: ¿cómo se llama?
0: Extiende tu mano poderosa, Señor, a su favor. Mira a mi hermana Antonia Peña, mi Dios. Padre, fortalece, ayúdale, Señor Jesús. Dios de los cielos.

Mira, oh Dios, su salud. Padre Santo, extiende tu mano, mira a su hija. Señor, que tiene su niño enfermo, Padre. Extiende tu mano, Señor, a su favor, Dios de los cielos. Padre Santo, también mira a mi hermana Margarita Pérez, Dios alado, Señor, que tú le sigas cubriendo, le sigas bendiciendo, Padre Santo. Dios poderoso, ella está en tus manos, mi Dios amado. Padre Santo, oh Dios.

0: manos y dependemos de ti. Mira cada una de estas peticiones, mi Dios amado, están delante de tu presencia y tú has de responder conforme a tu voluntad y a tu misericordia, en el nombre de Jesús.
1: Amén. Seguimos clamando. Aleluya. Lorenza, que se prepare para que ore por los que están en WhatsApp en breve, cuando yo termine ahora. Y se quedó esperando que la saludara una hermana. Ya usted sabe. Yo voy a orar y la voy a felicitar. María Martínez. Ah, ella me dijo que la quiere mucho, pero que todavía no han ido a buscar la ofrenda. Sí, pero tenemos que decirle que yo le tengo el teléfono. Ella me dijo que usted tenía todo eso. Ah, usted no tenía el teléfono. Pues yo le dije que me lo diera, por si usted no lo tenía. Ya lo tengo acá para dejárselo. Hay que dejárselo con Braulio para que se lo dé a la secretaria. Ajá, ya usted sabe. Yo sé que el narrable seguro sabe llegar. Narrable muy inteligente en eso movimiento. Que Dios lo bendiga a él y a su familia. Pues vamos a seguir clamando por Dominga, que está de cumpleaños y tiene el número perfecto, doble. Aleluya. Ella no escuchó su saludo y yo la estoy saludando, y yo no la escuché tampoco. Yo le dije, yo la voy a saludar y voy a estar orando. Así que por acá vamos a estar orando. Gloria a Jesús. Dios es bueno por Dominga Paulino, por Rafael Rodríguez. Gloria a Jesús por lo que le estuve diciendo ahora mismo. Y vamos a estar clamando, porque para Dios nada es imposible. Así que ya lo saben. Señor, levanto mi mano al cielo con estas peticiones, que tú la conoces, Dios. Tú la conoces y tú sabes las peticiones que tiene María Magdalena Martínez, Señor. Tú sabes sus peticiones. Mira la salud de su esposo, Padre. Mira la salud de su esposo. Te suplicamos, Padre, que tú tomes dominio y control, que tú te lleves ese demonio que él tiene de enfermedad, ese Alzheimer, que se vaya en el nombre de Cristo Jesús, sin regreso, sin venganza. Oh, Señor, que tú les cubra, Padre Celestial, con tu sangre, que tú te lleves todo eso dardo del enemigo, porque tú clavaste todas nuestras enfermedades en la cruz del Calvario. Por tu llaga somos curados, somos sanados. Señor, glorifícate de una manera especial. Oh, pon un testimonio en los labios de nuestra hermana María Magdalena. Pon un testimonio, dale nueva fuerza en este día. Oh, Señor, mira Esperanza Rufino, te la presentamos. Se presentamos sus peticiones que están delante de ti, Señor. Acéfora por salud. Señor, mira, Dios mío, a Celeste Rufino. Oh, mira, Dios mío, a Elizabeth Rosario. Oh, Señor, toma dominio y control. Padre Rafael Rodríguez, cuenta contigo, Señor. Cuenta contigo, Mari la Bella, cuenta contigo, la abogada Mari la Bella, cuenta contigo. Señor, yo levanto mi mano al cielo una vez más, dándote gracia. Mira a los hermanos que están en WhatsApp, Señor, te pedimos por ellos, que tú le estés cuidando y le estés protegiendo. En el nombre de Cristo Jesús, te damos mil gracias por lo que tú haces y por lo que tú harás. En

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2: Gracias a Dios Todopoderoso y Eterno por esta maravillosa oportunidad. A ustedes, quienes cada mañana están en sintonía de esta radioestación, este canal de televisión y este su programa, la revista informativa. Bendiciones a toda la ciudad de La Romana, el este del país, República Dominicana y el mundo. Gracias a Dios Todopoderoso por permitirnos llegar hasta ustedes. Recuerde que usted es alguien importante y que Dios le creó con un propósito especial. Usted no está en la tierra de Chepa ni por casualidad, tampoco está aquí ocupando el lugar de ninguna otra persona. Por lo tanto, sea feliz. La vida es un regalo de parte de Dios para disfrutarlo. No es un problema para resolverlo, ¿ok? Ya usted despertó. Le dio gracias a Dios por este nuevo día. Leyó usted una porción de su santa palabra que está plasmada en la Biblia. Se tomó su primer vaso de agua del día de hoy. Salió usted a correr, a caminar, a trotar, a respirar el aire fresco de la mañana. Entonces usted tiene todas las posibilidades y una más de pasar un día maravilloso en la presencia del Señor. Eso yo se lo aseguro. El saludo a cada uno de mis sobrinitos y sobrinitas. Sigan disfrutando sus vacaciones que ya pronto hay que volver a la escuela, hay que volver a las aulas, así que disfruten, pórtense bien y pídanle a papá Dios que les ayude a ser los hombres y las mujeres que necesita esta sociedad para que así mañana tengamos un mundo mejor. De acuerdo, mis niños y niñas. El saludo a las doñitas, a los caballeros también. Saludo para Julio César Ruiz, el Pato Mayor, ¿eh? Se me había olvidado, pero fíjate que a veces me acuerdo. A lo mejor hoy no. No. A lo mejor hoy no puso el programa, porque así son las cosas. Pero nada. Bien, señoras y señores, el espacio, la revista informativa llegando a ustedes. 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Pero ¿y qué, muchachos? Tú dices una cosa un día. Oh, mi Dios. Bueno, continuamos. Vamos entonces a darle lectura a los resúmenes. Déjeme ver, creo que Mártires envió su resumen. Pocho también, déjeme ver, déjeme confirmar. Aquí debe estar medios comentando de Manuel de Paula Lizardo. Dice Luis Henry Molina y Nancy Salcedo no se van a repostular para continuar en la Suprema Corte de Justicia. ¡Qué bien! Hay que darle chance a otros. ¡Claro que sí! Mártires, noticias y más. 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A solicitud del Ministerio Público, un juez impuso 3 meses de prisión preventiva como medida de coerción a un hombre imputado de envenenar a una joven de 15 años de edad con una mezcla de herbicida y productos de limpieza. El hecho ocurrió en el sector de Villa Liberación, Santo Domingo Este. Un joven dominicano de 36 años fue encontrado muerto con múltiples heridas de arma blanca dentro de su apartamento, un lujoso edificio residencial de Long Island City, Queens, en un caso que mantiene a la policía de Nueva York tras la pista de varios posibles involucrados. Resumen de Mártires, noticias y más para la revista informativa en la voz de Braulio Mejía. Entonces, de inmediato, Ignacio Luis nos informa que para este 4 de agosto las rutas y frecuencias corresponden a los bloques 3 y 4, el compactador ficha 1, calle Ramón Matías Mella, luego entrará al barrio Los Maestros, el compactador ficha 12, calle Juan Pablo Duarte, luego entrará Don Juan II, el compactador ficha 17, barrio Los Altos de Piedra Linda, el compactador ficha 15, barrio Villaparaíso, el compactador ficha 13, La Sabanita, el compactador ficha 14, barrio La 40, el camión ficha 17, sector San Andrés, el camión ficha 18, Villa Renovación 1, el camión ficha 6, La Guasuma, el camión ficha 13, La Dulcería. Los camiones de Eco 5 estará uno para Cantalarrana, uno en la parte arriba, sector San Andrés, uno en la ruta Rafael Fernández Domínguez hasta la 14 de junio y uno estará disponible para los negocios o empresas. Ahí está entonces el listado de los camiones para el día de hoy en Villahermosa. Villahermosa somos todos, todos somos Villahermosa. Vámonos a ver entonces una breve pausa. Estoy activo desde Villahermosa. Mélida Ruiz, gracias, gracias. Gracias a todos los que están activos. Les saludamos a todos, todos los que están en sintonía. Muchas bendiciones, muchas gracias. Voy a la pausa.

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0: Bueno, continuamos. La República Dominicana, 4 medallas de oro anoche, ayer, en los Centroamericanos y del Caribe. En baloncesto obtuvo medalla de plata en el equipo de baloncesto que representa a la República Dominicana. Hay un joven llamado Roderick, es del municipio de Villahermosa. También Ana José Timá, medalla de bronce en salto triple en la jornada de ayer. Además de esa destacada actuación de Marilady Paulino, que también estará corriendo hoy. Ayer, medalla de oro en los cuatro, en el la competencia de los 400 metros, mal no recuerdo, ¿verdad? En relevos. Y hoy ella estará corriendo también. Así que ya usted sabe, una gran jornada. Creo que obtuvo también en el baloncesto 3x3 medalla de oro la República Dominicana. Ahí debo confirmar. Atención, Diego. ¿Dónde está Diego? ¿Dónde está Diego? ¿Dónde está este muchacho del Chola? Que no me mandan las informaciones. Soriano, dime, ¿dónde está Soriano? Deben estar por allá metidos en la capital, dándole seguimiento a todo. Masculino y femenino en 3x3. Gracias, comandante. Ok, gracias. Bueno, creo que también el equipo de baloncesto. Está el hijo del Gato Maldonado también. Sí, tiene una buena proyección ese muchacho. Buena proyección. Chris Maldonado, Christopher Maldonado. Gracias, comandante. Gracias, Villillo. Y reitero, Ana José Timá, medalla de bronce, salto triple, obtuvo anoche, la jornada de anoche. 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Veamos cómo está el país. La iglesia reconoce apego, ¿de quién? Del Listín Diario a la verdad. A la verdad, siempre fiel a la verdad. ¿Qué dice allí? Buenos días, Braulio. ¿Tiene alguna información del agua en el sector de Quisqueya que tiene 2 días que no llega? Dígame si es Quisqueya entero, dígame si es por la calle donde usted vive nada más. Aunque no tengo ninguna información, no, con relación a eso. Pero más adelante, como decía alguien, veremos a ver. Nuestro verdadero propósito es servir a la verdad, afirma Miguel Franjul. Qué bien. Explican por qué ocurren tantos incendios en el Gran Santo Domingo. Alta demanda y generación, pero siguen las quejas por apagones. Presidente de la Suprema no se someterá a la evaluación del Consejo Nacional de la Magistratura. Ya estoy cansado, ya no aguanto más, le daré chance a otro. Muy bien. Comienza el proceso de evaluación para 9 jueces de la Suprema Corte de Justicia. Listín Diario bendice su redacción por primera vez en un aniversario. Ajá. ¿Qué más? Y también honra a su fundador Arturo J. Pellerano en el 137 aniversario de su fundación. A un mes de la tragedia de Gabriela Cartagena, la familia exige justicia. Ex procurador Yanalán exige la extinción del caso Medusa, donde se le acusa de corrupción. Que me dejen tranquilos ya. Ya no aprovecho muerto. Que me dejen quietos. Partidos tendrán hasta el 2 de septiembre para entregar padrón de afiliados. Ay, un mes prácticamente. Menos de un mes, porque ya hoy estamos a 4. Qué paisito es. 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Saludos. También me preguntan cuál es el horario del agua en Vista Catalina, calle 19. Vamos a enviar ese mensaje un poquito más tarde porque la persona que me asiste debe estar durmiendo todavía a esta hora. Sí. Y por acá en el área de Papatón hace 3 días que no llega agua. Eso es en Quisqueya del Este. ¿Y cómo te estás bañando, Villilla? Algunas oficinas nada más. Mientras el edificio está sin limpiar. Eso yo lo practico de vez en cuando, sí, porque que todo en exceso hace daño. Yo tuve como 20 años bañándome de que 3 y 4 veces al día. Hasta despertaba y me levantaba a las 3 de la mañana y para ahí iba yo a echarme agua de cabeza a pie, ¿no? Me daban unas gripes, pero ven acá, eso no es necesario. Leí la historia de un australiano que duró qué sé yo cuántos años sin bañarse, el pobre, y el día que se bañó se murió. Ya yo no lo llevo tan a pecho. Una semana sin agua, eso no, para mí no es mucha cosa. Baño algunas oficinas y todo sigue normal. España insiste en que su soberanía sobre Ceuta es incuestionable. Hay unos líos por ahí, señores. Ay, Dios mío. Hay cosas que crean una impotencia. Ay. Cuba empieza a restablecer la electricidad de manera gradual tras un nuevo apagón nacional. Trump advierte a Irán que tiene una última oportunidad para firmar un buen acuerdo. Casa Blanca convoca una reunión con empresas del sector de la IA para tratar regulaciones. Se está yendo de las manos. El Pecucio, Luisito, el de los cachos, sigue a todo dar. Tiene la tecnología en sus manos. Investigación sobre Epstein revela informes de conducta sexual inapropiada en escuela de Michigan. Era un perverso, según esas cosas, esas informaciones, yo no lo conocí. Trump critica actitud hipócrita de Irán y amenaza con bloqueo hasta llegar a un acuerdo. Desde hoy, Estados Unidos impondrá fianzas de $20,000 por visados de turismo y negocios a varios países. Ay, mi madre. Directa, loco. El Yori Catrón no le da ni jeguera gripe. Oh, fresco, me dijo, aquíétalo un poco. El petróleo de Texas se desploma a un 6,87% tras la suspensión del ataque de Estados Unidos a Irán. Así está más o menos, menos o más, el ámbito internacional. 7:23 minutos. Mañana del martes 4 de agosto 2026. 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Melenciano y Marilady empujan fuerte, dan a República Dominicana oro con récord en relevo mixto, 4x400, sí señor. Caminero batea 2 cuadrangulares, los Rayos de Tampa frenaron a los Rockies. Dominicana vence a Puerto Rico y conquista oro en baloncesto femenino. Félix Sánchez sobre Marilady, espero que la apoyen como a mí. ¿Cuál es la situación del béisbol dominicano? Bueno, ha ganado y en otro... ¿Por qué a última hora Marilady Paulino decidió correr en el relevo mixto? I don't know. Y je ne sais pas, monsieur. Burlington conecta 3 vuelas cerca y los Cardenales... A ver. Los Yankees dejándose ganar de San Luis, 13-7. Ese equipo malo, malo, caramba. Y no hizo una negociación que valga la pena. Dios mío. Qué falta hace George Steinbrenner. Perdóname, Dios, porque todo el que muere entiendo yo que tiene su hora. Óyeme, pero después de la muerte, de la desaparición física del box, es un desastre ese equipo, caramba. Derek Jeter, Posada, compren ese equipo para que volvamos a nuestros años de gloria. No me hablen de Yankee en todo este tiempo. Atención, Julio Puello, a mí no me escriba sobre Yankee, nada de eso. Hazme el favor, para yo no bajar al ensanche la hoz, que nos comamos vivos. Ya tú sabes. Hasta aquí este resumen de noticias de la revista informativa en La Voz. De Braulio Mejía. Vámonos aquí ahora.
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0: Continuamos con el desarrollo de su espacio, la revista informativa. 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Lo que inició como un viaje soñado para Gabriela Cartagena Gómez a Bahía de las Águilas en Pedernales, al sur del país, terminó convirtiéndose en una pesadilla para su familia la tarde del 20 de junio. Gaby, como la llamaban sus familiares y amigos, era una joven estadounidense de 20 años. Estudiaba economía y negocios con enfoque en francés en la Universidad Georgia Tech en Atlanta, y esa tarde realizaba snorkel junto a sus padres y hermano en compañía de un guía, cuando de repente fue impactada por una lancha mientras aún se encontraba en el agua. A más de un mes de ese fatídico 20 de junio, su madre Olga Gómez recuerda a Gaby como una luz que iluminaba a su paso y el centro y motor de su familia. Se me llena la boca, el corazón y los ojos de lágrimas cuando hablo de Gaby. Gaby era una joven de 20 años que en su corta vida vivió intensamente muchas cosas. Ella vivió, ella viajó, ella aprendió, ella soñó, ella hizo muchas cosas que una persona a su edad generalmente no hace, rememoró Gómez, quien reside junto a su familia en el país desde hace 5 años como parte de la delegación diplomática de la Embajada de Estados Unidos en el país. Y qué raro que no ha encontrado. Entonces, ¿no? Pues tienen abolengo. No fue una hija de Machepa. Fue raro. Cuidado, el que iba entonces en el otro aparato a lo mejor es un hijo de más, ¿verdad? ¿Eh? Vamos a dejarlo ahí, Denny, que tú sabes que ya hay que tener cuidado con lo que uno dice. Yo siempre he sido así, pero desde ayer más. A esta hora hago entrega de micrófonos al doctor Juan José de la Cruz Kelly, máster en Derecho Laboral, Seguridad Social, prestigioso abogado de los tribunales de la República Dominicana, colega, hermano, amigo, siempre activo, Denny de la Cruz.
3: Gracias, muchas gracias, compañero de labor, licenciado Braulio Mejía Morales. La voz única y original de Villahermosa.
0: Sí, señor.
3: Buenos días al pastor Hilario Valio Díaz, ministro de la Iglesia Asamblea de Dios, Piedra del Ángulo en el Picapiedra. Buenos días al hombre de los derechos humanos y de Abuelo Auto Import, Carlos J. Sánchez. También damos los buenos días a nuestro experto en asuntos migratorios y pastor de la Iglesia Mansión de Dios, David Antonio, a nuestro cronista deportivo estrella J.L. Marte, a nuestros corresponsales desde la calle, el hombre noticias José Báez y Adonis Quevedo, y también a nuestro director radial, el ingeniero Starkey Mendoza. Saludos y muy buenos días para todos ustedes que están activos con la revista informativa. Gracias de corazón por su sintonía. Para nosotros es un inmenso placer contar con su audiencia. Gracias. De inmediato entramos en noticias e informaciones, y los centroamericanos, República Dominicana ha seguido creciendo en el medallero de oro, que es la que todos los países aspiran a ir creciendo. Marilady Paulino integró el 4x4 en un 400, ¿verdad? Y esa integración de Marilady indiscutiblemente le dio el oro a la República Dominicana. Esa competencia fue extraordinaria cuando esa muchachita le pasaron. Digo muchachita porque Marilady es jovencita, apenas tiene 22 años. De 23 años, eso, ahora es que le falta a esa chamaquita ganar cosas. A menos que se enamore, que es donde está el problema. Con las atletas. No, el problema no es que. El problema se vuelve cuando se enamoran y entonces salen embarazadas. Y ahí perdieron toda la. Ya. Sí, ahí entonces se perde. Bueno, algo así. Ey, ey. No, no, yo no promuevo eso. Así, si ustedes lo promueven, lo embarazo todo cuando se casan.
4: Es la realidad.
3: Es cierto, tienen razón. Miren, cuando a esta muchachita le pasaron ese bastón, ¿cómo que se llama eso? No es bastón, no. Es como un bastoncito, pero tiene un nombre. En atletismo, oye, lo traía el nombre en la mente, pero estos años que Braulio me ha estado pegando, pues yo no era así, yo no tenía tantos años desde que me he juntado con Braulio que me he puesto. Oh, pero me han ido cayendo los años, no sé, yo estaba más jovencito de cuando llegué aquí. Bueno, pues tenía, señores, alrededor de unos, según los cálculos, unos 15, de 15 a 18 pasos delante la de México de la República Dominicana. Estaba ¿el qué? Ah, no, yo lo sabía. Ah, se llama testigo, no tenía ese término. Entonces, cuando Marilady lo recibió, estaba alrededor de unos 18 pasos de distancia. Pero a los 100 metros ya estaba apenas 5 pasos. A los 100 metros. O sea, tiene buena salida Marilady, indiscutiblemente. Ahora, ese remate de Marilady después de los 200, cuando los demás comienzan a agotarse, pareciera como que a ella le ponen un turbo en esos pies. Después de los 200 metros, Marilady comenzó a alejarse de esa muchacha como si ella estuviera parada y Marilady corriendo. Increíble. Eso, esas piernas largas y esa técnica que esa niña tiene de extender los pies es extraordinaria. Realmente hay que darle mérito al técnico de Marilady, al que la preparó, porque saber usar esa pierna, mire, la mayoría de la gente de piernas largas son lentos porque no saben extenderla. Pero real, con ella ha sido todo lo contrario. Esa muchacha le han mostrado una técnica. Yo creo que esa técnica es la que utilizan los velocistas jamaiquinos. Porque esta muchacha despega después de los 200 metros. Caerle atrás a Marilady es difícil caerle atrás. Y le dio el oro a la República Dominicana en el relevo mixto 4x4. Cada participante recorre los 400 metros. El primer participante de República Dominicana quedó como en cuarto lugar, segundo en el primero. El segundo fue que bajó un poco y el tercero. En el cuarto, Marilady le entregaron casi de tercera. Y cuando arrancó, nada más arrancando, dejó atrás la que estaba delante de ella, la que estaba de segunda. Pero la que estaba de primera le llevaba 18 pasos aproximadamente. Y luego, pues, se le pegó. Y cuando llegaron a los 200 metros, que esa mujer pegó ese turbo, la dejó. Los mismos 18 pasos que le llevaba a ella antes se lo dejó Marilady cuando venía detrás de ella. Miren, en otro orden también ganamos oro en los 3x3 de baloncesto, tanto en masculino como en femenino. Parece que los dominicanos, mientras más corto es el equipo, mejor trabajamos. Cuando son muy largos el equipo, parece que ahí es donde está el problema. En el quinteto, no se dan los resultados que se dieron en el tritecto, ¿verdad? Que se le dicen cuando de tres. Este baloncesto 3x3, oro en femenino y oro en masculino, República Dominicana. En los dos sexos se llevó el oro dominicano, tanto en masculino como en femenino. Barrió con todo el mundo en el 3x3. Eso fue extraordinario. Y en los 100 metros, Alonso, esa niña, Liriani Alonso, tiene una pierna de una velocidad natural. Eso parece un torpedo. Qué lindo corre esa muchachita. Apenas 20 años tiene Alonso. Apenas 20 años tiene, pero tiene una potencia en esas piernas. En esos 100 metros rompió récords. Estableció nuevos récords en 100 metros. La velocista dominicana, Liriani Alonso, en 100 metros, nuevos récords. Parece un torpedo. Me encantó esa carrera de esa niña. Parecía un torpedo desde que salió con una potencia y está tejidita, así el cuerpo entero, tejido. Esa se ve que está. No, pero yo no estoy fijándome en ninguna otra cosa, estoy fijándome en. Déjese de estar buscando chisme, varón. Yo estoy fijándome en la estructura o física.
0: Yo me limito a los periódicos, a la prensa, no veo nada de eso.
3: No, porque es que tú tienes que ver de dónde sale tanta potencia. Tienes que observar el físico
0: Cristiano
3: de la persona.
0: Cristiano evangélico concilio Asamblea de Dios en la República Dominicana.
3: ¿Qué usted quiere decir con
0: no,
3: eso?
0: No, yo estoy diciendo nada.
3: ¿Qué usted quiere decir con eso?
0: ¿Cómo es que está el cuerpo de ella?
3: Tejido bien estructurado. Bien tejido. Cuando me refiero a eso,
0: mi pastor Carlos, mucha bendición.
3: A la musculatura, varón, a la estructura física, muscular. No a la estructura ósea, sino a la estructura muscular.
0: Dame un saludo a mi pastor, mi querido Carlos, allá de la casa de su
3: Carlos
0: presencia.
3: Carlos Rodríguez.
0: Cedeño. Buen hombre.
3: Un excelente. Y su esposa también, Margarita Pérez de Rodríguez.
0: Y salúdame a Julio Puello también.
3: Julio, estamos despertando. Los metros están despertando, Julio. Así que tú puedes disfrutarte mientras que los Yankees siguen hundidos. ¿Qué es lo que le está pasando a los Yankees de Braulio? En otro orden, señores, miren, salió la noticia formal ya, oficialmente, de que Luis Henry Molina y la magistrada Nancy Salcedo, que no entiendo por qué Nancy decide también salir. Nancy, que fue presidenta del Tribunal Laboral en Santiago, excelente profesional, una constitucionalista muy preparada, no sé si es que va a aspirar para el constitucional y va a salir de la... Va a salir de la Suprema para ir al Constitucional, no sé. Pero también anunció la magistrada Nancy Salcedo que no va a ir a escrutinio, no va a continuar en la Suprema Corte de Justicia y no participarán en la evaluación que hará el Consejo Nacional de la Magistratura para la selección de los 11 jueces nuevos que integrarán la Suprema Corte de Justicia. Esto abre la oportunidad para que entonces un nuevo ocupe la presidencia de la Suprema Corte de Justicia. Vamos a ver quiénes serán los candidatos que tendrán el carril de adentro para alcanzar esto, para alcanzar esta posición. Vi que estaban promocionando a Toliano, pero Toliano está en una mejor posición ahora mismo porque es ministro de Justicia. Tú no vas a salir de ministro de Justicia para irte a presidente de la Suprema, que...
0: ¿Esa es la posición de Antoliano?
3: Sí, ministro de Justicia ahora mismo. Pues salió del consultor jurídico y pasó... Jorge Subero Isa ahora a ser consultor jurídico del presidente. Ajá. Y Antoliano pasó a ser el primer ministro de Justicia.
0: ¿Y qué hace eso en este país?
3: Pero tú sabes que eso es nuevo.
0: Es un cobracheque.
3: Ahora que va... No, ya le están dando la estructura, le están dando el cuerpo. Ya el Ministerio Público está comenzando a soltar un poco de compromisos o de responsabilidades que no eran competencia propiamente de un Ministerio Público. ahora la va a ir asumiendo poco a poco el Ministerio de Defensa, el Ministerio de
4: Justicia. Ministro de Justicia.
3: Sí, entonces el Ministerio de Justicia, además también de la... De
0: más algunas... tarde en el Salón de la Justicia,
3: no es a eso que
0: Batman,
3: se
0: Superman y la Mujer Maravilla idean la forma de liberar a Aquaman.
5: Para mí que Henry Molina ya sabía que como quiera iba a salir.
0: Que no lo iba a... Tenía muchísimo tiempo ahí.
3: De todo modo, yo pienso tampoco.
0: Sí, él tenía unos cuantos.
3: Él también, claro, va a dejar una impronta en la Suprema, que es haber logrado hacer la transición digital del sistema. Porque se estaba hablando de eso desde antes de la pandemia. Vino la pandemia y lo acomodó para que pudiera darse esa condición. Realmente ahora mismo, República Dominicana ha logrado un avance enorme en cuanto a la digitalización de los procesos. Ya tú no tienes que ir al tribunal a hacer fila para tú fijar la audiencia, para tú depositar documentos, para tú iniciar una demanda. En cuanto a lo civil, lo laboral, esa parte ya está bien cubierta. La única parte que todavía se sigue todavía no completamente llevando el proceso es lo penal, porque es más difícil, porque tú sabes que tú te querellas ante el Ministerio Público y el Ministerio Público no puede estar en la plataforma del Poder Judicial porque son dos instituciones diferentes, descentralizadas. Entonces, ¿qué es lo único que tú tienes dentro del Poder Judicial cuando las demandas a instancia privada? Esas demandas, esas querellas a instancia privada, sí, ya tú puedes iniciarla directamente por el proceso, por el acceso digital. ¿Por qué? Ahí no interviene el Ministerio Público, incluso aún cuando son querellas penales a instancia privada, acción penal a instancia privada, puede solicitar puedes solicitar que el Ministerio Público te dé, te otorgue o te decida hacerte la transición. O sea, oye, se me fue el término de eso. Ahora mismo estaba revisando ese expediente, un expediente en el que solicitamos que se haga. Bueno, se me fue. Y cuando el Ministerio Público lo hace, entonces el ya queda de orden privado ante el unipersonal de la Cámara Penal, pero de orden privado, y eso te permite también llevarlo por el sistema, aportar documentos, hacer cualquier tipo de proceso. Esa impronta se la lleva Henry Molina de haber logrado la digitalización de los procesos en los tribunales de la República Dominicana. Eso indiscutiblemente es un gran avance que se le va a otorgar al magistrado Henry Molina cuando salga ahora de la presidencia de la Suprema Corte de Justicia. Seguimos con más de la revista informativa, Braulio.
0: 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Julio Puello, la culpa de eso es de Soto. Pastor Hilario Valio Díaz Chelo.
5: Muy buen día, Braulio Mejía Morales, la voz de Villahermosa.
0: Sí, señor.
5: Saludos, Denis de la Cruz, máster en Derecho Laboral y Seguridad Social. Así también saludos a Carlos Javier Sánchez, el abuelo. Es el mismo de Abuelo Autoimport. 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Y a todos ustedes, señoras y señores, buen día. Que Dios los siga bendiciendo a todos y a todas en este día, en esta mañana que el Señor nos regala. Hoy es martes 4 de agosto del año 2026. Hoy es el 216º día del año. 216º significa que hoy transcurren 216 días y quedan 149 para que termine este año 2026. Hoy es Día Internacional del Leopardo Nublado, el Leopardo Nublado, la Pantera Nebulosa también le llaman.
0: Ahora sí.
5: Un felino de la familia de los leopardos. También Día de la Conservación de Búhos y Lechuzas. ¿En qué benefician los búhos y las lechuzas?
0: Algo hacen, hermano, algo hacen en la naturaleza. Sí, sí, porque Dios no es loco. Yo tengo una hermana que le digo la lechuza, ella me dice lechuzo a mí.
5: Ah.
0: Sí, servimos para algo, pues nos quitamos el estrés cuando nos vemos eso. A ella, a mí, yo a ella. Sí, sí.
5: Señores, también hoy es Día Internacional de Concientización sobre el búho. Así también con respecto a la conservación de búhos y lechuzas. También la Organización Mundial de la Salud continúa con la Semana Mundial de la Lactancia Materna, que es del 1 al 7 de agosto desde 1992. Semana Mundial de la Lactancia Materna, continuamos hasta el día 7. Quiero enviar saludos a los que celebran cumpleaños hoy, que Dios los bendiga a todos. Saludo para Rafael Cordero, que Dios te bendiga y te guarde, locutor de esta radioestación, de este ministerio. Así que saludo para Rafael Cordero, su negocio Punto Fast Food, ¿verdad?, de hamburguesas y hot dogs, que siga prosperando y creciendo de manera vertiginosa y conforme a la voluntad de Dios. También saludo para Nancy María Herrera Pujol. Ella celebra cumpleaños hoy, la esposa del Sobri. Que Dios te bendiga muchísimo, Dios te guarde. Para Dorca José Joseph, felicidades. Para Osvaldo Santana, ese Junior, que por mucho tiempo estuvo en la peluquería de Marcos, ahí Marcos Peluquería. Junior se hizo abogado y trabaja como abogado y tiene también su peluquería por allá, por la zona de, ¿cómo se llama?, el sindicato de los trabajadores por ahí. Así que saludo para, sí, por mutualista por ahí, exacto. Ah, qué bien. Así que saludo, Junior Osvaldo Santana, en tu cumpleaños hoy. La profesora Francisca Rosario Guerrero, también felicidades, su cumpleaños. Randy Rosario, felicidades. Yesenia Peguero Encarnación, allá en Villahermosa, creo que es de la iglesia que pastorea Manuel Pilier. Saludo para Yesenia Peguero Encarnación en su cumpleaños. Para Reina Fagues, también Elvin Javier, Domingo de Jesús, saludos para él, felicidades. Para Franklin Alejandro Santelí, ese Joan. Saludo para Alfonso del Rosario, para Juan Espinal, para Santa Rodríguez, todos. Felicidades en su cumpleaños hoy, que Dios lo bendiga siempre.
3: El Domingo de Jesús tiene el mismo nombre del hermano
5: de Fran Peguero, sí.
3: Domingo de Jesús Peguero.
5: Así es. A propósito de Yesenia Peguero Encarnación y el pastor Manuel Pilier, él está promoviendo su actividad que realiza cada año el pastor Manuel Pilier. Bueno, hace varias al año, pero hasta ahora, Familias Sanas en un Mundo Enfermo, que es otra edición, 16 de agosto, será este domingo 16 de agosto a las 3 de la tarde, para la iglesia que dan su culto en la mañana, la gente pueda apoyar ese evento. Familias Sanas en un Mundo Enfermo, estará ministrando el pastor Néstor Benítez, también Reinaldo Belén, varios adoradores unidos para ver su gloria. Starlin Medina, un joven destacado, cantor y evangelista. Allá en la iglesia Santuario de Gloria será esa actividad del 16 de agosto. La conferencia para jóvenes por Reinaldo Belén, el tema Yugo Desigual, mensaje poderoso de la palabra del pastor Néstor Benítez. 16 de agosto en la iglesia Santuario de Gloria, que pastorea Manuel Pilier y su esposa Carmen Castillo de Pilier. Invita para ese evento. Señores, las cosas, bueno, hay gente que se aprovecha de todo, yo diría. Está el caso de Donald Trump, que emprende otra cosa importante que le va a generar dinero. Y ya está funcionando la Trump API, leyéndolo en español. ¿Qué es la Trump API? Es el nuevo emprendimiento de Donald Trump que le va a permitir a los bancos y a las empresas de trading. Las empresas de trading son aquellas empresas dedicadas al comercio internacional o aquellas que están dedicadas a comprar activos en los mercados bursátiles. Específicamente a esas empresas les está dirigido la Trump API. ¿De qué se trata? Es que todos los anuncios que hace Donald Trump por su red social Truths, esas empresas de trading y bancos podrán verlo segundos antes, menos de segundos antes. Es decir, que si él publica que ya llegó a un acuerdo, por ejemplo, con Irán, a ellos les llega momentitos antes. Y usted diría, bueno, pero ¿cuál es la ventaja de que le llegue un segundo antes, ¿sabes?, de que al público? Es una ventaja grande, señores, porque los algoritmos inmediatamente se preparan y comienzan inmediatamente a movilizar los trading. Y eso le genera beneficios en los mercados bursátiles. Yo creo que Donald Trump se está atreviendo mucho. Quizás no dure mucho tiempo con este emprendedurismo, porque no creo que sea reelecto, aunque ha estado descendiendo la popularidad del Partido Demócrata. Pero sí, algunos están considerando que esto abre un conflicto de intereses, porque abre las puertas al abuso de información privilegiada, a la manipulación de mercados simplemente con sus informaciones. Los algoritmos prepararán. Además de que está muy cerca del insider trading, que es el uso de información privilegiada para beneficiar a grupos o para beneficiarse la misma persona. O sea, tú como funcionario, tú no puedes hacer uso privada para negociar. ¿Qué gana Trump? Cada empresa de trading que se une a la Trust API tiene que pagar $100,000 mensuales para permanecer ahí. Vamos con los hechos.
6: 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Las efemérides.
5: En una fecha como hoy, en el año 1533, el cacique Enriquillo se ve obligado a firmar la paz con los españoles. Es el acuerdo conocido como la paz de Barrio Nuevo. Y no porque había un Barrio Nuevo, sino por Francisco de Barrio Nuevo, que fue el enviado especial de Carlos V de España. En el año 1789, la Asamblea Nacional de la Revolución Francesa abole los privilegios de la nobleza y del régimen feudal. En 1848, el general Pedro Santana renuncia a la presidencia de la República. Más adelante, en 1865, los generales Eusebio Mansueta y Marcos Evangelista se pronuncian en contra del gobierno de José Antonio Pimentel y nombran a José María Cabral protector de la República. Para 1916, los Estados Unidos adquieren las Islas Vírgenes a Dinamarca por $25 millones, lo que no pueden hacer ahora con Groenlandia. En 1925, los Marines norteamericanos se retiran de Nicaragua. En 1933, el líder indio Mahatma Gandhi es encarcelado por su llamamiento a la desobediencia civil. En 1946, un movimiento sísmico de gran intensidad causa daños en Santo Domingo, San Francisco de Macorís, Nagua y Matanzas. Matanzas fue arrasada por un maremoto. En 1962 nace en Ohio William Roger Clemens, beisbolista norteamericano, el cohete. En 1994 comienza el éxodo masivo de braceros cubanos hacia Estados Unidos. Ese mismo día, ese mismo año, en 1994, Sudán entrega a Francia a Carlos, es el superterrorista, no Carlos Abuelo. Para el 2010, el pelotero Alex Rodríguez se convierte en jugador más joven en conectar 600 jonrones en Grandes Ligas. Y si no lo paran, llega a 800. Para el año 2012, Michael Phelps gana su medalla olímpica número 22, consolidándose como el máximo medallista de la historia de los Juegos Olímpicos y el mejor nadador de la historia. En el 2014, el Papa Francisco desautoriza y revoca la suspensión ad divinis del ejercicio del sacerdocio con la que el Papa Juan Pablo II había castigado a los sacerdotes nicaragüenses. En el año 2018, en Caracas, durante un discurso en la Avenida Bolívar, en un acto en conmemoración a los 81 años de la Guardia Nacional Bolivariana, se produce un presunto atentado con drones contra Nicolás Maduro. Y finalmente, en el año 2020, hace 6 años, en una fecha como hoy, en Líbano, un par de explosiones masivas en Beirut dejaron al menos 135 muertos. Hasta aquí las efemérides. Recuérdenlo bien. Cristo volverá pronto. Continúen con la revista informativa.
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10: ¡Loco! Lo continuamos, señoras y señores, su espacio favorito de noticias y comentarios de cada día, la revista informativa. 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

0: cada uno de sus colaboradores, comenzando por Gilla La Guayana. 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
1: Gracias, Braulio Mejía Morales, la voz auténtica, la voz original, la voz sin copias de Villahermosa, Braulio Mejía Morales. Él sigue en el municipio de Villahermosa. Saludos, bendiciones para el pastor. Él es el licenciado Hilario Valio Díaz. Así es. Él está en la calle 17 del populoso sector del Picapiedra. Ahí él está, al junto de su esposa y todo el equipo de la congregación que siguen trabajando en pro y en favor de esa comunidad del Picapiedra. Saludos, bendiciones para el doctor Juan José de la Cruz Kelly, máster en Derecho Laboral, Seguridad Social y, por supuesto, también escritor. Ya se acerca el lanzamiento de sus nuevos escritos, que estará a la disposición el viernes 21 del corriente mes de agosto en el Salón de Eventos del Hospital El Buen Samaritano a las 6 p.m. con el título Tienes ADN de Éxito. El doctor Juan José de la Cruz Kelly es un escrito especial donde usted tendrá la oportunidad de despertar, tendrá la oportunidad de darse cuenta si porta ese ADN. A veces nos quedamos observando a hombres y mujeres de éxito y decimos, wow, ¿cuánto daría yo por ser igual o por tener esos resultados? Sin embargo, cuidadito si usted lo tiene y no se ha dado cuenta, y entonces solamente le hace falta quitarle todo ese polvo, sacarlo del baúl y ponerlo a funcionar. 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El 21 de agosto será el lanzamiento oficial, para que todos aquellos que quieran obtenerlo podrán quizá comprar para descargarlo por Amazon, también en físico, con una oportunidad bonita. Es interesante. Y aprovecho porque vi algo muy bonito. Estuve en una biblioteca en Arizona y me motivé al ver la cantidad de personas que en ese lapso de tiempo que estuve ahí visitaron ese lugar con el entusiasmo de comprar un escrito para enriquecer el conocimiento. En la República Dominicana, en los últimos años, se ha perdido ese interés de estudiar, de leer, y por eso vemos ocasiones que de manera muy frecuente las personas suben a un avión, en un barco, están en un resort, y cada espacio de tiempo ellos dicen que siempre portan un escrito. Y todavía la tradición en muchos americanos, sobre todo, es llevarlo en físico. Y ustedes lo ven en esos libros cargados, esas personas leyendo. Y para muchos que no tienen ese despertar, oye, pues este sí lee, ese sí molesta, ese sí eso. Sin embargo, cuando usted observa el resultado de una nación que ha alcanzado grande éxito y que en el mundo se vende como una potencia, no es así por así. Es porque los resultados que proporciona ese aprendizaje, esa garantía, de hombres y mujeres que están listos

0: a dar el todo por el todo. Y me motivé bastante otra vez que pude despertar eso que a veces se va durmiendo en uno, esa intención de leer, esa intención de descubrir, esa intención de aprender. Y por eso lo toco en la mañana de hoy, para que vuelva a nosotros ese deseo de aprender, y no nada más de las cositas que no te suman, al revés, te restan, te quitan cuando no suma a ese positivo. Gracias, como siempre, a los compañeros JL Marte, cronista deportivo, al pastor David Antonio, a los que están en las calles, como son ellos, José Báez Rodríguez, Adonis Quevedo Santana, Manuel Peralta, y el terror de las noticias, Guillermo Santana. Gracias mil a todos y a todas por estar conectado con esta radio 95.1 FM, la radio que nos bendice 24 horas. Gracias por siempre ustedes estar ahí. Gracias a los que están a través de la www.ministeriobendición.com y aquellos que están a través del fanpage Revista Informativa, o los que están a través de las redes sociales. Son ustedes esa materia prima, porque sin ustedes este programa no tiene sabor. Gracias. 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Saludo para Maritza Zavala, una mujer de trabajo, siempre lista a servirle a su comunidad. Gracias por estar con nosotros. Ahora también Maritza te informa a través de las redes, todas las incidencias, no solo las que pasan en la Romana o en el Este, sino en el país. Ella siempre está a la vanguardia de los tiempos para enseñarnos de algunas cosas que no sabemos. Gracias por estar ahí. Xiomara Mota, gracias por estar con el Tituá de la Mañana, la revista informativa. Margaret Joseph, gracias. Almina Joseph, gracias por compartir y estar con nosotros. Zeneida François Noel, gracias. 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Ramona Sánchez, la alcaldesa, la doctora Hernández, gracias por estar con nosotros. Margaret Joseph, gracias por ustedes siempre estar ahí compartiendo con nosotros. 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Señores, la República Dominicana gozó en la noche de ayer la participación de nuestra querida Marilady Paulino, le apodan la Gacela. La República Dominicana creo que supo elegir para formar ese cuarteto, ese equipo de relevo, y la colocaron a ella en un tramo determinante. Y ciertamente se casó con la gloria, porque parecía en un momento el asunto complicadito. Tuve la oportunidad de verla, esa carrera ahí pendiente de todo. Y qué bueno que la República Dominicana se alzó con el oro. Parecía un tanto complicadito, pero nada. Al final la joven está en tiempo. Dicen los americanos que está en time, donde ella pudo tomar ese último relevo, esas características de esas condiciones de relevo, obviamente que se practica bastante, pero tiene ese protocolo que no se debe caer, no debe salir de la línea. Y todo esto para luego, estaba ya le llevaba aproximadamente, que mucho en ese tipo de velocidad, le llevaba aproximadamente unos 4 o 5 metros la persona que iba en el carril, que le hacía el contrapeso, pero la joven se impuso, Mary Lady, y pudo demostrar el por qué sigue brillando en el mundo con luz propia nuestra querida Mary Lady Paulino en ese último tramo que es determinante. Y así mismo como salió, entonces hizo el inverso, llegó ella a la meta llevándole varios metros a la joven que competía con ella, que era la que más cercana podía haber estado. Qué bueno el tercer oro en la tarde de ayer, en la noche de ayer, que la República Dominicana recibía, y sigue brillando y haciendo esas cosas buenas. Hay que seguir fortaleciendo el deporte en la nación dominicana, no solamente cuando vienen los juegos, un mes, no, corran, vengan, vamos a correr, no. Debe ser continuo, porque si nosotros salimos por lo regular y brillamos como nación, imagínense ustedes que a esos muchachos se le diera seguimiento continuo de un trabajo fuerte, no 2 meses antes ni 3 meses, sino ese trabajo que ellos deberían hacerlo continuo en el año, pero eso lleva un protocolo. Hay algunos que salen a laborar y tienen entonces que cuando hacer tiempo para ir a competir y demás, pero yo creo que es posible que la República Dominicana en un momento siga brillando con esa luz que hasta el día de hoy lo ha caracterizado. Gisela Nolasco de Santana, gracias por estar ahí. Dan Biglietta desde Arizona comparte con nosotros, gracias por estar. Luisa Marte desde Villa Progreso, gracias. Kirsi Cordero, gracias por compartir y estar siempre con nosotros, a través de esta radio 95.1, la que nos bendice 24 horas. Señores, habló lo que algunos no querían escuchar y otros contentos por la decisión que presentó en una rueda de prensa el senador del Distrito Nacional por la Fuerza del Pueblo, Omar Fernández. Dijo que se necesita hacer una alianza entre la Fuerza del Pueblo y el PLD para en el 28 lograr la meta. Además, que su candidatura, en otras palabras, no quiso descartarla el 100% porque parte del morbo político es que se entrequede la duda. Ya en el interno, la Fuerza del Pueblo, se sabe que el candidato será el doctor Leonel Fernández y no Omar, como muchos lo estaban pidiendo, dentro del parámetro. Sí, no, él lo habló de manera ya oficial porque
1: de los políticos cambian mucho.
0: Los lineamientos a ese nivel, la tendencia hacia Omar, sin haberse pronunciado que sería candidato, estaba más alta que la de su padre, el mismo Leonel Fernández. Pero el equipo de Leonel entiende que debe ser. De hecho, lo que se rumora es que el doctor Fernández le dijo: a mí me toca en el 28 y a ti en el 32. Para que se descarte todo tipo de pensamiento y que pudiera ser que sí, que no, pues ya queda ahí.
1: Y en el hipotético caso que nos cayera un castigo otra vez con Leo, y en el 32 él no seguiría con deseo, porque mire, hay uno por ahí con 80 años que ya quiere volver.
0: Ya lo sabe.
1: Que la silla como que es buena, no se armaría un lío ahí.
0: Ay, no, pero después que esté como dicen, de que subido en el palo, ¿y te cree que va a querer apiarse? Claro. No va a querer. Fíjese que si eso es una posición que él raya con su hijo, ¿qué no sería con otro? Además de eso, que en ocasiones esa fuerza de esos equipos de trabajo, de esos círculos, son tan contundentes que no es tan sencillo como tomar unas que otras decisiones. Pero ya está la posición de Omar. Él entiende que deben haber negociaciones. No creo que el restante de del PLD quiera, con ese encabezado del licenciado Medina, no creo que quieran unificarse a Leonel para que Leonel sea presidente y ellos quedar por debajo de él. No creo.
1: Nadie sabe.
0: Todo es posible, pero realmente no creo. Hay que seguir esperando. Los días que se aproximan, ya estamos en el agosto 26, ya el año que viene 27, quedaría un año, y ya comienzan los amarres políticos. Hay cositas que no se empatan, pero esas contundencias de esos divorcios, como se hizo en el PLD y la Fuerza del Pueblo, pero esos divorcios donde se forma la Fuerza del Pueblo, donde se queda el equipo de Danilo y el de Leonel gira.
1: Pensé que era Leonel y Margarita.
0: No, ya eso es viejo.
1: Usted está hablando de divorcio.
0: Entonces, no creo que vuelvan esos amores entre ellos. Pero hay que seguir esperando a ver lo que va a acontecer.
1: En política todo es posible, Carlos.
0: Sí, pero hay cositas personales que a veces se hacen un poquito más que las normales de decisiones que se toman en un momento determinado, a cuando se enfrentan situaciones contundentes como las que se han vivido en esas dos parcelas políticas. Además, que más del 35% de los miembros del PLD se han ido a la Fuerza del Pueblo.
1: ¿Cómo va a ser, Carlos?
0: Sí, más del 35%. El usted ver, por ejemplo, a ese equipo de la Fuerza del Pueblo, es usted ver al PLD con otro nombre. Hay un porcentaje muy bajo que no era de la Fuerza del Pueblo, pero después la mayoría de ellos, yo creo que más de un 35% está con la Fuerza del Pueblo. Pero bueno, vamos a esperar a ver qué sigue aconteciendo. 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Está solicitando, en otra información, la ADP, que por favor, el Ministerio de Educación entregue los incentivos antes de la apertura del año escolar. El Ministerio de Educación, tranquilo, que se lo vamos a entregar. Ellos entienden que deben entregárselo antes de, para que las cosas vayan marchando bien y que haya un final feliz con respecto a esas problemáticas que sigue continuamente entre la ADP y la Fuerza del Pueblo. Se cree que para este mes de agosto, el 16, que es un día relevante, hayan cambio en el tren. De hecho, ha querido y ha presentado el doctor Eugenio Cedeño, legislador por la provincia de La Romana, que él está a la disposición de que el Poder Ejecutivo poner su responsabilidad en el Congreso para asumir uno de los dos roles.
1: ¿A quién dejaría?
0: Bueno, ya él lo deja en manos del partido.
1: ¿Eso lo elige el partido o uno mismo? Dice, ponme a mi hijo ahí, ponme a mi esposa. No.
0: No es así.
1: Pero en el Seibo pasó algo parecido.
0: Lo que sucede
1: con Rodríguez. No, ponme a mi hijo, mi muchachita. Carlos. No,
0: fíjese algo.
1: No crea tanto en gente, no, Carlos.
0: Escuche. Dígame. Cuando usted aspira a una candidatura, le pone un asistente, por si acaso,
1: no, pero,
0: sucede.
1: Con los diputados no pasa eso.
0: Sí,
1: no,
0: sí, es normal, no, sí. No, queda registrado.
1: No, mi corazón.
0: Queda un asistente.
1: No, bebé, no. Eso es con regidores, pero, y vocales.
0: No,
1: con los diputados no pasa eso, no. Que yo sepa, no, Carlos. Sí, ay, no, Carlos.
0: Sí, le ponen. Lo que están bien fuerte.
1: Alguien que me edifique con relación a eso.
0: Lo que están bien fuerte.
1: Primera vez que yo
0: digo eso. Solicitan a veces. Bueno, pues está bien, ponme a mi esposa. ponme un hijo, ponme un hermano. No. Entonces los partidos
1: pero no, aceptan no tienen y suplente. Se lo ponen. No.
0: Hay otros que los partidos deciden a quién le van a poner ahí. Sí, claro. Wow. Entonces, en esas condiciones, aspira o desearía el doctor Eugenio que lo manden para el Intran, donde está Morrison, o también para Educación, donde está Decans. Hay que esperar a ver qué va a decidir el presidente de la República junto al Poder Ejecutivo, si toman decisiones de esos cambios. Se cree que habrán cambios, pero hay que esperar los días a venir a ver qué tan cierto pueda ser que eso suceda. 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
1: Cuídese, Carlos, mañana venga con más fe. ¿Eh? Venga mañana con más fe. No. Pues ya hoy
0: Dios sabe. Debe cerrar. Mire, algo que vi y me gustó fue que ese hombre se puso loco allá en Santiago Los Caballeros y fue a la casa de esa pareja, lo mató a los dos y hirió también a un primo ahí, pero el tribunal el tribunal, conociendo el caso, le impuso 30 años de prisión. Algo que vi y me gustó, si hubiese sido en este nuevo código, eran como 80.
1: Vámonos, años. Carlos.
0: 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En la curva, continuamos con más del Tito A de la mañana y su revista informativa.
1: 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José Báez Rodríguez. Dale.
2: A mí no hay que llamarme mucho, profesor. Siempre estoy donde el capitán me vea. Saludo para usted, Braulio Mejía Morales, la voz de Villahermosa, al pastor Hilario, al doctor Carlos Gil Sánchez y los amigos en la sintonía. En este momento nos unimos al dolor que embarga a la familia Severino, al cronista deportivo Raymond Severino, por la triste partida de su querido hermano José Severino, conocido como El Mudo, ahí en el sector de Bancola y Río Salado de esta provincia, La Romana. Así como también de las informaciones que ponemos en conocimiento, y es que para hoy, será para mañana, que las autoridades del Ministerio, la Oficina Provincial de la Mujer, estará llevando a cabo la gran jornada de la Consulta Nacional para la Reducción de Riesgo de Violencia hacia las Mujeres. Este encuentro busca promover la participación activa de los hombres en la construcción de soluciones reales para prevenir la violencia hacia las mujeres. Esto será mañana miércoles a partir de las 10 de la mañana en el Salón de Acto de la Gobernación Provincial. Y por último, todo listo para este jueves. El Colegio Médico de La Romana, en conjunto con la seccional del Colegio de Abogados, se prepara para llevar a cabo el importante conversatorio sobre el nuevo Código Penal, el impacto del nuevo Código Penal, Ley 74-25, en el ejercicio de la medicina. Allí estarán los jueces y fiscales en este importante conversatorio que se llevará a cabo este jueves a partir de las 5:30 de la tarde en el Colegio de Médicos filial La Romana. A nombre de Mariano Jazmín, ese gran líder del municipio de Villahermosa, hasta aquí el reporte en la voz del Hombre Noticias, José Báez.
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10: 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Pastor Hilario.
11: Señores, gracias por seguir con nosotros. Gracias por hacernos su programa informativo y de comentarios preferido de cada mañana, la revista informativa. 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Y saludo para Giovanni Santana, propietario de Comercial La Gracia, a todos los empleados y clientes allá en el mercado municipal de parte del hermano Kiko. 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Saludos para Rafael Cordero en su cumpleaños. Reitero los saludos para él y que Dios lo bendiga siempre. Y a todos los demás que ahorita mencioné que cumplen años. Gracias al pastor Marcos King, que siempre está en sintonía con nosotros. Que Dios lo bendiga siempre. Ya un gran trabajo poderoso en la iglesia Salvación Inagotable. Seguimos orando que Dios siga fructificando y produciendo. Muchas almas se han convertido allá. Y qué bueno que puedan adquirir, que Dios siga abriendo puertas, adquirir ese terreno frente para parqueo. Que Dios lo ayude siempre a él y su esposa y todo ese liderazgo fuerte que hay en esa congregación. Que Dios lo bendiga siempre. 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Que gloria a Dios por eso. Señores, quiero antes de entregar, comentar acerca de la Asociación de Dueños de Gasolineras, la Nadegas. Está ahora otra vez con el tema de no querer amenazar con no recibir, no vender gasolina con tarjetas de crédito. Ellos le están dando un plazo de 15 días al gobierno. Recuerden que Sanz Lobatón había pedido a ellos que le dieran algo de tiempo para que las conversaciones con las empresas que manejan las tarjetas pudieran hacer ajustes. ¿Qué piden a la Degas? Recuerden que ellos están pidiendo algunos ajustes para resolver el tema de las comisiones que le cobran a ellos por los pagos de gasolina que reciben de la gente con tarjeta de crédito. Ellos argumentan que pagan entre 1.95 y un 2.5% por cada transacción que se realiza. El alquiler del verifón, que pagan 4,000 pesos mensuales por alquilar el verifón que usan, y que eso le está comiendo hasta un 30% del margen de beneficios de las gasolineras, y que por eso están pidiendo que se haga un ajuste. De hecho, han anunciado que van a sacar algunos procesadores de tarjeta en el país. Son 3 que hay en el mercado, procesadores de tarjeta. Ellos van a sacarlos y se van a quedar con uno solo. Están amenazando con eso por ahora. Y 15 días le dio a la industria y comercio de MIPYMES para que logre resultados en esa, que están intercediendo para mejorar esa situación. Y se trata de un negocio, señores. Y también hubo otra muerte en una cirugía estética. Ahora fue Rebeca de Paula, una oficial de la policía de Nueva York de origen dominicano que vino a hacerse un arreglito en su cuerpo aquí en la capital. La policía y el Ministerio Público están esperando la autopsia, pero los temas médicos tienen que ver con salud pública realmente. Salud Pública ha cerrado ya 501 centros de salud en cuestión de 2 años y pico. Y casi 1,500 en los últimos 6 años por estar operando sin permiso y violar las leyes y las reglas que ha establecido el Ministerio de Salud. De hecho, el nuevo Código Penal, ahora se dicen juristas que no fue el 3 que empezó, que es el 5, porque fue colocada el 5, el 5 de agosto fue colocado en la Gaceta Oficial. Y es a partir de la publicación oficial, no de la firma del decreto. El Código Penal castiga con más fuerza ahora las malas prácticas y negligencia en clínicas privadas. 501 centros de salud en 2 años y algo se han cerrado. Y esto, o sea, aquí ahora mismo hay un turismo de cirugías estéticas que están viniendo muchas mujeres a arreglarse los senos, a ponerse nalgas, quitarse aquello, hacerse esto. Y entonces algunos vivos han aprovechado ese mercado, y por la poca supervisión, hasta un barbero estaba en eso. Continuamos con la revista informativa.
10: Bueno, seguimos. 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Si tiene alguna denuncia, si tiene algún llamado a las autoridades, puede hacerlo en este momento. Buenos días, Braulio. Por favor, felicítame a Doris Hill, quien está de cumpleaños, de parte de Doris. Doris Hill, de parte de Doris. Muchas felicidades en tu onomástico. 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Buenos días.
9: Buenos días, Braulio. Dios te bendiga, hermano.
10: Amén.
9: Hermano, ¿qué vamos a hacer con los servicios en La Romana? Mire, el servicio de agua, dijeron que la semana pasada no iba a haber agua, pero eso ahora y todos los días que no hay agua, acá en Villa Latrana, calle C. Igual el alcalde que mandó a quitar la entrada de los vehículos a las diferentes casas, se han olvidado de que Villa Latrana existe también.
10: Bueno, atención, Alcaldía de La Romana, Villalacrán, clamando y reclamando mejores servicios. 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Buenos días.
12: Buenos días, mi corazón, mi futuro presidente.
10: Así se habla.
12: Aquí ya en el trabajo, que ya se acabaron las vacaciones, pero para adelante hasta que Dios aguante.
10: Hay que producir, hay que producir.
12: Mi corazón.
10: Dime.
12: Para a ver si es verdad que nada más se puede sacar el permiso de no parqueo para la casa que tienen marquesina.
10: Bueno, es que es prácticamente lógico, pues si no tiene marquesina, ¿por qué impedir que se paren? Lo que no puede obstruirte la entrada y salida a tu casa, pero si no hay marquesina.
12: Es el problema, Braulio, que hay muchas casas que no tienen marquesina, entonces hay gente que viene y se te paran en el frente de uno, porque si nada más fuera un momento, está bien, pero a veces, oye, se apean en tu frente, no dicen ni buenos días, ni buenas tardes, no saludan, dejan el vehículo y hasta que ellos le dé la gana, como que no hay, no vive gente.
10: Sí, pero hay que tomar en consideración, mi corazón, recuerda, y te repito, si no está obstruyendo la entrada y la salida a tu casa, o a la casa de quien sea, no se le impide, porque esos vehículos también, los propietarios pagan sus impuestos de rodamiento y todo eso. Si es una calle, es la vía pública. Ahora, la entrada y salida, entiéndase la puerta, no pueden obstruirla. Lo del saludo y eso, bueno, sí, claro, por lo menos tener la decencia, buenos días. Regularmente a mí me gusta, o no me gusta, pero me enseñaron a hacerlo. Si voy, veo, disculpe, ¿puedo dejar mi vehículo ahí unos minutos? Sí, no hay problema. Eso lo hago yo, ¿verdad? Hay otros que lo hacen también y otros no, ¿verdad? Ya es un asunto de formación hogareña y de educación. 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Déjeme escuchar esta vía WhatsApp. Buenos días.
13: Buen día, Braulio. Oiga, por aquí, por la Juan Pablo Duarte, el agua la manda un ching, y nadie coge agua, por parte cuando la manden.
14: ¿Cuál sector es ese?
13: Juan Pablo Duarte.
14: Allá en el kilómetro 6.
13: Sí, ahí.
14: Baja el volumen. Vamos a ver, vamos a denunciar, vamos a hacer llegar su queja, a ver cuál es la respuesta de Coarón. Creo que todavía los pozos no lo han arreglado. El problema que hay en los pozos 7 y 8. Hoy voy a tratar de conseguir información sobre esos trabajos. 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Buenos días.
15: Buenos días, Braulio. Braulio, yo, mi célula dice soltero, pero
14: ¿cómo es?
15: Que yo me casé.
14: ¿Qué fue?
15: La célula mía dice soltero.
14: Ajá.
15: Y hace un año y pico que yo me casé. Tengo que llevar el acta de matrimonio ya.
14: Llévalo para más seguridad, aunque eso esté en el sistema, no debería ser, pero llévala, sí.
15: Gracias, mi hermano.
14: Okay.
15: Gracias.
14: Bien. Otra llamadita vía WhatsApp. Buenos días.
16: Buenos días, presidente.
14: Adelante.
16: Te hablo del kilómetro 6. Oye, mi amor, yo fui a sacar la cédula ayer. Uh-huh. ¿Qué pasa? Me tiraron la foto y todo, firmé para mi nombre. Cuando estoy ahí, como a la media hora, digo, ¿y qué pasa? Me dice, ay no, mi amor, lo que pasa es que tú tienes mucho tiempo que no sacas acta de nacimiento. Tengo que volver dentro de 15 días.
14: ¿Y qué pasó?
16: Que no me la dieron.
14: Ah, pero recuerden, gracias mi corazón por tu llamada, escúchame por el radio. Semanas antes, recuerdo que el pastor Hilario hablaba y hablaba, porque precisamente la Junta estaba en un proceso de actualización de datos y muchísimas cosas. Entonces él dice, vaya con tiempo, y lo recuerdo como ahora. Y mucha gente lo hizo y no tuvo ningún problema. Otros a lo mejor no escucharon, es posible que este sea el caso suyo, y no se dieron cuenta. Pero sí, es que tienen que actualizar muchos datos, tienen algunas informaciones. Hay personas que en un libro aparece, por ejemplo, con un borrón, una tachadura, etcétera, etcétera, y tienen que coordinar todo eso. De todas maneras, si fue a 15 días, no se preocupe, le van a dar su documento, es lo importante. Como también estamos diciendo desde hace varias semanas aquí, no importa en el mes que usted haya nacido, puede ir sábado y domingo desde las 7 de la mañana hasta las 5 de la tarde a renovar su cédula, no importa en el mes que haya nacido. Si va sábado o domingo de 7 de la mañana a 5 de la tarde, puede gestionar el cambio de su cédula. Buenos días.
17: Dios te bendiga, hermano mío.
14: Amén.
17: Volvimos a los tiempos antiguos. cuando mi papá sacó cédula, había, digo, cuando yo saqué la mía también, yo saqué la mía cuando tenía 16 años. Era como una libretica de una página y todos los años tú tienes que irle a poner un sellito. Bueno, ayer fui a sacar mi cédula. Ay, pero qué disparate de cédula, Dios mío. Blanco y negro. Y voy ante la muchacha, digo, ¿y por qué esa foto salió blanco y negro? Dice, bueno, mi don, ese es el sistema que es así. A todo el mundo le ha salido la foto blanco y negro. Y en verdad, estuve chequeando que el escudo no tiene Dios, patria, libertad, no tiene la Biblia. Eso es un tollo. Dios te bendiga, hermano mío.
14: Bien. Reclamamos, no el caso suyo, Dios, patria, libertad en la cédula y vivimos de espaldas a Dios. ¿De qué vale? Lo que dice la Biblia, el pueblo de labios me honra, mas su corazón está lejos de mí. Además, a simple vista, no se ve si tiene o no tiene. Yo creo lo que decía el otro día, la relación con Dios es personal, soy yo quien debo vivir para Dios. Tener un en el escudo, la Romana, ciudad de Dios, crímenes, delitos, República Dominicana, ciudad de Dios, y los dominicanos de espaldas a Dios, ¿de qué sirve? ¿De qué sirve? Pero eso se corrigió, inclusive, eso se comentó y el presidente de la Junta habló sobre eso y lo que habían publicado todo eso en las redes también tuvieron que desaparecer. La última llamadita, buenos días.
18: Sí, buen día.
14: Adelante.
18: Yo fui la primera vez, ido 13 ya la cédula. Uh-huh. Y la primera vez que le faltaba un código que iban a llamar a la Vega, que ya fue que nací. Uh-huh. Segunda vez no aparecía, yo no aparecía. Después me buscaron el sistema, aparecí con el nombre de otra persona que no es mi papá.
14: Sí.
18: Se quedaron con mi número para llamarme hace como un mes y no me han llamado.
14: Bueno, ahí yo les recomiendo que dé otro viajecito a ver qué ha pasado con eso. Y si no, si realmente le dijeron que la van a llamar, porque no le dijeron cuándo, pero que le van a llamar, llame, porque hay muchas personas. Aquí inclusive yo le puedo decir que es donde posiblemente uno de los pueblos donde menos inconvenientes hay. En el Ceibo hay gente que pasan de 70 años y hoy en día prácticamente, como fueron mandados a declarar por un compadre, una comadre, póngale tal nombre, dígale que fulano, tienen muchísimos problemas. Tengo gente que trabaja allá en la Junta que me informan, tengo personas, por ejemplo, del área de Ramón Santana, muchísimos inconvenientes. Yo creo que pudiera ser esta una de las provincias donde menos inconvenientes hay, pero que realmente se cometieron muchos errores al momento de hacer la declaración de nacimiento y todo eso, y hoy entonces, para adecuarlo al sistema, tienen que hacer un sinnúmero de procedimientos y procesos. Ojalá y al final todo salga bien. Presentamos el resumen de noticias y servicios que ofrece el Chico Ángel a la revista informativa. 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La alcaldía de Villahermosa expresa sus condolencias por el fallecimiento de la señora Carmen Mor, la madre del ex alcalde Félix Mor. La está desaparecido desde el domingo 2 de agosto. José Manuel Jaques, mejor conocido como Chepi, residente en Villahermosa. Para más información, 809-223-4193. La oficial de la policía de Nueva York, Rebeca de Paula, de origen dominicano, murió en República Dominicana tras viajar para someterse a una cirugía estética. Resumen de noticias y servicios ofrecida por el Chico Ángel a la revista informativa, nombre de Electro Capellán, en la voz de Braulio Mejía.
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3: El Tituá. 9:02 a.m, hoy es martes 4 de agosto 2026, sigue avanzando el año. Leí ayer, la sensación térmica seguirá bastante fuerte, bastante candente. Esperamos que, bueno, si usted no tiene nada que hacer en la calle, pues quédese por ahí tranquilito, trate de ingerir suficiente líquido, sobre todo agua, y hacer los menos piques posible, ¿de acuerdo? Para que no le dé una sirimba, porque, repito, la sensación térmica seguirá bastante alta. Agosto, septiembre serán meses muy candentes, según leía ayer, muy calientes y candentes. Así es que esperamos que Dios nos ayude. Y es como le digo, lástima de aquellos que no tienen ni siquiera una matita, ¿verdad? Para una sombrita, el que la tenga, que la aproveche, etcétera, etcétera, etcétera. Por hoy entonces voy a despedirme de ustedes, dándole las gracias por haber estado en sintonía. Y mañana voy a ver si Dios me da la oportunidad de estar vivo. Estaré por aquí otra vez al pie del cañón desde las 7. Buenos días, bendición, Braulio, feliz día. Bueno, igual para usted también. Gracias. Pues bien, entonces les voy a dejar con JL Marte, Bendiciendo la Mañana con Música, nominado a Programa Religioso del Año. Qué bueno, felicidades, JL. ¿Eh? Programa religioso. Pues tú, no, no, pero esto es un programa religioso. ¿Tú colocas música secular?
4: Sí, pero programa religioso no es asunto de
3: religiosidad. No, no es religiosidad. Lo colocan ahí por el formato de la radioestación. Pues es una programación cristiana, JL. Tú no puedes decir que no. Oye, en la religión no hay alegría.
4: Sí, pero un programa.
3: Me gozaré en la presencia de Jehová. Con todas mis fuerzas gritaré. ¡Eh! ¿Pero qué pasa? Bueno, pero no, esa no es, no, pero no es una, pero no es una programación, o sea, no son unos premios de una institución cristiana. Entonces acepta la nominación, sea un poco más humilde, que estás como muy,
4: debo de ganar también.
3: Está como,
4: ¿eh? Debo de ganar también.
3: Ah, que a ti te está faltando mucha humildad, JL. Te está faltando, te está faltando mucha humildad, príncipe. Dios tenga la misericordia de ti y me aleje a mí de ti, porque no quiero que se me pegue nada extraño. ¿No es así? De chireno tenis. Tráigame un frasco.

0: de humildad 500 miligramos. 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

Hola, ¿qué tal? Hola, ¿qué tal, mi gente? Hola, ¿qué tal? Hola, ¿qué tal? Bendiciones. Bendiciones mil para todos y para todas que a esta hora están en sintonía con nosotros, con este toque de queda de cada día. Este es su programa, la revista informativa JL Marte, quien conversa con ustedes. Yo estaré por acá durante unos minutitos para ponerlos bien al tanto de todo lo que pasa en ese fascinante, divertido, entretenido y millonario mundo de los deportes. Señores, algo que vi y me gustó, la buena participación de la delegación dominicana en el día de ayer en los Juegos Centroamericanos y del Caribe. Y definitivamente estamos paso a paso, metro a metro, minuto a minuto, dándole cobertura a todo lo que pasa en los Juegos Centroamericanos y del Caribe. Vaya saludos para Águedo Rijo. Algo que vi y me gustó, que es un fiel seguidor de este segmento de deporte, claro que sí. Así que saluditos para Águedo Rijo. ¿Qué me dijo Jota? Me gusta este segmento de deportes. Y vaya saludos para el profesor José Báez, claro que sí, para el hombre noticia. Así que donde quiera esté, saluditos para el profe, el hombre noticia, José Báez. Saludos para mi querida Nilda Mejía, cariñosamente la Negra Fe. Ella está ahí al ladito del Centro Médico Oriental. Ella vende un poquito de todo ahí. Mi querida Nilda Mejía, cariñosamente la Negra Fe. Repito, está ahí con una cafetería al ladito del Centro Médico Oriental. Ahí vendemos un poquito de todo. Así que saluditos para mi querida Nilda Mejía, cariñosamente la Negra Fe. También quiero saludar a mi hermano Johnny Chin, allá en Villahermosa, el sastre de todos y de todos allá en su tienda. Ropa, zapato, polocher, camisa, tremendo adorador, mi hermano Johnny Chin. Así que saluditos allá en Villahermosa. Para el hombre de la cristomicina, el sastre de todos y de todas, mi hermano Johnny Chin, allá en su tienda. Que me dice, Jota, estoy full, tengo de todo, perfume, zapato, polocher, camisa. Si usted quiere hacerte un traje, yo te lo hago. Si quiere un predicador, aquí estoy yo. Si necesita un adorador para que prenda el culto, también yo estoy por acá. Así que vaya saluditos para mi hermano Johnny Jean, allá en Villahermosa. Y también quiero saludar a mi querida Marianely Baker. Así que saluditos para mi querida Marianely Baker, que me dice, Jota, yo no me pierdo este segmento de deportes. Yo soy fija con este segmento de deportes. Así que saluditos para ti, mi querida Marianely Baker. Señores, vámonos con las deportivas. La Liga Miguel Olivo Sabiñón estuvo celebrando su juego de estrellas este fin de semana. Competencia de cuadrangulares. Y el juego de estrellas de las diferentes categorías: categoría B, categoría C, categoría C superior y la categoría D. Los mejores a nivel de cuadrangulares, déjame ver por acá que tengo los mejores a nivel de cuadrangulares: Ricky Taveras, Jonathan Sanabria, Willie Hill y Joel Mejía se coronaron campeones del Home Run Derby 2016 de la Liga Miguel Olivo Sabiñón. El representante de Promaco, Ricky Taveras, representante de Promaco, se robó el espectáculo al completar una actuación perfecta, conectando 10 cuadrangulares en 10 swings para conquistar el campeonato de la categoría y llevarse el Home Run Derby. 10 cuadrangulares en 10 swings. Pero fue todo un espectáculo lo que montó Ricky
Taveras en esta competencia de cuadrangulares categoría B de la Liga Miguel Olivo Sabiñón. Déjame ver, en la categoría C superior tuvo una de las definiciones más emocionantes de la jornada. Los jugadores de agronomía, Jonathan Sanabria, Víctor Maracayo y Gerinto Santiago, finalizaron empatados con 5 cuadrangulares, obligando a un desempate entre los 3 representantes del conjunto líder de la categoría. Y Sanabria, Jonathan Sanabria, terminó llevándose el home run de Arby. En la categoría C superior tuvo una de las definiciones, ahí ya mencionamos categoría C superior, donde Jonathan Sanabria terminó llevándose el home run derby. En la categoría C, el jugador de Costa Sur, Willie Hill, se alzó con el título tras conectar 5 cuadrangulares en 10 swings, imponiéndose en una competencia muy disputada. Y en la categoría D, Joel Mejía, de Relaciones Públicas, y Hernández empataron con 4 jonrones durante la ronda reglamentaria, llevando la definición a un empate, y Joel Mejía terminó llevándose el home run derby de la categoría D. Así que durante este fin de semana, una de las principales ligas, si no la principal liga de softball del país, la Liga Miguel Olivo Sabiñón, estuvo realizando su competencia de cuadrangulares, estuvo realizando su juego de estrellas. Y definitivamente esta liga Miguel Olivo Sabiñón está a otro nivel. Me dice Aguedito Rijo, Jota, yo también estoy por acá en sintonía. Así que saluditos para mi hermano Aguedito Rijo, que me dice que él también está en sintonía, disfrutando este segmento de deportes. Señores, vámonos de inmediato con lo sucedido ayer. Una tremenda jornada para la República Dominicana en los Juegos Centroamericanos y del Caribe. Una actuación redonda para la tropa quisqueyana. Conseguimos 9 medallas obtuvimos en la jornada de ayer, 4 medallas de oro, 2 medallas de plata y 3 medallas de bronce. Señores, Marilady Paulino, yo no sé si usted vio la carrera. No sé si usted vio la carrera 4x400, donde estuvo corriendo la gacela de Nizao, Marilady Paulino. Wow, pero cuánto corre esta mujer, padre amado. Al hombre que Marilady le cayó atrás, lo agarra porque lo agarra.

0: La cuarteta 4x400, la cuarteta 4x400 encabezada por Marilady Paulino, se llevaron medalla de oro. La República Dominicana se hizo de 4 medallas de oro y 4 de bronce, ok, 4 de oro, 4 de bronce y 1 de plata en la novena jornada este lunes de los 25 Juegos Centroamericanos y del Caribe. Estos Juegos Centroamericanos y del Caribe que estarán finalizando el próximo sábado, sí, el próximo sábado ya estarán concluyendo estos Juegos Centroamericanos y del Caribe. Con las 8 preseas conseguidas ayer, 9 medallas conseguidas en el día de ayer, el país llegó a un total de 82 medallas, incluidas 17 de oro, 18 de plata y 48 de bronce, para ocupar el sexto lugar en el medallero general. La cuarteta 4x400, encabezada por Marilady Paulino, Eric Sánchez, Anabel Medina y Christopher Melenciano. Este Christopher Melenciano es sordomudo, sí, sordomudo este Christopher Melenciano, pero cuánto corre, cuánto huye este Christopher Melenciano. Y si usted verifica, señores, el background, la hoja de presentación de este muchacho Christopher Melenciano, llenas de medalla, oro, plata, bronce, donde quiera que ha participado, ha conseguido medalla. Christopher Melenciano, que fue parte de la cuarteta 4x400 de relevo mixto que corrió en el día de ayer en estos Centroamericanos y del Caribe y que se llevaron la medalla de oro. A Marilady Paulino, que fue la que cerró la carrera, se le entregó, pero bien lejos que se le entregó a Marilady. Bien lejos que se le entregó a Marilady de su rival. Y según iba avanzando la carrera, se le iba pegando. Y llegó un tramo de la carrera que le rebasó y terminó ganando de manera cómoda. ¿Cuánto corre esta Marilady Paulino? Y ayudó ayer a esa cuarteta de 4x400 de relevo mixto a ganar la medalla de oro. Próximo paso para Marilady, obtener la medalla de oro, porque lo que vimos ayer de Marilady es que esa medalla de oro en los 400 metros a nivel individual está segura. Así que Dominicana puede contar con ese oro de Marilady Paulino en los 400 metros planos, porque definitivamente no hay para Marilady. Estamos hablando que en la actualidad es la mejor del mundo en los 400 metros planos. La gacela de Nizao. A nivel de los 100 metros, hay que hablar de Liranji Alonso. Vuela bajito esta muchacha, Liranji Alonso, y fue una demostración de velocidad lo que dio esta jovencita en el día de ayer, obteniendo medalla de oro en los 100 metros planos para la República Dominicana. Y no solamente la medalla de oro, sino que estableció un récord. El récord anterior era de 11.14. Ella hizo 11.10, estableciendo un nuevo récord centroamericano y del Caribe. Déjame ver a quién tengo por acá. Buenas.
1: Dios te bendiga, Jota.
0: Amén, amén.
1: ¿Cuándo vuelve a correr Marilady?
0: Déjame ver, tengo que buscar para ver cuándo corre nueva vez Marilady Paulino. La velocista Liranji Alonso voló bajito en los 100 metros planos al quedarse con la medalla de oro y récord de especialidad en el atletismo de los Juegos Centroamericanos y del Caribe. Alonso hizo un tiempo de 11.10 segundos en el recorrido de los 100 metros, superando la marca de la especialidad que había establecido Chadres Turut de Bahamas, quien hizo un cromo de 11.14 segundos el 16 de agosto de 1998. Ese récord tenía 28 años que se había establecido, y ayer nuestra Liranji Alonso rompió esa marca de la más veloz en 100 metros planos en unos Juegos Centroamericanos y del Caribe. El 16 de agosto de 1998, Chandra Sturut de Bahamas hizo tiempo de 11.14 en los Juegos Centroamericanos y del Caribe, celebrado en Maracaibo, Venezuela. Nuevo récord el establecido por Liranji Alonso en el día de ayer, 11.10.

Las otras dos medallas de oro que obtuvimos ayer en baloncesto 3x3, la cuarteta del baloncesto 3x3. ¿Por qué cuarteta de baloncesto si es 3x3? Porque son cuatro. Hay tres más un reserva, sí, son cuatro los integrantes del equipo. Tres más uno en la banca, porque por si acaso se lesiona un jugador. Y para mantener a uno de los integrantes que esté siempre fresco. Si son tres, no pueden estar tres nada más jugando, se van a cansar demasiado y el juego se va a hacer un poco monótono. Y ustedes se imaginan que se lesione uno y entonces ahí terminaría el partido. Por eso son cuatro, no tres, para que los jugadores tengan descanso y en caso de una lesión hay un sustituto. El baloncesto 3x3 en ambas ramas se alzó con los títulos de campeones. El baloncesto de la sala sub-20, la selección dominicana se quedó con plata al caer ante Puerto Rico 94-75. Así que conseguimos oro en baloncesto 3x3, tanto masculino como femenino, pero a nivel general, a nivel de conjunto, a nivel de equipos, entonces la selección U-20 terminó llevándose la medalla de plata. Un partido bien cerrado, los tres primeros cuartos. El primer cuarto terminó 17-17, luego el segundo 18-17, el tercer cuarto 23-19, y los dominicanos llegaron perdiendo de 5 puntos al último cuarto. Pero ese último cuarto fue dominado de manera cómoda por Puerto Rico, 35-21, para terminar ganando el partido de manera cómoda. De manera cómoda terminó Puerto Rico ganando ese encuentro, 94-75, para adjudicarse la medalla de oro. Y nuestros muchachos se conformaran con la medalla de plata.

Así que repito, en el día de ayer, oro en 4x400 relevo mixto, oro en 100 metros plano, Lirán y Alonso, medalla de oro, baloncesto 3x3, masculino y femenino. Y conseguimos medalla de plata en baloncesto a nivel general. Los muchachos, una buena participación y conformarse con la medalla de plata, y hay que felicitarlo por su buena participación, sobre todo a los dos de acá de La Romana, Christopher Maldonado y Roderick Romero. Las Reinas del Caribe ganaron de manera cómoda, nuestras Reinas del Caribe vencieron de manera cómoda al equipo de Cuba 3-6-0. Los sets terminaron 25-15, 25-20 y 25-17. En República Dominicana, nuestras Reinas tienen marca de 2-0 en el grupo B, y este martes medirá fuerza con Puerto Rico. Ajá, hoy República Dominicana, nuestras Reinas del Caribe se estarán enfrentando ante Puerto Rico. A nivel de boxeo, señores, Junior Alcántara y Cristian Pinales, ambos lograron victoria en el día de ayer. Cristian Pinales y Junior Alcántara, ambos lograron victoria, aseguran medalla de bronce, avanzan a la semifinal y hoy van en busca de asegurar medalla de plata e ir tras la medalla de oro. La artillería del boxeo dominicano volvió a hacer retumbar el cuadrilátero este lunes, asegurando dos nuevas medallas de bronce y enviando a sus principales baluartes a las semifinales. La estela del éxito quisqueyano fue trazada por sus dos flamantes medallistas olímpicos de París 2024, Junior Alcántara y Cristian Pinales.

A nivel del béisbol de las grandes, déjame ver el medallero. Vamos a ver el medallero rápidamente. Vamos a ver el medallero. El medallero. México, 120 medallas de oro, 269 en total. Colombia, 58 medallas de oro, 172 medallas en total. Cuba, 31 medallas de oro, 26 de plata, 36 de bronce, para un total de 93. Venezuela, 22 de oro, 37 de plata, 64 de bronce, 123 en total. Puerto Rico, 18 medallas de oro, 23 de plata y 31 de bronce, 72 en total. Y República Dominicana, 17 medallas de oro, 18 medallas de plata, 48 de bronce, 83 en total, ubicados en la sexta posición del medallero.

con relación al béisbol de las grandes ligas, ya rápidamente para finalizar, que tenemos el tiempo encima, hay que hablar de Junior Caminero. Señores, en el día de ayer, Junior Caminero conectó varios cuadrangulares, conectó par de cuadrangulares, Junior Caminero, para llevar al equipo de Tampa a una victoria 13-9 ante los Rockies de Colorado. Caminero batió de 5-2 para Caminero, con 3 carreras anotadas, 3 carreras remolcadas, 2 cuadrangulares para la máxima, Junior Caminero. Y está teniendo una temporada que se puede tomar en cuenta, Caminero, para el MVP. Un equipo de Tampa que podría clasificar. Caminero, que va rumbo a los 40 cuadrangulares. Podría remolcar 100 carreras. Tiene 69 remolcadas al día de hoy. 32 cuadrangulares. Batea 283 y un OPS de 930, jugando buena defensa en tercera base, y un equipo de Tampa que puede meterse a los playoffs. Cuidado con Caminero, puede ser tomado en cuenta para el MVP de la Liga Americana. El partido más tarde de la jornada de ayer, el último partido en finalizar, el equipo de Arizona vencieron 5-1 al equipo de los Padres de San Diego. Ahí Fernando Tatis se fue en blanco en 4 visitas al plato. Machado también se fue en blanco en 4 turnos. Luis Campuzano batió de 3-2. Y por el equipo de Arizona, Gerardo Perdomo batió de 3-2 y Keter Marte se fue en blanco en 2 visitas al plato.

0: Déjame ver si hay algún dominicano que lanza hoy a nivel de Grandes Ligas, hoy martes 4 de agosto. Deja ver si hay algún dominicano que lanza hoy en la jornada de las Grandes Ligas. Hoy debuta Tarys Cubar por el equipo de los Dodgers. Así que hoy debuta Tarys Cubar por el equipo de los Dodgers, quienes se miden a los Cachorros a las 8:05 de la noche. Dominicanos para hoy no veo ninguno, así que no hay dominicanos. Randy Vázquez, único dominicano para hoy, en el partido que los Padres de San Diego se miden a Arizona a las 9:40 de la noche, y ahí lanza también Eduardo Rodríguez, no es dominicano, pero es latino. Eduardo Rodríguez lanzará por el equipo de Arizona. Señores, hasta aquí, déjame ver, hasta aquí las informaciones del ámbito de los deportes. Hasta aquí las informaciones del ámbito de los deportes y hasta aquí este programa, la revista informativa. Será mañana que estemos otra vez de vuelta por acá, por esta radio estación Bendición 95.1, la radio evangélica de todos y de todas. Mañana estaremos otra vez de vuelta por acá, así que pasen todos un feliz resto del día. Y recuerden que estamos inmersos en nuestra gran jornada maratónica, Dios te sorprenderá. Me dice por acá J. Félix Santos está en sintonía desde Pensilvania. Así que saludos para Félix Santos en sintonía desde Pensilvania. Pasen todos un feliz resto del día. Mantenga la sintonía con la programación que les ofrece este Ministerio Bendición, la radio evangélica de todos y de todas. Recuerde bien que estamos inmersos en nuestra gran jornada maratónica. 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Como dice el pastor Hilario Valio, y también así lo certifican las escrituras, Cristo, señores, Cristo, como vemos las cosas, Cristo viene pronto. Pronto, pero pronto. Así que dale tu vida a Él, porque Él viene pronto.
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0: Qué bueno es el Señor. Buenos días para todos, muchas y ricas bendiciones. Como yo le quiero a la persona de mi grupo, que Dios te bendiga siempre y mucho. Para mí es un gran honor, un gran placer poder compartir con ustedes en la continuación de esta gran fiesta maratónica. Dios te sorprenderá. Hoy es un día especial que Dios nos ha dado para que nos deleitemos en Él y para que aprovechemos las bendiciones que Él tiene para nosotros. Alguien dijo por ahí que los cielos están abiertos y la victoria de los cielos no radica solo en que estén abiertos, sino en que tú sepas aprovechar los beneficios que esos cielos abiertos implican o conllevan para ti. Vamos a recibirla, J.L., vamos a recibirla. Vamos de una vez a recibirla. A ver, sí. A quién tengo en línea, Dios bendiga.
1: Buenos días, Dios bendiga.
0: ¿Con quién hablamos y desde dónde?
1: ¿De dónde? Pues le hablo de Quisqueya y le habla Celeste Mauricio.
0: Celeste Mauricio, adelante, Mauricio. Celeste.
1: Para que me apunte de primera plano, de segundo, de tercera,
0: de primer
1: 500
0: plano.
1: Pesos.
0: Primer plano con 500 pesos, Celeste.
1: 500 pesos, lo voy a mandar de Papá Kiko con la hija mía. Ajá. Por una petición que pedí en el nombre del Señor y fue contestada, pero rapidísimo.
0: Gloria a Jesús.
1: Rapidísimo, y estoy contenta que no se imagina.
0: Aleluya. Oye, no, dale.
1: Que pase un buen día y que sea un día mejor que todo lo que han pasado hoy con Dios delante.
0: Amén. Gloria.
1: Amén. Que Dios me lo bendiga.
0: Muchas bendiciones.
1: Que Dios me lo proteja a todos.
0: Amén, mi estimada Celeste. Bendiciones mil para usted. Que la gracia de Dios, que sobrepasa todo entendimiento, llene su corazón hoy, mañana y siempre. Alabado sea el Eterno. Estamos bendecidos. Y le dice Celeste, Dios me respondió y quiero ser la número uno, la número dos. Es la número una. La número una con una ofrenda de voto para favor de este ministerio, mi hermana Celeste. Quiero continuar con las bendiciones para toda la audiencia. Que el Señor te bendiga mucho y siempre, o siempre y mucho, como tú lo puedas recibir. Yo quiero bendecir el nombre del Señor hoy en oración por las maravillas que Dios nos ha dado. Es bueno el haber podido despertar en la mañana, haber podido llegar hasta este lugar con la finalidad de honrar, exaltar el nombre del Señor y de poder presentar oraciones a favor suyo que está ahí en nuestra sintonía. Creo que hoy es un día grande, es un día maravilloso y usted debe de aprovecharlo. Haga usted como Celeste y sea usted de los abridores Celeste Sepúlveda. Ah, Mauricio. Ay, Sepúlveda, que Dios te bendiga. Haga usted como Celeste Mauricio y sea usted de los abridores con un aporte, ¿verdad?, de entrada a favor de este ministerio. El 809-550-8266 me apagó el mío. El 809-550-8266 está disponible para ti. Y antes de, quiero recibir cinco llamaditas más para, ¿verdad?, antes de orar, de leer la Biblia. Cinco llamaditas de cinco personas que reporten la sintonía, que nos digan esta es. Vamos a ver. Ahí tenemos.
2: Dios bendiga.
0: Amén, amén. ¿Con quién
2: aquí
0: hablamos?
2: Rafael el Ciego, no vidente, aquí en sintonía, escuchando el programa.
0: En sintonía, muchas gracias, distinguido, por siempre estar ahí. El 809-550-8266 está disponible para ti. Vamos a ver quién nos da. Y creo por WhatsApp, creo no hay una por WhatsApp. A ver a quién tenemos en línea. Dios bendiga.
3: Dios te bendiga, pastor.
0: Amén, igual a usted. ¿Con quién hablamos?
3: Benito Alexis desde Villa Puerto Rico, reportando la sintonía.
0: Benito Alexis desde Villa Puerto Rico. Qué bueno, gracias por estar ahí. Ahí está la tercera llamadita. Vamos a ver a quién tenemos en línea. Dios bendiga.
1: Bendiciones, sintonía desde Valladolid.
0: Mi hermana Ada es de Valladolid, en sintonía con nosotros. Qué bueno.
1: Amén, sí, señor.
0: Tenemos otra acá, Rotael, en WhatsApp. A ver a quién tenemos en línea. Dios bendiga.
4: Dios bendiga, en sintonía desde Mati Bisonó.
0: Mati Bisonó, Francisca. Y unos días no escuchaba a Francisca. El 809-550-1266. ¿Cuánto nos falta ya? Tú siempre das una ñapa, JL. Y vamos a recibir esta ñapa. A ver a quién tengo el link.
5: Dios bendiga, ministro.
0: Amén, amén.
5: Reportando mi sintonía desde el tráfico.
0: Desde
5: un saludo a Benito Alexi, hermano mío.
0: Benito Alexi. Muchas bendiciones desde el tráfico. Qué bueno. JL Marte, buenos días. Bendiciones para ti.
6: Buenos días para todos, para todas que a esta hora están en sintonía con nosotros, con esta radioestación Bendición 95.1. Esta maratónica, Dios te sorprenderá. Y sé que Dios ha estado sorprendiendo a muchas personas durante esta maratónica, que ya tiene un tiempito que inició, y que Dios desde el inicio de esta maratónica, el pasado 5 de junio, ha estado sorprendiendo. Yo sé que sí, que ha estado sorprendiendo a muchas personas y que seguirá sorprendiendo durante todo lo que resta de esta jornada. Así que muchas bendiciones para todos, para todas, que papá Dios me los bendiga rica y abundantemente, que el Eterno derrame sobre ellos sus más ricas, hermosas y preciosas bendiciones. 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Así que estamos por acá presto desde ahora y hasta las 7 de la noche. Robert Antonio Pérez.
0: Sí, señor, aquí estoy, JL Marte, con la misma intención de bendecir a otro y ser bendecido. Esa ha sido mi intención, pues cuando dice que el que siembra cosecha. Uh-huh. Entonces mi intención es bendecir tu vida, bendecirte, orar por ti, tener una palabra a tu favor, aleluya al Señor, y de igual manera ser bendecido. En el libro de San Juan, capítulo 14, verso 12, todo el capítulo 14 es maravilloso. El 6 dice que Jesús es el camino. Yo soy el camino y la verdad y la vida, y nadie viene al Padre sino por mí. O sea, Jesús se presenta como el camino, la verdad y la vida, y que nadie viene al Padre sino por mí. Gloria a Dios. Bendigo la vida una vez más de ustedes. Aleluya al Señor. Quiero tomar un tiempo de orar. Gloria al Señor. Un tiempo maravilloso este. No sé si tú puedes percibir que algo especial hay. Señor, gracias, gracias, gracias. Nos diste día, nos diste luz. nos permitiste este día maravilloso y te lo agradecemos, Señor. Ayúdanos a ser de bendición y que sean de bendición para nosotros. Permítenos hablar solo aquello que tú quieres que hablemos. Que tú lo pongas en nuestro ser, en nuestro espíritu, que tú produzcas, Señor, tu voluntad, que te esté produciendo en nosotros a favor, Dios mío, de la audiencia, de los oyentes, de lo que se hacen presente también. En el nombre de Jesús, gracias. Nos diste luz, día, sueño, cama. Algunos que desayunan temprano, desayuno, el que no el café, el té, el agua, gracias, Señor. Ándale, Maché, dale, Jesús. Dedremazón,
7: Dremacaya, Dios. Maravilloso Dios.
0: Ah, mi alma te alaba.
7: Grande eres, sí.
0: Cuando tú puedas, pon un fondo de alabanza, rompan el techo. Bueno, creo que el techo no tiene adoración, no recuerdo bien. Bueno, no me sé la canción. Alguna que tenga adoración, que tenga alabanza. Hey, gloria a Dios. Santo, santo, santo, santo, santo. Glorifico el nombre del Todopoderoso. Glorifico el nombre del Eterno, del Gran Yo Soy, del Santo, del tres veces Santo, del muchas veces Santo, del que es digno. Aleluya, que es digno y santo. Lo bendigo, aleluya. Bendigo el nombre del Señor. Santo, santo, santo. El nombre del grande. Santo, santo, santo. Aleluya. Gracias, Jesús. Gracias, Jesús. Gracias, Señor. Aleluya.

0: gloria a Dios.
1: Grande es.
0: Aleluya. Dígale que Él es grande. Exaltamos el nombre del Señor. Dígale que Él es grande, que Él es poderoso, que Él es el temible en la guerra. Santo es Dios. Señor, te adoramos, te adoramos, te adoramos, te adoramos. Reconocemos que eres grande, que eres digno, que creaste los cielos, la tierra, el mar y todo lo que en ellos hay. Eres grande, Señor. Eres grande. Nos unimos, Señor, y exaltamos tu nombre. Nos unimos, Señor. Nos unimos en Valladolid, en Villa Puerto Rico, en Higüey, en Villahermosa, en Mati Bisonó. Y te exaltamos, Dios, en Quisqueya. Cuán grande es Dios. Eres grande, Señor. Eres digno. Eres merecedor de alabanza. Eres el que todo lo puede, el que todo lo hace. Jesús amado, te damos a ti el honor. A ti la gloria, a ti la honra, a ti la honra, a ti la honra, a ti la honra. Ah, nos rendimos ante ti, Señor. Rendimos nuestra vida ante ti. Que tú nos uses.

santo eres, Señor. Oh, el cordero y el león. Alabe a Dios en su casa. Alabe a Dios en el vehículo. Alabe a Dios en su oficina.

No hay otro como Él. Él permitió que abriera los ojos hoy. Él permitió que te movieras hoy. Él permitió que lloraras hoy si lloraste. Lloraste porque está viva. Reíste porque está viva. Algo Él permitió hoy que tú hicieras. Y nada tú hubiese podido hacer de no ser por Él. La gloria es de Dios. El honor es de Dios. Todo el honor, la adoración. Gloria a Dios. Ama. Ale que abashenda. Gloria a Jesús. Brenda lema senda. Siento que el Señor está motivando, está despertando. Aleluya. Santo, santo, santo. Santo, santo, santo. Él merece gloria, Él merece honra. Él merece alabanza. Él merece adoración, Él merece exaltación. Exaltado sea tu nombre, Dios. Dios ama. Gloria a Dios. Shamaya Soa, Kiama, Senta, Lema. Él merece gloria, Él merece adoración. Exalta el nombre del Señor. Exalta el nombre de Dios. Te exaltamos, Dios.

Eres digno de recibir gloria y honra, adoración, alabanza. La gloria es tuya, Señor. Abba, Shamara Bashenda. Te presentamos todo lo que vamos a hacer, Señor. Te presentamos el listado, los listados. En ese ambiente, en esa atmósfera de adoración, te presentamos a los que han de prometer ofrenda, a los que han de venir, a los que han de llamar. Shendeleme, Señor, gracias. Gracias por lo que tú vas a sanar. Ah, Señor. Te adoramos, Señor.

levántate y adora, adora a tu Dios. Y pronuncia palabra, cuán grande es Él. Ah, mi corazón te adora, Señor. Ay, coma, santo, santo, santo, santo. Aleluya.

Santo. Santo. Oh, mi alma adora al Todopoderoso, al Creador de los cielos y la tierra. Mi alma adora al Rey de Reyes, al Señor de Señores. Adoramos al que está sentado en el trono y al Cordero. Es merecedor de adoración, de alabanza. Adoramos al que está sentado en el trono, al Cordero y al que está dentro de nosotros. Le damos gloria y honra. Le damos exaltación, exaltamos su nombre. Y lo reconocemos como el Elión. Él está por encima nuestro, está por encima de todo. Aleluya al Señor. Y quiero decirle al que me escucha ahora, que ese eterno, que ese todopoderoso, aleluya, que cuando se habla de los cielos, el cielo lo quiso, se habla de él. Ese está por encima de tu proceso. Está por encima.

ataques satánicos o demoniáticos, o los ataques de enfermedad, o los cualquier sea el problema, Dios está por encima. Dios tiene la capacidad de mover la roca que sea, porque Él es Dios. Él es Dios. Es tu Padre. Es tu Padre. Señor Virgen Claribel Vargas, está en tus manos, Señor, y su familia.

celeste está en tus manos. Ah, Señor, cada miembro de este ministerio está en tus manos. Cada colaborador de este ministerio está en tus manos. Obra, Señor, porque tú eres grande y digno, y solo tú lo puedes hacer. Cántale, cuán grande.

y coma senda. En el nombre de Jesús, aleluya, aleluya, aleluya, aleluya, aleluya, aleluya, aleluya, aleluya al Señor. Gloria a Jesús. Gloria a Jesús. Hay una atmósfera especial. Procura entrar. Hay una atmósfera especial.

el proverbista, dame, hijo mío, tu corazón. Y miren tus ojos por mis caminos. Señor, aquí estamos. Y esta es tu iglesia. Esta es tu iglesia. Esta es tu iglesia. Y tu palabra dice que la puerta del Hades no prevalecerán contra ella. Te adoramos, tu iglesia te adora. Tu iglesia te exalta. Tus hijos te glorifican. Señor, la creación toda te alaba, gloria a Dios, porque tú lo mereces. Tú mereces gloria, Señor. Tú mereces gloria.

0: Señor. Es un tiempo para adorarte, pero yo le hablo en tu nombre, en el nombre de Jesús, al tumor que desaparece, tumor desaparece en el nombre de Jesús de ese cuerpo. Y provoca, Señor, un testimonio, regala un testimonio. Ándale, machenda, reba. En el nombre de Jesús. En el nombre de Jesús. Aleluya. Sabía Jota y Heidi y toda la audiencia que ese es nuestro fuerte. Ahí somos fuertes cuando adoramos. Porque cuando adoramos al Señor, cuando exaltamos a Dios, cuando alabamos el nombre de Dios, nos estamos humillando y estamos en un acto de sometimiento a Dios, en humillación, y ahí está nuestra victoria. La Biblia dice: someteos pues a Dios y resistid al diablo y él huirá de vosotros. Y en estos días, yo recuerdo el martes, estuvimos hablando de la autoridad del creyente abundantemente. Así fue. ¿Fue el martes o el sábado? Ayúdenme. ¿Fue el martes? El martes estuvimos hablando de la autoridad del creyente, sí. Compartimos bastante. Si no mal recuerdo. Sí, creo que fue el martes pasado. Hablando de la autoridad del creyente. Y yo decía que la gente se preocupa por muchas cosas, menos de usar la autoridad que tiene en Dios. En el libro de San Juan, capítulo 14, verso 6, dice: Jesús es el camino. Yo soy el camino, la verdad y la vida. Aleluya. O sea, él es el camino, él es la verdad y él es la vida. Todo tiene que marchar por él. Y todo lo creado fue creado por él y para él. Aleluya. Y nosotros como iglesia, como hijo de Dios, la intención primaria fue para toda la humanidad, el poder y la unción. Luego por el pecado, ahora viene, aleluya, venimos a operar mediante la fe en Jesús. A operar con la autoridad y el poder que tenemos mediante la fe en Jesús para someter toda fuerza del mal, toda potestad de la tiniebla. La Biblia dice, no recuerdo la cita, que nuestra lucha no es con sangre ni carne. Eso está en Efesios capítulo 6. Que no tenemos lucha contra sangre y carne, sino contra principados, contra potestades. Está en Efesios capítulo 6, del verso 10 en adelante. Aleluya al Señor. No tenemos lucha contra sangre y carne, sino contra principados, contra potestades, contra los gobernadores de la tiniebla de este siglo, contra huestes espirituales de maldad en las regiones celestes. JL no puede olvidar eso, ni puede obviarlo. Aleluya. Heidi no puede olvidar eso. La iglesia no puede olvidar que nuestra lucha no es contra sangre ni carne. Aleluya al Señor. Y yo creo que los influencers pueden luchar con sus herramientas, con sus bocinas, luchar cara a cara. Aleluya al Señor. Porque ellos no tienen la autoridad y el poder que nosotros como iglesia tenemos. Nosotros hemos llamado a luchar de una manera diferente, porque en nosotros opera un espíritu diferente. Aleluya al Señor. Y es verdad que tenemos programas de radio. Y es verdad que tenemos locutores, abogados. Tenemos, hermanos, jueces, militares, policías en la iglesia. Es verdad. Pero sin embargo, aún sean abogados, aún sean jueces, aún sean militares, aún sean buenos locutores, nosotros operamos por la unción y el poder del Espíritu Santo del Señor. Somos un espíritu diferente. Aleluya al Señor. Tenemos un espíritu diferente. No tenemos el espíritu de Saúl, que interpreta y entiende que él es quien tiene que hacer la cosa. Porque a veces Dios le permite hacer algo. Llegó un momento que él, aleluya, hasta ofreció incienso, si no mal recuerdo. Hizo, ofreció sacrificio que le correspondía a Samuel, no era él. Y Dios lo desechó. Y se buscó un hombre que de un espíritu superior a él. Porque, aleluya al Señor, aunque era rey, aunque él tenía herramientas, en el caso de nosotros, hermano, tenemos una herramienta poderosa, los micrófonos. Tenemos los micrófonos, es una herramienta poderosa. Pero sin embargo, nuestro poder no radica en el micrófono. Nuestro poder radica en el Señor. Mi alma adora y glorifica el nombre del Señor para siempre. Oh, gloria a Dios. Yo quiero orar. Aleluya al Señor. Quiero, búscate Jeremías 51:11. 20, perdón. Ahí es, Señor. Ayúdame, me dio. El Señor me trae eso. Aleluya al Señor. Dios es bueno. Dios es bueno. Aleluya, santo. 51:11. ¿Qué dice? 20, perdón. Alma de guerra. Así mismo, Jeremías 51:20. Adoro y exalto el nombre del Señor. Tenemos, hermano, que utilizar nuestras herramientas. Jeremías 51:20.
1: Dice, martillo me sois.
0: Léelo suave, JL.
1: Martillo me sois y almas de guerra, y por medio de ti quebrantaré naciones, y por medio de ti destruiré reinos.
0: Escucha eso, JL Marte. Escucha eso, Mercedes.
1: Martillo me sois y armas de guerra.
0: Escucha eso.
1: Por medio de ti quebrantaré naciones, y por medio de ti destruiré reinos.
0: Eso me lo dio Dios para alguien que me está escuchando ahora mismo, no sé para quién. Pues yo tengo aquí a Juan 14:6, porque la iglesia tiene autoridad. Y lamentablemente hay muchas personas dormidas. No están usando su autoridad. No la están usando. Están mirando sus deudas. Están enfocados en sus deudas. Están enfocados en su enfermedad. Vamos a recibirla. Todas las que salen, sácala de una vez. Contra él. Vamos a ver a quién tengo en línea. Dios bendiga.
2: ¿Aló?
0: Sí, Dios le bendiga.
2: Amén, amén. Yo pedí el teléfono de la hermana Mari Fortuna, me lo han dado.
0: ¿A quién usted lo pidió?
2: Desde que estaba la revista informativa.
1: Imagínese. Se lo van a mandar ahora.
0: Usted está, bueno, se lo van a mandar por ese número, está bien.
1: Exacto.
0: Bien, gracias. Señores, la iglesia tiene que ver. Es que andan como en el limbo. La iglesia, hermano, qué pa. Y cuando hablo de la iglesia, hablo aún de los descarriados, ¿eh? Suena un poco raro. La gente está como en el limbo. La gente está como el hijo pródigo. No el primero, el hijo pródigo, no, el hermano. Que se quedó en la casa. El hermano que se quedó en la casa. Teniéndolo todo, no sabía que esto era de él. Se incomodó cuando llegó el hermano. No sé si tú has leído la historia del hijo pródigo,
1: sí, JL. Claro.
0: Cuando el papá mandó a hacer fiesta por el hijo pródigo que había llegado, el hermano se quedó fuera enojado. Uh-huh. Porque por él mataron el becerro gordo. A él le pusieron el anillo al hijo, al menor. Y él se incomodó. Se sintió mal. Y cuando el papá lo mandó a buscar, dice: pero que tu hermano era perdido. Lo hemos rescatado. Y él dice: no, es que tú para mí no has matado ni un cabrito. ¿Y para qué tú vas a matar un cabrito si todo es tuyo? La gente se está desenfocando por una deuda. Se está desenfocando por una enfermedad. Se está desenfocando por una crisis. Se está desenfocando por una decisión tomada desde el gobierno, desde el palacio. Y le voy a decir a alguien que me está escuchando: todo el tiempo decisiones se tomarán. Habrán cambios todo el tiempo. Hoy no quieren a Abinader, un ejemplo. Pero mañana no van a querer el que esté ahí. Porque el hombre es insaciable. El hombre es insaciable, hermano. No importa. Si el diablo se sienta ahí, lo van a querer otro día. Y después no lo van a querer más. A ver a quién tengo en línea. Dios bendiga. Sí, bendiciones. Llévatelo, cundo. Como dice un amigo mío. Pues bien, porque la gente es inconforme. De todo se enfocan en lo que quieren en el momento. En el desayuno, en el dinero del colegio. En los cuartos de pagar los colegios, porque que varón me está llevando el diablo, porque no puedo inscribirlo, tengo tres muchachos, y en la iglesia orando, y en la iglesia humillado, y en la iglesia adorando, y en la iglesia cantando y en la casa amargada. No, hermanita querida, el Dios tuyo te dio autoridad, te dio poder sobre todo lo creado. Recuerda que dijimos, cuando leímos Aleluya al Señor, dijimos que... No, deja, vamos a sacarlo. A ver a quién tengo en línea, Dios bendiga. Sí, bendiciones.
3: Sí, soy yo, Luciano.
0: Adelante, Luciano.
3: Sí.
0: Vámonos, vámonos, Luciano. Dele, dele, corra.
3: Que le ponga 500 pesos.
0: Ponga a Luciano y con 500 y a Celeste también con 500. Dios te bendiga mucho, Luciano, querido. Gracias. Pues bien, hermano, hay que usar la autoridad que Dios nos ha dado. Yo recuerdo, y lo he testificado acá, y mira que me tocó testificarlo también, estaba de misión en la capital, y lo testifiqué también, lo voy a testificar ahorita. A ver, ¿a quién tengo en línea?
3: Robert.
0: Sí.
3: Saludos, buenos días.
0: Víctor Cabrera, el pastor del aire, mi hermano querido, adelante.
3: Oye, tú le dijiste a JL, léelo al paso.
0: Sí.
3: Martillo me soy y alma de guerra en la mano del que todo lo puede.
0: Yeah.
3: Wow. Hay gente que está caminando en la fe, caminando en esta vida y no sabe la palabra que Dios derramó sobre un hombre, sobre un ser humano, sobre un siervo de Dios, sobre una sierva. Oye, martillo me soy y alma de guerra,
0: alma la de guerra.
3: De Dios.
0: Y oye, ¿para qué?
3: Sí, y oye, ¿para qué? Es que tú no eres cualquier cosa, mujer que escucha esa palabra que trajo el Espíritu de Dios al corazón de alguien. Es que tú no eres cualquier cosa. ¿Qué es lo que tú estás enfocado en un dolor de cabeza, en una deuda que tú tienes? Tú eres un martillo, tú eres una mandarria.
0: ¡Golpea!
3: ¡Golpea! ¡Santo Dios!
0: ¡Bendito sea Dios!
3: Y alma de guerra, para derribar, para destruir. Oye, tú tienes autoridad. Dios mío, Padre amado. Déjame dejar esto aquí, porque cuando viene a ver caigo para allá.
0: Pues mejor fuera, mejor
3: Gloria
0: fuera.
3: Gloria a Dios. Bendigo la audiencia.
0: Sí, dale, dale.
3: Bendigo la audiencia, bendigo a toda la gente. ¿Por qué te turba, corazón, por una situación que tú estás atravesando? Eso es bobería delante de la presencia de Dios y delante de lo que tú eres, delante de lo que Dios ha determinado de ti. Le cae Pahuá, Lufa y Enda Rabacay. Tú eres un alma de guerra, tú eres una mandaria, tú eres un martillo, golpea. Que tú tienes autoridad del cielo. Te enfoques en sencillez. Te enfoca en situación. Hoy predicaba la fe versus sistema. La gente está enfocada en el sistema.
0: Demasiado.
3: Está enfocado en lo que Dios ha dicho que tú eres.
0: Demasiado.
3: Y mira, Robert, déjalo ahí. Dios bendiga al pueblo.
0: Ojalá tú cayera aquí en que sea 25 minutos y desglosáramos eso entre tú y yo aquí. Señores, gracias, Víctor Cabrera. Es increíble. Ah, pero Robert, no, espérate. Yo recuerdo un día mi hija estudiaba, se cogió con estudiar en Husman. Mi hija la más grande, igual estudia en Humman. Oye, es un hombre sin trabajo, un hombre viviendo por fe, y que ella quiere estudiar en Humman. ¿Cómo es Humman? Husman. Yo, pues dale para allá. El Señor puso mi espíritu, déjala que estudie ahí. Y la otra quiso estudiar en Santa Rosa. Dijo, déjala que estudie ahí. Y el hijo mío, yo voy para la escuela pública. El varoncito. Yo, déjalo que estudie ahí. Y yo recuerdo un día, me dice, papi, me van a sacar. ¿Por qué? Porque debemos ya el mes y hace un tiempecito. Yo la miré, yo le dije, tú sabes que Dios lo va a resolver. Sí, papi, yo sé que Dios lo va a resolver, pues tranquila. Es que el problema es que no es posible que yo tenga que sentarme a la mesa o a pelear por comida, por pan, cuando Dios me llamó a un ministerio. ¿Tú me estás entendiendo, JL? Yo le dije a ella, es que Dios me llamó. Así que tú sabes que Él lo va a resolver. No significa que no habrá proceso. No significa que no habrá una situación financiera. Y yo he testificado aquí, como ese día, yo en la mañana oré al Señor. Como yo digo cuando estoy predicando, que yo dije, oré al Señor y salí a la calle. Después que oré, que lo puse en la mano del Señor, comencé a usar estrategia. Comencé a moverme. Porque uno, ¿verdad? Y llego a una oficina de un francés amigo mío, yo trabajaba con él, siempre trabajaba con él, y cuando yo me iba, él se quillaba. Porque él decía que él me quería en la empresa. Yo no, es que yo soy predicador, tengo que salir, tengo que viajar, tengo que hacer cosas. Y cuando llego a la oficina, él me dice, ay, Robert, qué bueno que llegaste. Necesito hacer una diligencia a Valladolid. Y dice la secretaria, le hago un cheque o le doy un dinero o le doy la llave a la jipeta suya para que vaya. Oye eso, le doy la llave a la jipeta o que, espérate, déjame yo organizar algo. En lo que él está organizando algo, el señor me dice, sal de ahí. Pero que yo hice primero antes de salir, oré. El señor me dice, sal de ahí, pero sal allá. Y yo salgo, yo vengo ahora. ¡Fup! Ni quise explicar porque él es intenso. Él no me iba a dejar salir. Y yo ni quise explicar, salí y me fui. Salí de la oficina y me fui. Cuando voy llegando a mi casa, uno de los empresarios de la Romana veo que viene caminando por la acera que yo ven. Y cuando me topo de frente, yo no pensaba que él venía para mi casa. Para mí él iba para algún lado. Y él me dice, Robert Antonio, ¿tiene algún problema? Yo no. Me quedo mirándolo así. Yo no. O depende de lo que usted le llame el problema. Le digo yo a él. Y me dice, no, porque el señor no me dejó tranquilo. Me levantó a las 5 de la mañana y me dijo, de lo que yo te di, dale tanto a mi hijo. Llévaselo. Y él le puso como prueba, llegaré. Si yo llego y él no está en la casa, es que tú no me hablaste. Piensa, ¿para dónde yo iba? Para Valladolid. Pero es que él me dijo en la oficina, sal de ahí. Uh-huh. Ahora yo me sometí y obedecí. Y el demonio que quería neutralizar mi finanza, ¿qué hizo? Se fue. Uh-huh. Ve. Y ahí apareció para pagar eso y para hacer compra en mi casa. A ver a quién tengo en línea, Dios bendiga.
4: Dios bendiga, bendiciones.
0: Amén, igual a usted. Equipo. ¿Con quién hablamos?
4: Con Luis.
0: Adelante, FDP. Luis.
4: Mire, Dios está dispuesto a sorprendernos y a hacer cosas grandes en nosotros. Lo que no estamos dispuestos a veces somos nosotros a someternos a Él. Porque Él dice, someteos pues a Dios, resistid al diablo y Él huirá de nosotros. Si nos sometemos a Dios y caminamos bajo la presencia de Dios, en cualquier momento Dios nos puede sorprender. En cualquier momentico hay una sorpresa de parte del Señor. Pero tenemos que someter.
0: Amén, gracias. Alguien me escribe desde Guaymate Activo, Ramón Martínez. Dios te bendiga mucho, Ramón. Gracias por estar ahí. Lo que yo soy, Heidi, el día que tú olvides quién eres tú, ya está muerto. El día, yo recuerdo un día, una francesa, por cierto, me dijo, te dio un trueque ahí en una empresa, de ella. ¿De quién era la empresa? De ella. Y yo no le falté al respeto. Dios sabe que no. Le dije a ella lo que tenía que decirle con respeto. Me dijo que, porque ella quería que yo como que atacara a alguien o dijera algo de alguien que no fue así. Que yo no lo vi. Y no puedo decir lo que yo no vi. Y yo no sé qué pensó, yo lo estaba defendiendo, que pensó, te está subiendo un caballo que te puede caer. Y yo, mire, de ese caballo me apea solo el que me montó. Más nadie, ni usted siquiera que dueño de esta empresa. De aquí yo me voy cuando Dios lo diga. Y así fue. Porque ella misma selló que nadie me podía sacar de esa empresa. Y yo fui que dije con mi boca que me voy. O sea, es que no. Usted tiene que saber quién es usted. No para privar, para orgullecerse. Pero señores, antes se oraba de más. Antes todo era oración. Ahora todo es sistema. Como, ayúdame. Todo es como la lógica. No. No, hermano. Antes todo, vamos a orar. Y hasta exageraban. Todo era orar. Que mira que vamos a orar. Que mira que vamos a orar. Que vamos a orar. Ahora no. Ahora Dios nos ha dado influencer, amigos con cuarto, gente que tú lo puedes tocar la puerta. Ahora hay una situación. Vamos para Cristo bien. Para que el chico nos ayude. Ah, que tenemos una campaña. Ah, vamos para donde Carlos Abuelo. Ah, que tenemos uno que yo vamos para allí. O sea, ya no se ora. O no voy a decir que ya no se ora tan radical. No puedo ser tan radical.
1: Ahora lo que no hay es, o sea, antes, Robert, antes uno, ¿cómo podríamos decir? O sea, como tú, teníamos un poco, yo diría que teníamos un poco más de fe. O sea, al haber, porque mira, hay un problema que cuando tenemos dinero o tenemos quien nos ayude, soltamos un poquito la fe.
0: Ay, la comodidad.
1: Sí, soltamos un poquito la fe, porque si yo soy amigo de Heidi y Heidi me puede facilitar a mí el millón que necesito, yo no voy a orar a Dios para que me dé ese millón. Yo se lo voy a pedir a Heidi prestado. Pero Dios lo que quiere es que yo vaya a Él.
0: A Él.
1: Y a Él primero y se lo pida a Él primero. Dios, ayúdame que necesito un millón antes de acudir a la ayuda humana. Hoy en día primero acudimos a la ayuda humana, y cuando vemos que aquel no nos puede ayudar, es que acudimos a Dios.
0: Ahí entonces. Entonces, algo no está bien. La Biblia dice,
1: algo no está bien.
0: Martillo me soy en mis manos. Y el poder del martillo, el poder del martillo, ¿dónde radica? El martillo es tan poderoso como aquel que lo tiene en la mano.
1: Ajá.
0: ¿Se entiende eso, verdad?
1: Sí.
0: El martillo es tan poderoso como aquel que lo tiene en la mano. Porque el martillo estático, puesto en un lugar, no funciona, a menos que no se caiga de una altura. Un martillo viene bajando de un cuadro y la gente no dice mi martillo. La gente dice, cuidado abajo. Porque a quien le cayó, él lo va a partir. Porque el martillo está para forzar situaciones. ¿Usted escuchó eso?
1: Sí.
0: El martillo está para forzar situaciones, para las cosas que sean difíciles, hacerlo a la mala. A ver a quién tengo en línea, Dios bendiga.
1: ¿Ya fue?
0: Pues, escucha esto. Yo no sé si tú has visto una mujer con un clavo y una mano de pilón, tratando de meterlo en una pared. Ajá. Hay mujeres cogiendo lucha y machucándose los dedos. Pero cuando llega el marido, papi, ponme ese clavo ahí. Él busca un martillo, porque él va a forzar a ese clavo que se meta ahí. Y el Señor dice que tú eres un martillo. Y sin embargo, tú estás llorando ante el clavo. Estás llorando ante el clavo y no estás golpeando el clavo. Y Dios no te llamó a que llore ante el clavo, y que golpee el clavo y que lo fuerce a entrar. A ver, ¿a quién tengo en línea? Dios bendiga.
5: Amén, varón, Dios te bendiga.
0: Sí, ¿quién me habla?
5: Hablo de aquí del Seibo. Yo lo que quiero saber es que la cita de Martillo Mer es
0: Jeremías 51:20.
5: Jeremías 51:20.
0: Sí.
5: Wow, gracias, que Dios te bendiga, varón.
0: Amén. Martillo me soy. O sea, usted no es un maíz, hermano. Usted es un martillo del tamaño que Dios dijo que usted es, aunque usted se quiera ver chiquito. ¿Y sabe lo poderoso del martillo? Que el mismo martillo que entra al clavo, que se resiste y se dobla, es el mismo que lo endereza. ¿Tú escuchaste esto, Tal Martín? El mismo martillo que forzando el clavo lo dobla, es el mismo que lo endereza. Eso eres tú. Y ojalá y no sea solamente la ceibana que esté atencionando el mensaje. Ojalá y no sea la solo la, señores, desde que vemos que subió, que mira, te voy a decir una cosa. Yo siempre recuerdo a mi mamá y a una tía mía, política, como dicen, porque vive con un tío mío, que le llaman Sonia, que toda la mañana me recuerdo, 6, 7 de la mañana, se levantaban y siempre hablaban de la crisis. Eso no se me olvida, ni yo lo digo a ella cada rato. Yo era un bebé y yo recuerdo esa parte. Pues yo me quedaba en casa. Y ellos comenzaban a hablar de la noche, lo que pasó, que ellos qué, que vacase, que perro ladrando, que cadena, y yo iba a la cadena arrastrándose en la madrugada. Toda esa basura yo la escuchaba, pero también escuchaba cuando ellas decían, oye, pero esto está caro, ¿y qué vamos a hacer? Pues ya era que cocinaban, subió el querer, el arroz estaba a centavo. Y yo recuerdo cuando anunciaron que el arroz se iba a poner a un peso, cuando dijeron, ahí llegaron unas personas del Central Romana, que nos enseñaron a sembrar, a hacer surco, a sembrar tomate, a sembrar lechuga, porque que no iba a haber arroz, porque el arroz se iba a poner a un peso. Eso no se me olvida nunca. Porque el arroz se iba a poner a un peso. Yo era de la 444 del Batey Maragua. Y ahí yo recuerdo, esa gente saliendo de Baigua, con pala, con pico, enseñándonos a sembrar, a producir los alimentos, porque se van a escasear, porque el arroz viene a peso. Y yo me decía por dentro, pues, ¿cómo va a ir a un peso? Porque un peso era mucho cuarto. Ahora, ¿cuánto cuesta una libra de arroz? ¿Cuánto cuesta una libra de arroz? Como 40 o 50 pesos, ¿verdad? Algo así. Yo no estoy pendiente que la doña que lo compre. Pero por ahí es que va, como 40 pesos, 38 pesos. Y mire, hermano, la gente está comiendo. La gente está comiendo. Cuando se creía que no se iba a vestir, cualquiera tiene 3, 4 pares de zapatos. Cualquiera tiene el closet que no encuentra qué hacer con él. Cualquiera. Ah, que bájate, Butín, no importa, usted está vestido y tiene mucho. Ah, que lo compré a 50 pesos, pero lo tiene. Es Tommy Hilfiger. Ah, dame otra marca. Usado, pero usted lo lavó, le echó cloro y lo planchó. Comprando cosas de marca. La gente tiene de todo, porque hermano, usted tiene que encontrar. Dios, si tú puedes pensar un poco. Dios te está dando a entender que Él siempre está en control, pero el martillo tiene que golpear la crisis en oración. tiene que golpear en oración, tiene que golpear en fe, tiene que golpear creyendo, tiene que golpear y saber, aleluya, que tu fe se fortalece en la vida de oración. Vamos a ver a quién tengo en línea. Dios bendiga.
6: Dios bendiga. Dios bendiga, Roberto Antonio.
0: Amén. Me parece que flor esa voz.
6: Hasta que nosotros no entendamos que él es el formador y el transformador. Alabanza. Alabanza. Todo lo que nos está pasando, nosotros tenemos que entender que hay que ir a la fuente. Aleluya.
0: Claro que sí.
6: Bendito sea tu nombre. Cuando yo me iba a casar en el 80, alguien decía, yo no me voy a casar hasta que los trates no bajen, hasta que las cosas no bajen. Y mira por dónde vamos. Aleluya. Gloria a Dios, Dios te bendiga, sigue hacia adelante.
0: Amén.
6: Te habla Flor, te habla Flor.
0: Gracias, Flor, muchas bendiciones. No me casaré hasta que los trates no bajen, pero que inventen que antes tú dabas 100 pesos por un juego de comedor, pero ve a dar 100 ahora. Ve a dar 100. y ahora, hablando de comedor, yo fui, la doña me dijo, papá, esos muebles ya, hijo. Ya, dice la doña, tú y Jota. La doña mía dijo, papi, esos muebles ya, mijo, ya no dan más. Y yo dije, a ver, 100 y pico, con 70. Digo yo, bueno, pues hay que golpear más. Hay que golpear más. Y mañana, y el año que viene, cuando yo vaya, van a tener más, 5 más, 6 más, 10 más. Aleluya al Señor. Entonces hay que golpear para que Dios abra la puerta, para que Dios abra los cielos. Jesús dijo, yo soy el camino, yo soy el camino, soy la verdad y soy la vida. O sea, todo es por Él. Recuerda que cuando en Génesis capítulo 1, en el verso 1 y 2 por ahí, Él dijo que Dios, y dijo Dios, sea la luz. Y dijo Dios, sea la luz, sea Jesús sustentando, sosteniendo lo que Él iba a crear. Jesús, aleluya al Señor. Pero toda autoridad, todo gobierno, después que Él sopló en nosotros, Él dijo, aleluya, gobierne, sojuzguen, sometan a obediencia, golpeen. Génesis 1:28, JL, mira a ver qué dice. Aleluya al Señor. Señor, estamos en jornada maratónica, solo celeste. ¿Y qué más? Solo celeste. Aleluya al Señor, solo celeste se ha anotado en la lista. Solo celeste se ha anotado en la lista. Yo quiero, hermano, que usted se anote con una ofrenda de promesa a favor de este ministerio. Aleluya al Señor. 1:28. Allá vamos, a Génesis 1:28. ¿Qué dice J.L. Martí? Uh-huh. Sube tu. Creo que debe subir tu micrófono. 8, Génesis capítulo 1, verso 28. Abre tu micrófono, por favor.
7: Dice por acá Génesis 1, 27, 28. Dice que Dios creó la humanidad a su propia imagen, varón y hembra, y los bendijo para que se multipliquen, ajá, llenen la tierra y gobiernen sobre los animales y la naturaleza.
0: Sobre los animales y la naturaleza.
7: Entonces, ¿cómo fue?
0: Ok.
7: Y los bendijo Dios y les dijo, ajá, fructificad,
0: multiplicaos,
7: llenad la tierra y soyugadla.
0: O sea, ahí está, sométela.
7: Ajá.
0: Porque te está diciendo que nosotros lo vamos a dar gratis. Te están diciendo, no te lo van a dar gratis, va a tener que someterla. Uh-huh. Ahora, ¿qué te dijo? ¿Qué le dijo Dios a Jeremías? Tú eres un martillo en mi mano. Y yo dije a ti que el martillo fue creado para forzar situaciones. Hay niveles de martillo. Hay martillo, ayúdame, industriales, o sea, de maquinaria, en maquinaria. Come solo, le llaman. Uh-huh. A unos martillos que son. Y hay martillos. Es para forzar situaciones. Tú quieres derribar una pared, tienes que buscar tu martillo y forzar esa pared. Y el Señor dice que tú eres ese martillo, que tú eres el que ha sido escogido y llamado para derribar esa pared. Ahora, ¿en qué nombre tú lo vas a hacer? En el nombre de Jesús. ¿Qué tú vas a usar? La fe. ¿Qué vas a usar? La confianza. ¿Qué vas a usar? La oración. ¿Qué vas a usar? La adoración, la exaltación a Dios. ¿Tú sabías que tú no tienes poder para reprender al diablo? ¿Tú sabías eso? Hay gente, reprendo al diablo y reprendo. Usted no puede. Es más, usted no puede con el diablo. No puede. No puede, no puede. Tú no puedes con el diablo. No importa que me peleen los ojos, que sea Rabacucu, que sea un predicador de esos que botan candela y que tiene los ojos rojos. No importa. Usted no puede con el diablo. Aquí nadie puede con el diablo. La única manera de que el diablo huya de ti es sometiéndote a Dios. Sometiéndote a Dios. Somételo, no le haga fuerza, resístelo. Sométele, sométete a Dios, aguántate y el diablo se va solo. Os doy potestad de hollar serpientes y escorpiones. Lucas capítulo 10, verso 19 en adelante. Os doy potestad de hollar serpientes y escorpiones. Hollar, ¿sabe qué significa la palabra hollar? Pisotear, arruinar, sacar de circulación, quitarle la fuerza, que no prospere en ti, desbaratarle el plan. Neutralizarlo. Ahí sí, cuando tú oyes serpiente, es cuando tú resistes. Él quiere derribarte, pero tú te mantienes firme, firme, creyendo en Dios, confiando en Dios. Aleluya, para que Dios lo haga. A ver a quién tengo en línea. Dios bendiga. Sí, bendiciones. Sí, Dios le bendiga. ¿Con quién hablo?
8: Habla con Muñeca de Hermosa.
0: Adelante, Muñeca.
8: A mí me escucho usar un salmo que usó David. David dijo que él fue joven y bien envejecido y no había visto justo desamparado ni su descendencia que mendigue pan. Yo digo muchas veces que tenemos que escudriñar nuestra justicia delante de la presencia del Señor, porque algunas veces somos injustos hasta con el Dios del cielo. Que no somos fieles, tenemos que serle fieles al Señor, porque Él conoce nuestro corazón. Dios te bendiga mucho y que el Señor le siga usando de una manera tan especial.
0: Amén, muñeca. El 809-550-8266. Recuerde que estamos en tiempo maratónico, Estamos en jornada maratónica. Estamos en jornada maratónica, tiempo de exaltación al Señor, la palabra, pero usted tiene que ofrendar. Vamos a ver, no me dieron ninguna meta hoy. Así que vamos a tener que trazarle una meta a nosotros, JL. Vamos a ver, Heidi, buenos días, Heidi. Heidi, que te bajen algo del sueldo.
9: Buenos días, JL, buenos días, Rubén Antonio, buenos días a cada una de esas personas que siempre están ahí cada día sintonizando esta jornada maratónica. Que el Señor le bendiga y que llene su vida grandemente. Estaré leyendo unos recibitos de unas personas que han pasado por aquí a traer sus aportes.
0: Dime el recibo, por favor.
9: Estaré leyendo algunos recibos.
0: Exacto, algunos recibos, ¿no? Elito.
9: Recibitos. No. Algunos recibos que algunas personas han dejado sus aportes. Como Josefina Silva, trajo un aporte de 1,000 pesos y pide por salud mental de su hermano, unidad de su familia, llenura espiritual, su prima, su título de la casa y su sanidad. También Santa Zorrilla trajo un aporte de 2,500 para que Dios le ayude a mudarse. Fior Guerrero trajo un aporte. De 200 pesos y dice, por favor, orar por mi familia. Nuestro hermano Robert Antonio estará orando por cada una de esas peticiones. Y así como esas tres personas, sea también usted parte de esa jornada maratónica y mande su aporte. Y si no puede mandarlo, tenemos dos cuentas disponibles donde usted puede transferir o hacer un depósito, que tenemos la del Banco Popular, que es la 768-820-128. Banco Popular, 768-820-128. Ministerio, Bendición y Corporado. Ese es el nombre que está en la cuenta. Y también tenemos la cuenta del Banreserva, que es la 600 000 1464. Banreservas 600-00-1464. Y está el nombre de Carlos Javier Sánchez Jiménez. Adelante, Robert Antón.
0: Bendecido estoy en el Señor, porque Dios no me trajo al mundo desnudo. Pero varón, la Biblia dice que vinimos desnudos. Sí, pero nos trajo con herramienta. Dice que somos un martillo para derribar. Para derribar. Voy a buscar, lo voy a buscar. Aleluya al Señor. Somos un martillo. Ahora tú no estás golpeando. Estás llorando. Llora, pero no dejes de golpear. Yo recuerdo una película, si no me recuerdo, yo vi. Y cuando, bueno, sí, una película que fue muy famosa en su tiempo, y creo que todavía la ven, que eran como 96 horas, algo así, o Búsqueda Implacable, algo así. El papá le decía a la chica, golpea, patea y vocea todo lo que ve. No te quedes tranquila, o sea, no te rinda. Patea, golpea, lucha y di todo lo que ve. Y otra, y en otra ella, no te rinda, pelea hasta lo último, tira todo, tira, golpea, no te rinda. Y sabe que en una de ellas, la chica logró, no en Búsqueda Implacable, la otra, la chica logró escapar. Se le zafó al tipo, se movió tanto y tiró tanta trompa y mordía, que se le escapó a los captores. No te rinda. Rendirse no es una opción. Ahora, ante Dios sí, en oración. Vamos a hacer, señores, es que tenemos la Biblia. Yo no sé si es porque le estamos dando muñequitos ahora, porque antes era solamente la negra, antes le decía la negrita. Ahora mira, esta es lindísima, esta es azul, con piel como rosada, con letras que sé yo qué. Se está ñoñando incluso ropa, Biblia está para combinar la ropa, los tacos. No sé si es por eso que están como viéndolo como algo sencillo. Lo que Dios te ha dicho. Lo que Dios dijo de ti, lo que tú eres. Tú no tienes límites, JL. El ilimitado. Josué lo creyó. Por eso detuvo el globo terráqueo. Cuando le dijo a la luna, al sol, sol, párate en Gabaón. Y tú, luna, detente en el valle de Jalón. Se paró la tierra.
7: El mismo Josué sabe lo que hizo.
0: Ajá, pero la paró.
7: Josué no sabe lo que hizo. Josué sabe que necesitaba
0: tiempo.
7: Necesitaba tiempo para acabar a sus enemigos. Y él no tenía idea de
0: cómo física, resolver el problema. Pues voy a orar a Dios.
7: De nada de eso. Entonces él dijo, bueno, yo lo que necesito es que el sol se pare. Claro, yo lo que necesito es que ese sol que está ahí se detenga para que me dé tiempo, claridad, para yo vencer a mis enemigos.
0: Y lo venció.
7: Sol, detente allá donde tú Gabaón, estás. Y la luna, parte donde tú estás.
0: Aquí en el Valle de Jalón.
7: Para que me dé tiempo para yo destruir a mis enemigos.
0: Señores, entonces, qué bonito cuando lo leemos y decimos amén. Cuando yo digo esa palabra en un mensaje.
7: Detuvo la tierra.
0: Yo veo que la gente corre y brincan dando amén.
7: Paró la tierra.
0: And you. ¿Y tú?
7: Que de hecho, Robert, los científicos, ellos indagando, investigando, buscando, vieron que a la Tierra, al sistema, le faltaban unas horas.
0: Unas horas.
7: Con
0: unos minutos.
7: Sí, le faltaban unas horas y uno, para completar algo.
0: Algo que
7: un experimento.
0: Que yo no sé qué pasó ahí.
7: Algo de tiempo, que ellos vieron acá, aquí falta como tiempo. Falta tiempo. Fueron a la Biblia. Y ahí se dieron que la tierra duró tantas horas y tantos minutos. Lo pusieron el tiempo que ellos estaban haciendo y vieron que cuadró.
0: Cuadró, estaba detenido. Pero, y también Isaías, cuando Ezequías.
7: Ah, también que volvió, la sombra.
0: Hizo retroceder la sombra.
7: Ajá.
0: Porque, señores, Josué. Cuando hablamos de Daniel, que tapó la boca de los leones, vuelven reperperos, la iglesia, revolución espiritual.
7: Robert, con lo de Josué, todavía ellos vieron que faltaba algo. Con ese experimento, ellos vieron que todavía como que faltaban unos minutos. Entonces fueron ahí.
0: A Isaías,
7: cuando la sombra, vieron que fueron unos minutos, lo colocaron en el tiempo, y entonces ahí fue cuando cuadró.
0: Cuando cuadró, no iba a cuadrar, porque es que Dios lo hizo.
7: Perfecto.
0: Hablamos de Sadrach, Mesaque y Abednego.
7: Y pone las pruebas, porque, o sea, Dios hace las cosas
1: pero entonces pone las pruebas para que el humano entienda y comprenda que no fue casualidad que fue él.
0: Que lo hizo.
1: Que lo hizo.
0: Ahora, ¿sobre quién él ha delegado o depositado tal autoridad? En nosotros. Ajá. Martillo me soy. Dijiste ahorita en Jeremías. Martillo. Dame leerlo otra vez. Jeremías 51, 20. Aleluya al Señor. Creo que he dicho demasiado verso hoy. Demasiado verso para que usted siga igual. Y no crea que usted va a mover la cosa. No, antes de Josué hablarle el sol, primero se fajó. Sí. Peleó mucho. Sí. Tenían tiempo de guerra, aunque era guerreando que estaba. Y ya cuando vio que la cosa estaba caótica, dijo, bueno, tengo que subir el nivel de la guerra. Y tú que me estás escuchando, te voy a dar un consejo. Sin tú habérmelo pedido. Hey, agarra ese consejo, JL. Arréglate tú primero y déjame a mí en paz. Cuando yo me pongo en lugar del otro, no tiene que ser a mí directamente. Tú sabes tanto de mis errores que el enfocarte tanto en lo mío no te ha permitido ver los tuyos. Quiero repetir eso. Tú conoces tanto de mi debilidad y mis errores. Te has enfocado tanto en estudiar los míos, uh-huh, que has descuidado los tuyos. Todo el mundo sabe por qué. No, porque la gente no quiere. Mira, ve tú. En el verso 20, lo quiero repetir otra vez. Jeremías 51, 20. Martillo me sois y almas de guerra. Eso es lo que somos. Y por medio de ti quebrantaré naciones. Y por medio de ti destruiré reinos. Pisoteará, hollará principados, potestades, huestes de maldad. Vencerá en toda fuerza del mal y del enemigo. Y nada te va a dañar. Mira, hermano. A ver, yo voy caminando en mi pasola. Me llega cualquier cosa a la mente. Yo digo, mi autoridad está en oración. Y yo envío la palabra de una vez. No tiene otro recurso. La iglesia no tiene otro recurso. No tiene. Dios te dio mano para que sostenga, no para que pelee con, uh-huh, ella. Dios te dio su palabra.
1: Exacto.
0: Para que usando su palabra tú ejerzas la autoridad.
1: Ajá, y dice, porque, por ejemplo, el versículo 28 de Génesis 1 que leímos. Ajá. Dice, y señoré sobre los peces del mar, sobre las aves de los cielos y todas las bestias que se muevan. O sea, tú tienes autoridad sobre todo lo que hay acá en la
0: tierra. Sí, y aún
1: a cualquier animal tú le puedo dar una palabra. A cualquier situación, a cualquier situación que tú tengas, tú le puedes dar una palabra. A cualquiera que te esté haciendo la guerra, que hay mucha gente a veces, que fulanito me está haciendo la guerra, que esto, que aquello, tú tienes la autoridad. Dios te dio la autoridad, Dios te delegó la autoridad y el poder para que tú a ese que te está haciendo la guerra o a esa situación que te está haciendo la guerra, tú le des una palabra.
0: La de Sadrán, Mesaque y Abednego fueron, sépase, oh rey.
1: Exacto.
0: Oye la palabra. Exacto. Mira, rey,
1: tan sencillo como eso.
0: Fue la palabra. No, estamos perdiendo el tiempo hablando mucho. El Dios a quien servimos es poderoso para librarnos del horno de fuego. Uh-huh. Y de tu mano, oh rey, nos va a librar. Pero sépase que aunque no nos libre el horno de fuego, igual no doblaremos la rodilla ante la estatua que tú levantaste.
1: Señores, mire.
0: Punto. Se acabó.
1: Y ustedes se ponen. Porque, mira, si vemos, por ejemplo, los dictadores, porque era dictadura lo que había. Era dictadura, lo que el rey diga, eso es. Y esos muchachos dijeron, mira, rey, haz lo que tú quieras. En buen dominicano, sí, haz lo que tú quieras, rey. Que al Dios que nosotros le servimos, ese Dios es más poderoso que tú.
0: En pocas palabras.
1: Tú, además, tú estás ahí porque Él te puso. Tú estás ahí porque Él lo permite.
0: Y es que la gente tiene que entender eso. Y dejar de vivir como con el kitipón. Es que da vergüenza que, por ejemplo, una iglesia, a ver si tú me entiendes, una gente de fe, da vergüenza que diga que Dios quiere al blanco hoy y mañana eso, que no, que al verde.
1: Eso.
0: Después como que al rojo. O sea, usted está loco, usted eso, no sabe en qué está.
1: Sí. Sí, yo siempre he dicho.
0: Tú no sabes en qué está. ¿Cómo una gente va a estar cambiando su color así como una camisa sucia?
1: Yo siempre he dicho eso.
0: Es que tú no sabes en qué está.
1: Yo siempre he dicho eso.
0: Bueno, si tú me dices que este te dio hoy, mañana él no te dio y pasa bueno. Pues se supone que Dios quita y pone.
1: Exactamente.
0: Entonces tenemos que usar la palabra que Dios nos ha dado, la autoridad que Dios nos ha dado, y pelear de acuerdo a Dios, no de acuerdo a ti ni a tus beneficios.
1: Ni deberíamos, o sea, el cristiano, lavado por la sangre de Cristo, no debería meterse mucho en esos asuntos, Robert. Ejerza su voto, vote y ya, y deje de estar como peleando y queriendo como involucrarnos tantos en esas cosas.
0: Es que no se va a dar, porque tú no estás llamado para eso. No significa
1: claro.
0: Que dentro de la iglesia no pueda haber un legislador.
1: Es lo que yo digo, haga, o sea, ejerza su voto. Vote, pero deje de estar como queriendo pelear y un asunto. O sea, Dios tiene el control y Dios tiene el dominio de las cosas. Y como tú dices, Robert, Dios es el que quita y el que pone.
0: Señores, 809-550-8266. Quiero orar por estos recibos. Lee eso para yo orar por todos juntos.
9: Sí, tenemos que nuestra hermana Ana Celeste Mauricio mandó un aporte de $500 vía nuestro hermano Kiko, y ella pide, o sea, ella está dando agradecimiento por la petición contestada.
0: Amén.
9: Y tenemos también Nancy trajo un aporte de $100.
0: Vamos a orar. Señor, gracias porque tú siempre nos oyes. Ahí hay peticiones escritas en estos recibos, las cuales ya tu hija leyó. Yo vengo poniendo la mano sobre los recibos para que las peticiones tú las recibas y las conteste conforme a tu perfecta voluntad, y reciba la acción de gracia, Padre, por haber contestado la petición de tu hija. Señor, obra en la vida de la familia acá mencionada, obra en las situaciones de los hermanos y amigos acá escrito, en el nombre de Jesucristo de Nazaret. Amén, amén y amén. Gloria a Dios. Bueno, señores, voy a tener que poner yo una meta. Vamos a comenzar con 10,000. En nombre de Jesús, ¿verdad? En promesa. Vamos a comenzar con 10,000 en promesa. Mi alma alaba al Señor. Vamos a comenzar con 10,000 en promesa. Vamos a creer al Todopoderoso. Mi alma adora al Señor. Ponte del 1 al 10, escribe ahí en ese listado. Heidi, sube el fondo por allá, Jordán.

Cordero y el León, el 809-550-8266. Vamos a ofrendar a favor de este ministerio. Yo tengo acá del 1. Tengo del 1 al 10. Vamos a iniciar con 10 personas con aporte para este ministerio. Antes de las 12 del mediodía, yo quiero dejar un aporte promedio, ¿verdad? A favor de este ministerio, ya que todavía seguimos en jornada maratónica y siempre hay algo que hacer. El ministerio siempre tiene algo que hacer. Que si no, la energía eléctrica, son las nóminas, el seguro, los teléfonos, el pago de teléfono, el pago de energía eléctrica, etcétera, o cualquier aparato que falle, que haya que cambiar. Y otras cosas. Así que nosotros hemos recibido, en cuanto a promesa, ¿verdad?, una sola persona. Y ya creo que lo envió. Una sola persona. Así que voy a ver cuál será la segunda persona que se anote con un aporte en promesa a favor del ministerio. Cuando digo un aporte en promesa es porque quizás usted no va a poder venir ahora y vendrá mañana o pasado, o lo enviará después. Llámeme, sellando también algo muy importante. Las palabras se sellan. Es muy importante sellar las palabras. Amén. Y es con aporte. Amén, igual a usted. Alguien me está escribiendo, Dios te bendiga. Amén. A ti también. Oh, gloria a Dios. Puedo alabar y bendecir el nombre del Señor. Tienen que motivarse. Vamos a sellar con aporte a favor del ministerio. Alguien me dice, ponme en anónimo. Anótame un anónimo ahí, comienza. Yo te digo el reto ahora. Que lo ponga en anónimo. No quiere que yo diga su nombre. Aquí yo lo veo. Pero me dice, no diga mi nombre. Y me está poniendo 5,000 pesos. No sé si quiso poner 500. O está poniendo 5,000. Confírmame, por favor. Aleluya al Señor. Ok, sí, ponlo ahí en anónimo con 5,000 pesos. Ponlo en anónimo. Tengo una llamada acá, vamos a ver a quién tengo en línea. Dios bendiga.

0: Ya puse una fecha para traerlo. Amén. Dios te bendiga mucho. La hermana, dice la hermana de la hija del rey, con 500 pesos. Estamos avanzando en promesa. El primer renglón de los 10 mil, vamos a completarlo. 809-550-8266. Hasta las 12 del mediodía. Vamos a ver. Déjame ver, me sigue escribiendo. Dice la persona, el anónimo, esta palabra rompió y hay que bendecir la emisora. Dice el anónimo que me está escribiendo, esa palabra rompió, hay que bendecir la emisora, hay que sellar, hay que depositar dinero a favor del ministerio para que el evangelio se siga expandiendo. Aleluya al Señor. Santo. Vamos a ver, ¿quién me llama de Guaymate, de Igueral, de Cacata? ¿Quién me llama del Batey Palo Blanco? Sigue ahí, tranquilo, ¿verdad? ¿Quién me llama de Villahermosa? ¿Quién me llama con un aporte a favor del ministerio? ¿Quién me llama de Chabón arriba y Chabón abajo? Señor, llámeme. Vamos a bendecir el ministerio, bendición, esta emisora. Vamos a bendecirla. 11 minutos de la mañana. Este es el tiempo exacto de tu ofrendar a favor de este ministerio para que la obra del Señor siga avanzando. Aleluya al Señor. Aleluya al Señor. Deje la lucha, los pleitos, la guerra y haga lo que tenga que hacer. Golpee, martille, que usted es un martillo en la mano del Señor. Y recuerda que tan poderoso es el martillo como el que lo sostiene. ¿Ya había eso, J.L.? Que el martillo es tan poderoso como el que lo sostiene. Y a usted lo sostiene Dios. Así que su fuerza, su autoridad y su poder radica, sale de la mano de Dios, que es quien te sostiene como martillo. Gloria al Señor. A ver a quién tengo en línea. Dios bendiga.
1: Me bendiga mucho, ministro, y todos los oyentes, ministra. Guardado primeramente para Jehová, y ahora me coge él y su familia, que tenga un encuentro con Dios antes que yo salga para él, yo vengo para su pueblo y por toda mi familia. Dios me le bendiga más.
0: Amén, ministro. Ese es Eddie, ¿verdad? Amén, ministro Eddie.
1: Sí, el ministro Eddie.
0: Bendiciones.
1: Gracias, varón.
0: Ok, a ti que siempre está en nuestra sintonía. 809-550-8266. Bendecimos la vida del ministro Eddie. Que Dios esté obrando en la vida de él, en la vida de su familia, que Dios lo esté guardando en la calle, protegiendo, ya que su fuente de entrada es el concho, ¿verdad? Él anda en vehículo, que Dios lo siga librando, que el ángel de Jehová siga acampando a su alrededor y lo siga defendiendo y cuidando en el nombre de Jesús. 809-550-82, par de 6. Seguimos ahí, vamos a ver cómo anda la cosa. J.L., mira a ver cómo anda el WhatsApp por ahí, mira a ver si alguien se está escribiendo, se está inscribiendo, o la Heidi que tiene el teléfono. ¿Qué está pasando por ahí? Aleluya al Señor. Para el primer...
2: Ney Núñez, Quisqueya 500, por agradecimiento. Yo llamaré al mensajero. Amén, amén, amén.
0: Escríbala ahí, escriba amén, amén, con 500 pesos. El 809-550-8266. Sigo esperando. Yo sé que tú puedes sellar, porque tú has creído la palabra. Yo siempre he dicho que nadie siembra en un terreno en el que no invierte. Nadie invierte en un negocio que no confía. Invierte en el reino. Invierte en el reino. En el nombre de Jesús. Para que este ministerio pueda seguir llevando la palabra. Para que podamos seguir usando este poder del micrófono para salvación a todo aquel que cree. Aleluya al Señor. Suelo para allá, ustedes.

porque estás aquí. Aleluya. Esto es muy serio, hermano. La palabra de Dios, eso es muy serio. Por eso es que nadie puede accionar si no tiene fe. Esto es serio, hermano. Esto es muy serio. Tú no puedes permitir, porque como que el oír tanta palabra te haga ver la palabra como algo simple, como algo común. Es como la gente que le repiten el pastelón de arroz y dice: no quiero más pastelón de arroz. En la palabra no puede ser así. Eso es muy fuerte. Dios te está diciendo que tú eres martillo. Dios te está diciendo que tú puedes golpear. ¿En qué camino? En Jesús, en el nombre de Él. Yo soy el camino, la verdad y la vida. Que Jesús hizo obra, pues tú puedes hacer más. Él lo dijo: a los que creen en mi nombre, las cosas que yo hice, ellos lo harán también, y aún mayores harán, porque yo voy al Padre. Aleluya al Señor. Así que el Señor, todo lo que pidan en su nombre, Él lo va a hacer. En serio. Acciona, levántate y haz lo que Dios pone en tu espíritu. Como estoy en maratón a favor del ministerio Bendición, lo que tú propusiste en tu corazón, llámalo y escríbelo, ponlo ahí. Lo que tú dijiste con tu boca, ponlo ahí, llámame. Y aprovecha, si tiene ofrendas retrasadas que no fueron a buscarla, ya tú la prometiste, no te la comas, llama. Llama y pon tu número, tu nombre otra vez, tu número de teléfono otra vez. Este es un momento serio, este es un momento grande, este es un momento fuerte. Dios está a tu favor. Ah, varón, lo que pasa es que ya yo he dado una vuelta y dos vueltas y tres vueltas y el muro no se ha caído. Cuidado, el último día dará siete vueltas. Es posible que ya tú hayas dado la vuelta diaria. Y en la vuelta del último día, tú vayas por el día número, por la vuelta número 5, no te detenga. Da la vuelta 6, 7, completa la obra para que el muro se siente, para que el muro caiga y tú puedas tomar posesión de la ciudad. Tú tienes autoridad. Y no suelte la oración. Y camanda, le machenda. Yo estoy hablando con alguien, tengo la convicción. No voy a decir la sensación, tengo la convicción de que estoy hablando con alguien. Y no con un solo, con muchos. Esto es serio, hermano. Y no importa cuántas cosas se levanten, cuánto digan, cuántas cosas hayan dicho de la palabra, de la iglesia, de pastores. Eso no importa, la palabra no cambia. El cielo y la tierra pasarán, los cielos y la tierra pasarán, pero mi palabra no pasará, y la palabra hará el efecto, cumplirá con lo que se le envió a hacer. Y tú eres un martillo en la mano del Señor, tiene que golpear. Tiene que golpear. Tiene que golpear. Tiene que golpear. Tiene que golpear. Tiene que golpear. Tiene que golpear. Oh, mi alma adora al Señor.

0: Vamos a ver a quién tengo en línea. Dios bendiga.
1: A Minerva Castillo de San Jerónimo del Güey.
2: Adelante, Castillo. Castillo, ¿verdad?
1: Sí. Golpearme con 500 pesos.
0: Vamos a ponerla a usted.
1: Por más del
0: jueves. Ok, ponerla con 500 pesos. El nombre, yo no me voy a oír el apellido.
1: Pues Minerva, Minerva.
0: Minerva. Dios le bendiga mucho, Minerva.
1: Igualmente. Que hay una oración buena por mi salud.
0: Vamos a orar. Por... Amén. Oiga lo que usted va a hacer cuando cuelgue, va a tocar la radio.
1: Está bien.
0: Cuelgue y toque la radio como un acto de fe. Y tómelo. Y bien serio. Cuelga ahí, JL. Vamos a orar por Minerva. Para Dios no hay nada imposible, JL. Yo soy un martillo en la mano del Señor. Soy un instrumento de guerra. Y puedo derribar enfermedades. En el nombre de Jesús. En el nombre de Jesús. Padre, gracias porque tú siempre nos oyes. Yo vengo orando por Minerva ahora. Tú conoces, Dios mío, cuál es la enfermedad que ella tiene. Pero enfermedad, enfermedad es. En el nombre de Jesús, yo te pido que toque su cuerpo ahora, Señor, y que la sane para tu gloria, para tu honra. Golpeamos esa enfermedad como martillo en tu mano, en el nombre de Jesús. ¡Eva, calla! Y declaramos, Señor, la salud de ella. Brema, semareba, breba, baba, shenda, raba, calla, soa. En el nombre de Jesucristo de Nazaret, aleluya al Señor. Yo no sé qué tú quieres que golpeemos, pero yo quiero unir mi martillo al tuyo en esta hora. Así que levanta el teléfono y llámanos, llámanos, llámanos, llámanos. Porque esta es una mañana de victoria, esta es una mañana de triunfo, esta es una mañana de poder, esta es una mañana de golpear, esta es una mañana de derribar en el nombre de Jesucristo de Nazaret. Aleluya. Santo es Dios. Santo es el Señor. Aleluya. Sigo esperando la llamada.

0: muro, todo muro, todo muro tiene que caer. Vamos a ver a quién tengo en línea, Dios bendiga.
1: A Susana.
0: Susana, mi estimada.
1: Mira, tú no ves que este año yo he llamado poco.
0: Sí.
1: Ah, ya tú sabes. Ya tú sabes.
0: Ya.
1: Mano limpia. Mis hijos no están trabajando. Ora por mí.
0: Amén, vamos a estar orando.
1: Dios te bendiga mucho.
0: Amén, Susi, vamos a estar orando en el nombre de Jesús.
1: Ok.
0: Para que Dios abra puertas.
1: Amén.
0: En el nombre de Jesús. Padre, gracias.
1: Ok, ok.
0: Amén, te presento a Susana en esta hora, los hijos de ellas, sus hijas, sus nietas, todos tienen que laborar. Ella depende de ti, tú usándolo a ellos. Te pido que en el nombre de Jesús le abra puertas. Puerta de empleo, puerta de negocios. Que las cosas funcionen, Señor. Y que ella pueda tener que compartir con los demás. En el nombre de Jesús. Que sus hijos tengan que testificar, Señor, que tú le abriste puerta de empleo para gloria y honra de tu nombre. O de negocios, Señor. Ah, mi alma te alaba, Señor.

por 7 mil en promesa, 7.500 pesos en promesa. Para cumplir el primer renglón, nos faltan 2.500 pesos, los 10 mil en promesas. Aleluya al Señor. 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

0: ¿A quién tengo en línea? Dios bendiga.
1: Jorge.
0: Adelante, Jorge.
1: Yo pido oración por un vehículo que tengo que tener para el año escolar y no lo tengo a mano todavía.
0: Amén. Vamos a orar, a pedirle al Señor y siga golpeando en el nombre de Jesús, siga martillando. Padre, gracias porque tú siempre nos oyes. Señor, mira a tu siervo, mira a Jorge. Él necesita, él quiere, él te pide ese vehículo, Señor, que no tiene, que lo necesita para mover en el año escolar, que ya está casi ahí. Señor, te pido que esté supliendo, que esté proveyendo, que esté abriendo puertas, que esté poniendo gracia. Que haga lo que tenga que hacer, Señor. Pero que el vehículo le llegue y que él pueda testificar que tú se lo diste. En el nombre de Jesús. Amén y amén. Gloria a Dios. 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No te quedes fuera. Entra. Aleluya. Que le bendiga, líder. Amén. Entra ahí. Entra ahí en ese listado. No te quedes fuera. Entra y golpea como el martillo que eres en la mano del Señor. Golpea con tu ofrenda. En este caso, como estamos en maratón, ¿verdad? Como el martillo que eres en la mano del Señor. Nada más reiteramos, 809-550-82-6. Aleluya al Señor. Tenemos en promesa, bueno, y algunos de puesto ya 7,700 pesos. Aleluya al Santo. Estoy esperando a mi secre para que vaya y lleve eso a la oficina. Digo, al lobby, para que me inscriban allá, que yo también golpeé en el nombre de Jesús.
2: Tengo por acá, Robert. Déjame ver. Buenas, adelante.
3: Buenas, Dios bendiga.
0: Amén, igual a usted.
3: Me llamaba, hermano. Ya yo mi ofrenda hace días que yo la mandé. Pero yo estoy pidiendo la oración. Porque estoy muy desesperada, muy depresiva. Y muchos problemas. Y que oren por mi familia, por mi salud también. Yo le pido, sé que en el nombre de Jesús todo eso se va a normalizar. Yo lo creo. Mami, yo le pido la oración, oren por mí. Oren en Flavia, oren por mí, en su nombre. Yo le pido el nombre de Jesús. Dios me bendiga.
0: Amén, estimada Flavia. Padre, gracias. Permíteme hacer esa oración. Padre, gracias por Flavia. En el nombre de Jesús, ella dice, me siento depresiva, ore por mi familia, ore por mi salud. Yo te pido, Señor, que tú esté dándole las estrategias y poniéndola en contacto con las personas claves y que esté quitando de alrededor de ella todo lo que la hace vulnerable a la depresión. En el nombre de Jesús te pido que la sane, te pido que fortalezca a su familia y te pido que las personas con las cuales ella se pueda comunicar, la persona con la cual ella se rodee, que no la hagan vulnerable a la depresión, a los ataques depresivos, sino que la liberen en el nombre de Jesús. Obra en su vida, en su mano, en su cuerpo y en su familia, en el nombre de Jesús. Amén, amén.
2: 31 minutos. Jornada maratónica, Dios te sorprenderá. Y tengo por acá unos documentos, tengo por acá dos carteritas, déjame ver ya que estamos, déjame ver por acá, ¿dónde? Ay, por acá. Ya que estamos en YouTube, estamos en YouTube. Usted puede vernos a través de YouTube, a través de Bendición FM 95.1. Y déjame ver por acá, aquí está esta carterita que le pertenece esta carterita le pertenece a Nicauris Esther Charles González de Johnson. Atención, Nicauris Esther Charles González de Johnson. Ella es, dice por acá, ocupación odontología. Así que tu carterita con tu cédula y otros documentos están por acá, por este ministerio. Bendición. Aquí, déjame ver, mira la ID Cauri. Esta es tu carterita. Tu carterita está por acá con tu cédula y otros documentos. Nicauris Esther Charles González de Johnson. Dice por acá, ocupación odontología. Tu cédula con otros documentos están por acá, por este ministerio. Bendición. También tengo esta carterita, mírala por acá. Mira por acá, así que ustedes pueden ir a YouTube. Ustedes van a YouTube y chequean, y así ustedes ven a quién le pertenece, si usted la conoce, o si ella misma está en sintonía, esta carterita, con la cédula de Joanny Lisset Ubiera, y otros documentos por acá. Otros documentos, está la cédula de ella, la nueva, Joanny Lisset Ubiera. Tu cédula y otros documentos están por acá, por este ministerio. Bendición. Así que si ustedes conocen a Nicauris y a Joanny, díganle que su cédula y otros documentos están por acá, por este ministerio. Bendición.
0: Robert Antonio Pérez. Sí, señor, aquí seguimos en esta gran fiesta maratónica. Dios te sorprenderá. Aleluya al Señor. Dios te sorprenderá. Bendiciones, estimado. Amén, amén. Pero siéntese ahí para que se envíe un saludo a Puchuchú, porque tanto que uno oye a Puchuchú y Puchuchú y Puchuchú.
4: Ah, sí, siempre.
0: Y no sabe que déselo a ella, a esa flamante secretaria.
4: Es un colaborador.
0: Sí, pues siéntese ahí y un saludo. Pues envíe un saludo a Puchuchú, aunque sea, porque ya la gente lo oyen tanto.
2: Ajá.
0: Envío un saludo.
4: Bien,
0: muy bueno. Ábreme aquí, ábreme el micrófono
4: de Puchuchú. Uh-huh. Sí, muy buena tarde. Estamos por acá por Radio Bendición. A todos los guaymateros que me están escuchando, incluyendo a André Cosecha.
0: A todos.
4: Que vengan a cooperar también con lo de Dios, que soy el país de nosotros y el grande de nosotros. Porque todos se lo pedimos a él. Así es que vamos a luchar por esto.
0: Oiga, tanto que
4: necesita yo. Necesita dinero para pagar muchas cosas aquí. Así es que ya ustedes saben, para adelante.
0: Gracias, Puchuchú. Tanto que yo iba a Puchuchú. Oh, pero venga acá. Muchas bendiciones, estimado. Gracias, amén, por estar, amén, por acá.
2: Igual, igual.
4: Conozco casi todo. No conozco a Mari.
0: Mari Forchú.
4: No la conozco. Quería venir el lunes, pero.
0: Pasó algo ahí.
4: No, tengo un problemita.
0: No le fue posible.
4: No, estaba en la casa en unos movimientos que mi esposa cumple años.
0: Ah.
4: Y ayer en la mañana no podía orinar, tuve que venir acá. Tiene que ir para allá.
0: Oh, vamos a morar por eso,
4: man. Encontraron la próstata alterada.
2: Ah, voy, que hay que
0: morar.
2: Claro.
0: Pero siéntese ahí, vamos.
2: Exacto, a pero ven acá. Oh, oh.
4: Cuidado, con esa silla traicionera. Esa silla se embala.
2: Eso fue el mismo Dios que permitió que Robert le dijera siéntese ahí.
0: Lógico, morar.
2: Y que usted explicara esa situación. Eso es el mismo Dios para que ores, para que Dios, para que Robert esté orando por esa, por esa situación.
4: Mi hermana mía que me llama Graciela. Yo creo que le dicen Ava.
0: Pero
4: es Graciela. Ella vive
0: en Guaymate.
4: No, en Guaymate.
0: En Guaymate, Graciela.
4: Graciela. Primera hermana mía.
0: Okay.
4: Y es cristiana también ya.
0: Vamos a orar creyendo. Padre, en el nombre de Jesús.
2: Poderoso Jesús.
0: Te presentamos, Dios mío, a tu hijo, a tu siervo. Señor, tanto que lo escuchamos mencionar.
2: Gloria a Dios.
0: Y tú nos das el privilegio de conocerle, de verle cara a cara, Puchuchú. Señor, tu palabra nos manda que oremos los unos por los otros. Tu palabra nos manda a que hablemos tu palabra y que oremos. He estado hablando tu palabra. Hemos estado ganando alma para Cristo. Por ende, Dios mío, se completa esta parte de poner la mano sobre los enfermos y sanarán. Yo pongo mis manos sobre tu hijo. Y yo te pido, Dios mío, que no sean las mías, sino las tuyas, que tú pongas las tuyas en el nombre de Jesucristo en Nazaret. Que tú estés obrando, Dios mío, poniendo todos sus órganos en orden, todo su cuerpo en orden.
5: Señor, que tú lo sane, Dios mío, y que él pueda testificar de esa salud. En el nombre de Jesucristo Nazaret, te presento a Graciela también, y te pido que obre de manera especial en la vida de Graciela, como él así te lo pide, y nosotros también, en el nombre de Jesús. Amén, amén, amén. Dios le bendiga mucho. Y para adelante.
4: ¡Wow! ¡Aleluya!
5: ¡Qué bueno es el Señor! 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Está disponible para ti. Recuerda que estamos en jornada maratónica. Dios te sorprenderá. ¡Aleluya! ¡Aleluya!
2: Mira, saludos. Saludos para Brígida, que dice Dios le bendiga, Robert, JL.
5: Amén.
2: Dice, no estaba escuchando el programa, llegué ahora. Dios le permite, voy el próximo martes para allá. La hermana Brígida, desde el 14 de Cumayasa, reportando su sintonía, fiel colaboradora de este ministerio bendito.
5: Gloria a Dios. Y anunciando que viene el martes. Uh-huh. Está bien. ¿Y tú por ahí qué tienes?
6: Un anónimo que se apunta con 300 pesos, que lo va a traer un rato.
5: Un anónimo.
6: Ella pide, parece que van a operar o a hacer una cesárea a una sobrina de ella. Además, estaban como entrecortando y como no pudo entender muy bien. Ya cuando ella venga, ella dirá
5: lo que... Con exactitud lo que deseará, pero por lo pronto, oro por su sobrina. Para que todo en la vida de ella, de ese anónimo y de su sobrina se ponga en orden, Señor. Eso es lo que te pedimos. Golpeamos todo lo contrario y que todo en ellos esté perfeccionado por ti, en el nombre de Jesús. 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Aquí seguimos creyéndole al Todopoderoso y con esa canción de fondo, cuán grande es Dios. Ahí lo tenemos. A ver, ¿a quién tenemos en línea? Dios bendiga.
7: Hola, buen día.
5: Buen día, y bendiciones.
7: Amén. Yo me apunto con 500 pesos.
5: Póngale, yo se apunto con 500 pesos.
7: Sí, porque tengo quite mi oma y no me quiero operar.
5: ¿Tiene?
7: Quite y mi oma y no me quiero operar.
5: Y no te quiero operar. Vamos a tener que fortalecer la fe.
7: Amén.
5: Porque todo es posible, amén.
7: Amén.
5: Así que cuando usted cuelgue, toque la radio.
7: Ok, está bien.
5: Gloria a Jesús. Para Dios nada imposible. Todo es posible para el Señor y no hay nada que sea imposible. Yo orar por ella. Padre, gracias porque tú siempre nos oyes. Ella tiene todo el derecho a no quererse operar. Porque en ti ese derecho se le otorga. Según tu fe será hecha. En ti, Señor, ese derecho se le otorga. Y es de que tiene quiste, tiene mioma y no se quiere operar. En otras palabras, ella quiere que tú hagas el milagro. Señor, para ti no hay nada imposible. Yo te pido que la toque y todo quiste, mioma, desaparezca en el nombre de Jesús. Y ella y nosotros te daremos a ti toda la gloria y toda la honra y haremos acción de gracia por la sanidad, por haberle arrancado, extirpado, desaparecido esos quistes y mioma de su vida. Muchas gracias, Señor, porque yo sé que tú lo hiciste, en el nombre de Jesús. Amén y amén. Sube ese fondo, David.

0: Gloria al Señor, seguimos acá en esta fiesta maratónica, Dios te sorprenderá. Yo quiero orar pidiéndole a Dios que despierte esos martillos, que despierte esas almas de guerra, esas almas, esos martillos humanos que Dios tiene, esas almas de guerra humana que Él tiene ahí para derribar fortaleza, para derribar fortaleza. Como dijo Habacuc, aleluya al Señor, sobre la fortaleza, aunque este caso es, sobre la fortaleza firmaré el pie, aleluya al Señor. Quiero repetir el texto, Jeremías 51:20, martillo me soy, alma de guerra, y por medio de ti quebrantaré naciones, ahora sí, quebrantaré naciones, y por medio de ti destruiré reinos, aleluya al Señor. Por medio de ti destruiré reinos. Vamos a orar para que estos martillos se levanten. Esas almas de guerra se levanten. Alabado sea el nombre del Señor para siempre. Que se levanten. Pero se levanten en su estado, en su condición de martillo. Para golpear. Mira, hermano, no sé si te ha pasado, J.L. Hay personas que te llaman. Y si tú no eres fuerte, te deprimen. Ay, manita. Ay, manito. Mire, varón. Ay, ay, ay. Y en verdad, al que le duele, es que le duele. Eso lo sabemos. Pero, hermano, tenemos que depositar nuestra confianza en Dios. Y tenemos que comenzar a operar en esa dirección. Yo tengo una llamada. Y vamos a recibirla primero. O está ahí en WhatsApp. Gloria a Dios. Vamos a ver a quién tengo en línea por el WhatsApp. Dios bendiga.
1: Dios bendiga, que Jehová colme de muchas bendiciones.
0: Amén, igual a usted. ¿Con quién hablo?
1: Con 500 Corrompimiento, anónimo.
0: Póngase anónimo ahí y vamos a creer.
1: Yo lo llevo.
0: Ok, ella lo trae. Ponla ahí, escríbela ahí. ¿Y usted, don? También, vamos a orar. Ponga la mano ahí, que quiero orar por ti. Padre, gracias. Porque tú siempre nos oyes. Tú conoces la condición del caballero joven. Tú sabes, Señor, sus peticiones. Tú sabes con la intención que él está acá, que vino. Yo te pido que tú estés respondiendo a sus peticiones, tanto de él como de ella. Yo te pido que obre grandemente y que las puertas que tengan que ser abiertas, las ventanas que tengan que abrirse, sean abiertas, Señor, en el nombre de Jesús, y que ellos puedan ver los resultados y testificar de acuerdo a los resultados, en el nombre de Jesús. Amén y amén. Dios te bendiga mucho. El 809-550-8266 está disponible para ti. Y seguimos cantando, cuán grande es Dios.

0: Yo no sé si tú has visto o tú lo has hecho y le has puesto la vaca Lola, una cosa de esa, a uno de los niños en un celular.
1: ¿Lo has hecho?
0: Cuando tú le entregas el celular, ¿qué pasa? Un bebé de 2 o 3 años o de 1 año. ¿Eh? Pero pasa algo específico, pasa algo en específico. Con los niños, cuando tú le das un celular, ellos lo agarran y comienzan a meterse en la boca. Y comienzan a ponerle la mano a todas las teclas y sale la vaca Lola, el que no tiene que salir. Y a veces frizan todo. Porque ellos son inocentes en eso. Y a veces buscan por atrás del teléfono, queriendo ver si encuentran, si ven la persona o lo que está hablando. Porque ellos no tienen conocimiento. Así pasa con los evangélicos cuando hablan y dicen cosas. No saben que con su palabra están afectando el mundo espiritual en diferentes dimensiones o direcciones. Eso pasa con los niños. Ellos no saben que están afectando el programa, poniendo el dedo, porque es el tacto. Y cambiando el programa y bajando y subiendo y bloqueando, y no saben en qué están. Por eso dijo el salmista: sean gratos lo dicho de mi boca y la meditación de mi corazón delante de ti, oh Jehová. La palabra tiene poder. Y dice también: ninguna palabra corrompida salga de tu boca, porque va a afectar. ¿Cuáles son las palabras que deben de salir? Las que sean buenas para la necesaria edificación, a fin de dar gracia a los oyentes. A ver, ¿a quién tengo en línea? Dios bendiga.
2: Buenas, amén. Tiene Nicauri Estelchar González. Mi monedero se desapareció y me dice que lo tienen allá. Esther Charles González, o Nicauris Esther de Johnson.
3: Entonces, ¿usted es odontóloga?
2: Sí, yo soy odontóloga.
3: Ah, sí, está por acá.
2: Ok. Tiene todo, tiene la tarjeta, la cédula.
3: Tiene la tarjeta Senasa, tiene la cédula nueva.
2: ¿Y la tarjeta de Banreservas?
3: Déjame ver la tarjeta del Banreservas, déjame ver si la tiene también. Déjeme ver. Sí, también tiene la tarjeta del Banreservas.
2: Ok, ustedes son los que están por Cobarón, ¿verdad?
3: Ajá, exacto.
2: Ok, está bien, gracias.
3: Ok. Bien.
0: Bien, tú hablaste.
3: Creaste un efecto. Mira el efecto ahí. ¿Ya apareció la dueña?
0: Apareció la dueña.
3: Claro.
0: Hablaste.
3: Exacto.
0: Y es lo que tiene que hacer, hablar, pero hablar correctamente.
3: Exacto.
0: Hablar direccionado. Ninguna palabra corrompida, ninguna palabra necia, porque hace efecto. Vamos a ver, ¿a quién tengo en línea? Dios bendiga.
4: Sí, Dios bendiga, bendiciones.
0: Amén, amén. ¿Con quién hablamos?
4: Sí, le hablan con Selvi.
0: Selvi, adelante, Selvi.
4: Quiero que me anoten con 1,000 pesos. La oración por sabiduría y fuerza.
0: Amén, Selvi.
4: Sí. Paso buen día.
0: Buen día.
4: Paso esta tarde por allá.
0: Ok, Selvi.
4: Está bien, está bien.
0: Gracias por tus aportes.
3: Quiero orar. Por acá, Robert, dice sí. Dios bendiga para que manden a buscar 500 pesos, por favor. Ahí dejó el número ahí, para que Heidi esté anotando ese número. Y dice, pueden pasar a buscarlo. Y él pide por agradecimiento.
0: Por agradecimiento. Padre, gracias porque tú siempre nos oyes. Oro por Selvi. Él pide por fortaleza espiritual
3: y sabiduría.
0: Yo te pido, Dios mío, que tú estés permitiendo que esa fortaleza y esa sabiduría que está ya en él se desarrollen, sean evidentes en el nombre de Jesús. Amén.
3: Y por esta persona que dice que manden a buscar 500 pesos, ahí
0: por gratitud, ¿verdad?
3: Eddie le va a tomar los datos y él dice por agradecimiento.
0: Amén, eso es gratitud. Alguien, creo que hay otro mensaje, mírame.
3: Déjame ver. Es la misma persona.
0: Es la misma persona. Bendigo la vida de todos. Señores, tenemos poder.
3: Gloria a Dios.
0: A ustedes le tenemos poder.
3: Santo Jesús.
0: Y yo te invito a que donde tú estés, tú te apropies. Tú te apropies. Te sentaste en una silla para hacer tu labor de cronista. Apropiate Dale gracias a Dios porque te sentaste. Y háblale a Dios: Señor, mira, voy a hacer lo que yo sé hacer, pero lo quiero hacer en ti, contigo. Apropiate. Va a emprender un negocio, apropiate. ¿Cómo? Presentándolo delante de Dios y usando los recursos divinos, los recursos bíblicos. Muévete donde tenga que moverte y como tenga que moverte, pero en Dios, sabiendo que Él te llamó, que Él puso en ti recursos, te dio poder, úsalo. Que venga el miedo, que llegue, pero no deje de actuar, que no te neutralice. Que llegue la preocupación, que llegue, pero que no te neutralice. Que llegue la crisis, que llegue, pero que no te neutralice. No te deje neutralizar, porque la crisis no fue creada para que ejerza autoridad en ti. Tú sí fuiste creado para someter lo que se levante contra ti. Ah, que se levantó el diablo, sométete a Dios. Que Él no puede penetrar ese caparazón, esa atmósfera divina en la cual tú estás. Él no puede penetrar a ella.
3: Y como dicen, Robert, problemas, dificultades siempre habrán. Siempre habrá problemas, siempre habrá dificultad, pero que nada de eso te robe la paz y tu comunión con Dios.
0: Exacto, que no te neutralice. Usted es un hombre evangélico. Y yo recuerdo a Narciso, cuando en los tiempos de Emilio Herrera, que ellos dos creo que tuvieron preso en Higüey por 10 días. Y se cumplió un verso de Apocalipsis. Y dijo, me tendrán por 10 días preso por causa de mi palabra. Y cuando le preguntaban a Narciso, ¿te evangélico? ¿Y de lo bueno? Y en el tiempo yo era una herejía ser cristiano. Era una batalla, un problema. Y ellos levantaban la voz. ¿Y de lo bueno? Evangélico y de lo bueno. Dice él, de lo bueno. Así que haga lo que usted quiera, métame preso, haga lo que usted quiera, pero evangélico. Entonces la iglesia no se puede doblar. Yo recuerdo un muchacho, Pololo, está descarriado ahora. Cuando lo amenazaban en los trabajos, todavía me queda rodilla y estómago. Rodilla para orar y estómago para ayunar. Mi confianza está puesta en Dios. Usted no puede perder eso, hermano. Es verdad que han venido con mucha teoría, con muchas cosas extrañas, y le han quitado ese peso.
3: No sea tan religioso.
0: Hay gente que nada más quieren estar orando.
3: Ajá,
0: ahora. Que han apagado eso.
3: Religioso.
0: Préndete.
3: Religioso le llaman
0: ahora. En el nombre de Jesús, préndete.
3: Pero hacen falta varios de esos religiosos. Señor. Que no escuchaban mucho las opiniones del otro. Y que se mantenían en oración y que todo. Todos lo presentaban a Dios. No hacían nada, Robert, sin nada. Orar, no nada. Daban un movimiento sin antes presentarse.
0: Pero a mi Dios. Mamá, por ejemplo, mi mamá hace una oración en la casa antes de salir. Nos subimos en el vehículo y en el camino hay que hacer
3: oración.
0: Y yo le dije, doña, pero nosotros oramos en la casa. Antes,
3: para comer.
0: Decía, está de mala oración, Dios, ¿no?
3: Para comer, para bañarse, para salir.
0: Para todo
3: había que orar. Todo había que orar. Y eso funcionaba.
0: Lo lógico.
3: Eso funcionaba. Hoy en día...
0: No funciona, ¿eh?
3: Ajá. Hoy en día que no podemos ser tan religiosos, que con una oración es suficiente, que para qué tú vas a orar tantas horas al día, que con una hora que tú ores es suficiente.
0: Pero con una vuelta pudo caer el mundo
3: rico.
0: ¿O no?
3: Ajá. Pues,
0: con una vuelta no se podía derribar.
3: Claro, pero yo digo... Sí.
0: Son una diaria.
3: Una diaria.
0: Y el último,
3: siete. Exactamente. Siete vueltas.
0: O sea, en total 13. ¿Y por qué 13?
3: No había necesidad de 13. Con una Dios lo podía derribar los muros.
0: ¿Para qué?
3: Con una Dios podía derribar los muros.
0: Pero no. Dale vuelta. ¿Para qué? Dale vuelta. Pero él creó todo con una palabra. Y ahora para derribar una cosa hay que darle vuelta. Dele vuelta. El agua de Eliseo. El agua Jericó. Cuando yo llego, le digo, mira, el lugar en que está es un lugar bueno. Está en un buen punto, pero el agua es mala. por ende la tierra es estéril. Tráigame sal, tráigame una vasija. Pero ¿por qué ese proceso? Buscar una vasija nueva, buscar sal, ir a la fuente, vertir la sal y declarar la palabra. ¿Para qué tanta cosa? Porque así tenía que ser. No te detengas, sé tú. Sigue orando. Varón, yo he orado tanto y no he visto nada. Sigue orando.
3: Exactamente. Sigue orando. A veces hay personas, mira, hay personas, Robert, que tienen años con una petición delante de Dios. Años, 5, 10, 15.
0: Sigue orando.
3: 20, 25 años pidiéndole algo a Dios, con una petición delante de Dios. Dios pudo habértela contestado ya. Pero Él quiere que tú le creas, Él quiere fortalecer tu fe.
0: Oh, gloria a Dios.
3: Y que, o sea, tú mantengas tu fe, tu confianza en Él. Y que aunque tú no veas que esa oración ha sido contestada, Él quiere que tú le creas, Él quiere que tú mantengas la confianza y que tú entiendas que Él tiene el control y el dominio de todas las cosas.
0: Aquí hay un segundo de Reyes, en el segundo libro de Reyes, en el capítulo 19, a mi vez dice, y el hombre de Dios se enojó con él y le dijo, debería haber golpeado 5 o 6 veces.
3: Ajá.
0: Entonces hubiera herido a Aram hasta exterminarlo. Ahora herirá a Aram solo 3 veces. No te detenga.
3: ¿Para qué golpear tanto?
0: Lo golpeó 3 veces, 1, 2, 3 ya.
3: Ya.
0: Y Eliseo se incomodó.
3: ¿Y para qué tanto?
0: ¿Con quién fue eso, Dios mío? Dame a buscar la cita. Para terminar mi participación de esta mañana. Con este, segundo de Reyes, capítulo 13, verso 19. Ya Eliseo estaba para morir. Capítulo 13, verso 19. Dame ver qué rey era ese. Mi alma alaba. Vamos a leerlo completo. En el verso 14 dice: estaba Eliseo enfermo de la enfermedad de que murió. O sea que ya. Estaba en las últimas. Y descendió a él Joás, rey de Israel. Y llorando delante de él dijo: Padre mío, carro de Israel y su gente de a caballo. Y le dijo Eliseo: toma un arco, mi alma te alaba, Señor. Y unas saetas, o sea, una flecha. Tomó él entonces un arco y una saeta. Luego dijo Eliseo al rey de Israel: pon tu mano sobre el arco. Y puso él su mano sobre el arco. Entonces puso Eliseo sus manos sobre las manos del rey y dijo: abre la ventana que da al oriente. Y cuando él la abrió, dijo Eliseo: tira. Y tirando él, dijo Eliseo: saeta de salvación de Jehová. Tire, hermano. Ore hoy, mañana, ahorita, ore más. Porque total usted dura mucho viendo televisión y viendo programas. Ore, escucha esto. Tirando él dijo Eliseo: saeta de salvación de Jehová y saeta de salvación contra Siria, contra tus enemigos, para abrir puertas, porque herirás a los asirios en efecto hasta consumirlo. Y le volvió a decir: toma las saetas. Y luego que el rey de Israel las hubo tomado, le dijo: golpea la tierra. Y él la golpeó 3 veces y se detuvo. Cuidado con eso. Se detuvo. No puede detenerte hasta cansarte. El verso 19. Entonces el varón de Dios, enojado contra él, le dijo: al dar 5 o 6 golpes, hubiera derrotado a Siria hasta no quedar ninguno. Pero ahora solo 3 veces derrotará a Siria, porque golpeó solo 3 veces. Usted no debe dejar de orar. Este es tu recurso, tu fuerza. De ahí depende tu autoridad. Recuerda que tus oraciones te hacen martillo en la mano del Señor. Y tu poder, el poder del martillo, o el martillo tan poderoso como el que lo sostiene, a ti te sostiene Dios. Sigue orando y va a derribar a tu enemigo. Dígame. Sí, hermano, que ya yo hice, que ya lloré. No, tiene que darle hasta derribarlo. Uh-huh. No te detengas, sigue orando, sigue creyendo. Y el caso de los ofrendantes, sigue ofrendando, hermano. Uh-huh. Siga creyendo, porque tu victoria está asegurada en Dios. Pero es que Dios tiene su forma. Dios tiene su manera. Y a Dios nadie lo va a hacer cambiar.
3: Y hasta que Cristo no venga o nosotros amén, vayamos... Hermano. Hasta que Cristo no venga, Robert, o nosotros vayamos allá, hay que mantenernos orando.
0: Hay que mantenernos
3: orando, hay que mantenernos vigilando todo el tiempo, porque esta lucha va a terminar cuando Cristo venga o nosotros vayamos.
0: Hermano,
3: de lo contrario, hay que mantenernos todo el tiempo orando.
0: Y es la lucha que nos hace, las luchas son lo que nos hacen victoriosos. Son las luchas que nos hacen victoriosos. Aleluya al Señor. Vamos a orar por la enfermedad de ese señor. Vamos a orar. Ponga las manos ahí, ¿no? Padre, gracias. Porque tú siempre nos oyes. Padre, estoy hablando tus palabras.
3: Poderoso Jesús.
0: Hablando tu palabra. Y es la Biblia que dice que la palabra de Dios es viva y eficaz. Y es más cortante que toda espada de dos filos, que alcanza hasta partir el alma y la coyuntura y los tuétanos, y discierne los pensamientos y la intención del corazón. En el nombre de Jesucristo Nazaret, delante de ti estoy orando por la salud de ese hombre, Señor. Yo te pido que separe la salud de la enfermedad, que quite la enfermedad. Quita el dolor, quita las piedras de los riñones, Señor, y glorifícate, Padre, sanando a ese hombre en el nombre de Jesucristo de Nazaret. Pon tu mano sanadora, Señor, y activa ese ministerio en él, ese testimonio en él, en el nombre de Jesús. Sánale, Señor, en el nombre de Jesús. Sánale, Señor. En el nombre de Jesús. Sánale, Señor. En el nombre de Jesús. Sánale, Señor. En el nombre de Jesús. Que sus riñones se normalicen. En el nombre de Jesús. Y cualquier otro órgano dañado sea restaurado por ti, Padre. En el nombre de Jesús. Y a ti te daremos la gloria y la honra. Y la acción de gracia. Porque tú te la mereces. En el nombre de Jesús. Amén y amén. Dios te bendiga mucho. Póngase, siéntese. Tranquilo. Vaya, siéntese allí, vaya. Aleluya. Señor, el 809-550-8266 está disponible para ti. Ya estoy para moverme de este lugar, ya estoy para pararme de acá. Grande es Dios que hace posible todas las cosas. Dios es bueno, está a nuestro favor y nos ha dejado poder. Autoridad, nos ha dejado su palabra, nos ha dejado la oración y nos ha dejado la fe. Gloria al Señor. Así que bendigo con abundante bendiciones a todos ustedes y le pido a Dios que despierte ese espíritu de martirio para que puedan golpear. Para que puedan testificar, para que puedan ver a Dios obrando. Presente sus hijos en oración. Su casa, su finanza, su vida, la vida de sus vecinos, tu empresa, tus patrones. Presenta a tu pueblo. Tus jóvenes, tu área, tu sector, tu lugar. Ora por tu nación y usa el poder. No es que tiemble, no es que te asuste, es que ore. Pon las cosas en su sitio. Ah, que hay una cosa de Trujillo, de que contra la República Dominicana, y que hay una cosa contra la República Dominicana, y que hay una cosa contra el mundo, hay una cosa, hermano.
3: Y tú sabes algo, Robert, que a mí a veces me da qué sé yo de la gente. Por ejemplo, que siempre vive, mira, por ejemplo, con lo de Venezuela. Y siempre tú ves que para República Dominicana viene algo, que para República Dominicana. O sea, nosotros no podemos estar con eso, Robert. O sea, como cristianos que somos, no podemos estar diciendo que va a venir una cosa grande para República Dominicana, que va a venir un terremoto. Al contrario, nosotros debemos reprender todo eso.
0: Orar y estar
3: y
0: listo.
3: Que Dios nos cuide y nos proteja y nos libre de todo. Y que sea lo que Dios quiera, que pase lo que Él quiera.
0: Porque, como tú decías ahorita, siempre pasarán cosas.
3: Claro.
0: A ver a quién tengo en línea, Dios bendiga.
1: ¿Aló?
0: Sí, bendiciones.
1: Ellos oren por un hijo mío que está malo de juicio. Ellos oren por él, anda como loco ahí.
0: Vamos a orar.
1: Felimola.
0: Vamos a orar. Dios te bendiga mucho. Yo no sé por qué yo
3: como vamos a estar
0: no
3: orando
0: me gusta
3: por
0: que
3: él.
0: La gente no salude. A mí no me gusta que la gente no salude y no diga Dios le bendiga, cómo están o algo. Deben saludar. Padre, gracias.
3: Gloria a Dios.
0: Porque tú siempre nos oyes. Mira, Félix, Señor, su estado, su condición. Estamos usando la herramienta que tú nos has dado, el nombre de Jesús. Oro por él en el nombre de Jesús. Te pido que ponga estabilidad en su mente, Padre, que toda desorientación desaparezca y que tú puedas orientarlo, tocarlo y que todo comience a funcionar correctamente para que él pueda estar orientado en el nombre de Jesús.
3: Gloria a Jesús.
0: Muchas gracias. Te pido, Dios mío, que siga bendiciendo a todos los que se inscribieron, los que han estado pasando, los que van a venir, los que han puesto en su programa estar aquí. Y siga bendiciendo a todo el que tenga que ver con esta maratónica. En el nombre de Jesús. Amén.
3: Robert, mira, hoy martes mencionaste oración. Hoy es culto de oración allá en la Asamblea Rosa de Sarón, sí. Pastor Aristóteles Bautista.
0: Sí, que no se la pierda. Los miembros de la Asamblea de Barros, si lo que puedan ir cuando tengan culto en su iglesia, vayan, hermano, que ahí se ministra. Cuando el pastor se prende, el Espíritu de Dios lo toma, hermano. Y hay mucho testimonio. Tenemos un momento de intercesión, oración por la nación, momento de intercesión, y después entran ellos.

estoy dispuesto a que cojamos 2 horas de oración todos los lunes. O todos los jueves. Primero fue jueves, luego fue lunes. Que usted diga, yo puerta que estemos de 2 a 4. Uh-huh. Pero orando. Uh-huh. Yo estoy dispuesto. Uh-huh. Yo lo hago. Yo me cierro en mi aposento y estoy horas en la presencia del Señor. Usted entiende que hace falta un tiempo de oración unido, colectivo. Escríbame. Y que con seriedad. No es que yo llegue y que vaya a morar 2 horas y que yo tenga 1 hora y pico orando, uh-huh, y aparezca los últimos 15 minutos. No, con seriedad. ¿Usted quiere orar? Vamos. Nos ponemos de acuerdo. Digo, vamos los lunes o los miércoles. Y nos tomamos 2 horas, de 1 a 3, de 2 a 4, orando. Sin cantante, sin profeta invitado, solo nosotros orando. Como era la cadena de oración al principio. Orando. Usted me escribe, dice, mira, yo me uno. Yo quiero estar ahí. Yo dispongo del tiempo. Que usted está desempleado, en lo que aparezca el empleo, dice, yo voy a orar esas 2 horas. Escríbame. Yo tengo los jueves, o tengo los lunes, o tengo los miércoles disponibles. Y estamos orando. Porque eso es lo que se hace en la cadena de oración. Orar. Señores, Dios me le bendiga mucho. Hasta aquí me ayudó Jehová. Muchas bendiciones. Otael, el sábado en la tarde vuelvo por aquí, a menos que nos pase algo, que alguien no pueda venir, o HR, y quiera que yo lo sustituya, ¿sí? No tiene otra palabra, sustituir cuando uno lo quita. Es como que lo cubra. Lo cubra. Bendiciones mil para todos. Gracias.

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en el trono. Y al Cordero sea el honor. Sea la gloria. Sea la honra. Sea la honra. Sea el dominio por los siglos de los siglos.

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1: 12:40 ya de la tarde. Dios le dé buen provecho a aquellos que están almorzando y a los que no, sustento para que pueda así llevar el alimento a su casa. En el nombre de Jesús declaro provisión para ti y para tu familia.
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1: Que seguimos inmersos en nuestra fiesta maratónica con el tema

Escucha, dice la palabra de Dios en Romanos 8:14. Bendecir a lo que os persigue, bendecir y no maldigáis. Gozaos con los que se gozan, llorar con los que lloran. Unánime entre vosotros, no altivos, sino asociándonos con los humildes. No seáis sabios en vuestra propia opinión y no apaguéis a nadie, no paguéis a nadie mal por mal. Procurad los buenos delante de todos los hombres, si es posible, en cuanto dependa de vosotros. Está en paz con todos los hombres. No os venguéis vosotros mismos, amado mío, sino dejad lugar a la ira de Dios. Porque Cristo está mía en la venganza. Yo pagaré, dice el Señor.

0: ¿Cuán difícil es amar al que te humilla? ¿Cuán difícil es perdonar al que te maltrata? Oh, gloria a Dios. Se dice fácil, pero no es tan fácil. Pero si le pide a Dios y decirle al Señor, recuerdo que en un momento dado pasé un proceso que yo le dije, decía al Señor, Señor, quita esto de mi corazón, porque no es fácil. Hay gente que lo pone fácil, pero amar a nuestros enemigos, aquellos que sin causa se levantan, no es nada fácil, hermano. Es muy bueno bendecir al que te abraza, al que te desea al agua, o al que te, hasta que te bendice, pero al que te maldice. Cuán difícil es bendecir a esas personas. Pero tan pronto tú aprende a romper eso, eres un hombre que ha sabido bajar o subir a la estatura del varón perfecto. Y para parecernos a Cristo, tenemos que vivir como Cristo vivió. Para hablar del amor de Dios, tenemos que ver la humanidad como es. Verlo como nos vimos una vez nosotros, que nos vimos en nuestros delitos y pecados, que nos vimos en batallas, que nos vimos en el seno del lodo, allí en el lodo cenagoso. Oh, gloria. En estos días leí que hay un animal que no puede mirar al cielo. ¿Sabe usted cuál es el animal que no puede levantar su vista al cielo? Le voy a decir, el cerdo. ¿No se le suena a usted algo? ¿No le refresca a usted algo? Eso, cuando yo leí eso, o estuve leyendo esa efeméride, me recordé que la palabra de Dios dice, no le eche las pelas a los cerdos. Los cerdos no saben agradecer. Los cerdos no saben mirar al cielo. Por eso que dice que cuando la persona se aparta, vuelve a ser como el cerdo, que vuelve y se revuelca en el lodo. Gloria sea el nombre del Señor. Tú y yo no estamos llamados a ser cerdo. Tú y yo estamos llamados a ser oveja. Y la oveja es mansa. La oveja es equilibrada. Aleluya. Oh, gloria a Dios, santo. Tú y yo tenemos que tener que compostura, aleluya, y una vida tan agradable que el Espíritu Santo viva en nosotros, pero que nos dirija a hacer las cosas correctas. No es con eso que estoy diciendo que usted tiene que ser masoquista. No es con eso que estoy diciendo que usted tiene que aguantar todo lo que venga. Perdonar no significa que tú tengas que aguantar el maltrato. No. Perdonar significa que tú no lleves carga, que tú no lleves rencor ni odio. Oh, gloria. Aleluya. Y para ver a Dios hay que limpiar nuestro traje. Y tú me vas a decir, es fácil. No, te dije desde un principio, no es fácil perdonar. No es fácil. Sí, por eso le dice la comparación, el cerdo siempre está en el lodo, pero la oveja no. Por eso que la palabra prohíbe que le tiremos las perlas. La perla quiere decir usted que ha sido trabajado, lavado, limpiado por la sangre de Cristo. Porque el cerdo no valora, lo bueno, lo afable, pero el que está llamado, aleluya, y está limpio por la sangre del Cordero, sabe pasar, oh, gloria a Dios, la página del odio, sabe pasar la página del rencor, de la envidia, del egoísmo, y dice, oh, gloria a Dios, yo quiero ser como Dios, quiero ser como Dios. Quiero ser como Dios. Quitándose de nosotros la gritería, la ñoñería. Muchas veces, cuántas veces de que nos pisan el callo, queremos salir volando. Oh, gloria. Pero se nos olvida que hubo un Jesús de Nazaret que fue a la cruz del Calvario y a allí fue vituperado, fue abofeteado, fue escupido, fue maltratado, fue lacerado por causa tuya, por causa mía, y aún así no abrió su boca. Nosotros de que nos miran mal, o de que viene algo que no está a favor de nuestra carne, de nuestra comodidad, de una vez queremos, como una araña, como una cacata, no parecemos cristianos, no parecemos pentecostales, no como parecemos gente mansa y humilde que Dios ha cogido para exaltar el reino de los cielos. Hoy yo quiero orar por esa gente que tienen batallas, porque tienes heridas, porque han sido maltratados, porque han sido humillados, porque hay palabras que duelen más que un golpe, hay palabras que duelen más que una herida con un objeto punzante, hay palabras que hieren más y que dejan marcas, escuelas en tu corazón, en tu alma, en tus emociones. Y si tú estás así, hoy yo quiero orar, hoy yo quiero clamar a Dios. ¿Sabes por qué? Porque cuánta gente, oh gloria, están con raíz de amargura, no se gozan. No porque fulano me hizo esto, no porque fulano hizo aquello, no porque fulano, oh gloria a Dios, oh, se levantó contra mí. Oye, no. Gritería, ñoñería, tiene que irse. Y tiene que haber un corazón perdonador. Tiene que haber un corazón listo para restaurar. La manceta ya. A menudo clamamos. Yo no sé por qué Dios me mete por acá, pero yo tenía otra cita y el Señor me dijo, es esta. Me gusta entrar con los proverbios, con los salmos. Pero el Señor me dijo, habla de esta. Aleluya. Hay gente que decide, no, porque en el empleo se levantó fulano. Se me levantó el diablo en el ministerio. Y tú sabes muchas veces, JL, sabes que mucha gente le llama levantamiento a la corrección. Tú sabes que mucha gente le llama levantamiento al orden. Eva. Y todo en esta vida, y Dios también puso orden para entrar al cielo, pero en cualquier organización también hay un orden. Yo no sé por qué Dios te está hablando de esto, pero si tú estás diciendo que son levantamientos del diablo, cuando te están diciendo que llega a las 9, pero llega a la 1 de la tarde, te dice, el horario es a las 2 y tú llegas a la 1, hay un orden, estás rompiendo el orden. Y de que le llama la atención, pone la verba de este tamaño, la chemba de este tamaño, y comienzan a odiar a la persona que lo llaman a la atención, comienzan a reclamar y comienzan a estar, ¡ay! Oye, hasta lo que Dios me está bajando, comienzan a orar para que Dios corte a la persona y lo quiten del camino. ¿Dónde está tu corazón? ¿Con qué está alineado tu corazón? Háblame de levantamiento cuando tú llegas a tu horario y te ponen que tú no llegaste a tu horario. Es un levantamiento. Háblame de levantamiento cuando tú cumples con todos los requisitos de la empresa y te, aún así se levantan en contra tuya. Pero si tú sabes que estás flaqueando, organízate, derézate, porque el cielo no va a nada que esté corrompido. Y, el que, y te tengo noticia, el que no obedece aquí no obedece, el, no obedece en el cielo. La palabra de Dios es clara. El que no anda bajo de cobertura, los espíritus no se someten a ellos. Y a veces te voy a decir, el diablo es tan sagaz que se somete a en el momento. Pero ¿sabes qué sucede? Se levanta en tu familia, con tu salud. Se levanta con cualquier emprendimiento que tú tengas en las manos. Se levanta, oh gloria a Dios, golpeando en otra área. Porque no hubo un sometimiento genuino. Nuestras vidas tiene que ser como un cristal delante de Dios. Nuestras vidas tiene que ser como si fuera, oh gloria a Dios, un espejo para los demás. Oh, gracias Señor. Yo sé que a veces duelen duelen las calumnias. Si son verdades hay que corregir, porque hay cosas que no son calumnias, sino desorden propio del ser humano, que tiene que ser alineado. Pero las calumnias, los falsos, los levantamientos, la injuria, duelen porque Jesús lo pasó por ti. Él lo pasó. Y si Él los pasó, Él sabe que tú estás dolorido, que estás quebrantado. Pero no le llame levantamiento a tu desorden. No le llame levantamiento de demonio cuando sabe que está faltando. Cuando sabe que no está dando. Y hay otros que se van más allá, que ponen a Dios hasta por mentiroso. ¿Sabía eso, Jota? Que hay gente que dice, Dios me dijo esto y esto. Pero cuando tú lo vas a la esencia, lo que ellos dicen que Dios le dijo, no lo sustenta. Entonces, ¿cuál Dios te dijo? ¿Cuál Dios te dijo? ¿Cuál Dios te dijo? Porque el Dios que te llama, el Dios te respalda. El Dios que te da una asignación, ese Dios también te da la fuerza, te da la estrategia, te da la autoridad, te da todo lo que tú necesites, te equipa, porque Él no te deja desprovisto. Él no te deja desprovisto. Alineamiento. De unos días para acá el Señor nos ha ido hablando de alineamiento. Y cuando hablo de alineamiento, hermanos, para allá también en mí. Alineamiento. Porque esto se acaba. Porque casi no vamos. Y si no nos vamos, tengo noticias. Si la muerte llegó y te sorprende en desesperación, te sorprende, oh gloria sea el Señor, desordenadamente, tengo noticias. Puede ser que usted tenga problemas para su salvación. Tenga problemas para su salvación. Dios, gracias Señor. Gracias Señor. Espíritu Santo de Dios. Aleluya. Oh, gloria a Dios. Ayúdanos a ser como tú, Señor. Ayúdanos, Dios mío. Oh, ayúdanos, Señor, a ser como tú. Ayúdanos, Dios. Y tan tangible es la palabra de Dios. Está tangible y tan real que en estos días vi como arqueólogo, científico, fueron a Sodoma. Y allí encontraron azufre, bola de azufre encapsulada, aleluya, dando un respaldo a que esa ciudad Dios la destruyó con azufre y fuego. Aleluya. Quizás hay gente que tiene duda de esta palabra, pero la palabra profética se cumple, pero también la palabra de alineamiento. Cuidado con lo que está diciendo que Dios dijo, cuando Dios no te ha dicho eso. Aleluya. Hay gente que en todo meten a Dios en su desorden, en su poca vergüenza. Ay, que Dios quiere. Ay, que Dios me dio. Sopesemos los espíritus. Lo que Dios habla, lo respalda. Lo que Dios dice, lo respalda. Su palabra no cae en al vacío. Su palabra no cae en al vacío. Cuando yo hablo de su palabra, estoy hablando de esta, de la que está escrita, de la que nosotros nos sustentamos, de la que nosotros nos tenemos que dirigir para vivir una vida agradable, piadosa, delante de Dios. Esto no es cuestión de que yo hable mucho, de que yo salte mucho, de que yo hable mucha lengua. Vamos a ver fuera de la escena quién soy. Sustento lo que hablo, sustento lo que digo. Me manejo con pulcritud, me manejo como una oveja mansa. O de que me puya un dedito de una vez, quiero dar trompada. Gloria sea el nombre del Señor. Gloria sea el Señor. Gracias, Señor. Imitadores de Jesús. Imitadores de Jesús. Imitadores de Jesús. Todos quieren plataforma, exhibición, pero la mejor imitación de Dios, la mejor imitación de Jesús, ser humilde como Él lo fue. Aleluya. Aleluya. Gracias, Señor. Espíritu Santo de Dios, gracias. Gracias, Señor amado. A ti sea la gloria, Dios. A ti sea la gloria, Dios. A ti sea la gloria. Si el enemigo está frecuentando a tu casa, llevando amenaza, cierra la boca y dile: Señor, ser tú el que pelea por mí. Oh, te hablo a ti, mujer. Oh, gloria a Dios. No le siga el juego al enemigo. No le sigue el juego, porque lo que quiere es quitarte la gracia, lo que quiere es sacarte de la comunión, quiere sacarte de tu línea. Aleluya. 809-550-8266. Vamos a una pausa y en breve retornamos con los clamores.
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Aleluya. Continuamos con el tiempo de oración, el tiempo de clamores. Tenemos una petición acá, pasada por Bea, mi administración. Dice, favor orar por una persona que tiene un sangrado en su pierna y fue operado y sigue el sangrado. Vamos a estar orando por salud y para que Dios cierre cualquier venas que esté abierta y que esté causando este sangrado en el nombre de Jesús. Seguimos 809-550. Vaya escribiéndonos las peticiones y vamos a estar leyendo para así estar clamando. Gloria sea el nombre del Señor. Padre, gracias. Te doy la gracia, te doy la honra a ti, porque tú eres el merecedor de ella, porque tú, Señor, eres nuestro hacedor de maravilla, porque ante ti se postrará toda rodilla y todo labio tendrá que confesar que tú eres Dios. Todo labio tendrá que confesar que tú eres el poderoso de Israel, que tú eres el gran yo soy. Señor, te presento esta petición especial a ti. Señor, yo te pido, Dios, que tú vengas obrando, que tú vengas cicatrizando, que tú vengas, Dios mío, llevándote todo sangrado, toda situación en esta pierna, y que cicatrice en el nombre de Jesucristo. Señor, tú eres el que hace milagros, proezas y maravillas. Yo sé, Dios mío, que tú tienes poder para coagular esta sangre. Yo sé que tú tienes poder para detener, aleluya, así como hiciste con la mujer del flujo de sangre, oh, que había ido a tantos lugares, pero de que llegó y tocó tu manto, recibió virtud, recibió el milagro, recibió el favor divino. Y así yo te pido, Dios mío, a favor de esta persona, que tu favor se incline en sanidad para ellos, en el nombre de Jesucristo, amén y amén. Vamos a hacer otro clamor, y es por las naciones, hermano. Oh, gloria a Dios. Vamos a seguir clamando, Dios. Cada día una amenaza nueva, una situación nueva. Vamos a estar orando por esos hermanos. Ay, porque aunque usted no lo crea, en España hay cristianos. Allí hay personas cristianas. Son idólatras. Sí, sí, son idólatras. Pero ellos hay cristianos allí. En todos los países, en todos los lugares hay alguien que proclama el evangelio, que proclama la buena voluntad de Dios. Vamos a estar clamando para que Dios tenga misericordia. Aleluya. Y nada más no es ello. También Dios tenga misericordia de tantos países que están en batalla en este momento, que están en situaciones. Oh, gloria a Dios. Para que Él tenga misericordia. Para que Él, oh, gloria a Dios, trate en el corazón, porque el único que es capaz de enderezar el corazón de aquellos se llama Dios, de aquellos que están torcidos, de aquellos que tienen mente siniestra, de aquellos psicópatas. Sí, porque hay psicópatas, hermano. Hay psicópatas con poder, con autoridad, con don de mando. Aleluya. Para que Dios tenga misericordia de la humanidad. Cada día tenemos que buscar la misericordia de Dios. Cada día tenemos que apelar a su misericordia. Porque de verdad, hermano, no. Si uno se pone a mirar tanta cosa y tanta batalla y tanta adversidad que a uno enfrenta día a día, uno dice, Dios, ayúdanos. Ayúdanos. Padre, te presentamos esta nación. Te presentamos esa nación. Tú has visto cada una de las partes de los humanos que allí están llegando, los que fueron muertos vilmente tratando de cruzar este mar. Dios mío, ten misericordia. Apelamos a tu misericordia, Dios. Apelamos a tu bondad. Apelamos a ver que tú le das la sabiduría a esta gente para poder lidiar, Dios mío, que no haya más pérdidas humanas. Dios de gloria.

que pierden las vidas allí, tratando de buscar un porvenir, tratando de buscar una mejoría, tratando de buscar un alivio para su descendencia. Señor, te glorifico porque yo sé que tú tomarás la mejor decisión, que tú abrirás los cielos, que tú responderás, que tú, Señor, tendrás misericordia de tantas personas, tantas vidas acorraladas. Gracias, Espíritu Santo de Dios. Seguimos clamando por nuestra nación. Seguimos clamando, Dios mío, por nuestra nación y por esta generación. Cuánta batalla en esta generación. Cuánto conflicto en esta generación. Ten misericordia de nuestra nación. Señor, mira dónde se hacen actos diabólicos, que hay derramamiento de sangre, para que hayan accidentes, convocatoria de demonios. Señor, nuestra nación te la hemos entregado a ti, pero cuán nunca la corrupción, la maldad. Glorifícate, Dios, en nuestra nación. Oh, Señor, cubre nuestra nación. Que estas situaciones, que están todas adversidades, todas estas convocatorias de malicia en lugares altos, para que haya, oh, derramamiento de sangre inocente en el nombre de Jesús, accidentes por doquier, feminicidio, homicidio, Dios mío, suicidio. Señor, la tierra no aguanta más. Gime con dolores de parto. Oh, aleluya, aleluya, aleluya, aleluya, aleluya, aleluya. Nuestra nación, Señor, tú diste una promesa que habría un avivamiento en República Dominicana. No es lo que estamos mirando, pero creemos por fe que el avivamiento comenzará, que tú comenzarás a romper cadenas y que las almas, que las vidas correrán a ti, correrán buscando salvación. Oh, gloria a Dios. Oh, gloria a Dios. Oh, gloria a Dios. Señor, somos tu pueblo, somos tus hijos. Tú no desamparas la obra de tus manos. Aleluya. Y República Dominicana está en tus manos. Aleluya. Mira los que se han desviado. Aleluya. Mira los corazones que han perdido la vergüenza, la moral. Oh, Señor, ten misericordia también de nuestra nación, cual nunca se han visto cosas, oh, gloria a Dios, inmorales, oh, gloria a Dios. Oh, gloria sea el nombre del Señor. Pareciera que vamos hacia un berrico. Parece que vamos rumbo a un deslizadero sin freno. Pero yo sé que tú tienes poder. Yo sé que tú tienes poder, alabanza. Yo sé que tú tienes poder para frenar. Yo sé que tú tienes poder para libertar, alabanza, alabanza. Dios, tú tienes poder. Tú tienes poder, Señor. Bendición, buenas. Hello, buenas. Aleluya. Gloria a Dios. Gracias, Señor. Gracias, Espíritu Santo de Dios. Gracias, Señor amado. Oh, Espíritu Santo de Dios.

0: Sigo clamando, Dios. Si la gente está escribiéndonos, ahora le doy lectura para así estar clamando por sus peticiones. Gloria sea el nombre del Señor. ¿Dónde quedó el dominicano? ¿Dónde quedamos como nación? El dominicano que era ayudador, el dominicano que ayudaba, el dominicano que cuando veía un accidentado se levantaba y lo agarraban entre 3 y 4 personas, lo subían en una camioneta y lo llevaban en emergencia. ¿Dónde quedó, oh gloria a Dios, nuestras obras como seres humanos? Oh, ¿dónde quedó, gloria a Dios? El enemigo ha golpeado eso, pero yo declaro, Dios, que tú entras en reflexión, aleluya, de la conducta que estamos tomando. Es doloroso, es penoso que alguien accidentalmente en una carretera solamente para robarle una cadena o un reloj lo dejen morir. Dios, ¿hasta dónde hemos llegado? Oh, ¿hasta dónde hemos llegado? Hemos perdido la sensibilidad como nación. Hemos perdido nuestra identidad en esa área. Vivimos cacareando. Ay, que la identidad, Dios, paz y libertad. Pero cuando se muestra el momento para poder socorrer, lo menos que pensamos es en Dios. Oh, gloria a Dios. ¿Qué diría Dios? ¿Qué diría Dios? ¿Qué diría Dios de tanta conducta inapropiada? ¿Qué diría Dios de nuestra nación? Aleluya. Bendición, buenas.
1: Dios te bendiga, Joana. Que el Señor esté contigo siempre.
0: Amén.
1: Voy a pedir la oración para que el Señor me ayude.
0: Amén. Dios te bendiga, Rafael.
1: Amén.
0: Dios te bendiga. Gracias por llamar. Gloria sea al Señor. Padre Rafael pide que tú lo ayudes. Y si él pide que tú le ayudes, porque necesita de tu mano, necesita de tu ayuda, necesita de tu intervención. Pero más que todas las cosas, Señor, ayúdalo a estar firme por encima de toda adversidad, que aún en los alrededores se esté pudriendo, oh gloria a Dios, él puede hacer una luz en ese lugar, que puedan ver en él un correcto, una persona correcta delante de ti, no perfecta, correcta delante de ti. Fortalécelo, Dios, súplele sus necesidades, súplele, Señor. Gracias, Espíritu Santo. Gracias, Dios. Gracias, Señor. Gracias, Señor. Gracias, Espíritu Santo de Dios. Gracias, Señor. Gracias. La corrección es tuya. Y tus hijos soportan la corrección.

aleluya, y le envié, querido, querida, la cuenta del Banco de Reserva, y está, le también le envié el nombre, está nombre, es por si se le piden el nombre, a nombre de Carlos Javier Sánchez Jiménez. Gloria al Señor. Y aprovechando para también hablar de la cuenta del Banco Popular, si usted tiene una ofrenda y la quiere depositar, tenemos nuestra cuenta de Banco Popular a nombre del Ministerio Bendición Incorporado, y el número de cuenta es 768-720-128. Esa es nuestra cuenta de Banco Popular.

0: Aleluya. Alguien me dice aquí, ayúdame porque no supero la pérdida de mi hijo. Gloria a Dios. Vamos a estar orando para que Dios sane tu interior y te dé fuerza. Bendición, buenas.
1: Joana.
0: Diga.
1: Le habla Justino.
0: Dígame, Justino.
1: Muchas bendiciones para toda su familia, para la emisora, para todos los que trabajan ahí, en fin.
0: Amén.
1: Una bendición generalmente.
0: Amén.
1: Yo le suplico la oración, únase en oración con los hermanos, especialmente con el hermano Kiko.
0: Sí.
1: Y que yo tengo un propósito con esa emisora para construirme. Yo quiero pasar a las redes de colaboración.
0: Ah, sí,
1: de colaboración. Voy a recibir de entre pocos días algo que yo quiero contribuir con esa emisora, Joana. Dios te bendiga. Yo siento la presencia de Dios ahora mismo.
0: Gloria a Dios.
1: Sí.
0: Tú lo vas a recibir. Vas a recibir hasta más de lo que pensabas.
2: Dios.
0: Porque es que el Señor es así. Y Dios da semilla al que siembra. Dios da semilla al que siembra. Dios bendice al que bendice para adelante.
1: En estos días yo fui a Juanillo, donde yo trabajaba, y yo quería que usted hubiera visto cómo me recibieron en el pueblecito de Juanillo. Y me estaban dando, hubo uno, un amigo mío, que me puso 200 pesos en la mano, y se derramó en lágrimas. Es así que uno tiene que vivir, sembrar. Entonces yo no quería recibir lo que me estaba dando un varón allá.
0: Sí.
1: Porque yo mejor le debo a ellos lo que hicieron conmigo. Entonces, ¿qué sucede? Me dijo, reciba lo que para eso usted sembró aquí en Juanillo.
0: Gloria. Miren, a Dios.
1: Oiga, esta vida, no estamos huérfanos. El Señor está con nosotros.
0: Amén.
1: Aún más allá. O bien sea que el Señor está con nosotros todos los días hasta el fin del mundo.
0: Amén, amén. Que Dios te bendiga, que Dios te guarde, Rufino. Te voy a orar por ti.
1: Tengo lágrimas en mis ojos.
0: Sí.
1: Dios te bendiga.
0: Vamos a estar orando por ti, Padre, en el nombre de Jesús. Glorifícate a favor de Rufino, Dios. Padre, glorifícate de eso. Que él pueda hablar una vez más, porque tú has obrado a favor de él. Pero tú vas a seguir obrando a favor de él. En el nombre de Jesús, yo te pido, Dios mío, que tú te glorifiques a favor de Rufino. Que tú te glorifiques a favor de él. Que tú le fortalezcas. Que tú pases tu mano sanadora. Que tú abras puertas. En el nombre de Jesús. Señor, yo te pido por esta hermana, por esta persona que dice que no supera la pérdida de su hijo. Que no lo supera, Dios. Oh, Dios mío, entra en este corazón. Cicatriz, sana. Dios, amado, conforta. Fortalece. En el nombre de Jesús. En el nombre de Jesús. Glorifícate, Dios mío, a favor de ella, o a favor de él, pero en el nombre de Jesús, háblale a su vida, oh Espíritu Santo, en el silencio de la noche. Glorifícate de una manera especial como tú lo sabes hacer, porque yo sé que tú obras, porque yo sé que tú confortas, que tú fortaleces. En el nombre

0: Dios bendiga a la persona que nos pidió la cuenta de banco de reserva. Ya me envió el tiquete de su transferencia. Dios te bendiga. Dice que transfirió 10,000 pesos. Ponga su petición para poder clamar por usted. Dios le bendiga. Que todo Dios Todopoderoso multiplique lo que usted ha transferido para este altar radial. Gloria sea al Señor. Seguimos clamando en lo que la persona pone su petición para clamar por él. Gloria a Dios. Hay alguien que nos dice, pido la oración por mi hija Ana, por empleo. Pido la oración. Bendición, buenas.
1: Sí, buena, bendiciones.
0: Amén.
1: Para exhortarle que esa oración que usted hizo, wow, de verdad la necesitamos. Porque óigame, mi hermana, una de las cosas que el Señor está muy, muy airado con nosotros, esa empatía, esa enduración que tenemos en nuestro corazón. Que si yo comí, no me importa que el otro no haya comido. Te oye.
0: Así es.
1: Y otras cosas que esta mañana yo estuve conversando con un hermano mío, eso mismo que usted dijo. Que Dios, patria y libertad, pero lo estamos viviendo. No lo estamos viviendo, no estamos haciendo la voluntad de Dios.
0: Nada.
1: Eso, oye,
0: así es.
1: Tenemos que quebrantar nuestro corazón.
0: Aleluya.
1: Que el dolor de uno sea del otro.
0: Así es.
1: Es el evangelio que Dios quiere que nosotros nos sometamos a la voluntad de Dios.
0: Aleluya.
1: Que Dios me la bendiga, hermana.
0: Dios bendiga.
1: Tengamos humillación ante el Señor y usted verá que vamos a tener un mundo con más. Óigame, amada mía, eso que usted soltó ahí, oh, mire, Dios. De verdad necesitábamos eso porque estamos muy, muy apartados de la voluntad de Dios.
0: Amén.
1: Yo,
0: amén.
1: Que Dios me la bendiga, me le siga dando palabra.
0: Aleluya, Dios.
1: Muchas bendiciones.
0: Amén. Dios te bendiga, hermana querida.
1: Amén.
0: Tremendo. Dios nos llama a la reflexión, hermana querida.
1: Amén.
0: Yo sé que más personas estamos orando para que haga esa transformación en nuestra República Dominicana.
1: Así
0: Dominicana mismo, no era eso, hermana. Dominicana no era eso. Yo recuerdo que cuando yo estaba muchacha, alguien se accidentaba y venía el barrio entero a cargarlo.
1: Sí, es verdad,
0: para socorrerle. Cuando se estaba quemando una casa, todo el mundo buscaba cubeticas,
1: sí,
0: buscaba jarritos como podía,
1: sí,
0: y tiraba,
1: sí,
0: y sofocaban al fuego. Eso no era dominicano lo que estamos viendo ahora, saqueo, robo.
1: Sí, amada mía, sí. Eso sí es verdad. Es como esto con lo de la cédula que no está puesto, lo de Dios, patria y libertad. Pero ¿y de qué vale? Porque es que no lo estamos viviendo, amada mía.
0: Gloria a Dios.
1: No lo estamos viviendo.
0: Aleluya.
1: De verdad que sí. Que pues, Dios me la bendiga,
0: amén.
1: Y me le siga dando palabra.
0: Amén.
1: Que se nos floje ese corazón tan duro y tan negro que tenemos.
0: Amén. Amén.
1: Alabado sea el nombre de Dios.
0: Gloria a Dios. Esto está difícil, hermano. Está tan fuerte. Yo le quiero decir algo. Esto está tan fuerte. Que el hermano que es próspero no quiere al hermano. Que el hermano que no tiene nada se le siente al lado. Esto está tan fuerte en no todos los lugares. Que el hermano que tiene vehículo se va calladito para que nadie le pida bola. Y yo recuerdo cuando yo... Pero hermano, yo no soy tan vieja. Yo no soy tan vieja. Pero yo recuerdo cuando yo me convertí. El que tenía un motor daba hasta 4 viajes. Llevando hermano, llevando al líder, llevando a quien no... Hermanas que tenían vehículos recorrían a todas las hermanas de alrededor de su casa y la llevaba a la iglesia y la traía por igual. Ahora la gente se van calladitos porque nadie quiere bendecir a nadie. ¿Hasta dónde llegaremos? ¿Dónde dejamos la parte? Eso no fue en el Antiguo Testamento, eso fue en el Nuevo. ¿Dónde dejamos la parte de la palabra? Dice que los apóstoles, que la iglesia primitiva, o sea, la pionera, de donde venimos nosotros, los cristianos protestantes. Nadie tenía nada a favor de ellos, todo era un bien común. Vendían y repartían para ayudarte, para ayudar al que no tenía. Ahora la gente quiere tener jipetas para menospreciar, para aplastar al que no la tiene.
2: Y tú ves que si el pobre habla, nadie lo escucha. Oh, gloria a Dios. Nadie lo escucha. Ay, yo espero que mi mamá te... Oye, tu papá, que... Si el pobre habla, nadie le escucha ni le ponen atención. Pero cuando habla alguien que tiene jipeta, tiene negocio, todo el mundo le presta atención, aún sea mentira. Porque estamos viviendo en una vida así. El diablo se ha metido con escala mayor en la iglesia. Y eso no se puede. Si hay algo que desata la ira de Dios, es cuando somos injustos con nuestros hermanos que adoran a Dios junto con nosotros. Gloria sea el nombre del Señor. El apóstol Pablo dijo en un momento especial, ¿sabe lo que él dijo? Sé vivir en la escasez, pero también en la abundancia. ¿Por qué lo decía? ¿Por qué lo decía? Y lo sustentaba. Y aún siendo misionero, dice que le ayudaba, le sustentaba en su ministerio, pero él también él se ayudaba con haciendo tiendas de campañas. Pero él recibía a la ayuda para su ministerio. Busquen todas las cartas donde él saludaba gente que le patrocinaban su ministerio. Gloria a Dios. Pero hemos perdido eso. Hemos perdido la empatía de ayudar. Hemos perdido la empatía de ser humilde. Hemos perdido la sensibilidad como iglesia. Si tú ves a un hermano que tú le ves la bimba como una página, ¿cómo te atreves a decirle Dios te bendiga si tú tienes 100 en los bolsillos? ¿Cómo te atreves? Oh, gloria a Dios. Tiempo de reflexionar para que la ira de Dios no caiga. Tiempo de ser equitativo, gloria a Dios, de ser, aleluya. Como decía yo, un manso, los mansos, los humildes, abrazan a los humildes, abrazan. Y déjeme decirle que humildad no quiere decir que tú seas un harapiento. Humildad significa que tú seas una persona sencilla, que tú, aunque tengas lo que tengas, no te vendas como que tú eres el que está allá en un pedestal. Bendición buena.
3: Dios te bendiga, Joana. Wow, tú siempre tan afinada a los tiempos. Eso es siempre la busca con el Señor, que permite que la persona se atinen a los tiempos. Sí, Joana, se está viendo tiempos a donde no hay ayuda. Y hay grupitos en las iglesias, o sea, el que tiene no se junta con el que no tiene, porque no es su clase. Y yo creo que en la iglesia todos somos iguales, para el Señor todos somos, en verdad no somos iguales, como quien dice tu hijo, una madre, un hijo, o sea, le da respeto a su mamá o a su papá. No se pueden igualar, pero en términos de Dios, sí, somos iguales para el Señor todos. No hay color de piel ni de ninguno. Somos iguales. Y en la iglesia a veces está hay grupitos.
2: Se ha metido el enemigo, pero estamos a tiempo para...
3: Y con eso de llegar a los hermanos, a veces hermanos que no, hermanitos viven lejos a pie, y los que tienen vehículos se van y dejan los hermanos a pie, y a veces tienen que caminar lejísimo, de que hora de la noche, que a veces por eso no van tampoco a los cursos, sí, porque se congregan lejos, ¿saben? Y te digo, el que tiene su vehículo, a veces tú te suben, pero tú tienes que subirte con miedo, porque lo que creen en la puerta, ¡ah, no me rompen la! No me ensucien, no esto, no aquello. En verdad uno tiene que tener que hacerse con lo ajeno, eso es verdad. Pero no así, en un extremo de que usted anda asustado a veces, no puede andarse con alguien, porque siempre esa gente está muy delicado, o sea, no quiere... que le ensucien ni nada, y usted a veces no anda tan, a veces está un poquito sucia y eso, porque tú sabes que a veces hay gente que vive en sitios que no es adecuado.
2: Sí, en lugares que la calle no está asfaltada, todo eso, y nadie
3: Exactamente, a veces tienen que requisar esa chancleta para hacer los pies más para adelante. Y así. Pero Joana, estamos viendo esos tiempos, pero el Señor tenga misericordia de nosotros, y que no venga la ira del Señor sobre nosotros. ¿Y sabe qué? Que no se equivoque cuando dice que por eso hemos mystificado la maldad, el amor de muchos se enfriará. Aleluya. Es que el mal, arropado, bueno, Dios nos ayudará, Joana.
2: Amén, mi hermana querida, Dios te bendiga.
3: Te pido oración por la familia también, Joana.
2: Amén, amén. Padre, en el nombre de Jesús,
0: Va a estar clamando por esa hermana que, por mi hermana Xiomara y su familia, pero también por la persona que nos escribió, que dice que su hija está desempleada. Y puso un casi un listín, un verdadero paquetazo. Ella colocó ahí. Y yo quiero orar por ella y por su familia. Gloria sea el nombre del Señor. Y esa hija de ella que está desempleada. Padre, en el nombre de Jesús, te pido, Dios, que tú venga, Dios, abriendo puertas para esta hija. Ana, ella escribió, su hija Ana, Dios, que está desempleada. Señor, yo te pido que tú abras esa puerta donde ella llevó esos currículos, Dios. Que tú reactives, Dios mío, esa gracia sobre ella. Y que ella pueda testificar, Dios mío, de que tú obraste, de que tú abriste la puerta y de que tú le diste un empleo. Señor, mira todas las cosas que ella pidió ahí, todas peticiones, tú las conoces. Contesta conforme tu riqueza en gloria. Te pido, Dios, amado, por mi hermana Soraya, Dios mío. Oh, ven, Dios mío, contestando conforme tu riqueza en gloria. Oh, ven, Dios de eterno. Aleluya, cubriendo su familia, sus hijos. Mira las que están laborando, mira las que no. Señor, mira las que están casadas y las que no. En el nombre de Jesús, oh, bendice entrada y salida de mi hermana Soraya. Señor, en su alrededor, oh, cubra a mi hermana, Dios mío. En el nombre de Jesús, oh, glorifícate, Dios. Glorifícate, Señor.

0: nunca me cansaré de decir que cuando yo llegué al Evangelio, llegué con la cabeza que parecía una gallina kikiriki. Porque me puse a inventar con un tinte. Oiga, el diablo es tan malo que hasta los moños me lo quería quitar. Me quería quedar calva. Gloria a Dios. Me puse un tinte con peróxido, privando y que es rubia. Y se me fueron todo el pelo. Gloria sea el nombre del Señor. Llegué al Evangelio con una sola farda. Que de lejos me veía. Y ella viene la hermana. Ay, gloria. Y llegué al Evangelio, hermano, con una sandalia, con un solo hoyo en el dedo gordo. Y a la iglesia que Dios me envió. Yo recuerdo que la hermana que me llevó, que me invitó a la iglesia, ese día ya no pudo ir. Ella me dio hasta la ofrenda para ofrendar. Escuche bien. Era vicepresidenta de Damas Luz Magali Corporán, se llama. Y ella me dio hasta la ofrenda. Y me dijo, no deje de ir. Yo tenía ya 4 meses de cristiana, orándole al Señor en qué iglesia yo iba. Y ella me dijo, venga, que yo veo que tú eres cristiana. Yo veo que tú eres cristiana, pero ¿por qué tú no? ¿Tú te estás congregando? Yo le dije, no, yo estoy orando para que Dios me revele en qué iglesia hay. Y me dijo, cuando yo veo esta iglesia, que ella me dice que vaya. Yo dije, no, pero de aquí, por un brazo me van a volver para atrás. Yo con estos moños de calimocho. Y con esta sandalia. Que tenía que meter los pies para adelante. ¿Usted sabe cómo usted mete los pies para adelante? Porque toda la área donde iban los dedos de adelante tenían hoyo. Yo veo estas iglesias grandes, cristales, con piso de cerámica. Y pasé casi 15 días yendo al lado de la iglesia y no podía entrar a la iglesia porque yo me sentía reprendida por mi condición de cómo yo estaba vestida. Yo decía, ahí yo no voy a poder entrar. El diablo me tenía catorizada ahí. Hasta que un día, él debe estar escuchando, ¿no? Nunca voy a olvidar de Secundino Solano, más cariñoso amigo, le decimos Dino. Me dijo, muchacha, pero tú, yo veo que siempre tú vienes con tu Biblia y te paras ahí. Es que tú quieres ir para la iglesia. Yo quiero ir a la iglesia. Pero yo me da vergüenza entrar a esa iglesia recién inaugurada, hermano. Y de repente él llama a una hermana, una sierva. Mira, ahí viene una sierva que ella, yo sé que te va. Y le dijo, mira, ella quiere ir a la iglesia, pero ella tiene vergüenza de entrar. Me agarró como una tenaza y me llevó directamente. Y me dijo, ¿a dónde tú te quieres sentar? Y yo con timidez, porque la primera vez, hermano, voy a ir para adelante. Ahora yo me siento adelante. No importa. No, ahora yo me siento, yo soy de la casa, yo me siento adelante. Y me siento de la casa. Pero en ese entonces yo llegué por afuerita, como los perritos divinini, con el rabo entre la pierna. Así es que el diablo te golpea. Entonces cuando alguien viene sediento de Dios, ¿cómo tú nos brindas el amor? La ayuda. Santo Dios. Lucha. La empatía de mirar la necesidad. Dios amado, gracias Señor. Gracias Espíritu Santo de Dios. Gracias Espíritu Santo de Dios. Gracias Espíritu Santo de Dios. Oh, todo el que ha servido al Señor han tenido momentos de inferioridad. El diablo lo ha hecho ver como enano. Oh, lo ha puesto hasta dudar del llamado de lo que Dios ha puesto en tu vida. Si nadie cree en ti, te tengo noticias. Siempre hay alguien que cree en lo que Dios puso en tus manos. Siempre hay alguien que sabe que tú eres un hombre, una mujer de Dios, aunque los demás no lo valoren. Oh, procura mirar al blanco. Procura mirar al blanco. Puesto en los ojos de Jesús. Autor y consumador de la fe. Nosotros que servimos a Dios, que somos limpiados, que estamos llamados a a mirar con misericordia, a tener la empatía, a reflejar el amor de Dios en nuestras vidas. Que no se apague eso por los golpes. Yo sé que hay momentos que a los servidores son los primeros que le dan los tablazos, porque el diablo no se levanta contra el que no da fruto. El diablo siempre atacará al que da fruto, al que da templanza, al que da mansedumbre, al que da fortaleza, al que le dice al que está desanimado: no nos temas, Dios está contigo. Dios, oh, gloria a Dios, bendición buenas.
1: Que te bendiga.
0: Amén.
1: Joana, que Dios te siga bendiciendo y dándote palabra en esta mañana, porque tú estás hablando por mil años. Esa. Ahí ahora mismo muchas iglesias que están haciendo diferencia con la persona. Y Dios es que llama a la persona. Tenemos que ser obedientes, pero el hombre siempre quiere meter algo que no es de, no es de Dios, sino del hombre. Dios te bendice igual.
0: Amén. Pero yo sé que Dios llamará a reflexión a sus hijos, a sus líderes. Yo sé, oh, gloria a Dios, hermano, no nos burlemos. Cuando veamos a esa persona a veces que Dios pone a nuestros lados, que vienen con la misma ropa, ahora es una malicia del diablo, que gloria, que la gente quiere entrar entacada, como que para una pasarela. Victoria Secret está en una compañía por allá, por lejísimo. Vamos a proclamar el amor de Dios. Vamos a proclamar, no importa que ande en chacletica, que ande arrastrando los pies. Oh, pero si quiere buscar de Dios, vamos a ayudarlo, vamos a decirle: yo estoy aquí, vamos a orar, vamos a presentarlo delante de Dios para que sea firme y que dé fruto, aleluya, de arrepentimiento. No como los mancos saltarines. ¿Usted sabe cuáles son los mancos saltarines? Los que tú lo saludas hoy te dicen que es de las asambleas. Tú lo saludas en 3 meses, te dice que es de la profecía. Tú lo saludas en 1 año y te dicen que es de la pentecostal. No, no, hermano, mire, no sea como la ola del mar. ¡De fruto a donde usted está! ¡De fruto! Ay, hay gente de que lo mira más. Ay, de que la pastora no lo abrazó, no lo brincó. Oh, no le dio besito. Y una vez están con la chemba. La Biblia dice: se quita de nosotros gritería. Más bien tener un espíritu afable, amable, los unos a los otros. Esa ñoñería es de niño. Es de niño. Y ese espíritu inmundo de Marcos, de Marco Santarín, hay que reprenderlo. Hoy yo estoy aquí, mañana estoy en el otro lado. Hoy yo estoy en la séptima, mañana me voy para la octava. Y ay, porque en la octava no me brincaron, no me saltaron, me voy para la novena. Tenemos a la hermana a tirar paquetico conmigo. Ay, Dios te bendiga, mi hermana bella y hermosa. Bien, mi amor, amén, y el diablo que se reviente si cree otra cosa. Sí.
2: Bueno, pero me gustó eso que tú estabas diciendo. Que hay un como Marco Saltarín, dijiste.
0: Sí, Marco Saltarín.
2: Oh, Dios mío, padre. Hay que reprender, es un demonio. Es
0: un demonio, manita, que tiene a la gente saltando de iglesia, sí, en iglesia.
2: Eso es un demonio. Y cuando viene a veces se queda en el aire. Uh-huh. Tú sabes que.
0: Ni en una ni en otra.
2: Ni en una ni en otra. Eso me acuerdo un joven que se mató hace como 3 días allá en por Puerto Plata. Él era pianista, wow, de la iglesia. Y tenía 2 semanas que se descarrió. Oye, pianista, que ese era uno de los mejores pianistas. Y tenía 2 semanas que se descarrió, se llevó de un amigo.
0: Ay, santo.
2: Y el amigo, lo, como decimos en buen dominicano, lo sonsacó. Y él se dejó la iglesia. 2 semanas tenía él llevándose el mundo por delante. Y
0: qué pena.
2: Mucha qué pena. Mucha pena da.
0: De porque verdad, no es que no te mueras, porque no vamos a morir. Es cómo nos vamos de
2: aquí. ¿Cómo nos vamos? 24 años, muchacho, un wow, bebé, un niño. Entonces, le instamos a esta juventud, y como tú dices, los que están saltando de aquí para allá, de allá para acá, que se estabilicen, que se queden en un lugar. Sí. Y invitamos también Manita.
0: Hermana querida, recuerde que usted tiene un evento por ahí soplando.
2: Soplando.
0: Ahí en viento en popa viene ese evento.
2: Esa marcha, porque están matando demasiadas mujeres.
0: No. Hay que proclamar la sangre de Cristo. Frena.
2: En el
0: maldición.
2: Nombre de Jesús de Nazaret, Dios te sorprenderá. Wow, esta jornada maratónica ha estado buenísima. ¿Cómo defino esta jornada maratónica? Porque han surgido milagros, la gente está feliz, agradecida de papá. Está la gente, recibe esa manita, porque tú sabes, estamos en maratón y aquí estamos para recibir sus llamadas.
0: Bienvenidos, buenas.
3: Bueno, Dios me lo bendiga mucho.
0: Amén.
3: Satanás no tiene el hombre saltando. El hombre está saltando porque quiere andar, porque el diablo estará junto contigo, pero tú lo tienes que resistirlo, ¿me entiendes?
0: Sí.
3: Porque Satanás anduvo con Jesús y Jesús se lo dijo claro a Pedro, que estaba dentro de él, ¿me entiendes? Dios me lo bendiga mucho.
2: Amén, amén, hermano. Gracias, hermano.
0: Resisten los que tienen la autoridad para resistir. ¿Y quiénes son los que tienen? Ay, espérate, déjame predicar un chin. ¿Quiénes tienen la autoridad para resistir? Los que obedecen su palabra y se someten, porque tenemos gente que no se quieren someter. Alábale. Se buscan una iglesia, cuatro sillas, un guiro y dos locos para que le toque, y ya son pastores.
2: Y
0: el pastor ni lo ungió ni lo miró ni le dijo nada.
2: Ay,
0: dale para allá, que no, sácame de aquí.
2: Ay, Dios mío, esta jornada maratónica está buenísima. Dios te sorprenderá. Le decimos, óigame, siempre le he dicho que esta emisora es la iglesia de muchos hermanos, porque yo tengo ciertas amistades, tanto acá como fuera del país, que me dicen, Bella, mira, si no fuera por esa emisora, no sé qué sería de mí, porque las iglesias donde ellos viven le quedan muy retirados. Yo tengo una que dice que hay que durar más de 8 horas en camino para poder llegar a una iglesia. Pero cuando escuchó de Bendición, Bendición se ha constituido su iglesia. Así que a todos sus hermanos que sienten que Bendición es su iglesia y que usted que no ha aportado, que no ha traído sus ofrendas a esta jornada maratónica, donde aquí, miren, hermanos, usted, la luz es un gasto, para mantener todos estos equipos es un gasto que usted, miren, ni tiene ideas de todo lo que se gasta para que muchas personas que son edificadas, personas que son liberadas, personas que son sanadas, personas que piensan que no valen nada, pero que aquí llega el Marifolchú, Nelly de la Cruz, llega también Jacqueline de Cous, llega mi hermana aquí, esa reina que estamos aquí junta, Keila de la Cruz, la mujer de estos tiempos, entre otros ministros. Viene Papi Kiko y comienza porque con esas jocosidades que tiene él, si una persona está triste, tiene que reírse obligatoriamente. O sea que en esa emisora las personas son totalmente edificadas, y es por eso que nosotros en esta jornada maratónica donde dice Dios te sorprenderá. Ay, santo. Wow, yo he recibido tantas sorpresas del Señor que de verdad le doy gracias a Dios, porque Él de verdad, hoy mismo, hermanos, el Señor hizo proeza conmigo. Hoy hizo proeza. Gloria a Dios. Sí, porque no encontraba la llave del vehículo. Yo pensaba como que dije, bueno, se quedó ahí dentro la llave. Y tuve una batalla, hermanos, tuve una batalla, una prueba. Digo, pero yo tengo que ir para el programa, yo tengo que ir para Radio Bendición. Y me puse a orar, hermanos, me puse a orar. Y Dios iluminó donde estaba la llave. Eso es un milagro, hermanos. Y solamente que nosotros, ¿verdad, manita? Que nos levantemos, que nosotros nos podemos parar, despertar en la mañana. Amén. Muchos no pueden despertar, muchos no pueden pararse, muchos no pueden levantarse, pero a nosotros el Señor nos da esa oportunidad de que nos levantemos, aleluya, y que digamos esta palabra: Dios me sorprenderá.
0: Amén.
2: Ay, gloria. Oye, eso es wow.
0: Tremendo. Dios me sorprenderá. Dios.
2: Dios me sorprenderá.
0: Póngalo con letra grande, no con letra minúscula.
2: Wow, wow. Tú sabes que me trasladó cuando Tamar, la viuda de Judá, o sea, de los hijos de Judá, Tamar, la viuda de los hijos de Judá, ella pasó una situación muy adversa porque su primer esposo era malo. La palabra dice que era malo.
0: Ay, sí.
2: Y dice que Dios lo mató porque era malo. Tú sabes que a veces hay mujeres que están pasando situaciones adversas, situaciones difíciles, y se ponen a orar y Dios le
0: quita. Dios le place.
2: Sí, le quita y le quita. Entonces, dice la palabra que Onán, el esposo de Tamar, era malo, muy malo. Entonces, se muere. Pero en aquella época, tú sabes que había que darle una continuidad y quedaba el hermano, y el papá le dice, Judá le dice, mira, tú tienes que casarte con Tamar porque esa es la costumbre, y se casa con Tamar. Pero dice, yo no le voy a dejar descendencia a mi hermano, porque si él no tuvo sus hijos, yo tampoco le voy a dejar.
0: Y sí, era para el hermano
2: que para el muerto. Oye, porque si él trabajaba, adquiría una heredad, todo era en nombre del muerto.
0: Y él dijo, y es fácil.
2: Oye, y los hijos de... Hermano, mire, esto es profundo. Y los hijos de él iban a ser del hermano, porque era dejarle heredad, herencia al hermano muerto. Entonces, dice la palabra que como él también se puso reverde,
0: Se fue,
2: claro. Entonces Tamar, cuando le digo que Dios te sorprenderá, y usted va a ver por qué, Tamar le dice la mujer, mira, esa mujer de aquí, esa mujer está maldita. ¿Cuántas veces no te han dicho a ti que tú estás maldita porque se te murió un esposo, te casaste con otro y se murió también? Y te dicen, no, esa mujer está maldita porque se le murieron 4 o 5 maridos. No, hermana, es que eso, que estaban... Hay que ver porque
0: vamos a ver el corazón de ellos, cómo estaban alineados.
2: ¿Entiendes? Entonces, a Tamar se le murieron 2 y la echaron de la casa con tristeza, de situaciones, sin nada. Ella hizo un plan, dijo, bueno, a mí no me van a dar, no me dieron porque había
0: que darle más pequeño.
2: Le tenían que dar
0: a Selá, y Selá no lo estaban dando.
2: No. Cuando Selá creció, yo me imagino cómo estaba Judá, porque era el más pequeño. Sí. Digo, pero
0: esta mujer está maldita, yo no le voy a dar Selá también para que te lo lleve.
2: Manita, tú no estás maldita, nada. Ninguna situación que tú estás pasando, oye, Dios te sorprenderá. Oye, la situación que tú estás pasando. Pero mira, bella, me dice que no salgo de una, no salgo. Olvídate de eso. Recuerdo que en una ocasión, yo tenía a mi hija enferma, que tuvo un accidente. Mi hija, tú... sí, tráelo. Mi hija tuvo un accidente y yo estaba loca en el hospital. Óigame bien, yo estaba loca en el hospital buscando, porque había que hacer un estudio urgente. Y una hermana, una mujer me está llamando, una hermana que baila, bella, ah, bella, ven acá. Y yo, espérate, bella, ven acá.
0: Tenemos una recién parida.
2: Vamos a orar. Yo le sigo ahora, hermano, pero tenemos 911 por una bebecita. Entonces, primero, Jesús dijo, dejad los niños venir a mí y no se lo impidáis. Y esperamos que usted que está ahí, ore con nosotras, porque vamos a clamar al Señor en el nombre de Jesús. Aleluya.

0: al Señor, aleluya. Aquí estamos, hermano, que nosotros no nos debemos. Wow. Nosotros no nos debemos. Nosotros. ¿Qué le hablaba yo de bendición? El ofrendar en bendición es algo maravilloso, porque si bendición para, no vienen las personas con necesidad aquí. No vienen a buscar, a buscar, a pedir la oración. Así que usted que no ha traído su ofrenda, tráigala en el nombre de Jesús. Yo quiero bendecir a la hermana Alicia Félix, quien envió una ofrenda para la muchacha que tiene el cáncer, dio 500 pesos. Y también otra persona que mandó, recibí, amada, los 500 pesos, la muchacha que tiene cáncer de mama. Es por eso que yo siempre digo que bendición tiene que seguir. Y Dios te sorprenderá más. Me quedé ahí porque la amada tiene que hacer algo. Pero más tarde yo le voy a culminar lo de Tamar y Judá. Nosotros tenemos una marcha. Esa marcha, hermanos, es no a la violencia. Oye, está, ay Dios mío, cuántas de nuestras mujeres la están matando, adolescentes, jóvenes. Esto está alarmante. Es un 911 que tenemos en nuestra ciudad. Jocelyn, la ministra Jocelyn, pastora y pastoras, muchas de nuestras pastoras que nos están ayudando. Jocelyn y yo somos las que estamos al frente, pero todas las que están ahí, Fior, todas, María, Jaque, Mirla Samari, todos, el que se ha unido a esta marcha. Yo le doy gracias al Señor por cada uno de ustedes y le pido al Señor que nos unamos el 29, hermano. 29, nos vamos a unir el 29 y vamos a marchar por la que no están, por la que están sufriendo y por la que están a punto de matar. Así que ya usted lo sabe y venga aquí, porque vuelvo y le repito, wow, qué bonito entra esa muchacha con su baby. Vino del hospital, acaba de salir del hospital y vino para acá. Qué bueno, qué bendición está abierto. Oye, qué bueno, manita. Oye, qué bendición está abierto para todos. Así que Dios le bendiga. En breve retornamos.
1: Gloria a Dios. Dios es bueno. Hasta aquí mi participación. Dios le guarde y siga en la sintonía, porque seguimos con más de esta jornada maratónica. Lo que Dios te sorprenderá. Ay, santo.
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0: sorprenderá.
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0: Las 2:26 en esta radioestación Bendición 95.1 FM. Y en esta jornada maratónica, Dios te sorprenderá.
1: Un alba vendré.
0: Bueno, y como cada martes por acá nos acompaña mi querido pastor Claudio Acevedo, pero también en este día tenemos la dicha y el privilegio en esta tarde de contar con una mujer poderosa en el Señor, ministra de la palabra, una mujer a quien también honramos su ministerio. Y es una amiga de la casa también. Y de la iglesia de Dios la Hermosa. Esa iglesia que también es especial para mí, como muchas iglesias, pero con especialidad, ya que tengo familiares que son miembros activos y líderes en esa iglesia. Así que para mí es un honor compartir en esta tarde con la evangelista Leni Guerrero, que está compartiendo con nosotros en esta jornada maratónica. Dios te sorprenderá. Bendiciones, mi amada.
2: Amén. Buenas tardes. Dios bendiga. Aquí estamos en esta tarde y damos glorias al Señor. Gracias a Keila de la Cruz. Gracias al equipo ministerial que permite que hoy estemos aquí junto a ella y al pastor. Dios me le bendiga y Dios me le guarde.
0: Bueno, así es también. Bendiciones, mi querida Leni. Por acá tengo al pastor Claudio Acevedo, que también nos acompaña. Bendiciones para usted, amado pastor.
3: Amén, amén. Licenciada Keila de la Cruz, damos gracias al Señor. Como siempre, ¿verdad? Estar aquí contigo compartiendo en esta cabina de gloria. De verdad que en esta radio bendición nos sentimos contentísimos, bien acoplados. Mucha gente pregunta, Keila, tendremos de nuevo que repetir un junte, como decimos, un
0: ajá,
3: tema. Sí, como ay, el de la otra vez. Así que gracias al Señor, soy el pastor Claudio Acevedo y ya hoy galardonado. La pastora o la ministra Leni Guerrero, sé que hoy el Señor que preparen todo su vacía. No la ponga boca abajo, ¿no? Póngala ahí así. Y si tiene un chin de cosas, vacíale. Porque Dios hoy va a completar ese almuerzo poderoso. Así que bendiciones mil.
0: Así es. Bueno, queremos permitirle a nuestra distinguida Leni Guerrero, pues, que comparta con todos nosotros y con los oyentes eso que el Señor ha traído para el pueblo, para hablar hoy a cada uno de nosotros. Así que estamos todos y todas receptivos para recibir de parte del Señor lo que Él quiere hablarnos en esta hermosa tarde.
2: Gracias, mi distinguida Keila. Para mí es un placer una vez más estar acá, gloria al Señor, junto, rodeada de personas que aman la obra del Señor. Y yo sé que todo aquel en esta tarde que me esté escuchando desde casita, desde la clínica, el hospital, el carrito público, el carro privado, yo sé que en esta tarde Dios te sorprenderá, gloria al Señor. Hay una palabra que el Señor trataba conmigo en mi casa, gloria al Señor, y yo quiero compartirla con cada uno de ustedes. Como dijo mi distinguida Keila de la Cruz, Leni Guerrero, por aquí de la iglesia, ya no me voy a presentar breve porque ella me presentó, gloria al Señor, de la iglesia de Dios la Hermosa. Y en esta tarde, gloria al Señor, yo quiero estar leyendo en San Marcos capítulo 4, versículo 35, donde habla de la tempestad, gloria al Señor. Yo sé que en este mundo, gloria a Dios, atravesamos por diferentes luchas, diferentes batallas, diferentes conflictos, gloria al Señor, que día a día tenemos que atravesar en este mundo, gloria a Dios. Pero qué bueno es que nuestro Señor Jesucristo nos advirtió de que en este mundo íbamos a tener adversidades, íbamos a tener aflicciones, pero que confiemos, gloria a Dios. Y en esta tarde, junto al pastor, me honra, gloria al Señor, el pastor Claudio Acevedo. En esta tarde para mí es un placer compartir en esta radio maratónica con el tema Dios te sorprenderá, gloria a Dios. Y yo sé que hay muchas personas en este día, aleluya, que como dijo el pastor, tienen que preparar su vasija, gloria a Dios. Porque yo sé que algo grande, un rocío fuerte de Dios, se aproxima, gloria a Dios, para ti en este día. Y mientras yo leo acá en San Marcos capítulo 4 versículo 35, yo quiero que donde quiera que tú estés vaya preparando la vasija, que en esta tarde, gloria al Señor, el Señor te sorprenderá. Aleluya. Vamos a estar leyendo acá desde el versículo 35. Leemos en el nombre del Padre, Hijo y Espíritu Santo de Dios. Amén. Aquel día, cuando llegó la noche, les dijo: pasemos al otro lado. Y despidiendo a la multitud, le tomaron como estaba en la barca. Y había también con él otras barcas. Pero se levantó una gran tempestad de viento y echaba las olas en la barca de tal manera que ya se anegaba. Y él estaba en la popa durmiendo sobre un cabezal. Y le despertaron y le dijeron: maestro, ¿no tienes cuidado que perecemos? Y levantándose reprendió al viento y dijo al mar: calla y enmudece. Y cesó el viento y se hizo grande bonanza. Y les dijo: ¿por qué están así amedrentados, como no tenéis fe? Entonces temieron con gran temor y se decían el uno al otro: ¿quién es este que aún el mar y el viento le obedecen? En esta hermosa tarde, gloria al Señor, yo quiero estar hablando, gloria a Dios, junto a mi hermano Pastor Claudio Acevedo, de la tempestad que te está agobiando, de la tempestad, gloria al Señor, que te está llevando, gloria a Dios, a un nivel que ya tú no puedes más. De la tempestad, gloria al Señor, que a veces pensamos que ya no hay respuesta para nosotros. Y que Dios, aleluya, por más que clamemos, Él no nos escucha. En esta tarde, gloria a Dios, como dice el tema de este maratón, Dios te sorprenderá. Y yo quiero que usted sepa, pastor, que mientras yo estaba en mi casa orándole al Señor, como siempre lo hago, el Señor me daba esta palabra y me decía: si la gente, Keila de la Cruz y Pastor Claudio, si la gente supiera el poder de dar, el poder de ofrendar, la gente ofrendara más y diera más. Y yo me quedé así en mi casa y yo dije: oh Señor. Y escuchaba la voz del Señor que me decía: cuando la gente se despoja, gloria a Dios, a dar una ofrenda íntegra ante mi presencia, yo abro todo lo que está cerrado. Aleluya. Yo abro todas las puertas que el enemigo le ha cerrado. Aleluya. Y en esta hermosa tarde, alabanza, el Señor trataba en mi casa y me decía: oh, gloria a Dios, hay gente, aleluya, gloria a Dios, que para ellos ver la puerta abierta van a tener que despojarse de muchas cosas que el Señor le está pidiendo. Van a tener que desprenderse de lo más, aleluya, de lo más que le duela, aleluya. Oh, gloria a Dios, y la tempestad te está golpeando, alabanza, la tempestad te está agrumorando, aleluya. Siente que la depresión te ha agarrado, alabanza, y hay gente, aleluya, que el Señor me decía desde mi casa: háblale a la depresión, oh, gloria a Dios. Porque hay gente que te van a escuchar, oh, gloria a Dios, que en esta tarde la depresión va a tener que salir, aleluya. Y hay gente que están endeudados y el Señor me decía: dile que si ellos se atreven, oh gloria a Dios, a traer una ofrenda que le duela, una puerta poderosa, hoy yo voy a abrir. Legua basamaya. Y hay gente que me están escuchando y tú dirás: pero es que la tempestad me está agarrando, pero es que la tempestad me tiene agobiado, oh gloria a Dios, es que yo estoy sin salida. El Señor me decía en mi casa: yo abro la puerta cerrada hoy. Oh gloria a Dios. Y vemos aquí, aleluya, que los discípulos, el Señor le dijo: pasemos al otro lado, oh gloria al Señor. Pero déjeme decirle, pastor, que todo estaba bien. Las aguas estaban tranquilas, no había tempestad. Pero cuando el Señor te dice pasemos al otro lado, porque te va a entregar algo, es porque hay una victoria poderosa, oh gloria a Dios, es porque te va a subir de rango, aleluya. Y la gente no entiende el poder de pasar al otro lado. La gente piensa, Keila, que cuando Dios te dice pasemos al otro lado, es para enseñarte cosas grandes, aleluya. Y en este día, alabanza, oh gloria a Dios, la tempestad que te tiene arruinado tu vida, oh gloria a Dios, el Señor quiere abrir. Oh, Vamos a darle espacio al pastor ahora también. Aleluya. Que él siga, aleluya.
3: Gloria a Dios.
2: Con lo que ya hemos leído acá de la tempestad. Aleluya. Yo siento a Dios
3: cuando,
2: aquí.
3: Cuando Dios, cuando Gloria Dios está marcando sintonía espiritual en nosotros, uno diría, wow, yo solamente a la pastora la saludé allí. En el lobby. Saludé. Y aún no pensaba que ella venía para la cabina. Pensé que ella estaba buscando, ¿verdad?, a Narciso, pero no para. Y mire, yo siempre acostumbro a escribir mucho. Y aquí de verdad escribo exactamente una prueba. Una tempestad.
2: Y no había hablado.
3: No, nada. Una prueba. Mire. Y yo creo que la gente está en sintonía por lo que está soltando la ministro hoy. Gloria, que esto fue revelado en el trono.
2: Aleluya.
3: Porque alguien va a ser transicionado.
2: Sí, señor.
3: Alguien va a ser transicionado.
2: Ay, gloria a Dios.
3: Familia van a ser transicionada con esta palabra en esta tarde.
2: Oh, gloria a Dios.
3: ¿Saben qué, ministro Lenny?
2: Sí.
3: Hay pruebas o tempestades que Dios no la va a quitar.
2: No.
3: Mientras yo escribía esto acá, yo decía en mi mente, ¿cómo que no la va a quitar? En mi mente aquí, yo estoy escribiendo, porque yo estoy escribiendo y estoy también, Keila, haciendo un análisis mental yo mismo. Y yo, ¿cómo que no la va a quitar? No, no la va a quitar. Dios te hará fuerte a ti. Para que tú aprendas a depender de Él en esa prueba, en la tempestad. Si, incluso, mire, Jesús va en la barca y el lloro porque el agua está violentando la barca. Yo dije, Pedro lo hizo bien. Pues, Pedro si, lo hizo bien, ¿por qué? Aleluya. Señor, él clamó a quien iba a resolver la situación.
2: Aleluya.
3: Y esto es para que sepamos y Dios nos alinea en esta tarde. A que en la tempestad corramos hacia Él. Porque la tempestad no podrá con el Señor. Amén.
2: Gloria al Señor. Y así es como dice nuestro pastor Claudio. Gloria al Señor. Yo quiero que en esta tarde, aleluya, ahí donde tú estás, gloria al Señor, donde quiera que estés, en esta tarde, aquí estamos con una palabra. Y yo sé que esta palabra, gloria al Señor, no ha venido aquí en esta tarde por coincidencia. Yo sé que en esta tarde, gloria al Señor, tú que me estás escuchando, gloria al Señor, aleluya. Yo quiero que tú levantes tus manos, aleluya, hacia arriba. Como dijo el salmista David en una ocasión, pastor, ¿de dónde vendrá mi socorro? Estaba agobiado, oh gloria a Dios, estaba perseguido por los enemigos. No sabía qué iba a hacer Keila. Él estaba confundido, oh gloria a Dios. Y él sabía que no podía ir a acudir a los hombres. Amén. Aleluya.
3: Así es.
2: Él sabía que su respuesta venía del cielo, oh gloria a Dios.
3: Gloria a Dios.
2: Y en una yo sé que él miró hacia el cielo. Como hay muchas personas ahí que me están escuchando, pastor.
3: Amén.
2: Claudio.
3: Amén.
2: Que tienen que mirar hacia el cielo y decir, ¿de dónde vendrá mi socorro? Oh gloria a Dios.
3: Gloria a Dios.
2: Es que mi socorro viene de Jehová. Es que no viene de más nadie.
3: Amén.
2: Es que quizás tú digas, pero predicadora, me cerraron la puerta. La remesa que me enviaban ya me la cortaron. No importa que te la hayan cortado. Hoy Dios te sorprenderá. Aleluya.
3: Gloria.
2: Oh, porque yo vine con esta palabra. Y déjeme decirle, como dijo el pastor, nosotros no nos habíamos comunicado. Y mire lo que él estaba escribiendo ahí. Hablando de las pruebas y de las tempestades. Aleluya. Porque la gente no entiende, oh gloria a Dios, pastor, que en medio de la tempestad, oh gloria a Dios, en tu peor temporada es cuando más Dios te sorprende. Ah,
3: amén.
2: ¿Dónde está la gente que
3: amén
2: entiende esta palabra aquí?
3: Gloria,
2: aleluya. Que en tu peor crisis, cuando todos te abandonan, cuando tú mandas un WhatsApp a muchas personas y te dejan en visto, cuando tú mandas un comunicado, oh gloria a Dios. Cuando tú agarras y tú crees en el mejor amiguito que tú tienes, amiguita. Oh, gloria a Dios. Y en tu peor temporada todos te abandonan.
3: Gloria a Dios.
2: Pero yo vengo a decirle a muchas personas que hoy me están escuchando. Que el único que no te va a abandonar se llama Jesús. Los discípulos, aleluya, estaban impuestos a andar con Jesús, pastor. Sí. Ellos sabían quién era Jesús.
4: Amén.
2: Ellos sabían que Jesús multiplicaba panes.
4: Amén.
2: Multiplicaba los peces. Ellos sabían que había levantado a Lázaro después de 4 días de muerto.
4: Amén.
2: Ellos sabían que ellos no andaban con un piripipí en buen dominicano. Amén. Que ellos andaban con el que resolvía, con el que calmaba la tempestad.
4: Así es.
2: Pero hay momentos que la tempestad, pastor, es tan grande que nos agobia. Que creemos, gloria al Señor, que nuestra dependencia viene de la gente aquí en la tierra. Y hasta que tú no entiendas, escúchame bien, que tú no dependes de gente de la tierra, oh gloria a Dios. Hasta que tú no entiendas que lo tuyo viene de Jehová, aleluya, nada sucederá. Y yo sé que en esta radio maratónica aquí hay muchos hombres de Dios y mujeres de Dios que vienen día tras día. Y la gente cree que la gente, que uno le está diciendo la cosa por decirle, pastor.
3: Gloria a Dios.
2: Aleluya.
3: Aunque mi padre y mi madre me dejaran.
2: Alabanza.
3: Con todo Jehová me recogerá.
2: Oh, gloria.
3: Sí, porque David dice aquí, yo, la gente con el sentimiento más alto es papá y mamá.
2: Aleluya.
3: Hacia un hijo. Si ellos, si desde ellos corre, inicia, Lenny, desde ellos inicia el desampararte. Amén. De la gente que te, uno te engendró, otra te concibió.
2: Amén.
3: Y si desde ellos corre el Amén. Pensamiento o entable el momento principal de abandonarte, David dice, no hay problema, Dios me va a recoger.
2: Amén.
3: Él me va a consolar. En esta tarde, yo sé que hay familias escuchando el programa, el proyecto de bendición que hay aquí en esta tarde. Y esta palabra inicia golpeando, y está atrayendo valentía en muchas personas que se ven acorralados en la batalla. Hay lágrimas, es cierto. Ahí me llamó alguien ahorita, antes de venir aquí. Me llamó alguien, Claudio, estoy en un 911. Mira acá de la Romana, es un amigo lejano. Estoy en un 911. Tengo, siento depresión. Siento estrés. Siento ansiedad. Yo dije, pues entre mí somos dos. Porque la gente piensa que uno, no, todos luchamos. Ahora, hay otro que le decimos a la depresión. Mi pasado, ya Jesús lo sepultó. Le decimos al estrés. Yo no voy a hacer más de la cuenta de lo que puedo hacer en un día.
2: Alabanza.
3: No voy a cargarme tanto. Voy a hacer lo que yo pueda hacer en este día. Y se acabó. También le decimos a la ansiedad, el futuro está en las manos del Señor, no en mis manos. Yo no mando aquí. Manda el Señor. Así es que, depresión. Tiene que escuchar esto, depresión.
2: Gloria.
3: Ansiedad y estrés. Jesús venció. Y Él nos deja aquí, Lenny y Keila, entrar en algunas batallas. Yo he oído gente decir, estoy por soltar la toalla. La toalla no la suelta el boxeador, la suelta el entrenador, el que suelta la toalla. Y decimos, no, yo no aguanto más. Sí, puede aguantar una milla más.
2: Sí.
3: A veces, y concluyo para que la pastora Lenny entre. Mire, ¿sabes, pastora, que hay gente de fe? Hay gente de fe, ¿verdad? Que tienen un proyecto de bendición en su vida. Que le va a durar 10 años para que se cumpla, ¿verdad? 10 años. Pero él tiene fe. Ella tiene fe. Y puede ser que por lo que la fe hace, que hace que uno sea, que uno tenga lo posible hacia Dios, Dios lo haga en un rato, los de 10 años. Ahora, puede ser que hay personas que Dios le va a hacer algo en 10 días y no tienen fe. Se le aleja 10 años las cosas, porque a Dios lo mueve la fe. Mira, algo contraproducente, ¿eh? Uno con fe, 10 años a cumplirse algo lo puede acercar a 10 días. Y uno sin fe, lo de 10 días lo puede alejar a 10 años.
2: Así es.
3: Estamos en esta plataforma de bendición en esta tarde, hermanos que nos escuchan. Prepárese a tomar los teléfonos.
2: Aleluya.
3: Porque no queremos dejar ir a la ministra Lenny sin que usted la llame, sin que usted interactúe con ella. usted tiene que levantarse en esta tarde. Tiene que romper ese ciclo de frialdad, ese miedo. La gente, ay, la gente no quiere ser probado. Y la prueba es lo que nos ayuda a ser catapultado a una victoria, a tener experiencia.
2: Así como usted decía, Pastor Claudio, aquí la Biblia nos habla de que cuando la tempestad estaba tan fuerte en el mar, Jesús estaba en la parte alta de la barca, la parte de la popa, o sea, la parte alta. Y los discípulos se vieron en un momento tan crucial y tan difícil, que ellos, sabiendo que el que había creado las aguas estaba ahí, que ellos, sabiendo que el dueño del mar, de las aguas, estaba ahí con ellos. Pero hay momentos de las pruebas que sentimos como que ya, es el final. Es el final de la jornada para nosotros. Y a mí me impacta algo, gloria al Señor, de esta escritura acá, donde los mismos discípulos le dicen a Jesús: Maestro, ¿no tienes cuidado de nosotros? O sea, que nosotros estamos pereciendo. El mismo Jesús, Pastor, se sorprende. Y el mismo Jesús le dice: ¿Pero dónde está la fe de ustedes? En poca palabra, Él le está diciendo: ¿Dónde están los cimientos que yo le he enseñado a ustedes? ¿Dónde está la raíz, Keila, que yo le he fundamentado a ustedes? Para que nadie lo mueva del lugar donde yo lo he posicionado. ¡Aleluya! Porque hay momentos que el enemigo te va a querer te va a querer arrancar de donde Dios te plantó. ¡Aleluya! Y tú eres el que no puede permitir que te quiten del lugar donde Dios te plantó. ¡Oh, gloria a Dios! Porque hay situaciones que van a llegar. Yo no sé si a usted le ha pasado, Pastor, Keila, todo el que me escucha, que hay pruebas que llegan con turbulencia, que hay situaciones que llegan con tronadas, Pastor, que usted cree que ya no va a vivir y que usted piensa que es el final, pero ahí es el momento que usted se da cuenta de que tú no eres cualquier cosa. Porque las situaciones difíciles te llegan te llevan a tu saber, gloria al Señor, de que a ti no te llamó el hombre, de que a ti no te llamó el pastor, de que a ti no te llamaron los líderes, porque a ti te van a hacer cosas que te van a doler, oh gloria a Dios, a ti te van a hacer cosas que el corazón te va a doler. Y por eso cuando Dios me llamó al ministerio, Pastor, aleluya, yo tengo casi 23 años en los caminos del Señor, mis hijos estaban pequeños y ya tienen hijos, ya tengo 3 y ya 2 de ellos tienen hijos. Y el Señor me llamó como predicadora. Y yo no quería asumir el reto, porque yo decía: el evangelio, los ministerios son para hombres y mujeres de fe, responsable, son para gente sufrida. Y yo podía ver, oh gloria a Dios, que aunque yo no tenía llamado todavía, yo podía ver cómo el hombre y la mujer de Dios sufría, Pastor, por su llamado. Lloraba, gloria al Señor, gemía, aleluya. Porque cuando tú tienes llamado, Keila, aleluya, tú vas a sentir, oh gloria a Dios, que te está doliendo, que te duele, pero tú tienes que estar ahí aguantando, soportando, gloria a Dios. Porque Dios no llama a todo el mundo, Pastor.
3: Amén, así es.
2: Si tú tienes un llamado, y si las pruebas te quieren sacar de tu lugar, no se lo permita. Porque si Dios te llamó a ti a pastorear, si Dios te llamó a ti a predicar, te llamó a ti a una posición dentro de la iglesia, es porque tú no eres cualquier cosa.
3: Amén.
2: Porque Satanás no persigue basura. Y yo le vengo a hablar a los oyentes, gloria de Dios, donde tú me estés escuchando, oh gloria a Dios, sea desde la clínica, el hospital, el carro, oh gloria a Dios, en tu vehículo, alabanza a los que están postrados en cama, oh gloria al Señor, los presos, aleluya, quien pueda escucharme, alabanza, yo le vengo a hablar, yo le vengo a decir que te van a traicionar, que te van a empujar. Por eso la palabra de Dios dice: me empujaste con violencia a ver si yo caía, pero la mano de Jehová a mí me sostenía, aleluya, a mí me sostuvo. Y esto es para gente valiente que se paren en pie de guerra. Por eso yo quiero escuchar ahora las llamadas, oh gloria a Dios, antes de yo irme. Y escuchar a esos hombres y esas mujeres de Dios que hoy van a hacer un pacto nuevo con Dios, aleluya. Y van a renovar la fe, alabanza, y le van a decir al diablo, hasta hoy. Hasta aquí llegaste jugando conmigo, hasta aquí llegaste jugando con mis sentimientos. Oh, Espíritu Santo de Dios. Y yo siento, gloria a Dios, pastor, que esta plataforma, oh, gloria a Dios, se está moviendo bajo el poder de Dios.
4: Amén.
2: Yo siento que aquí, gloria a Dios, aleluya. Todo el que vengas aquí, oh, gloria a Dios, en esta radio maratónica no se va igual. Alaba Shama. Yo puedo ver el manto
0: gloria
2: de Dios,
0: Dios
2: aquí en esta plataforma. Oh, gloria a Dios. Alaba Shama. Y Dios me está diciendo, gloria a Dios, todo el que entienda, aleluya, que de Jehová es el poder, verá mi gloria. Oh, Bashama.
4: Gloria.
2: Adelante, pastor.
4: Aleluya, aleluya.
2: Eva Shokomaya.
4: Gloria a Dios, gloria a Dios. Wow, qué unción, qué unción. Vamos a darle paso, Keila. Sí. Gloria a Dios. Aleluya, bendiciones buenas.
5: Aló.
4: Sí, adelante.
5: Quiero que oren por un hijo mío.
4: Por un hijo suyo, ¿verdad?
5: Benny Boya. Benny Boya, que está. Me puso malo. Que está como loco en la calle, corriendo.
4: Está bien, estaremos. Estaremos orando, ¿yo? Estaremos orando por esa petición. Gloria a Dios.
0: Pastor Claudio, queremos agradecer a este aporte de esta persona de forma anónima que hace una transferencia a la cuenta del Banreservas de 10,000 pesos. Y creemos firmemente que esta palabra está gravitando en los aires, pero también está haciendo su efecto en muchos hogares. Usted sabe que hay algo que me llama mucho la atención con respecto a esta cita bíblica, y es que Jesús en su humanidad, él estaba cansado, estaba agotado, y aún con sus limitaciones humanas, él podía haber dicho en un momento determinado, sí, déjame pararme, déjame hacerlo, pero él solo le dijo, calma. Entonces, hay cosas en nuestras vidas que solamente necesitan darle la orden, sí, para que se puedan sujetar y alinear. Sí. La palabra no te habla de que tú tienes que hacer muchas cosas ni de que busques palabras rebuscadas, valga la redundancia, sino que des la orden a eso que te está atormentando, a eso que te está limitando, sí, a eso que te está estancando, dale la orden y va a tener que obedecer. Sí. ¿Por qué Jesús, en medio de ese proceso donde había turbulencia, donde todo el mundo estaba asustado porque no sabía qué iba a acontecer, mantuvo siempre la calma?
2: Sí.
0: Porque él sabía que con tan solo dar la orden, todo tenía que alinearse. Y hay gente que necesitan entender que no es estar buscando a alguien para que te resuelva, si tú tienes al que resuelve todo. Tú no tienes que estar llorando día tras noche ahí, cuando tú tienes a quien te puede ayudar en medio de ese dolor. Y hay gente que se han estado refugiando en cosas, en personas, en referencias de otros, para ellos poder suplir una necesidad.
4: Uh-huh. Wow.
0: Cuando tienen a su lado, cuando tienen de su lado y a la mano al que solo tiene que dar la orden.
2: Wow.
0: Al que solo tiene que decir, bendice a mi hija Leni.
2: Oh, gloria a
0: Dios. Bendice a Claudio. Porque cuando Dios da la orden de que te tiene que bendecir, mira, esa bendición tiene que abrirse paso. No importa cuán remoto esté,
2: ¡aleluya!,
0: tiene que obedecer.
4: Amén.
0: Tiene que obedecer.
2: Aleluya.
0: porque la palabra ya fue dada y la orden fue establecida.
4: Amén.
0: Gloria al Señor. Buenas tardes, Dios bendiga.
6: Buenas tardes, Dios bendiga.
0: Amén, a usted también.
6: Demos la orden.
0: Debe bajar el volumen de su radio porque no le podemos escuchar bien, amado. Seguimos por acá. Mi amada Lenny, el pastor Claudio y Heidi, que está por acá también con nosotros en este tiempo poderoso. Y hace falta hoy en día que la gente entienda esta palabra,
2: sí,
0: que la entienda de,
2: sí,
0: manera, solo da la orden. Y la orden es la que se va a encargar. La orden no en el nombre de Keila, la orden no es en el nombre del pastor Claudio. Diles, Jesús, Señor, yo quiero que esto sea y será manifiesto.
4: Amén.
0: La palabra misma lo establece. Somos nosotros los que nos limitamos. Pero tú has escuchado tantos testimonios, entonces yo no puedo ser un testimonio. Yo no puedo tener un testimonio grande si Dios le ha permitido a otros dar testimonio poderoso. El testimonio mayor debe ser en mí. La mayor evidencia de al Dios que yo le sirvo debe estar reflejado en mí. Yo no debo esperar solo el testimonio y edificarme solo por el testimonio de otro. Yo tengo que vivir mi propia experiencia. Y era lo que el Señor le quería hacer entender a los discípulos en ese momento. Ellos tuvieron que vivir la experiencia porque ellos entendían que conocían a Jesús, mas no le conocían. Mas no podían entender los pensamientos ni las cosas que él hacía.
4: Amén.
0: Porque estaban limitadas a su naturaleza humana.
2: Oh, no,
0: hay mucha gente que se está guiando de la naturaleza humana y poco a poco ha ido dejando,
2: aleluya,
0: la divina.
2: Oh, gloria a Dios.
0: Poco a poco se ha ido alejando de lo divino.
4: Amén.
0: Y le ha dado paso a lo natural en su vida. Gloria al Señor. Buenas tardes, Dios le bendiga. Seguimos por acá compartiendo.
4: Amén.
0: En esta,
4: wow,
0: jornada
4: tremendo,
0: maratónica.
4: Tremendo, que la tremenda palabra.
0: Gloria a Dios.
4: Sí, sí, sí. Aquí estamos, ¿verdad? Escuchando a la pastora Lenny Guerrero soltando unas palabras. Soltando una palabra muy poderosa.
0: Gloria a Dios.
4: Y creo que es tiempo, ¿verdad?, de que nos expandamos, crezcamos. Y uno entiende que en el momento, y ahí vuelvo a tocar tecla del mensaje de Keila pasado, que tú decías que si Dios está callado, ¿por qué yo tengo que hablar? O sea, yo lo entendí así, ¿ves? Si Dios se calla, ¿por qué tengo yo que hablar?
2: Exacto.
4: Ahora también vuelvo y tomo de la misma boca de Keila en la herramienta de las pruebas. Mire, es factible que uno no hable a veces.
2: Uh-huh.
4: Lenny.
2: Uh-huh.
4: Lenny, es factible que uno no hable a veces. Cuando está, usted decía ahorita una palabrita que decía que hay pruebas que vienen de forma
2: terremoto.
4: Vienen o te quitas tú o te rompo yo. O sea, que vienen es acabarte.
2: Sí.
4: Oye.
2: Muy fuerte.
4: Y en ese momento es donde tiene uno que dice: Señor, ayúdame, yo no puedo más. Y es lo que decía Keila, yo no cuento con testimonio de nadie. No, tu testimonio está lindo, pero es tuyo el testimonio. Ahora, Jesús me hizo libre a mí.
2: Gloria.
4: Y yo debo disfrutar. Yo le decía a la persona que me llamó, eso como de las 12 de mediodía. Le dije: no, que ya te hizo libre el Señor.
2: Hace rato.
4: Sí, yo siempre lo digo hasta predicando. No, si algo le afectó a un familiar mío, le va a afectar a él. Yo estoy en Cristo ya.
2: Gloria a Dios.
4: Esta rama ya está injertada en la rama que da en abundancia, que es la del Señor. Sé que en esta tarde, mis hermanos,
2: aleluya,
4: mis hermanas que me escuchan, familia que están ahí, siga intentando, ¿verdad?, con el teléfono. Y recuerde que estamos golpeando los aires con una palabra de liberación, la tempestad. Todos estamos en momentos difíciles, pero hay algunos que aprovechan,
2: sí,
4: Lenny, los momentos difíciles.
2: Sí.
4: Dicen: no, el Señor está conmigo ahí.
2: Sí,
4: y cabe una pregunta, Lenny. Porque hay momentos también de refrigerio dentro de,
2: claro,
4: de la prueba.
2: Que sí.
4: Por los caminos
3: hay, el sol está caliente, también es sombra, por ahí hay una mata de palo que te cubre, que te da un poco de sombra, ¿cierto?
2: Sí.
3: ¿Qué le pasa entonces a esas personas que no aprovechan el refrigerio? Nada más yo estoy así, estoy mal, solamente yo, y no aprovechan el momento. A mí una vez me invitaron, ministra, a un lugar a comer. Yo disfruto todo.
2: Claro.
3: Keila, yo disfruto todo. Me dice el amigo mío Claudio, que me invitó. Yo sé que a ti te gusta mucho el pescado. Vaya, no tenga pena. Ahí hay salmón y hay de todo. Dije yo, gloria a Dios.
2: Gloria.
3: Cuando me trajeron, distinguida, me trajeron ese plato de salmón. Y que el diablo le escuche y que se retuerza. Yo lo voy a decir. No es con ningún tipo de verdad y que no, sino. Y yo comiendo, me acuerdo, me di en una cuchara y cuchillo todo. Y corto el pescadito. ¿Sabes cómo tiene a veces que renunciar a la mucha hambre a veces? La etiqueta
2: y pronto.
3: Y no. Y digo yo, dentro de mí, lo dije dentro de mí, Kay, la dije dentro de mí. Diablo, ¿cómo tú te sientes ahora?
2: Aleluya.
3: Aquí está el negro comiendo un salmón. Y no lo hace todos los días, pero yo en medio de mis dificultades, hoy le plujo al cielo a abrirme un refrigerio.
2: ¡Gloria!
3: Este salmón yo voy a disfrutar y lo voy a degustar. Y no importa, hay gente, yo con los dedos míos se metían y yo alabo el dedo allá adentro. Porque estaba degustando en medio de una de dificultades.
2: Amén.
3: Y yo veía la mano
2: eso
3: de Dios.
2: Eso le duele al diablo.
3: Obrando, claro.
0: Así es.
3: Entonces, esta gente, ¿verdad? Que suele disfrutar un poco, aunque sea. Pero hay la que avanza, que está ahí, es como un cassette.
2: Uh-huh.
3: Solo a mí. Yo tengo suerte, yo. Solo a mí. ¿Qué voy a hacer yo?
2: Amén. Gloria al Señor. Y siguiendo, ¿verdad? Hablando de lo que el pastor y Keila también han estado hablando en esta tarde. Aquí, gloria al Señor, donde leímos, aquí dicen: no tienes cuidado que perecemos. Usted escuchó esto, pastor, uh-huh. Y Keila y la hermana acá. O sea, ellos saben que Jesús tenía cuidado de ellos. Los discípulos conocían bien a Jesús porque ellos andaban con Jesús.
3: Amén.
2: Ellos sabían dónde Jesús se metía, lo que Jesús hacía. Ellos sabían el poder que tenía Jesús.
3: Amén.
2: Para librarlo y para protegerlo. Entonces, a mí me llama la atención, gloria al Señor, que cuando la tempestad del mar se pone agresiva, se pone como que se lo va a tragar, porque hay tempestades que tú crees que te va a ella te va a tragar, pero ella no te va a tragar. Hay tempestades que, mire, yo he pasado situaciones que yo les he tenido que decir a Dios, agárrame fuerte. Agárrame fuerte para yo no caerme. Oh, gloria a Dios, porque aquí no hay tal fuerte. Aquí el fuerte es Jehová. Y a mí me sorprende leyendo esta lectura. Cada vez que me toca hablar de ella, yo la saboreo. Porque si usted me dijera a mí que eso saliera de la boca de alguien que no conocía a Jesús, pastor, usted se pudiera quedar sorprendido. Pero de los discípulos que sabían quién era Jesús y que sabían lo que hacía Jesús. Pero a mí me sorprende aquí que dice: no tienes cuidado que perecemos. O sea, ellos le están diciendo a Jesús: tú nos abandonaste, tú nos dejaste solo en este mal tiempo, en este terremoto, en este viento contrario hacia mí, hacia nosotros. Tú te fuiste para la parte alta y te dormiste. Saya la vaca maya. Pero me agrada aquí, oh gloria a Dios, que dicen alabanza. Y levantándose, oh gloria a Dios, Jesús se levantó y dice: reprendió al viento y le dijo: mar, calla. Jesús no le está preguntando al mar: ¿por qué tú estás así? ¿Por qué esa violencia? No, le dijo: calla. Pastor, wow. Usted sabe que hay momentos que hay que darle una orden a Satanás, como decía Keila. Que hay que decirle a los vientos contrarios: cállate la boca.
3: Amén.
2: Que tú no tienes autoridad. Tú vaya, socotarrabaya.
3: Gloria a Dios.
2: y le dijo al viento y al mar, callan. Y le dijo, y no solo que calla, sino que tienes que aquí al lado dice, no solamente calla, sino enmudece. O sea, no solamente te va a callar, también te va a enmudecer. Tienes que obedecer porque te está hablando la autoridad. No te está hablando cualquier piripipí. Te está hablando, oh gloria a Dios, Jesús de Nazaret. El que venció la muerte. El que experimentó, oh gloria a Dios, los latigazos. Ay. Y por eso es que usted ve, pastor, que Dios mete a muchas personas en el fuego. Oh gloria a Dios. El Señor, cuando me llamó al ministerio, me decía, oh gloria a Dios, las pruebas y las luchas, las batallas que tú estás afrontando te van a hacer fuerte y nadie te va a detener en medio, oh gloria a Dios, de las humillaciones. Y por eso yo le puedo decir, yo me puedo sentar al lado de mi peor enemigo. Porque todos tenemos enemigos, aunque usted no sea enemigo de nadie. Usted tiene un enemigo que lo codicia, que lo envidia, que quiere tu llamado, que quiere tu ministerio, que quiere, pero lo único que no quiere es lo que tú estás pagando el precio por ese llamado. Porque la gente, Keila, te ve brillando en un altar. Pero muchas veces tenemos que pararnos, pastor, de ahí, del suelo, con moco, con baba, oh gloria a Dios, y con lágrimas. Y pararnos, coger la toallita, secarnos los ojos y ir a dar la palabra. Donde tú necesitas que alguien te abrace, que alguien te aliente, tú tienes que ir a alentar a otros. Y por eso es en esta tarde, ya casi mente estoy culminando, pero yo quiero escuchar a esa gente llamar y decir, hoy se va la depresión de mi vida, yo le pongo un stop. Hoy yo le traigo mi mejor ofrenda al Señor para que me ayude a avanzar, para que me ayude a crecer. Hoy yo le traigo lo mejor de mí, oh gloria a Dios, para que mi familia se lleve en unidad, para que mis hijos, oh gloria a Dios, salgan de los vicios de la droga. La gente tiene que levantarse, oh gloria a Dios. No es solo llorar en una esquinita, no. Agarra y levántate y dile, diablo, te quita o te quita en el nombre de Jesús. Ahí hay mujeres, pastor, que tienen que tomar hoy una decisión. Que tienen que tomar hoy una decisión, sí o sí. Porque hay hijos, aleluya, que están entregados a lo malo. Hay hijos, oh gloria a Dios, aleluya, que el psicólogo no lo va a poder cambiar, señores, aleluya. Tú que me estás escuchando, el psicólogo no lo va a cambiar. Y me perdonan los psicólogos, oh gloria a Dios, pero los demonios no salen en radiografía, oh gloria a Dios, los demonios no salen en sonograma, la bashaya, la bacaya, los demonios solo los saca Cristo. La depresión solo la saca Cristo. Y en esta tarde, gloria a Dios, yo quiero escucharte llamar y decir, hoy yo le entrego lo mejor de mí. Hoy yo hago un pacto nuevo. Hoy, oh gloria a Dios, habla con tu Dios. No es con Keila de la Cruz, no es con el pastor, aleluya, Claudio, no es con Lenny Guerrero. Habla con Dios. Queremos escuchar las llamadas en esta tarde, porque esa tempestad hoy le damos una orden. Así como Jesús le dijo al mar que callase, le dijo al mar que te calle y que te enmudezca, así mismo le hablamos a la tempestad que ha tocado tu puerta. Hay temporada de crisis, es verdad. Hay temporada de lágrimas, es verdad. Hay temporada de tu peor momento, pero en ese peor momento de tu vida y en esa peor temporada, Dios está obrando. Dios te sorprenderá. Aleluya. Le damos pasos al pastor. Alabanza.
4: Amén, amén, amén. Gloria a Dios, gloria a Dios. Estamos golpeando los aires en esta tarde. Esto es un mensaje de liberación, de rompimientos de cadenas. Esto es un mensaje de mucha expectativa en el espíritu. Levántate allá que nos está escuchando. Levántate en esta hora. Y sé que el Señor está hablando nuestras vidas. Nos está aconsejando. Yo tengo todo el poder, dice el Señor, de estar contigo en la batalla.
3: Amén. Y de librarte de ella. En esta tarde la pastora Lenny está soltando una palabra aquí de rompimiento. De rompimiento, de liberación. Es donde, de verdad, aunque la prueba sea brusca, sea avasallante, ha entrado para destruirte de forma férrea. No, es que te voy a destruir. También el Señor se ha levantado a tu favor en esta tarde. No duden en llamar. Queremos aprovechar la unción que está acá en la cabina y queremos que la pastora esté orando pues, por usted. Lo que van a escribir por el WhatsApp, lo que van también a llamar en directo, tome ese teléfono. La gente que están en todo el este del país, que están sintonizando esta maratónica, Dios te sorprenderá. Hoy es un día de sorpresa. Hoy es un día donde las personas aprenden o van a codificar en su ADN de que, wow, como dijo Jacob, Dios estaba y yo no lo sabía. Porque hay gente, ¿verdad?, que son con tanta dificultad, con tanta prueba en la vida. Y aquí estamos sentados en esta cabina. Pero acá tenemos pruebas. Todo que está aquí sin duda tiene una prueba en su vida. Ahora hemos aprendido a decirle a la prueba.

0: levántate, vamos a golpear los aires. Sí. En el nombre de Jesús. Todo lo que se ha levantado en tu contra, vamos a golpearlo. Me atrevo a decirlo, lo que se ha levantado en contra de tu familia, de tu matrimonio, de tu empresa, vamos a golpear los aires en esta tarde. En el nombre de Jesús. Lo que te ha querido estropear la finanza. Yo siempre digo que la finanza se golpea con finanza.
1: Sí.
0: No, la finanza se golpea con finanza.
1: Sí.
0: Y no es que estamos acá pidiendo, estamos compartiendo con los amigos de la emisora.
1: Sí.
0: Amén. Así que en esta tarde levántate. Lo que tienen la vasija boca arriba ahí, yo creo que llamen y que digan: la tengo a boca arriba, gloria a Dios. La tengo a boca arriba, la vasija.
1: Aleluya.
0: Quiero llenarla de forma desproporcionada. No le pida poco a Dios. No, dame esto. No, no, no. Señor, manifiéstate. Yo me soñé anoche, Keila, que me decía alguien: ¿cómo tú quieres que Dios te dé? Dice, mire, ¿cómo quieres que Dios te dé? Y me quedé pensando un rato. Bueno, la gente, yo aprendí, ¿verdad?, a manejar un poco el temperamento. Es que yo soy gago. Entonces el temperamento lo aprendí a manejar un poco con mi carácter. Y yo, espérate, yo, a Dios que me dé, no. Que me dé, no. Yo quiero que Él me dé como Él es. Él da abundantemente y sin reproche.
1: Sí.
0: Abundante, abundante. Cuando ayer alguien me trajo agua a tomar, yo iba a llorar. Después que me dio el agua, yo iba a llorar. Me trajo el agua en un recipiente.
1: Uh-huh.
0: Me trajo un vaso. ¡Chua! Y me sirvió. Me dijo, ¿qué es ese también ahí con él? Con él. Yo dije, wow, se está avecinando, y que escuche esto todo el mundo, se está avecinando algo para este moreno. Se está avecinando, Keila, es cierto, ¿eh?
1: Es
0: de verdad.
1: Amén.
0: Se está avecinando algo para mí. Yo no lo voy a detener. He sido muy probado. Y llega el momento donde yo reconozco que en mi prueba se va a meter Dios. Y las puertas, lo voy a decir, Gloria, lo voy a decir.
1: Dígalo.
0: Y la puerta financiera que yo he tocado, se van a abrir en el nombre de Jesús.
1: Amén.
0: Se van a abrir, amén. Keila. Se van
1: amén.
0: A abrir, Pastora Ley. Se van a abrir.
1: Gloria a Dios.
0: Gloria a Dios. Se van a abrir.
1: Amén.
0: Cuando me dejó el agua
1: yo lo creo.
0: Y el recipiente, dije, wow. Dios, gracias. Y que Dios usará el momento para mostrarte.
1: Una señal.
0: Claro, Lenny. Te va a mostrar lo que Él quiere hacer.
2: Tiene que haber una evidencia.
0: ¿Sabes que esto lo usaban
1: uh-huh.
0: antes? En los tiempos bíblicos, la gente acostumbraba a hospedar.
1: Uh-huh.
0: Siempre había un patriarca en la ciudad que tenía casas, apartamentos, que la gente que venían de lejos iban a la plaza, y siempre había alguien en la plaza. ¿De dónde viene? Le decía, soy ¿de qué tribu eres? De tal tribu. ¿De qué familia? De tal familia. Ok. Y está muy tarde para tú continuar, porque te pueden asaltar por el camino. Entonces, espérame ahí un rato. Iba él donde esta gente que tenían ciertos asideros económicos importantes, cierto asentamiento económico. Mira, ahí me llegó alguien de tal tribu. ¿Cómo va a ser? Sí, de tal familia. No tiene dónde hospedarse. Tráemelo acá. Cuando llegaba esta gente que le caía bien al patriarca, lo recibía con un tarro de agua fresca de la tinaja y le dejaba el otro tazón grande ahí.
1: Gloria.
0: La señal era que era bienvenido y que se quedara los días que él quisiera. Si solo le daba el agua nada más en un vaso, le decía, anda rápido y vete.
1: Gloria. Ay, ay, ay.
0: Yo dije ayer, hay una señal con el negro. Sí, hay una señal, Keila. Y la señal es, usted ha visto una S, ¿verdad? Lo que una S, con dos palitos en el medio. Gloria a Dios, ahí.
2: ¡Santo!
0: Cantidad.
2: Recibimos esta llamada. Buenas tardes, bendiciones.
3: Dios bendiga.
2: Amén, a usted también.
3: Ya tengo mi vasija puesta.
1: ¡Gloria!
3: Y me levanto en el nombre de Jesús, en contra de todo lo que me están haciendo la guerra, en contra de mi familia y en contra de mi finanza, en el nombre de Jesús.
0: Aleluya. Wow.
3: Yo relato esa palabra en el nombre de Jesús que usted estaba diciendo ahora.
0: Gloria a Dios.
3: Gloria a Dios. Yo lo llevo.
0: Dígame, 200

0: anónimo, ¿verdad?
1: Lo llevo en el nombre de Jesús, sí.
2: Dios te bendiga, mujer, y qué bueno que has decidido, pues, también tomar esta palabra en esta tarde en el nombre poderoso de Jesús. 809-550-8266. Nosotros estamos en esta jornada maratónica. Dios te sorprenderá. ¿Quién más en esta tarde arrebata esa palabra y cree, confía que el Dios Todopoderoso solo dará la orden para que tu tormenta, para que eso que te aflige, para que eso que te está agobiando cese? Porque solo la palabra y la orden que ha salido de la boca de Dios dará el resultado real que tú estás buscando. Hay alguien que nos escribe por acá y nos dice: buenas tardes, yo tengo una deuda y tengo fe de que Dios me la pagará. Anóteme con 500 pesos, por favor. Y también alguien nos escribe por acá y dice: saludos, Dios bendiga, tengo mi vasija aquí. Pido la oración por mis oídos. Tengo un aire raro y siento que escucho una voz doble. Declaro que hoy se rompe eso. No es normal que todos los martes que voy a la iglesia en la noche pase el día con un dolor diferente. Nosotros hemos creído en esta palabra, tanto el pastor Claudio como el evangelista Lenny, que está con nosotros acompañando, y ellos van a continuar con este tiempo poderoso. La gente está escribiendo, la gente también puede llamarnos a través del 809-550-8266.
0: Hay una señal, gloria a Dios, hay una señal. La gente está con su vasija a boca arriba, Lenny, están a boca arriba la vasija. Amén. Hay una señal. Amén. Yo lo creo. Yo, como pasé tiempo, ¿verdad?, que no podía mostrar los dientes. Sí, porque hay pruebas que te llevan a ti a no mostrar los dientes. Hay pruebas que te... Es más, incluso hay pruebas que te llevan a... ¿Cómo tú estás? Tú dices... Regular. Déjame decirle que regular es una gasolina. ¿Yo estoy bien o estoy mal? Y en el Señor estamos bien. Porque hay momentos bíblicos, pastora Lenny, momentos bíblicos difíciles. Mira, la mujer esa de...
2: Si no, pastor Claudia, sí. Hay personas que dicen ahí, pasándola.
3: Pasando la batalla.
2: Pasándola ahí, mi hija.
3: Es difícil.
2: Eso tiene que cambiar. Esta tarde tiene que cambiar. Amén. Ese estado de ánimo. Amén. Que usted manifiesta. Mira eso. Tiene un poder y un efecto sobre ti como la gente no se imagina. Amén. Si usted dice que está ahí se va a quedar.
0: Es correcto, licenciada, es correcto.
2: Si usted dice que está ahí, pasándola más o menos, entre Juan, Pedro, Lucas, así mismo usted va a seguir. Ahora, si usted es determinado, si usted dice, yo no estoy bien, pero voy a estar bien en el nombre de Jesús. Yo no estoy como quiero, pero sí voy a estar como Dios dijo que yo estaría y donde Él dijo que yo estaría. Hoy me veo con limitaciones, pero yo sé al Dios en quien he creído, en quien he confiado, y voy a salir resplandeciente de este lugar, de esta prueba, de esta situación. No es como la gente me está viendo, no es lo que la gente está percibiendo, de que yo estoy en una baja. Sí, porque llegan momentos de baja. Llegan momentos donde hay personas que tienen que tocar fondo, como he dicho. Hay gente que a veces necesita tener eso para que cuando venga el renacer de ellos se pueda manifestar, quede evidenciado de que algo pasó por ahí. No es la misma Lenny la que está sentada ahí que la Lenny de 5 años atrás. No puede ser la misma. Y para que podamos entender que en medio de la tempestad, en medio de la situación, en medio de el dolor o del fracaso para muchos, tiene que quedar una evidencia de que algo pasó por ahí.
0: Yes.
2: Si no hay una evidencia de que algo sucedió en tu vida, entonces estás perdiendo el tiempo. Necesitas entender que para que Dios pueda entrar en tu tormenta, entrar en tu tempestad, remeniar la mata, porque tiene que ser sacudido. Tú quieras o no quieras, vas a ser sacudido. Hay que ser sacudido. Tiene que ser sacudido. Porque entonces, si no hay un sacudimiento, pues no hay un cambio. No hay un avance. ¿Cómo una persona puede pretender avanzar si no hay una transformación? Si no hay algo que pueda decirte, ahí hubo un punto, pero Dios puso una parte. Es algo diferente que Dios quiere hacer en esta tarde. Gloria al Señor.
3: Tú sabes, Keila, que yo he entendido algo, y es que hay que creer. Aunque usted se vea como se vea, si Dios habló a tu vida, Dios es responsable de nuestras vidas. Y yo me asombro mucho con personas que yo no sé si es que ellos piensan que es como decía el pastor ahorita, hay refrigerio. Todo no es llanto, todo no es dolor. Pero las personas debemos de entender que cuando el Señor nos entra en la tempestad, es como tú dices, es porque algo tiene que suceder. Es porque el cambio tiene que verse en nuestras vidas. Es porque el sacudimiento de Dios tiene que traer una transformación. Tienes que traer una atmósfera de victoria a nuestras casas y a nuestra familia. Que ellos mismos tengan que ver y experimentar la gloria que Dios ha depositado en nuestras vidas. Y es que la gente, pastor, casi ya me retiro porque tengo que irme. Pero yo quiero dejar esta palabra con los oyentes que me están escuchando. En una ocasión una muchacha se puso media guapita conmigo porque ella siempre pide oración, oración, oración, oración, lo mismo, lo mismo, lo mismo, lo mismo. Y ella me dijo ese día que ella había ido para que yo le ore por lo mismo, por lo mismo. Y yo le dije, mira, yo no tengo problema en orarte. Yo no tengo ningún problema porque a eso Dios nos ha llamado. El problema donde está contigo es que tú no puedes estar el año entero pidiendo la misma oración. Porque entonces, ¿cuál es tu fe? ¿Dónde está fundamentada tu fe? ¿A qué Dios tú le estás creyendo? Porque yo no puedo venir aquí a esta cabina, pastor, todos los santos días a pedir la misma oración. Debe de haber un cambio en nuestra vida, gloria a Dios, en nuestro llamado, en nuestro ministerio, gloria al Señor, ahí donde tú estás en la oficina, oh gloria a Dios, los demás deben de ver un cambio en tu vida, aleluya. Está bien que hay tormenta, como yo decía ahorita, hay temporada de tormenta y hay temporada de crisis. Y no es fácil, nadie quiere estar en esa temporada de vientos contrarios. Pero cuando Dios se manifiesta, es obligatorio que debe de existir un cambio, aleluya. Entonces la gente se ha acostumbrado, pastor, de que solamente quiere estar en la atmósfera de victoria. Y por eso es que estamos viviendo en una generación que todo lo quiere gratis. Todo lo quiere tipo microondas, aleluya. Todo lo quiere. Y esta generación, pastor, no conoce lo que es la tempestad. Y nosotros hoy, desde esta cabina, queremos inyectarte fe. Amén. Y queremos inyectarte, gloria a Dios, que Dios te sorprenderá. Es como dice el pastor, aquí nadie te está pidiendo, gloria a Dios. Eso debe de salir de ti, aleluya. Dios. Eso debe de salir de adentro de ti, que tú entiendas, oh gloria a Dios, que a Dios se le da lo mejor y que no ofreceré sacrificio a Dios que no me cueste nada. La gente quiere lo que está al vapor, pero no quiere ser sacrificado. Y en esta tarde, no sé si el pastor se queda, pero yo me tengo que retirar. Esta palabra de la tempestad que hoy hemos estado golpeando, y déjeme decirle, pastor, hay gente conmovido en su casa. Amén. Hay gente conmovido en sus hogares. Amén. Hay gente que están ahí tirado en una cama, que ellos han entendido lo que se está moviendo en esta tarde. Gloria a Dios, aleluya. Y Dios me hace sentir, aleluya, que está tocando los corazones derrotados, que está tocando los sentimientos, aleluya, desesperanzados. Y en esta tarde debe de haber un cambio, debe de haber una posición, gloria a Dios, que te lleve a ver el más allá de lo que Dios quiere contigo. Aleluya. En esta tarde yo no sé si vamos a orar por algo o...
0: Sí.
3: Antes de retirarme, porque vamos, ya se me llegó la hora.
0: Vamos a orar este mensaje de la pastora Lenny.
3: Gloria a Dios.
0: Yo sé que ha golpeado los aires.
3: Amén. Sí.
0: Poderosamente, y que hay personas ahí escribiendo y están, sí, pendientes.
3: Yo y van no, a venir en, amén, el nombre de Jesús.
0: Yo no tanto había encendido la llamada, pero ellos sí están pendiente ahí, ¿verdad? De la predicación.
3: Amén.
0: Así que, pastora, vamos a cederle, ¿verdad?, el chance de que usted pueda orar por la distinta. ¿Alguien llamó, verdad? Que ahorita,
2: sí, tenemos a alguien que nos pide la oración por su familia. También dice: buenas tardes, Dios bendiga. Quiero que la ministra esté orando por mí, Marilyn. Y también estamos orando por esta mujer que nos escribió y dice que tiene un dolor en su oído. Vamos a declarar sobre ella en el nombre de, amén, Jesús, sanidad, y por otras necesidades, amén, de personas que nos han estado escribiendo.
0: Amén. Pastora, le damos, vamos, el chance para que usted, ¿verdad?
3: Clama. Vamos a estar orando por Marilyn y la persona que tiene el dolor de oído, pastor, que eso es grande.
0: Amén.
3: Vamos a creer, y ella desde casita, ahí donde ella esté, o en donde esté, en el trabajo, en la casa, donde esté, créele al Señor que en esta tarde vamos a enviar la palabra de poder, aleluya.
0: Amén.
3: Y que nada es imposible para Dios. Nosotros aquí en cabina nos unimos en oración, Padre amado. En esta hora yo me uno al pastor, Señor Claudio. Me uno a tu hija, Señor Keila de la Cruz. Y entendemos, Dios, Padre, que Marilyn te necesita, su familia te necesita. Liberta, Jehová, glorifícate en ella, Señor. Ella ha pedido la oración. Igualmente, Dios mío, que tu hija que pide la oración por sus oídos, Señor. No sabemos lo que está mal dentro de esos oídos, pero tú puedes tocar ese tímpano, Dios, y limpiarlo desde adentro hacia afuera. Y llevarte todo aire raro, todo viento raro, toda malicia rara que ella se está sintiendo, Señor. En esta hora, Jehová, así con esta unción de poder que estamos sintiendo. Padre, yo sé que tú estás moviendo el estanque de poder, de gloria, de sanidad. Mueve tu estanque para todas las peticiones de tus hijos en esta tarde. Hemos creído en un Cristo de poder que se levantó de la tumba. Oh, gloria a Dios, para dar vida al que necesita, para dar salud al que necesita, para levantar a todo el que esté caído. Señor, todo el que ha escrito en esta tarde, todos los que han llamado, Señor, cada petición es, Jehová Dios de los ejércitos, en esta hora enviamos tu palabra donde cada uno de ellos, donde se encuentren, Dios, y bendícele, sánale, tócale, restáurale, Señor. Quita lo que tengas que quitar, rompe lo que tengas que romper, Dios, en esta tarde. Dios mío, sabemos, Dios, que cuando tú llegas, algo tiene que suceder. Aleluya. Que donde tú estás, Señor, algo tiene que abrirse. Que donde tú llegas, Señor, algo tiene que pasar, Señor. Y le creemos a un Dios de poder. Oh, gracias en esta, Señor, tarde por todo, Dios. Lo que han mandado, lo que van a mandar, un granito de arena, Señor, para este ministerio. Lo que están, Dios mío, ofrendando, lo que lo van a hacer en las próximas horas, en los próximos días. Creemos, Dios mío, que este ministerio es una bendición, Jehová. Que cada palabra que se desata en esta cabina, Señor, restaura, levanta y sana, Señor. Gracias, Dios mío, porque las 24 horas, Dios, esta cabina está en función. Y yo sé, Dios mío, que lo que tú plantas, Dios, nadie lo puede quitar. Amén, nadie lo puede quitar. Oh, gracias, Espíritu Santo. En el nombre de Jesús. Amén. Amén.
0: Aleluya. Qué bendición.
2: Gloria a Jesús. Queremos, aleluya. Queremos agradecer a la evangelista Lenny Guerrero por habernos acompañado en esta tarde. Un tiempo poderoso. Yo sé que muchas vidas han sido bendecidas, edificadas, y su vida nunca más será igual con esta palabra poderosa que Dios ha depositado en sus labios. Recuerde que nosotros estamos en esta jornada maratónica. Dios te sorprenderá. A nuestra querida Lenny, muchísimas gracias. Y quiero que antes de que finalice la jornada maratónica, ella pueda venir también nueva vez, porque siempre es una bendición compartir con ella. Y para aquellas personas que quieran conocer un poco más de usted y si quieren invitarle a su congregación, ¿cómo pueden contactarla, mi hermana Lenny?
3: 829-294-6009. Es un placer, estamos
2: a reitérelo más despacio porque hay alguien que quiere escribirlo.
3: 829-294-6009, Lenny Guerrero.
2: Amén, y ministra, evangelista, y es miembro de la Iglesia de Dios, la hermosa que pastorea el ministro Martín Adames. Sí, señor. Muchísimas gracias, mi amada Lenny, por habernos acompañado. Que Dios siga siendo con usted, siga ensanchando su ministerio de forma especial y le bendiga y le guarde en gran manera. Señores, es tiempo de irnos a una pausa y en breve continuamos con más de esta jornada.

0: sorprenderá.
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Las 4:02, continuamos en esta jornada maratónica, Dios te sorprenderá. Bueno, hace unos momentos estuvimos compartiendo con la ministra evangelista del Señor, Lenny Guerrero, un tiempo maravilloso, hablando sobre este tema poderoso. 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Bueno, en esta tarde quiero aprovechar para felicitar a personas importantes para nosotros que están celebrando un año más de vida. Hoy, 4 de agosto, nacieron un día parecido a este: Alfonso del Rosario, José Dolores Santana, Jesús Francisco Santana, Dominga Guzmán, Rafael Cordero, el Rafa, locutor de esta radio estación. Felicidades para nuestro querido Rafael Cordero en este su día de días. Que el Dios del cielo te siga bendiciendo y abriendo puertas a tu favor. Ese es el CEO del Punto Fats Food. Sí, señor. Christopher Julio Leonardo Richardson, Ana Altagracia Vargas, Rafael Ramírez, Juan Espinal, Domingo Guerrero, Mariel Honorio, Santa Rodríguez, Domingo de Jesús, Nuris Mercedes, y de aniversario de bodas está Isabel Mercedes y esposo. Bendecimos a toda esta gente linda, nuestra gente de la red de colaboradores, y recordarle que si usted quiere ser parte de nuestra gran familia, puede llamarnos a través del 809-556-4914 y 809-550-8266. Por ahí les asistirán las licenciadas Daisy Santana, la mujer de este tiempo, y Lucy o Lucía de los Santos. Ellas estarán tomando sus datos personales, el aporte con el cual usted pues se compromete con el Señor, ya sea con una ofrenda semanal, quincenal o mensual. Y de forma automática ya usted pasa a formar parte de nuestros colaboradores de este ministerio. ¡Gózate! Tú que estás en la cocina, que estás en el taller, en el salón de belleza, estás haciendo los quehaceres del hogar, gózate ahí un chingo, ese coro ahí, vamos a ver.

0: una llamada por acá, voy a recibirla. Hello, buenas tardes, bendiciones.
1: Dios te bendiga, Keila, que el Señor esté contigo siempre.
0: Amén. Cuéntame, Rafa.
1: Aquí en sintonía, escuchando el programa ahora.
0: Ay, qué bien, qué bien. Dios te bendiga en gran manera, Rafa.
1: Amén, igual.
0: Gracias por estar ahí con nosotros, como siempre. Bendiciones del Dios del cielo para ti y para los tuyos también. Bueno, sigo por acá compartiendo con el pastor Claudio Acevedo y también está mi querida Lucy de los Santos. Recordarle que usted puede llamarnos. Esa gente que en esta tarde ha sido también tocada, impactada con este poderoso mensaje de este día a cargo del evangelista Lenny Guerrero. Estamos por acá en Jornada Maratónica. Dios te sorprenderá, Pastor Claudio.
2: Amén, amén, amén, licenciada Keila. Es un honor. Bueno, continuamos todavía por aquí. Y quiero, ¿verdad?, ir rápidamente leerle algo, ¿verdad?, de la lista. Yo conté un listado de 24 personas y ya se está llenando el listado. Amén. La gente sigue ofrendando, la gente sigue creyendo que la mejor forma de que su finanza crezca es estando en la mano del Señor. Siempre uso la palabra de que no le estamos pidiendo, porque ¿cómo le va a pedir a alguien que es parte de una radio? Amén. Y yo aprovecho este momento para bendecir, ¿verdad?, a la gente semanales, los quincenales, los mensuales, y luego también lo que son también diarios, porque hay gente que pasan por aquí, se detienen rápidamente en su carro y entran con su recibo de pago, o vienen rápidamente, ahí dame un recibo, ponme tanto. Y la gente se ha enfocado en esto de bendecir a esta radio. Así que en esta tarde, después, ¿verdad?, de haber disfrutado un mensaje tan poderoso de la ministra Lenny Guerrero, esto pone de relieve el alcance que Dios tiene sobre sus hijos en misericordia y en bondad. Muévase en esta tarde, hermano, ¿verdad? Tome el dial, tome el teléfono. Acá ya quiero ahí leerle unos recibos que acaban de entrar. Ahí rápido, Patricia Vázquez. Ella golpeó los aires con 1,000 pesos en este día. Enelia Castro golpeó los aires con 100 pesos. Un anónimo golpeó los aires ya vía banco. Envió su vouchers de 10,000 pesos. Un anónimo golpeó los aires con 10,000 pesos. Un anónimo también con 200. Otro anónimo con 500. Orlando Almarante con 500. Felipe Santana con 500. Julio César con 1,000. Mayelin con 500. Jafreysi con 500. Nelly Núñez con 500. Germán y Nilsa con 1,500. Jacinta con 500. Luis Santana con 300. Robert con 200. Y Miguel Calderón con 100 pesos. Este es el listado, ¿verdad?, del tiempo ya que llegué aquí, hasta este momento, que están golpeando los aires con fe en esta tarde. Y le insto a todos, ¿verdad?, a usar el teléfono. Ya la licenciada Keila le suministró las informaciones de bancaria, tanto Reserva como el Popular. Usted puede de ahí hacer efectivo su dinero para bendición. Así que en esta tarde seguimos en la jornada maratónica. Estaremos aquí hasta unos momentos, no sé, ¿verdad?, el tiempo que tengo acá, pero estaremos acá en unos momentos y estaremos orando por su necesidad. Estaremos orando con usted, compartiendo el mensaje que ya la sierva Guerrero, Nelly Guerrero, suministró por aquí. Dios la usó tremendo. Wow, yo quería que siguiera ministrando ahí, pero como tiene, ¿verdad?, quehaceres personales, tuvo que partir. Pero en esta tarde, hermano, su vasija que siga ya a boca arriba. Que seguimos aquí con la licenciada Keila desarrollando el tema, ¿verdad?, que Nelly Guerrero soltó por aquí.

aunque usted tenga algunas dificultades, pruebas, ponga en su mente este tema en esta hora, que va a llamar, usted va a sumitar la palabra, tengo la vasija boca arriba, amén, tengo la vasija ahí esperando la bendición de Dios. Olvídese de que usted esté en pruebas y esté en dificultades. Dios quiere que su fe sea gigante en esta tarde, que su fe sea gigante, pues queremos compartir con usted la experiencia que tenemos, pero tenemos también que tener a alguien que recibe esta palabra en esta tarde. 809-550-8266 es la vía de comunicación. Ahí está en el lobby la pastora Lucy orando, pues la gente está llegando a la estación, se está clamando por las personas, y yo le insto a los que andan, ¿verdad?, en el carrito de la B, en el carrito de la A. Usted pasa frente a frente ahí, la A pasa allá por donde está el toro ahí metálico, pero la ruta de la

0: Y uno de los momentos, licenciada Keila, de uno entender, a pesar de estar en una prueba, de uno entender que Dios lo va a ayudar, es que usted reconozca que Él está a su lado. ¿Sí o no? Que usted reconozca que el Señor está a su lado ahí. Y que Él ha permitido esa prueba que venga, no para que tú te mantengas con la queja avanza, como decimos, ¿no? Sino que tú sepas que fue importante tú tocar fondo. Fue importante. Fue importante tocar fondo. Eso te crea experiencia, eso te crea madurez. Eso te crea dependencia hacia el Señor. Amén. Así que la gente que están en diversas pruebas, métale fuego del Señor a esa prueba. Míreme, por izquierda y por derecha.
1: Dios nos bendiga a todos. Buenas tardes. Bendecimos a nuestro pastor Claudio, nuestra hermana Keila. Gloria al Señor. Y aquí estamos. Seguimos golpeando, como dice el pastor. Gloria al Señor. Tenemos por aquí un recibo. Aleluya, que ha llegado de 200 pesos, ¿verdad? Con la hermana Nilsa. Ella pide por su familia y por su salud y por un negocio que inicia. Ella inicia un nuevo negocio y quiso venir a ponerlo en la mano del Señor. Qué bueno cuando ponemos todo en la mano de nuestro Señor, sabiendo que nuestra vida, nuestro negocio, nuestra familia en la mano de Dios está segura. Dios nos bendiga.
0: Amén. Gloria a Dios.

4:18 de la tarde. 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Estamos en el tiempo de las llamadas. Y queremos, ¿verdad?, que usted se active ahí, reporte sintonía. La gente de Villaverde, la gente de Villahermosa. Siempre Villahermosa como que cantea la. Cantea a los demás. Sí, lo canquea fuerte. Pero estamos ahí, ¿verdad? Y queremos escucharle, reporte su sintonía, donde quiera que usted esté. Recuerde estas palabras. Usted es parte de esta radio estación. Su llamada nunca interrumpe. Por más que estemos hablando, conversando, predicando, su llamada entra al automático y pararemos de predicar o de hablar y lo atenderemos. Amén. Porque usted es quien sustenta con sus ofrendas, usted es quien sustenta con su consejo esta radio estación. Y yo quiero honrar a todas esas personas que de forma, verdad, tangible, ellos ponen de relieve, Pastora Luz y licenciada Keila, ellos ponen de relieve ese aferro a confiar en el Señor y a esta radio. Porque siempre hay, verdad, detractores, siempre hay gente. ¿Y por qué tú tienes que ofrendar ahí? ¿Por qué tienes que mandar? ¿Por qué tienes que dar tu dinero? Uno como pastor muchas veces sabe que hasta algunos miembros, ¿verdad?, de las iglesias corren peligro a veces, económicamente hablando. Corren el peligro de no confiarle su finanza al Señor. Amén. Y una de las formas de usted confiar su finanza es que usted aprenda a depender de Dios totalmente en el área de la finanza. Cuando alguien diezma en una iglesia u ofrenda en una iglesia, meramente tú estás claro, tu dinero no debe ir al vacío, porque es dinero, es finanza. Te costó trabajarlo, sudarlo, conseguirlo. Y es importante que donde tu dinero llegue,

0: también sea notorio de que algo se hace con tu dinero. Amén. Y esto es lo que hace Radio Bendición. Acá, cuando es para hacer algo, se le informa a los que sustentan esta radio. Ve que tengan, que tengan parte, sean. Mire, a mí me encanta escribir y siempre irle deletreando a los, ¿verdad? A los radioescuchas. Mire, esto entró, esto salió, es para esto, es para aquello, es para esto. La gente, aunque haya, ¿verdad?, detractores, haya gente detrás, porque siempre habrá enemigos del evangelio. ¿Ve? La llamada entra y no interrumpe, gloria a Dios.
1: Sí, dice, buena, buena.
0: Sí, buena tarde, adelante, distinguido.
1: Sí, soy yo, Luciano.
0: Adelante. ¿Aló? Sí, le escuchamos.
1: Soy yo, Luciano.
0: Sí, adelante, distinguido Luciano.
1: Sí, póngame 25 mil pesos.
0: Ah, ok, le estaremos apuntando ahí.
1: Ok.
0: Amén, amén. Bendiciones, Luciano.

Amén, amén, amén. Bendiciones, pastora Lucy. Ministra Lucy, Dios le bendiga mucho. Aquí está la licenciada Keila de la Cruz. Estamos contentísimos aquí. Hermanos, escriban, llamen. Queremos orar por usted. Decíamos hace un momento que al usted hacer uso del teléfono, está certificando de que usted es parte, de que usted es miembro de esta radio estación y de que esto aquí se mueve con lo que usted aporta. Amén. Creo que, ¿verdad? No hay que aportar mucho en el habla. Esto está demostrado. Usted es parte de esta radio estación. Toda la gente que nos están escuchando, yo quiero el reporte de la sintonía de la gente de los Batellis, que siempre, ¿verdad?, sacan su granito de arena para bendecir esta radio. Todas las personas de la gente de Higüey, la gente de San Pedro de Macorís, que de pronto, ¿verdad?, esta radio llega hasta allá, porque hace unos días, ¿verdad?, que se instalaron un nuevo transmisor. Y hay gente que nos han informado de campos, lejos, sitio bien remoto. Han dicho, wow, se escucha aquí clarito. Que antes, ¿verdad?, había como un... Pero ya ahora mismo no. Está llegando clarito y la gente está siendo bendecida. Acá nos llega alguien a... Ok, vamos a hablar. Ok.

0: Así es, continuamos en esta jornada maratónica. Dios te sorprenderá. Usted puede seguir dirigiéndose a la calle Francisco Alberto Feliciano, 109, sector Papagayo, La Romana, República Dominicana. La gente sigue llegando por acá. Está el pastor Claudio orando también. Y la pastora Lucy compartiendo con toda esa gente. Así que usted también, que sigue siendo receptivo a todo lo que Dios ha manifestado en este tiempo, donde contamos a 4 días de este mes de agosto. Siga usted llamándonos y escribiéndonos a través del 809-550-8266. Estamos en la cuenta regresiva de esta jornada maratónica. Dios te sorprenderá, pero falta usted. Usted que todavía no se ha desplazado hacia este lugar, tiene oportunidad de hacerlo. Usted también, que lo ha dicho una y otra vez, bueno, voy a dejarlo para cuando ya llegue la parte final de la jornada maratónica. No lo deje para último, venga ahora. Le esperamos por acá, sí señor. Por acá también estamos orando, se está administrando a las personas que están llegando a este lugar. Así que...
1: Señor,

Amén, amén. Estuvimos orando ahí por una persona que trajo, ¿verdad? Unas peticiones. Aquí en el lobby estamos activos. La gente está llegando, se está orando. Tenemos activa la ciudad, activa. En oración, tenemos la ciudad de La Romana activa. Así que familia, empresarios, comerciantes, colmaderos, usted que nos está ya escuchando, que no quite ese dial, que está ahí 24/7 conectado, llámenos. El mensaje de esta tarde, de verdad, que suministró la ministro Lenny Guerrero, es un mensaje que alerta, nos da las herramientas, o nos da las herramientas necesarias para combatir. Sabe que a veces, pastora Lucy, el creyente en una prueba siente como que está solo. Pero a veces, cuando siente que está solo, comúnmente, si nos vamos, ¿verdad?, a la parte de lógicas, no nos conviene aportar lógica en una prueba. Porque la lógica lo que hace es que tú razones. Ve, la prueba hace que tú razones. Y luego de razonar, hacen que tú cuestiones. ¿Qué en cuestión? Ah, Dios no me quiere, Dios no me ama, porque yo no salgo de una. Como dijo Kelly ahorita, que le dijo una palabra que yo tuve que reírme. Una palabra, ¿cómo tú estás? Ahí, pasándola. En otra palabra, en mi campo eso tiene otro significado, a que no puedo decirla por radio. Pero hermano, el mensaje de hoy que predicó, ¿verdad?, la ministro Lenny Guerrero, nos adiestra a tomar las herramientas bélicas que nos suministra el Espíritu Santo para usted en medio de una batalla, de una guerra, de un conflicto espiritual. Usted puede decir, no, Dios está conmigo aquí. Y una de las cosas que debe hacer el que está en una prueba difícil es a veces no hablar mucho. Porque hay gente que va a venir de forma conmísera a cogerte pena. ¡Ay, Dios! ¡Ay, pobrecita! ¡Pobrecito! No, a mí no me coja pena, no. Ore por mí. Si Dios lo mandó a usted... Mire, eso se está diciendo a usted, el pastor Claudio, ahora mismo. Si a usted Dios lo mandó a bendecirme con una finanza buena, usted me la trae y se acabó. Usted me la trae, me bendice. Y también yo le digo esto a mucha gente... Una vez tuve que corregir a un amigo mío que me trajo una ofrenda y Dios me dijo, esa no es la que yo le dije a ti. Y yo lo dije a mí mismo, le dije, sí. Le dije, Lucy, le dije, no, esa no es fulano. La que Dios te mandó, dámela. O te la puedes llevar. Claro, uno, no es que uno está orgulloso, simplemente que a mí Dios me miró. Sí, licenciada Keila, Dios, a mí Dios me miró. Sí, yo miro al moreno. Entonces, ¿qué pasa? Yo con esto le quiero a usted indagar. No permita que nadie le coja pena a usted. No de lástima. Diga, que tengo una prueba. No, de lástima. No. A nadie le dé lástima. Es que su creador está con usted. Está contigo, hombre, mujer, familia. Está contigo. Hay gente que le encantan conmiserar a uno. Ay, fulano no sale de una. ¿Sabe? No sale. No, yo reprendo al diablo. Dios ama a este negro, a este moreno, igual que cualquiera. Y le toca a usted hoy, mañana me tocará a mí. Si no me he muerto, me tocará mañana a mí. Esto es una tómbola, pastora Lucy. Y es. Estamos todos en la tómbola, pastora Lucy. Dando. Te tocó a ti hoy, tú eres el número 25. Yo soy 26. Sí, te toca a ti, yo te abrazo, te felicito por tu... Dios te bendijo, sí, pero no te sientas más mañana con lo mío. Pero a veces también, muchas, ¿verdad?, personas que estamos en prueba, y yo quiero que usted tome el teléfono en esta tarde y usted convalide esta palabra que predicó Lenny Guerrero. Sí, a veces somos culpables porque dejamos que nos comiseren. Y muchas veces es cierto, es una realidad, es una lógica. Es una lógica, pastora Lucy. Que la gente diga, ay, hombre, ay. Mira el tono de la palabra, mire, la gente va a decir esa palabra, tiene que poner un rostro muy, muy, muy guay, mi mai. Ay. Oh, Dios mío, padre. Incluso hay gente que a veces va a orar por ti
y se atreven a orar en una dirección también de pena. Ay, Señor, ten misericordia de él. Ayúdalo, Padre. No, Señor, ore por mí con elegancia. Porque el Dios que te bendijo a ti, también mañana me va a bendecir a mí. Gloria a Dios. Ore por mí con altura, con elegancia, con punto y coma.

0: Oye. Y hay que agarrarse la cabeza. Uno, y cuando tú comienzas a ser libre, dices, wow, esta prueba fue importante en mi vida porque me ayudó a crear carácter. Esta prueba me ayudó a mí a levantarme. Yo toqué fondo. Tengo experiencia que toqué fondo, pero esta prueba me abre una instancia de bendición a mi vida. Yo estoy reconociendo que para Dios no es nada imposible. Decíamos, dice Keila, es que la gente se va a orar por alguien. Yo, si me tocó orar, yo no oro a nadie de forma comisera. No oré a nadie de chequeando que cuidado que. No, ore por la gente con elegancia. Padre, bendícelo. Levántalo. Glorifica tu nombre, Señor. Sí. Adiéstralo en esta guerra, en esta batalla que está viviendo. Adiéstralo. Muestra tu favor, tu gracia, tu benevolencia en esto. Sí. Porque mañana esta gente que está en esta dificultad va a salir del letargo espiritual y se va a dar cuenta que Dios lo bendijo, le cambió la percepción que tenía. Hay percepciones que están caídas. ¿Cómo yo me voy a tomar pena a mí mismo? Yo no valgo nada, es verdad. Wow, hasta la oración que hicieron por mí se sintió. Yo no valgo nada. Sí, tú vales. Y te lo estamos repitiendo desde aquí de la radio. Tú vales para Dios. Sí. Aunque te vea en la prueba. Pues yo entendí bien lo que está predicando Lenny aquí. Lo entendí bien. Aunque te veas en la barca. A punto de naufragar. A un giro. Pues mira. Jesús está ahí. ¿Cómo está ahí durmiendo en la popa del barco? ¡Oh! Pero, ¡Señor! Clama a mí, yo te responderé. Pastora Lucy.
1: Aleluya. Seguimos por aquí, gloria al Señor. Recordándole a cada oyente, gloria al Señor, de que todavía Dios no ha terminado contigo. De Amén. Que eres importante para el Señor y que Él está atento en cualquier situación que tenga. Porque como dice su palabra, ¿acaso hay algo imposible o difícil para Dios? No hay nada imposible ni difícil para Dios. Lo que queremos es transmitirte en esta tarde, gloria al Señor, es que siga confiando. Que siga confiando porque el momento tuyo llega. Decía el pastor, puede ser que salga el número 25 hoy, pero mañana el 26. Pastor y Keila, cada vez que yo escucho que Dios le dio la victoria, que Dios cumplió algo en la vida de una persona, eso me satisface. Porque entiendo que, como decía el pastor, estoy en esa tómbola y si salió el número de mi hermano, el mío me va a tocar. Un día me va a tocar. Entonces digo, wow, el Dios que ya obró en la vida de ese hermano va a obrar en la mía. Entonces nosotros tenemos que vivir en la expectativa. No pasó hoy, mañana va a ser.
0: Tremendo.
1: En la expectativa de Dios para poder recibir lo que Dios tiene para nosotros. Y sabemos algo, que sin fe es imposible agradar a Dios. Es imposible agradar a Dios si no tenemos fe. Entonces te llamamos en esta tarde a que te levante en fe en el nombre de Jesús y siga creyendo aquel que sí cumple todas las promesas, que no miente a lo que ha dicho de ti.
0: Gloria a Dios, aleluya. Sí, sí, pastora. Wow, tremendo, tremendo. Yo me gusta orar. A mí Dios me ha enseñado esto. Y le pido a Dios en muchas ocasiones, Señor, sana mi corazón, el de Claudio, el de este negro, sánalo. Sí, sáname yo.
1: Gloria a Dios.
0: Yo quiero orar con elegancia.
1: Aleluya.
0: Porque Dios ha dicho de mí algo y yo quiero también suministrárselo a los demás. Sí, ha dicho de mí, Nero, te bendeciré.
1: Amén.
0: Tú, Nero, yo te amo, tú me agradas.
1: Amén.
0: Gloria a Dios. Gloria sí, a Dios. Sí, sí, sí, sí. Uh-huh. Yo te amo, tú me agradas, negro. Entonces yo también oro en la misma dirección hacia los demás.
1: Amén.
0: Yo veo la abundancia del Padre sobre
1: los demás,
0: como también yo siento que la tiene sobre él.
1: Amén.
0: Amén.
1: Amén.
0: Entonces, en esta tarde, hermanos, lo que soltaba la pastora Lucy es así, hermanos. Esto, Dios, sin fe es imposible que uno agrade a Dios. Y yo le insto a que usted se levante en esta tarde. Escriba, llámenos. Queremos seguir orando por ti. Queremos en detalle Arroja esta palabra de bendición. Aleluya. Sobre ti. No te quedes por fuera en esta tarde. No te quedes por fuera. Son las 4:40 minutos de la tarde. No te quedes por fuera. Queremos escuchar tu voz. Queremos que interactuar contigo, queremos que tú nos digas de dónde nos llama, queremos, verdad, la gente que van a ofrendar, la gente que va, que ya decidió apartar este día financieramente en golpear los aires a favor de esta emisora, la gente que ya Dios puso en su corazón desde temprano, mira, hoy tiene que bendecir la radio, tiene que bendecir a Radio Bendición, la gente que todavía no ha tenido chance de llamar, que están trabajando algunos y que lo van a hacer cuando salgan del trabajo, estaremos aquí, amén, en este altar radial, amén. sí, estaremos aquí. Yo cuando vengo aquí, como decir, siento como un imán. Sí, como que algo no me deja ir. Quédate ahí, Claudio, quédate ahí. Porque necesito conectarme contigo, necesito orar por ti. Necesito, ¿verdad?, con elegancia, con fervor, arrojar sobre ti las bendiciones de Abraham, las de Isaac y las de Jacob.
1: Amén.
0: Con certificación.
1: Amén.
0: Sí, decretando que la lluvia temprana, la lluvia tardía, van a caer sobre tu familia. Serán bendecidos al 30, Pastor Lucy, al 60 y al 100 por uno. Caerás en buena tierra. Amén. Gloria a Dios. Caerás, amén, en buena tierra. Pastor, vas a alcanzar. Claudia. Sí, Pastor Lucy.
1: Tenemos personas que sí pueden pasar, otros que no pueden pasar, pero hay facilidades para ellos enviar, depositar. Amén. Y vamos a dar los números de cuenta una vez más en esta tarde. Tenemos número de cuenta del Banco Popular. El número es 76-PAL-DE-8-20-128 al nombre del Ministerio Bendición Incorporado. Pero también tenemos un número de Banco de Reserva que dice 600-000-1464, 600-000-1464 al nombre de Carlos Javier Sánchez Jiménez. Pero también los envío, Pastor Claudio. Tenemos envíos nacionales e internacionales.
0: Amén.
1: Al nombre del señor Eustacio de la Cruz, calle Francisco Alberto Feliciano, número 109, Antigua Calle Ámbar, sector Papagayo, La Romana, República Dominicana. Le esperamos.
0: Amén, amén, amén. Gloria a Dios. Ahí están los anuncios, ¿verdad? Ahí la pastora Lucy de los Santos nos anunció. Y es tan factible porque alguien hace un rato hizo efectivo un envío, ¿verdad? Canceló vía bancaria. Ahí canceló unos 10,000 pesos.
1: Gloria a Dios.
0: Y esto, ¿verdad? Y que Dios bendiga a todos los que se trasladan a los bancos.
1: Amén.
0: A todos los que de una forma u otra ofrendan en esta tarde. Que el Señor haga memoria
1: de todas sus ofrendas. Sí. Gloria.
0: Haga memoria de sus ofrendas. Los que acá escribieron por salud, por su familia. Mire, no es en vano lo que usted ha hecho. Usted escribió por su familia y así Dios lo hará.
1: Amén.
0: Usted escribió por su familia y así Dios lo va a hacer. Yo le insto a todos, ¿verdad?, los que están conectados ahí, que no se quede por fuera, no se quede sin ser de bendición. El Señor va a traer cosas extraordinarias sobre tu vida. Y desde aquí, ¿verdad?, te profetizamos que Dios lo hará otra vez.
1: Amén.
0: Lo va a hacer, lo va a hacer.
1: Amén.
0: Ahí lo que tuviste imposible, lo que te causó lágrimas, Dios lo va a hacer. Lo que te causó dolor, lo que te causó que ya tú dijiste, ya toqué fondo. Es importante que tocara fondo.
1: Aleluya.
0: Amén. Es importante que ya tú no pudieras más. Es importante que tú sintieras que ya no va a dar a un paso más porque ya las fuerzas te abandonaron. Eso es muy importante. Porque donde terminan las fuerzas tuyas, se activa la de Dios.
1: Amén.
0: Evanecer para muchos.
1: Aleluya.
0: Aleluya.

0: Así es, marque usted nuestra línea interactiva 809-550-8266. Queremos escuchar ese teléfono, el que está más contento, contentoso de cada día sonar. ¿Y dónde están toda esa gente que está abriendo surcos? Sí, señor, abriendo surcos, Pastor Claudio.
1: Amén, amén, amén, licenciada Keila. Gloria a Dios, gloria a Dios, gloria a Dios. Es el mensaje, yo estoy meditando en el mensaje de Lenny Guerrero, meditando cuando algo golpea los aires. Sabe que la lucha no es contra carne ni sangre, Pastora Lucy, es contra espíritus, contra principados. No es que luchemos ni que frente a frente, ven, saca tu colín y yo el mío, no. Es que entendamos que el sacrificio de la sangre de Cristo fue suficiente. Del pasado, del presente y del futuro, de alcanzar todas las cosas. Ve, y Cristo avergonzó a los principados. La iglesia tiene que saber, tenemos que saber eso. Cristo alcanzó todo. Su sacrificio fue total. Gloria a Dios. Total. Y yo le indago a muchas personas que han tocado fondo en una prueba. Es importante. Te repito esto, ¿eh? Es importante que tú hayas tocado fondo en algunas pruebas. Porque solamente así tú podrás depender de la voluntad de Dios. Esto no es que yo soy autosuficiente, que yo sé mucho, que yo... No, esto es que el Señor es el único todopoderoso. Amén. Él es que a Él se le dio todo, trono, autoridad, riqueza, fama, oro, plata, reinos, por los siglos de los siglos. Y vayan a Él nuestra adoración en esta tarde. Al Señor Jesucristo, ¿quién? Venció la muerte y lo hizo con elegancia. Gloria a Dios. Me voy a entregar, pero también voy a resucitar. Señor, a ti sea mua, trono, poder por los siglos de los siglos. Amén. Gloria a Dios.
2: Hablando de nuestro Señor Jesucristo, dice: bendiga Dios, favor de orar por mí. Tengo tiroide con nódulo. Estoy asustada. Dios le bendiga. Oiga, hablando del poder de nuestro Señor Jesucristo, ¿qué usted le dice a esa persona, Claudio?
1: Yo voy a orar una vez. y voy a orar. Y voy a orar con elegancia y caché.
2: Aleluya.
1: Sí, sí, sí, porque Dios. Sí, Dios le dijo que. Dios le dijo al negro que lo sanaba de todo a mí.
2: Amén.
1: Sí, Keila.
2: Amén.
1: Y yo voy a orar por esta persona.
2: Gloria a Dios.
1: Si ella está, bueno, claro que no está escuchando.
2: Sí, sí, bien.
1: ¿Es hombre o mujer?
2: Es una mujer.
1: Levanta tu mano allá donde tú estás. No te conozco, solamente escuché tu petición. Y vamos tú y yo. Tú, Lucy, que está aquí, y también la licenciada Keila y el pastor Claudio Acevedo. Vamos a unirnos a la fe que tú tienes. Hoy es el día que tu tómbola va a ser agraciada hoy.
2: Gloria a Dios.
1: En tu tómbola. Le tocó a alguien ayer, te toca a ti hoy.
2: Aleluya.
1: Amén. Y yo voy a orar con elegancia y caché para ti. Sí, voy a orar con toda la S y las comas que lleva la oración para que Dios, ¿verdad? Como yo también quiero que Dios me bendiga a mí, también te bendiga a ti. Padre, en el nombre soberano de Jesús.
2: Nombre de Jesús.
1: Señor, levantamos nuestras manos aquí, sí, en esta, Señor, cabina, en creyendo. Me uno a la fe.
2: Aleluya.
1: De la persona que llamó.
2: Santo sea el Señor.
1: Tú dijiste que tú eres nuestro sanador, Jehová Rafa. Gracias, aleluya. Señor. Gracias. Padre, que tus manos benevolentes, sí, en esta, Señor, hora,
2: aleluya,
1: lleguen al lugar afectado, ahí. Si penetren la carne hasta allá, hasta ese lugar.
2: Sí, Señor.
1: Y se detengan ahí donde está esa enfermedad.
2: En el nombre de Jesús.
1: Y le vamos a decir una palabra a esa enfermedad.
2: En el nombre de Jesús.
1: Sobre tus llagas, Señor.
2: Aleluya.
1: Sobre tus llagas.
2: Sí, Señor.
1: Fueron llevadas todas las enfermedades. Sobre tu cuerpo.
2: Aleluya.
1: Fueron todas llevadas. Anunciadas, Señor. Y también destruidas. En esta hora, nuestras manos se levantan a favor de esta persona. Gracias, yo celebro tu victoria.
2: Gracias, Señor.
1: Yo celebro la sanidad en esta tarde.
2: Padre.
1: Yo celebro.
2: Gracias,
1: celebramos.
2: Señor.
1: Acá en la cabina
2: gracias,
1: celebramos
2: gracias,
1: la victoria
2: padre.
1: De la salud
2: gracias,
1: de esta persona.
2: Señor.
1: Ahora,
2: en el nombre de Jesús,
1: se sana. Se sana ahora. Que ninguna espada forjada contra ti prosperen. Ahora, que la mano de Jesús te toquen en ese lugar afectado. En el nombre de Jesús. Se va el susto que tú sientes. Se va el susto ahora.
2: En el nombre de Jesús.
1: Ahora. Cuando pueda llamas. En el nombre de Jesús. Amén.
3: Buenas tardes.
1: Buenas tardes, bendiciones, buenas, adelante.
3: Amén, amén. Esta es una oración por mí, con un dolor de espalda, un dolor de cuello.
1: Oración con dolor de espalda y dolor de cuello.
3: Sí, sí.
1: Amén, estaremos orando ahí, ¿verdad?, por esa petición.
2: Hay una amiga también que pide la oración, ya dice que Dios sabe por qué, pero que oren por ella, por favor, que ella luego trae una ofrenda.
1: Amén, amén, amén. Si le está escuchando... Señorita, sí, ponlo el monto de tu ofrenda, ¿verdad? Tú misma eres ya quien lo va a traer, cuando pueda tú lo traes. Ponlo el monto ahí de la ofrenda para nosotros aquí, ¿verdad? Tenerla señalizada. Tenemos una llamada por WhatsApp. La tomamos. Dios le bendiga. Adelante.
4: Amén, amén. Le habla Alfredo de la Isla Saona.
1: Oh, bendiciones, príncipe. Adelante, hermano.
4: Me apuntan con 500, por favor.
1: Amén, amén. Repíteme su nombre, por favor. Alfredo.
4: Alfredo Berroa.
1: Amén, amén. Estaremos. Amén, Alfredo Berroa.
4: Yo
1: sí,
4: lo llevo.
1: Sí, siempre.
4: Y quiero la oración por salud y la terminación de mi casa.
1: Salud, terminación de tu casa. Amén, Alfredo Berroa. Estaremos orando por ti, hermano mío.
4: Sí.
1: Dios te bendiga mucho. Príncipe, un abrazo.

0: pesos. Anónimo.
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0: ¿Sabe qué? Esa petición me encanta. Porque son peticiones anónimas. Y la gente confía tanto en el Señor. Dice, yo prefiero no decirlo. No compartirlo con... Bueno, dame a arriesgarme. Yo prefiero no compartirlo con el que no tenga fe conmigo. Y me la guardo ahí. A mí me encanta este tipo de personas que dicen, él sabe por qué. ¿Y de la Keila? Sí, él sabe por qué. Wow, que Dios bendiga la fe de esta mujer. Sí, que Dios bendiga tu fe en esta tarde. Que el Eterno haga resplandecer sus ojos sobre ti.
2: Amén.
0: Que el Eterno ponga paz en tu vida en esta tarde.
2: Amén.
0: Que Dios, el Dios de Israel, el gran yo soy, en tu petición que está en un anónimo, por tu fe tú seas agraciado. En el nombre de Jesús. Alfredo Berroa, también desde la Saona oramos por ti. Dijiste, ¿verdad?, de forma deletrada por tu casa y por salud, por la culminación de tu casa. Señor, mira lo que Alfredo necesita. Señor, los materiales, las finanzas que él necesita. Él ha golpeado los aires hoy con 500 pesos. Señor, golpeó los aires. Señor, por su fe, ponemos la petición delante de tu presencia, Señor. Bendice a Alfredo, Dios. Abre puertas financieras para él. Señor, establécelo. Ese negocio que él quiere hacer, Dios, abre puertas de finanza para él, para que él siga siendo bendecido en tu nombre. También, Señor, alguien que llamó hace un ratito, Dios, ponemos la petición delante de ti. Glorifica tu nombre, Padre mío, en el nombre de Jesús. Amén. Deme un sonido ahí.

0: 5 minutos para las 5 de la tarde. Radio Bendición, jornada maratónica, Dios te sorprenderá. Aquí al lado de la pastora Lucy de los Santos y también al lado de la licenciada Keila de la Cruz. Estamos aquí compartiendo un mensaje que acá dejó la ministro Lenny Guerrero acerca, ¿verdad?, de las pruebas, acerca de las tormentas que se arman en distintos escenarios de la vida que nos toca vivir a cada uno. Uno en tormenta financiera, otro de salud, otro con problemas en el hogar. ¿Ve? Hay personas que tienen problemas en su casa. Hay matrimonios tambaleando en esta hora, que la tormenta se ha levantado en contra de ellos. Me van a excusar que yo soy una persona pro familia y siempre mi ministerio va en dirección de familia todo el tiempo. Yo creo en el matrimonio, yo creo en el noviazgo. Yo creo que Dios puede hacer algo. Hay matrimonio tocando fondo en esta hora. Hombre que me escucha, mujer que me escucha. Oye, señorita, señorito. Vamos para la mesa, vamos a hablar ahí. Yo la fregué, perdóname. Sí. Y ahí mismo, gloria a Dios. Vamos a abrir paso a la llamada. Esta no prosperó. Otra vez inténtelo, distinguida o distinguido. Y con el gusto, ¿verdad?, le atenderemos. Amén. Y yo sé, a veces tenemos otra por WhatsApp, licenciada Keila. Vamos a tomarla. Bendiciones, buenas.
1: Sí, buenas.
0: Sí, buenas tardes.
1: Tarde, Inés, que le habla. Quiero que me haga una oración.
0: Baje un poquito, por favor, el radio y por favor. Adelante. Adelante, bendiciones. Sí, por favor, a los que, ¿verdad?, nos están llamando, la llamada es muy importante y no queremos que usted deje de llamar. Lo que queremos es que usted baje un poquito el radio o la radio, ¿verdad?, porque hace un poquito de... Bueno, ahí usted ve, la llamada entra. Buenas tardes, bendiciones. Hello. Bendiciones, adelante. Hello. Sí.
1: Una oración quiero que me haga.
0: Dígame ahora.
1: Una oración que necesito por un calor que me da, un sudor que no se me quita.
0: Amén, amén. Vamos a orar por eso.
1: Y yo sufro de azúcar y la tenía alta.
0: Ok. Estaremos orando, ¿yo?
1: Quiero que me apunte con 200 pesos.
0: Anónimo, o me da su nombre, ¿no?
1: Inés. Sí, yo debía 1,000 pesos allá y lo mandé. Ya.
0: Ok, 200, ¿verdad? Le ponemos.
1: Ajá.
0: Ok, Inés.
1: Y por el hijo mío, que le duele mucho el cuello y la espalda.
0: Amén, amén, Inés. Estaremos orando por su petición.
1: Ok.
0: Y también por su hijo, por el dolor de espalda, ¿yo?
1: Ok.
0: Así que esté pendiente ahí, que ya en forma colectiva estaremos orando por todas las peticiones. Dios le bendiga mucho, Inés. 809-550-8266. Es el número a llamar. Con todo gusto le atenderemos sus peticiones, también sus aportes financieros que va a hacer a la emisora. Con todo gusto lo estaremos anotando, compartiendo con usted. Y será de bendición interactuar con usted y su familia en esta tarde. Pastora Lucy, díganos algo, Pastora Lucy.
2: Seguimos por aquí, estimados, seguimos por aquí, gloria al Señor, ¿verdad?, llamando a esa persona a que con fe sigan golpeando en esta tarde, creyendo, ¿verdad?, que el Todopoderoso está atento a cada situación, porque ahí no hay una situación, pastor, que el Señor no esté atento.
0: Amén.
2: Sabemos, ¿verdad?, que, como decíamos, unos, ¿verdad?, van delante, otro luego, pero Él está atento a toda. Y responde, aleluya, trae respuesta. Y como estamos en esta jornada maratónica, Dios te sorprenderá. Tal vez tú crees que esa palabra, que eso que ya tú no aguantas más, que eso que ya tú no puedes más, está lejos para tener respuesta de Dios. Y Dios te puede sorprender. pero es necesario seguir golpeando, seguir creyendo que aunque haya silencio, Jesús está en tu barca. Jesús sigue ahí en tu casa, en tu familia, en ese diagnóstico médico donde el hombre dice ya no se puede. Gloria al Señor. Amén. Ahorita el pastor hablaba de ese poder, wow, de nuestro Señor Jesucristo, que en la cruz del Calvario, por la llaga de Él, ya tú y yo fuimos curados. Ya Amén. Está hecho, ya está establecido, ya está consumado. Y como dijo el pastor el otro día, tetelestai, ya está consumado. Lo que Jesús hizo en la cruz del Calvario está hecho. Es necesario que te levantes creyendo, aleluya, que hay un Dios poderoso a tu favor.
3: Amén, gloria a Dios, qué bueno, qué bueno. 809-550-8266 es la vía de comunicación a este lugar. Quiero bendecir a toda la gente, ¿verdad?, que se levantan a ofrendar, a la gente que llegan al lobby por la oración, a todos los familiares que de una forma u otra golpean los aires financieramente hablando, y que Dios es bueno. Tenemos una llamada, vamos de una vez a recibirla. Bendiciones, buenas.
4: Sí, bendiciones. Yo soy fanático, el hermano varón de Dios, gracias a Dios.
3: Amén. Y
4: estoy tratando de comunicarlo de ustedes hace días.
3: Amén, amén. Bueno,
4: para participar, pero también por algo que yo recibí una cartera, gloria a Dios, con un nuevo documento de una persona que tiene su cédula nueva y una matrícula de conducir.
3: Ok.
2: Tiene que traerla aquí.
3: Tiene que, bueno, traerla acá, ¿verdad? A la radio estación. Radio Bendición.
4: Es que yo no sé dónde es. Yo quiero que usted la anuncie por ahí, que cualquier cosa, él la reclama ya, le den el número, él la secreta. O si yo después puedo ir ahí a la emisora, pero por favor, anúncielo. Se llama Manuel, él.
3: ¿Y Manuel tiene apellido? ¿Qué?
4: Manuel, déjeme sacar la cédula, por favor, déme un segundo. En el nombre de Jesús, se llama Manuel Echaval.
3: Manuel Chalén.
2: Da tu número de teléfono, por favor.
4: 829, ajá, el mío.
3: 829, continúa.
4: 889.
3: 889.
4: 2220.
3: 2220, ok.
4: Sí. Más adelante yo trataré.
3: Ok, ok. Qué bueno, qué bueno. Pues Dios te bendiga, príncipe. Y gracias, ¿verdad?, por la información. Bueno, ya se escuchó ahí, ¿verdad? Hay un documento que alguien lo tiene. Ahí también el número, él lo suministró.
2: Manuel Chaval,
3: se llama. Manuel Chaval, sí, se llama. Puedes llamar a ese número que se nos suministró para que tenga la información de tus documentos que se te perdieron. Amén. Así que en esta tarde, hermanos, seguimos golpeando los aires aquí en este lugar. Y queremos, ¿verdad?, que nos escriba por WhatsApp, que nos llame por WhatsApp, que nos llame normal. Queremos orar por las familias en esta tarde. Hay familias, yo decía, en pruebas, en dificultades. Eso yo lo siento acá en mi corazón. Hay muchas familias que nos escuchan, que están en un 911.
2: Amén.
3: En un 911. Satanás. No meramente lo voy a culpar a él en esto. Ya está bueno de culpar tanto al diablo. Está bueno. Tenemos un enemigo y somos a veces nosotros mismos. Sí. Que a veces, muchas veces, ¿verdad?, los hombres no nos gusta pedir perdón. Y pido excusa, ¿ves? Porque hay gente que se puede molestar. Pero yo sé que yo también soy hombre. Y a veces los hombres no nos gusta pedir perdón. Y sabemos que la fregamos. Pida perdón, hermano. También, hermana, usted pida perdón. Vamos a conciliarnos. Gloria a Dios. La Biblia dice, no deis lugar al diablo. Ahí que el diablo tiene poder, cuando tú le das lugar, es que él tiene poder. Uh-huh. Sí, ahí. Diste lugar, él tiene poder.
2: Claro, sí.
3: O sea, lo invitaste, en otra palabra. Lo invitaste y él va a entrar tranquilo. Amén. Para sacarlo es difícil.
2: Amén.
3: ¿Ve? A veces hay mucho orgullo, mucha soberbia, y no nos gusta decir, sí, ¿verdad?, yo tengo la culpa. Yo me humillo. Gloria al Señor. En esta tarde, hermanos, yo quiero escucharlos. Son las 5:06 de la tarde. Estamos ya casi orando. Estamos casi orando. No sé hasta qué hora estaremos por acá. Ministro. Amén. Queremos escuchar. Queremos que usted nos llame. queremos ver las peticiones ahí, la que están por WhatsApp, escríbala, envíela, las que son normales, llámenos, queremos también escucharle la voz a usted. Y queremos decirle que aunque usted se vea en prueba y en dificultades, aunque usted haya tocado fondo, el Señor está con usted ahí.
2: Amén, amén.
3: Está dejando que tú crees que tú crees un precedente, que tú crees carácter ahí, porque nos sirven de mucho a veces. ¿Por qué? Porque hay gente que a veces acusa a otro por sus pruebas. No sé si Pastor Lucy, comparte conmigo esa idea.
2: Sí, pastor.
3: Hay gente que dice, no, por fulana que yo estoy así. Sí. Por fulano que yo estoy así. Hay gente que nunca se hacen responsables de sus males,
2: de sus hechos.
3: Uh-huh. Siempre la ruta más fácil es de acusar a otro. Es por Claudio que yo no echo para adelante. Uh-huh. Es por narrable que yo no crezco. Uh-huh. Es por Lucy que yo no. Usted, todo esto pone de relieve que hasta que no nos responsabilicemos, no seremos libres.
2: Amén.
3: Y dentro de los muchos, dentro de la mucha tormenta, es evidente de que sepamos. Bendiciones, buenas.
1: Buenas, para que me hagan favor de orar por mi familia y por un hijo que se llama Pío, que ha cogido la calle y no quiere entender y que no se junte para ahí y que está en malos pasos para usted, está alejándose de mis hijos y de mi familia.
3: Amén, amén, distinguida. Estaremos orando por su hijo.
1: Pío Castillo.
3: Amén, amén. Así va a ser.
1: Sí, manito, sí.
3: Dios le bendiga mucho.
1: Igualmente a usted, que me quiero congregar para convertirme también.
3: ¿Usted vive dónde?
1: Yo vivo aquí en Villaverde, en la mano de Sugarbán.
3: ¿En Villaverde?
1: Sí.
3: Yo conozco una pastora ahí en Villaverde.
1: Yo me quiero ir para la iglesia cristiana de ustedes, para cualquiera.
3: Amén. Yo tengo, hay una pastora amiga mía ahí en Villaverde, le llaman Lucy de los Santos, le llaman a ella.
1: Ajá.
3: Sí, no sé. Sí, ¿cómo se llama la calle donde usted vive?
1: La Norte de Sugarbank.
2: ¿Qué distancia? Sí.
3: Ok, ok. Bueno, estaremos orando. Provoca una iglesia por ahí, ¿verdad? Que le quede cerca.
1: Sí, para que el Señor me llame. Yo quiero ir. Yo tengo ya 82 años, hermano. Ya yo casi no ando lejos.
3: Amén.
1: Pero yo quiero una iglesia que me quede cerca.
3: Una pregunta, distinguida. ¿Usted ya hizo profesión de fe?
1: Bueno, yo le di al Señor que me ayudara a llegar a la iglesia, a convertirme.
3: Pero podemos hacerlo ahora y luego usted ubica la iglesia.
1: Sí, yo quiero irme. Yo soy de la iglesia católica, pero me quiero ir para eso.
3: Amén. ¿Usted se atreve conmigo hoy a orar?
1: Sí.
3: Vamos a orar. Repita conmigo y diga, Señor.
1: Señor.
3: Te doy gracias.
1: Te doy gracias.
3: En esta hora.
1: En esta hora.
3: Entrego mi corazón.
1: Entrego mi corazón.
3: Mi vida.
1: Mi vida.
3: Mi familia.
1: Mi familia.
3: Todo lo que soy.
1: Todo lo que soy.
3: Te lo entrego a ti, Señor.
1: Le entrego a ti, Señor.
3: Escribe mi nombre.
1: Escribe mi nombre.
3: En el libro de la vida.
1: En el libro de la Biblia.
3: Y no lo borre nunca.
1: No lo borre nunca.
3: En el nombre de Jesús.
1: En el nombre de Jesús.
3: Amén.
1: Amén.
3: Y amén.
1: Amén.
3: Distinguida, busque una iglesia por ahí, ¿verdad? Que le quede cerca.
1: Me queda, yo tengo una, pero es pentecostal. Amén. Pentecostal, no, sí.
3: Amén. Sí. Busque una cerca.
1: El séptimo día.
3: Amén. Busque una cerca y acuda, ¿yo? Ya usted sabe.
1: Está bien.
3: Dios le bendiga mucho.
1: Igualmente, gracias.
3: Amén.
1: Siga orando por mí.
3: Dios le bendiga, buena. Bendiga. Adelante.
5: Dios le bendiga.
3: Amén, distinguida.
5: La señora tiene la segunda MI en la 26 dinero ahí.
3: Ah, bueno, entonces, bueno, si ella no está escuchando. Si ella ahí puede llamar de nuevo.
5: Y a donde era Pacheco ahí, que le diga a su familia que Pacheco duró mucho tiempo ahí en esa iglesia.
3: Sí, Pacheco, yo sé quién era Pacheco.
5: El pastor Pacheco que murió.
3: Sí, sí, yo sé, yo sé quién era Pacheco. Yo lo conozco ahí. Sí. Y conozco también ahí al pastor nuevo también y a la pastora.
5: Sí, ahí está cerca de la Manuel de Jesús.
3: Ah, ok. No, si ella llama otra vez, ahí le voy a suministrar que vaya a segunda MI, que ahí la van a atender ahí.
5: Amén.
3: Amén. Bendiciones. Aleluya. Jornada maratónica, Dios te sorprenderá. Pastora Lucy, estamos acá esperando, ¿verdad? Las llamadas, queremos orar por las personas.
2: Tenemos una ofrenda por ahí.
3: Ajá.
2: Dice, buenas tardes, bendiciones para todos. Pido la oración por una hija mía que necesita con mucha urgencia un empleo. Tiene mucha deuda. Mandaré 500 pesos con el mensajero.
3: Anónimo.
2: Sí, anónimo.
3: Ok.

0: Gloria a Dios, qué bueno. La gente sigue llamando, la gente sigue pidiendo las peticiones y también siguen ofrendando. Amén. La gente sigue golpeando los aires con su finanza. Es importante golpear los aires. Mira, ella dice que pide por un empleo. ¿Qué se va a buscar en un empleo? Pastora Lucy, ¿qué se busca en un empleo? Dinero.
1: Dinero.
0: Y ella está golpeando con dinero. Uh-huh. Ve, esto yo, ¿verdad? Se le ha explicado ya no tantas veces a los radioescuchas. Que es importante que usted golpee conforme a su necesidad. Uh-huh. Y vamos a orar de una vez.
1: Amén.
0: Para que Dios abra esa puerta de empleo. Gloria,
1: gloria
0: a Dios.
1: Gloria a Dios.
0: Padre, gracias te doy por esta petición, Señor.
1: Sí, Señor Jesús.
0: Mira esta persona que pide por su hija por un empleo. En el nombre de Jesús,
1: nombre,
0: Señor.
1: De Jesús.
0: Donde ella ha tocado, puertas le sean abiertas. Donde ella ha llamado, Señor, que las llamadas la vuelvan a llamar. Que ella pueda tener un empleo
1: en
0: digno,
1: el nombre,
0: Señor,
1: de Jesús. Aleluya.
0: Ella golpeó los aires,
1: sí,
0: con promesa de 500 pesos.
1: En el nombre de Jesús.
0: Gracias, Señor.
1: En el nombre de Jesús.
0: Porque esa bendición será para ella.
1: Amén.
0: En el nombre de Jesús.
1: Gloria al Señor.
0: Amén. Gloria a Dios.
1: Castillo.
0: Amén, amén. Vamos a orar también, ¿verdad? Por la doña que llamó hace un ratito, por la que hizo profesión de fe, por su hijo. Señor, tú pones el querer como el hacer.
1: Aleluya.
0: Señor, estamos en este altar
1: radial confiando. Jesús, aleluya.
0: Mira, trae paz a esa madre, trae paz a esa madre.
1: Trae liberación.
0: Que con fe ella pide la petición por su hijo, que anda en desandando. En la calle.
1: En el nombre de Jesús.
0: Y la calle acecha con peligro, Señor.
1: Alcánzalo, Señor.
0: Para destruirle.
1: Alcánzalo.
0: Pero en esta tarde, levantamos esta voz con fe, uniéndonos a la fe de esa madre, que por su hijo ella encausa esta petición. Glorifica tu nombre, Señor. Si alguna malicia hay llamándole la atención a este joven, en esta hora, tu palabra esté sobre él para que el mal no le llegue.
1: En el nombre,
0: en el nombre de Jesús.
1: Amén.
0: Amén. Gloria a Dios. Aleluya. Deme música ahí, ministro.
1: Gloria.

0: oramos por todas las personas, ¿verdad?, que están en un 911 en esta tarde. Oramos por todos. Oramos por los hijos, oramos por los padres, por las madres. Oramos por los noviazgos, por la gente, ¿verdad?, que está interactuando con otros para casarse. Yo tengo un hijo que se va a casar ya en unos 16 días, mi segundo hijo.
1: Aleluya.
0: Ya la primera se casó, ya el segundo se va también.
1: Bueno.
0: Amén. Y la iglesia Centro Evangélico Familiar de Ayudamiento, CEFA, estamos siendo bendecidos.

0: uno polo bajo, polo negativo y otro polo positivo. Pero es importante porque usted no puede prender un carro, una batería, los dos negativos. No se puede prender. La gente ve malo lo que pasa a veces con los matrimonios. Cuando Dios me llama a mí a hablar del matrimonio, me dijo, no me juzgue a las parejas. A mí me lo dijo Dios. No me juzgue a la pareja. Incluso me dijo, no me juzgue al que se divorcia. Tú estás para tú entrenarlos.
1: Gloria a Dios.
0: No para juzgarlo. Dale un consejo, abrázalo, llora con ellos. Porque tú no estuviste ahí cuando tuvieron problemas. Tampoco no lo puedes juzgar. Amén. Yo sé que en esta disyuntiva es difícil enfrentar algunos problemas de familia. Pero Dios te va a ayudar, hermana, hermano. Dios te va a ayudar. Él te va a ayudar. Y en esta tarde yo creo que la familia llamen acá. Que la familia. Yo quiero orar por matrimonio en esta tarde. Yo siento esto en mi corazón. Hay familias que tienen que pactar con Dios financieramente.
1: Aleluya.
0: Cuando digo financieramente, no te estoy pidiendo, no. No, aquí no usamos eso. Pedimos, queremos converger contigo. Queremos unificar contigo el pensamiento. Se puede restaurar. Amén. Creemos que se puede restaurar. La familia puede restaurarse en esta tarde. Sí, la familia puede restaurarse. Vamos a golpear los aires por la familia desde este altar radiar. Vamos a golpear los aires. Hay familias que están requiriendo una oración. Hay familias que están requiriendo, Pastora Lucy, que ustedes den un espaldarazo solamente.
1: Amén.
0: Hay gente que tiene el temor de acercarse a alguien que lo va a juzgar.
1: Gloria
0: Hay demasiado
1: a Dios.
0: Juez.
1: Aleluya.
0: Demasiada jueza. Gloria a Dios. Demasiada gente que lo están juzgar al otro.
1: Amén.
0: Sin conocer la situación. Amén. En esta tarde queremos darte un espaldarazo. En el nombre de Jesús.
1: En el nombre de Jesús.
0: Te queremos decir que se puede. Se te puede restaurar. Gloria
1: Aleluya.
0: A Dios. Sí, te puede restaurar. Te puede levantar. Aleluya. Pide perdón por la ofensa. Vamos a orar en esta tarde. Yo quiero que tome el teléfono. Tome el teléfono. Aunque nos llamen anónimo, pero tome el teléfono. Llámenos aquí a este lugar. Queremos escucharte. Gloria a Dios. Queremos orar por tu matrimonio. Queremos orar por tus hijos. Amén.
1: Amén. Gloria al Señor.
0: Sabes que ellos pueden ser golpeados por la decisión que tú puedas tomar. Te repito esto. Y estoy hablando específicamente. Gloria a Dios. Saben que tus hijos pueden tomar después la represalia por algunas cosas que tú tomes mal, mal ahora. Algunos pasos que te dé, que tú des mal, puede afectarle a tus hijos. Puede afectar a tus nietos. Puede afectar a tu esposo o a tu esposa. Amén. Gloria a Dios.
1: Gloria
0: Quiero
1: al Señor.
0: Orar. Y siempre traigo esto a colación porque Dios me dio el ministerio de hablar de la familia. Y no puedo pasar por alto sin orar por la familia. Porque muchos nos escuchan por esta radio. Amén. Yo creo en la familia. Amén.
1: Amén.
0: Yo creo en tu familia, ¿oíste? Yo creo en tu familia. No te estoy juzgando. Te estoy diciendo que tú puedes restaurarte.
1: Gloria
0: tú
1: a Dios.
0: Puedes levantarte. Gloria a Dios. Vamos a golpear los aires en esta tarde. 809-550-8266. Es el teléfono a llamar. El teléfono de la bendición. Eres amigo. Bendigo a la gente que semanalmente ofrendan a esta radio. Bendigo también a los que son quincenales, a los que son mensuales y a la gente que diario llama para bendecir esta radio.
1: Amén.
0: Financieramente. Sé que tus finanzas las estás poniendo en la mano de Dios y déjame decirte que está viniendo al mejor lugar, al banco que nunca está escaso, el banco de Dios. Vamos a golpear los aires con el merengue ahí, gloria a Dios.
2: ¡Gloria!

0: tarde, en un buen dominicano, a las 5:20 o 5:21 de la tarde. 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Tenemos distintas cuentas. La pastora Lucy ya en un momento lo informó, ya va a volver de nuevo a informarle.
1: Amén. Gloria al Señor. Tenemos la cuenta del Banco Popular 76 PAL de 8 20 128, 76 PAL de 8 20 128, al nombre del Ministerio Bendición Incorporado. Cuenta del Banco de Reserva 600 000 1464, 600 000 1464, al nombre de Carlos Javier Sánchez Jiménez. Y si quiere hacer un envío nacional o internacional, al nombre del señor Eustacio de la Cruz, calle Francisco Alberto Feliciano, número 109, antigua calle Ámbar, sector Papagayo, La Romana, República Dominicana. Gloria al Señor. Bendecimos al Señor en esta tarde, pastor, que nos acompaña nuestro querido hermano Carlos Narrable. Bueno. El hombre de multitudes. El que no lo conoce físico, lo conoce por la voz.
0: Sí, señor.
1: Llegan y dicen, oh, pero usted es Carlos Narrable, por la voz. Entonces queremos darle las buenas tardes y bendecirle en este momento.
2: Buenas tardes, amada pastora. Buenas tardes, hermano pastor Aquevedo.
0: Amén.
2: Dios le bendiga.
1: Amén.
2: Dios le guarde. También a nuestros hermanos y amigos que están en sintonía con nosotros. Qué privilegio para mí poder estar en esta cabina con ustedes en esta tarde. La verdad, Dios ha estado haciendo cosas grandes a través de esa gran jornada maratónica. Dios te sorprenderá. Amén. Y en la tarde de hoy yo sé que hay muchas personas en sintonía que van a seguir llamando para pedir oración por sus peticiones, otro por sus ofrendas, porque el pastor todos los días que está aquí, no es porque lo tenemos acá ahora en vivo, si no lo he dicho, cada vez que él viene, hace un listado. No sé dónde que aparece la gente, yo lo que sé que Dios, cada vez que él viene, Dios siempre
1: Aleluya.
2: Lo ha acompañado.
1: Amén.
2: Y en la tarde de hoy no será la excepción.
1: Amén.
2: ¿Por cuánto vamos, pastor?
0: El listado que tenemos era de 24.
2: Sí.
0: Va por 20.
2: No, pero entonces vamos a cruzar 24. Así que, hermanos y amigos que están en sintonía con nosotros, recordarle una vez más, el número de telefónico es el 809-550-82-PAL-DE-6. 809-550-82-PAL-DE-6. Atención, la gente de Papaquico, la gente de Narrable, estamos en Victoria. ¿Dónde están esa gente que siempre sintoniza el espacio? Estamos en Victoria cuando no estamos en maratón. Y en la jornada maratónica también tenemos la dinámica, lo que es entre Papaquico y yo. Pero como el pastor ha estado haciendo un gran trabajo y nosotros hemos estado valorando el gran trabajo que el pastor y su equipo ha estado desarrollando, pues los jueves siempre le damos luz verde al pastor. Si dice hasta las 5, que Dios le dice hasta las 5, amén. Si dice hasta las 6, amén. Si dice hasta las 7 para cierre, también nosotros aceptamos la voluntad de Dios a través de nuestro pastor.
1: Amén.
2: Así que gracias y estaremos aquí con el pastor y usted, hermana pastora, hasta el final.
1: Amén, amén.
2: Sí.
1: Amén. Gloria al Señor, que Dios bendiga a nuestro hermano Narrable.
2: Amén.
1: Aleluya, pero hoy se vale también que la gente de Narrable llamen, ¿verdad, pastor?
0: Claro.
1: Vamos
0: claro.
1: a completar esos 24 y más con la gente de Narrable.
0: Sí.
1: Gloria
0: sí.
1: al Señor.
0: Amén, amén, así es. También bendecimos la vida, ¿verdad?, de Narrable. Gracias, Narrable, ¿verdad?, por el chance. Y también quiero bendecir, ¿verdad?, a los directivos de esta radio que me han dado el chance. Yo soy bendecido.
1: Amén.
0: Y estar aquí es una bendición para mí. Dios ama mucho este negro, hermano. De verdad que sí. Así que en esta tarde, hermanos, no se me quede por fuera. Que queremos orar por usted. Queremos escuchar los teléfonos. Narrable, chequeme el teléfono a ver si está ahí. Ah, él está activo, sí, está activo. Así que el teléfono quiere, ¿verdad?, sonar con su llamada. Y queremos que usted no se quede por fuera en esta tarde. Vamos a golpear los aires. El tiempo que nos queda acá, vamos a golpear los aires. Vamos a completar, ¿verdad?, estas cuatro gente que nos faltan en el listado. Una vez yo traje una lista de 25 y me llegó a 38.
1: Gloria.
0: Una vez, sí, me llegó a 38. La gente comenzaron a llamar ahí desbordado y amén. Y cómo no, nos sentimos a gusto de orar por usted. nos sentimos a gusto de verdad de estar aquí y sobre todo de despertar en la gente entusiasta, porque hay personas que son entusiastas, Pastora Lucy, narrable, hay personas que son entusiastas, que creen que la ruta viable de ser prosperado es colocar tu finanza en la mano del Señor.
1: Amén.
0: Porque Él es quien prospera. Uh-huh. Él es quien prospera. Y en esta radio nada está oculto para ningún radio escucha. Siempre aquí lo decimos todo. Decimos cuánto tenemos, cuánto va. Todo compartimos con usted para que usted se sienta en familia. Puesto que usé la palabra, yo estaba buscando. La matónica es pidiendo, o que yo mismo pensando en mi mente. Es pidiendo, yo no es pidiendo porque
1: no.
0: Todo el que llama es amigo de esta radio.
1: Gloria a Dios.
0: Todo el que llama es amigo.
1: Amén.
0: Y te ve con el deseo y con el gusto que la gente ofrenda. Ve, porque siempre hay enemigos, siempre hay detractores por detrás. No lo haga, pero el que lo ha hecho sabe que le ha ido bien.
2: Hasta el momento no hemos tenido quejas, pastor, de persona. Al contrario, la gente viene de manera voluntaria y traen sus aportaciones, otro llama para que uno lo pase a buscar, otro vía remesa, vía depósito o transferencia, y la gente se siente al gusto hacerlo para el Señor, porque ellos saben que esta emisora necesita de su finanza.
0: Amén.
2: Pero al mismo tiempo ellos testifican de que a través de este medio han sido bendecidos. O sea, nosotros lo que estamos haciendo no es un trabajo en vano, sino día tras día recibimos testimonio de personas que a través de este medio su vida han sido cambiadas. Pero qué ejemplo de la señora que llamó ahorita, que está en sintonía y quiere pues convertirse. O sea, eso, el beneficio principal de este ministerio es la cantidad de personas que han sido restauradas espiritualmente. Mientras usted y yo quizá estamos en casita durmiendo, aquí hay un personal haciendo un trabajo 24/7.
1: Amén.
2: O sea, gente en momentos que han llamado testificando de que en un momento adecuado pensaban quitarse la vida o matar a otro, pero al escuchar la emisora, pues han echado para atrás y han tomado una decisión diferente.
1: Gloria a Dios.
2: O sea, nosotros no estamos aquí perdiendo el tiempo, nosotros estamos haciendo un trabajo.
0: Amén.
2: Y qué bueno que nuestros hermanos y amigos siempre han estado ahí apoyándonos, y yo sé que en la tarde de hoy ellos van a seguir con esa misma mentalidad.
1: Amén.
2: Llamándonos, escribiéndonos vía WhatsApp. Si usted tiene el número del pastor, quiero que el pastor esté pendiente también de su número, porque a veces hay personas, al tener el número de uno,
1: sí,
2: lo tiran a uno por ahí. Mira, tengo una ofrenda. Si usted, amén, tiene el número del pastor, el número de la pastora, mi número, al WhatsApp, sobre todo de aquí de la emisora, pues escríbenos, llámanos. Pero queremos recibir tu interacción. Porque en la tarde de hoy lo que Dios va a hacer a través de nuestro pastor, a través de la pastora y este servidor, va a ser algo grande.
1: Gloria,
2: y queremos que tú seas parte de lo que Dios va a hacer en nuestra vida.
1: Amén.
2: En el nombre de Jesús.
1: Amén.
0: Gloria a Dios.
3: Y se está tocando, y se está tocando, y se está tocando, y se está tocando, y se está tocando. Y yo sí sé. Ay, yo sí sé.
2: Reitero, el número es el 809-550-8206, 809-550-8206. Desde Lechuga está reportando sintonía nuestra hermana Lupita, que está ahí con nosotros también, nuestra hermana Lisette, gracias por su sintonía, mi madre Colasa Guzmán también, gracias por estar con nosotros, nuestra hermana Jacinta Ávila, que estuve por allá en la tarde de hoy en Vista del Mar, está en sintonía con nosotros, gracias por estar ahí. Puede escribir o llamar diciéndonos que tiene una ofrenda, una petición, sugerencia, pero lo que queremos escucharte, queremos que usted se testifica lo que Dios haya hecho en tu vida a través de este ministerio.
1: Amén.

0: Saluditos para nuestra hermana Mari de Jiménez, que está ahí en sintonía con nosotros, su amada esposa Ricardo, su hijo Jessel, también su nuera Carol. Gracias por estar con nosotros. También mi madre Pura Vera, qué pura tan pura. Estuve por allá en estos días, ¿verdad? Gracias por su sintonía. Dios le bendiga y le guarde. También saludito para esa María González, a Rosito Blanco, Miredis Ramírez. Dios le bendiga en grande, que Dios le guarde. Díganos, escríbenos, llámanos a través del 809-550-82 Paldecey, Lo Patuján en Villa Progreso. Gracias por estar con nosotros. También Rafael Cordone allá en Kilómetro 6, Almina Joseph también allá en Villa Progreso y Rafaela Jean-Baptiste. Tengo unos días no escucho a Rafaela Jean-Baptiste. Me gustaría saber qué de ti, Rafaela, pues escríbenos, llámanos. También nuestra hermana Juana Porte está ahí en sintonía con nosotros. Dios te bendiga, manita. Dios bendiga a tu amado esposo, a tus hijos, Isaac, Emerin y Yarixa. Saluditos para ustedes y los nietos. Mi amiguito, Dios te bendiga, mi niño. También a la niña, donde quiera que estén. 809-550-82 Paldecey. Amada pastora. Sí. Amado pastor.
1: Amén, amén, narrable. Estamos por aquí. Bien, tú decías, la gente que está en sintonía. Vayan con ellos nuestro saludo, nuestro abrazo a distancia. La gente de Cruces de Pavón, no lo escucho. La gente de Higüey, todos esos campos que de una forma u otra están ahí pendientes a la transmisión de Radio Bendición. También tengo mucho que no recibo una llamada internacional. La gente de Nueva York, que nos escuchan. La gente de Pensilvania, la gente de Hazleton, Pensilvania. La gente de Scranton, Pensilvania. La gente de Boston, Massachusetts. La gente que están ahí en Connecticut, New Jersey, Newark. La gente que están, los dominicanos en sintonía por allá. Yo quiero escuchar una llamadita internacional. La gente de San Martín también, que acostumbran a llamar. La gente de Francia, España, que están ahí en sintonía. Hay lugares que están de noche ahora mismo, que está de madrugada, y queremos escuchar su sintonía en esta tarde. Aquí estamos la pastora Lucy de los Santos, acá, ¿verdad?, junto al ministro narrable, y estamos prestos para orar en esta tarde. Hay una unción aquí maravillosa, una unción fresca, una unción, ¿verdad?, de intercesión por lo que usted nos pide. En esta tarde vamos a orar. Queremos sentirlo, queremos verlo ahí, escribiendo en el chat al 809-550-8266. También la gente, ¿verdad?, que desean hacer sus transacciones vía de banco. Ahí ya la pastora hace un rato suministró los números del banco de reserva, también del Banco Popular. La gente también, ¿verdad?, que desea de pronto llamar para, ¿verdad?, que vayan a buscar una ofrenda. Ya estamos, ¿verdad?, usted se podrá contactar con los mensajeros. Allá le llegarán para que usted siga siendo de bendición. Esta radio le bendice en esta hora.
2: Amén, amén.
1: A todos y todas los que de una forma u otra apartan de su dinero que trabajan con su sudor, con su esfuerzo. Dicen, no, y tengo que sacar esta ofrenda para Radio Bendición. Siempre he dicho, narrable, que sí, el que ofrenda 100 pesos tiene el mismo valor que el que ofrenda 10 mil pesos. Amén.
0: Totalmente.
1: El que ofrenda 10 mil pesos también tiene el mismo valor que el que ofrenda 100 mil pesos.
2: Amén.
1: Así que en esta tarde queremos escuchar el teléfono sonar, que está un poco triste el teléfono.
2: Gloria al Señor.
1: Queremos escucharlo y queremos ya final orar por usted. Yo no miré de que ahora mismo. Estaré aquí hasta unos momentitos más. Amén.
2: Amén.
1: Soy persistente. Tengo que llenar el listado y también pasarlo en esta tarde. Así que fuego por aquí, fuego por allá.
0: Saludito para Luisa Marte, que está reportando sintonía desde Villa Progreso, su amado esposo Porfirio y su hija Pamela. Gracias por estar con nosotros. Hay una llamadita. Buena, Dios bendiga.
3: Los Patujanes, buenas tardes, de bendición.
4: ¡Ey!
3: ¿Dónde pase por aquí?
4: ¡Pa' ahí van, los Patujanes!
3: Y mi papá Kiko me lo saluda a todos los que están ahí. Me saludan todos en el nombre de Jesús.
0: Amén. Amén. Gracias por su llamadita. Ponlo, ¿qué número usted lleva?
1: 21, vamos.
0: Sí, ponlo Patuján, familia Patuján ahí.
1: Ok.
0: Sí. Gracias, vecina.
2: Amén, amén. Honorable desde el 14, nuestra hermana Brígida.
0: Sí, siempre
2: reporta
0: activa.
2: Reporta su sintonía, siempre en sintonía nuestra hermana Brígida, como dice nuestro papá Kiko, ojo lindo. Dios bendiga a Brígida en el 14 de Cumayasa y todo lo que nos escuchan de allá.
0: No dijo monto, pero okay, ponlo ahí. Siempre de 500 para allá. Okay. Sí. También tenemos a Leticia Javier allá en allá en el Picapiedra, en sintonía con nosotros.
2: Amén.
0: Pide la oración por salud y liberación. Dice por ahí, Dios bendiga a mi hermano por su familia. La persona está pidiendo oración por su familia. Que Dios le bendiga. La gente sigue llegando en vivo por aquí, amado pastor, pastora Lucy, también. La gente sigue llegando, qué bendición. Así son la gente que nos llega, ¿verdad? Trayendo con sonrisas sus aportaciones. Y eso es un gran privilegio, ver cómo la gente llega a este lugar sin tener que obligarlo. Y viene con esa sonrisa. Muchos vienen del trabajo, otros van para el trabajo y llegan aquí. De verdad, gracias. Que el Señor les siga bendiciendo.
2: Amén.
1: Es un cumplimiento bíblico.
0: Amén.
1: Alegremente.
0: Amén. Sí.
1: Ofrendan alegremente. Y estoy con ofrenda alegre. Es porque tiene resultados.
0: Totalmente de acuerdo. A una llamadita. Reciba.
1: Bendiciones, buena.
4: Soy yo, Elena.
1: Adelante, distinguida.
4: La esposa de Israel, en la pollera, ven y vuelve.
0: ¡Ey! Buenas tardes, Dios bendiga. ¿Cómo está usted?
4: Bien, gracias a Dios. Voy a buscar aquí.
0: ¿Con cuánto?
4: 500.
0: ¿500?
4: Sí.
0: Excelente. Ponla ahí con 500, Elena. Okay. 500. Gracias por tu llamadita. Saludito para tu amada esposa. Bueno, la pollera ven y vuelve.
2: Ahí
0: ya tenemos un buzón donde nuestro hermano Israel y su amada esposa. Vamos
1: a leer de una llamada.
0: Sí.
1: Narrable para
0: completar mínimo los 24.
1: El 24.
0: Sí, pero.
1: Y lo repito, yo no vine con 25 llamadas y llegué a 38.
0: Bendito Dios.
1: Sí,
0: Dios
1: creo es. Que se va como hoy también a repetir lo mismo.
0: Amén.
1: La
0: amén.
1: Opción está para esto.
0: Amén.
1: La opción está para esto. Anímese, hermano, hermana, llamarnos. Anímese. Yo quiero orar. Quiero ya, ¿verdad?, de forma colectiva. En una hora, prácticamente en una hora, estaremos orando de forma colectiva por todas las necesidades.
0: Sí.
1: Y quiero que usted llame, haga el uso, así como hizo la Elena, que llamó, también la familia Patuján, que llamaron, pidiendo las oraciones. Queremos que también usted toque el teléfono, llame por WhatsApp. Queremos orar por usted y por sus necesidades.
2: Gloria a Dios.
0: Saludito para Martina Mejía de parte de su hija. Saludo, Martina, donde quiera que esté. Se tiene por aquí a su hija que está activa, ¿verdad? Con nosotros en la tarde de hoy. Y ella te envía saludito. Saludito para nuestra hermana Paula. El papá Kiko le puso un apodo. ¿Cómo es? La mujer del batallón, que Dios bendiga a Paula, que el Señor le siga fortaleciendo el gran trabajo que ha estado haciendo. Bueno, Dios bendiga.
3: Soy yo, los Patujanes. Oiga, por favor, que gracias, Claudio, que me tienen en cuenta. Yo quiero que me haga una oración por mi salud y por mis hijos.
2: Y sus hijos. Hay otra persona que nos pide por su matrimonio. Para que Dios
0: estaremos orando, pastor. Estaremos orando, hermana Lucía. Ok. Siguen llegando las personas por aquí.
1: Narrable, ya el número va pasando. Ya
0: sí.
1: yo presiento que Talita va a pasar por encima de los 30.
0: Sí, sí.
1: Ya vamos por el 25.
0: Bendito Dios.
1: Bienvenido La Rosa golpeó el 25 con 500 tablas.
0: Wow.
1: Amén.
0: Wow.
1: También Clara Mercedes, que era número 24, hasta donde estaba el listado.
0: Sí.
1: Golpeó también con 500.
0: Wow.
1: Así que tanto el número que llegó y también el que pasa de los 24 lo golpearon de forma igualitaria.
0: Sí.
1: Cada uno con 500. Así que bendiciones en esta tarde.
0: Dice por aquí el número que termina 9570. Quiero que ore por mi matrimonio para que Dios siga siendo el centro. Qué bien.
1: Me gusta esta petición.
0: Sí.
1: Yo estaba, incluso dije que quería orar por matrimonios. Amén. Vamos a tomar la llamadita.
0: Una llamadita. Bueno, Dios bendiga.
3: Yo lo puedo jugar del mal. Mi esposo, que le ponga 300 pesos por una petición que tiene delante del Señor.
0: El esposo de la vecina, lo patujan 300.
2: Más.
0: Cierto, sí. Excelente, vecina, excelente. Así son los patuján, por eso es que papá Kiko dice:
2: amén.
0: ¡Va, Iván! ¡Por ahí van los patuján!
1: Gloria a Dios, gloria a Dios.
0: Sí, buenas.
5: Sí, buena, Dios te bendiga.
0: Amén, igual.
5: Felipe Bello de este lado.
0: ¡Ey, mi madre! Dios te bendiga, madre.
5: Oiga, hermano pastor, yo le pido la oración por una nieta que tengo en la Plaza de la Salud con dengue positivo. Y le pido la oración por mi familia. Y cuando el señor Teleté pueda, venga por mi casa a buscar una ofrenda de 500 pesos.
2: Hello.
5: Amén. Ya usted sabe. Feliz tarde para todos.
0: Oración por Chris Mayri.
2: 500.
0: Sí.
1: Gloria a Dios.
0: ¿Por qué número vamos, pastor?
1: 27.
0: Déjame ver por aquí vía WhatsApp. Creo que... ajá, tenemos otra alteración. Por aquí. Ajá. Ajá. Vamos a ver, pastora. Léalo usted. Vamos a ver este número. Ajá. ¿Qué dice ahí, pastora, en pantalla? Vamos a ver.
2: Dice un anónimo, quiero hacer una aportación de 25 mil pesos.
0: Vamos a confirmar. Sí.
2: Amén. Sí, estamos por aquí. Estamos por aquí, ¿verdad? Que escriba,
0: sí.
2: Que envíe.
0: Si hay que irlo a buscarlo, si usted
2: lo va a buscar, no hace saber, para enviar un mensajero.
0: Correcto.

0: 809-550-82 para el DC, es la vía de comunicarse con nosotros. Saludito para la familia Félix, siempre en sintonía con nosotros. Mi madre, doña Florinda Félix. Saludito para usted, madre. Saludo para Alicia, para Dominga, para Zuleika, Pamela. Ajá, también para Duarte, Bienve, donde quiera que esté. Saludito para ustedes. Saludo para el joven o la joven que escribió vía WhatsApp, el número que termina. Ajá. 1008, quien llegó en vivo acá, estaba en sintonía, escribió para una aportación y ya vino en vivo. Saludito para él y para la joven, no sé si una pareja de esposo. Así que gracias por siempre estar con nosotros, apoyar el ministerio. Que el Señor les siga bendiciendo. También saludito para Samir, para Pamela, para Zuleika, para Duarte, para Raiza, Marilín, que siempre está ahí también, Marilín de los Santos, y Bienve, Dios le bendiga. También saludo para nuestro hermano Marino Montaño y su amada esposa Alicia Martínez. ¡Qué bien! Esa Cabrera, estuve por allá en el día de ayer, aquí, ahí en la Fray Juan de Utrera, número 102 de Villa Pereira. Tenemos un buzón ahí, atención nuestra gente de por ahí, atención Damari, atención Natalie, atención Carmen Teremín, nuestro hermano Manuel de Jesús Mejía, su amada esposa María Pidier, gracias por colaborar y siempre llevar sus peticiones y ofrendas, dicho buzón. Gracias, Dios le bendiga. También la familia Fauna, en la calle Cuarta de Villa Pereira, que siempre están ahí apoyando al ministerio. Amada pastora.
1: Amén, pastor. Vamos a hacer la oración, ¿verdad? Por estos jóvenes.
0: Sí. ¿Qué petición tiene?
1: Sí, tiene petición. Dice que pide por su tía.
0: Ok.
1: Que recobre la vista.
0: Oh, ¿sí? Bendito Dios.
1: Que Dios pase su mano sanadora, sí, por su madre también.
0: Sí.
1: Y bendiga su caminar.
0: Bendito Dios.
1: Bendiga su negocio y toda su familia.
0: En el nombre de Jesús.
1: Vamos a orar, gloria al Señor.
0: El pastor está orando allá, nosotros vamos a unir.
1: Aquí, en el nombre de Jesús. Damos la palabra a su tía, en el nombre de Jesús.
0: Sí, Señor.
1: Padre eterno, Padre de gloria.
0: Oh, madre. Dios.
1: Nos unimos, Dios mío, a esta petición.
0: Sí, Señor. Amado. Sí, Señor.
1: Señor, tú conoces su tía, mira su vista.
0: Oh, Dios.
1: Padre amado, tú eres el Dios que sabe hacer milagros.
0: Sí, poderoso. Señor.
1: Padre, la ha confiado y ha creído en esta tarde, Señor.
0: Sí.
1: Que tú puedes hacer cosas maravillosas a favor de su tía y a favor de la salud de su madre también.
0: En el
1: pide
0: nombre
1: por
0: de
1: su
0: Jesús.
1: Negocio, pide por su caminar, que sea tú quien lo guarde.
0: En el nombre
1: que lo
0: de dirija, Jesús.
1: Que lo cubra de una manera especial, gloria, que ensanche, Dios mío, su negocio en el nombre poderoso de Jesús,
0: sí,
1: que
0: Señor.
1: Se esté estableciendo, Dios mío, como ese Dios de milagro a favor de su familia, su tía y su madre, Señor.
0: Sí, Dios.
1: Ellos están en tus manos, creemos, Dios poderoso.
0: Pero creemos,
1: aleluya,
0: Señor.
1: Que tú puedes hacer grandes cosas a favor de tus jóvenes, Señor,
0: sí, sí.
1: Su casa y su familia, en el nombre de Jesús. Gracias, Señor.
0: Gracias.

0: 31. Creo que me voy a pasar del límite de 38.
1: Bendito.
0: Amén. Así que bendiciones a todos los que nos están escuchando en esta tarde. Marque el teléfono. El teléfono quiere que tú le ponga el dedo encima y pueda marcar al teléfono, escribiendo por WhatsApp sus peticiones. Estaremos orando por usted en esta tarde. Dios bendiga a todos los ofrendantes. Dios bendiga a todo el que hoy se ha levantado, que ha venido desde sitio lejano a ofrendar, que se han levantado con fe. Y yo me siento feliz, narrable.
1: Amén.
0: Voy a hablar por mí. Yo he sido bendecido, pastor.
2: Amén.
1: Bendito.
0: Sí, he sido bendecido. Y no es un decir, no porque estoy aquí en la radio, no. Desde que comencé, ¿verdad?, a sentarme aquí, el cielo se me ha abierto. A este negro se le ha abierto el cielo.
1: Bendito.
0: Sí, Dios. Financieramente, muchas cosas que Dios, ¿verdad?, nos ha bendecido. Poco a poco. Y algo que me. Algo, la pastora que predicó ahorita acá, la pastora Lenny Guerrero, soltaba unas palabras ahí poderosísimas. Y estas palabras han ido surtiendo efecto hasta ahora.
1: Bendito Dios.
0: Porque golpeó fuerte los aires esta palabra en el área de la liberación. O sea, que hay gente que está, ¿verdad?, atrapado en alguna prueba, Lucy, atrapado. Y ella soltó también sobre mí ahí calladito, soltó una palabra cuando se iba. Y gracias al Señor que esta palabra que ella me soltó fueron verdaderas.
2: Aleluya.
0: Dios está casi sobre, mire, esto está como detrás de la oreja mía ahí. Dios está a puntico así de vertirle el dabar financiero encima a este negro.
1: Bendito Dios.
0: Yo no sé otro.
1: En el nombre de Jesús.
0: Yo entiendo, ¿verdad?, que hay gente que no lo están diciendo. Dios lo va a hacer conmigo.
1: Amén.
0: Yo lo hace conmigo. Y yo aquí lo estoy diciendo. Y yo, desde que. Yo cuando me siento aquí, es como que me transmuto, pastora, como que me mudo.
1: Bendito Dios.
0: Sí, y veo la mano de Dios obrando a mi favor. Amén. Y yo quiero soplar esta unción sobre muchos en esta tarde. Levántese. Marque al 809-550-8266. Y queremos, nos queda aquí unos 45 minutos.
1: Sí.
0: Y queremos dedicarlo a orar, a atender su llamada en esta tarde. No se quede por fuera. Vamos a golpear los aires juntos, ¿eh? Vamos a golpear los aires. Alguien llamó, escribió un rato, ¿verdad?, que por su familia, pidieron la oración por su familia.
1: Sí.
0: Por su matrimonio, que Dios siga siendo el centro. Sí. Y así es, Dios es el centro de tu matrimonio.
2: Amén.
0: Él fue el que formó el matrimonio.
1: Amén.
0: Y Él formó eso. Y Él bendice a los matrimonios en esta tarde. Él lo bendice.
1: En el nombre de Jesús.
0: De forma muy poderosa. Así que sigamos en bendición.

0: 809-550-82 Paldecer, Pastor Acevedo, la Pastora Lucy y este servidor. Estamos acá esperando por tu llamadita. Gracias por estar con nosotros. Tenemos un mensaje por aquí, Pastora. ¿Qué dice?
1: Dice, buenas tardes. Dios bendiga. Pido oración por virtudes para que Dios la libere de nervio, de andadera. Ella quiere ser cristiana y no puede.
0: Bendito Dios. Okay. Estale morando. Ahí está la llamadita, Pastor, que tanto.
2: Buenas, Dios le bendiga.
3: Buenas tardes, bendiciones.
2: Amén. Yo le hablo para que oren por un niño que por liberación, se llama Elia, que está como atado, y por mi mamá y por mí. Amén. Por mi hijita, que no veo casi, que tengo que cuidar a mi mamá también.
3: Gloria a Dios. Amén.
2: Amén. Amén. Por ese, por liberación, varón.
3: Amén.
2: Que estaremos orando. Que no deja uno dormir.
3: Amén. Yo voy a romper esa cadena, le preocupes. Sé que estén todos atentos, atento, que haremos una acción colectiva en un rato.
0: Amén.
3: Para todos, estaremos orando, cada cual que esté pendiente.
0: En el nombre de Jesús.
3: De su momento de oración, esté pendiente ahí, crea en esto. Que desde acá estamos golpeando los aires, no se quede por fuera. No se quede por fuera. No se, hay gente que se queda lejos mirando, no. Adéntrese a la batalla, que Dios es el capitán.
0: Amén.
3: Y no vamos a ser vencidos. Él nos va a ayudar a vencer. Gloria a Dios. Es que en esta tarde, aleluya, vamos a seguir golpeando los aires.

0: Adelante, distinguida.
1: ¿Aló?
0: Sí, le escuchamos.
1: Ah, me habla Argentina, de aquí de Villa Paraíso, El Limón.
0: Oh, El Limón. Bendiciones a esa gente por ahí cerca de la estancia también, ¿verdad?
1: ¿Perdón?
0: La gente cerca de la estancia, ¿no? El Limón.
1: Sí, por aquí por la estancia.
0: Amén, amén. Adelante, adelante.
1: Ah, yo quiero que oren por mí. Tengo un dolor fuerte en la, una pierna del lado derecho.
0: Amén.
1: Tengo un mes con ese dolor en esa pierna.
2: Amén. Estaremos orando.
1: Esperando que el Señor haga la obra para yo poder ir para la iglesia.
2: Amén. Sierva, ¿usted entra al listado de esta tarde?
1: ¿Perdón?
2: Usted entra al listado que estamos aquí, ¿verdad? Confesionando el listado financiero.
1: Yo tengo una aportación, pero tengo que llevarla a Venerito, porque yo no, a mandarla, pues yo no puedo ir con el dolor en la pierna.
2: Ok. Pues sí. Estaremos entonces orando por usted, para que el Señor, verdad, pase la mano por ahí, por ese lugar afectado, ¿yo?
1: Amén, amén.
2: Muchas bendiciones. Esté atenta, esté pendiente. Yo que entre unos minutos haremos una oración colectiva y usted esté ahí atento para que también pueda orar con nosotros, ¿yo?
1: Amén. Pues, mi nombre es Argentina.
2: Argentina, bendiciones, Argentina. Esté atenta. Amén. Ya te sabes, muchas bendiciones.
1: Amén.

0: solicitado que, ¿verdad? Fue de 38 personas, humildemente esa vez la hice de 25 y llegó a 38.
1: Sí, sí.
0: Ahora hice un listado de 24 y ya va por 30 personas. Yo quiero, ¿verdad?, escuchar la llamada de los prendantes número 31. A ver si mis expectativas me hacen quedar con la cara larga en esta tarde. Gloria al Señor. Así que vamos a estar, ¿verdad?, llamando. Ya estamos casi, ¿verdad?, ya en breve momento vamos a entrar, ¿verdad?, a la oración. Nos quedan unos 35 minutos.
1: Bendito
0: para
1: Dios.
0: Entrar a la oración. Yo quiero 10 llamaditas más, ¿verdad?
1: Sí,
0: llamadas
1: más. Sí, sí, sí.
0: 10 llamadas más. Necesito para poder interactuar con usted y orar por todas las peticiones, la que llamó del limón, con el dolor de la pierna, en el lado derecho, estaremos orando por usted.
1: Amén.
0: ¿Verdad? Que ella también tiene una aportación que quiere llevarla ahí a Venerito. Estaremos orando para que el Señor se glorifique en esa pierna que la tiene usted, ¿verdad?, imposibilitada. Yo creo en la salud, yo creo que Dios toca lugares afectados para bendecirnos. Hay una unción fresca en este lugar para bendecir. Arable, pasamos con usted.
1: Así es, como decía nuestro amado pastor, pues su meta era 24 personas y ya vamos por número 31. Así que gracias a esos hermanos y amigos que se han sumado. Todavía usted está a tiempo si no lo ha hecho. Quiero enviar saludos para Julio Feble. Él es yerno de nuestra hermana Juana Porte. Julio, Dios te bendiga, Dios te guarde. Usted tiene una buena suegra, una persona de respeto. Espero que la hija así mismo sea. Creo que las hijas de hermana Juana son también persona muy tranquila, muy trabajadora, y que el Señor le siga bendiciendo. Atención, saludito para ti, Julio Febles, de parte de tu suegra Juana Emilia Portes. Hay una llamadita, amado pastor, recibo allá.
2: ¡Aló! ¡Aló! ¿No me oye?
0: Sí, se escucha.
2: ¡Aló!
1: Hay una situación.

0: 809-556-5250, yo 266 es la vía de comunicación a Radio Bendición. En esta jornada maratónica, Dios te sorprenderá. Hoy estamos sorprendidos.
1: Así es.
0: El Señor no tarda su promesa como la tienen algunos por tardanza. Él se glorificará. Amén. Él le llama ahí, te vamos a tomarla. Bendiciones, Dios.
2: ¡Aló!
0: Le escuchamos, distinguido, bendiciones.
2: Soy yo, Luciano.
0: Ay, te bendiga, Luciano, adelante.
2: ¡Luciano!
0: Adelante.
3: Y adelante.
1: Que Dios bendiga a nuestro hermano Luciano de la Cruz, desde San Carlos, siempre activo con nosotros, ¿verdad? Que el Señor siga bendiciendo, que le siga abriendo puertas. Saludo para su amada esposa, que siempre también está ahí activa con nosotros. Saludito para nuestra hermana Digna Paulino, allá en la calle Quinta de Villacaoba. Ajá, pastora, pastor, perdón, ya la pastora no está con nosotros. Pastor, apunta ahí a nuestra hermana Digna Paulino con 500 pesos. Digna. Digna Paulino con 500. Ajá, pide la oración. Pide la oración por salud y la salvación de su familia. Que Dios te bendiga, hermana, y gracias por su sintonía. También para nuestra hermana Ángela Castillo, la esposa de nuestro hermano Pechón. Dios te bendiga. Llegué a mi casa. Saludito para usted, mi amada hermana. Saludo para tu amado esposo, tus hijos. Saludo para Marian, la vecina que está ahí cerquita. Dios la bendiga. Gracias por siempre estar con nosotros.
0: Aleluya. Cómo no, hermano. Seguimos aquí en la jornada maratónica. Dios te sorprenderá.
1: Sí.
0: La palabra sorpresa tiene que ver con mucha expectativa de lo que Dios hace. Él siempre nos sorprende. Nunca estamos preparados. Él siempre llega al momento indicado. Amén. Y en esta tarde, hermanos, ya vamos por el número 31. Creo como que ya va a quedar mal el 38.
1: Sí, sí.
0: Que ya estamos en el número 31. Y quiero bendecir a la gente que está haciendo posible que este listado financiero pueda llegar al destino profético en esta tarde.
1: Amén. Un anónimo escribió ahorita que me aportaría 500 pesos. Ahora dice, aparte de los 500, que lo apunte también con $30. Sí, con $30. Es decir, vuelve, ponla ahí con $30. Que Dios te bendiga, manita. Estaremos orando por esas peticiones. Excelente. Mañana, con Dios mediante, sea Joan, Nelson o yo, uno de los tres, estaremos allá. Ya sabemos la dirección y todo. Y estaremos orando por usted y familia. Confía en el Señor.
0: Número 32.
1: Bendito Dios. De 24 a 32.
0: Sí, a 32. 809-550-8266.
1: Dios es bueno.
0: Sígase comunicando, hermano. Sígase comunicando. Vamos a golpear los aires en esta tarde. No se quede por fuera. Hay una gran bendición sobre la familia en esta tarde. Que Dios bendiga a los esposos. Que Dios bendiga a la familia, que Dios bendiga a tus hijos en esta tarde. Ellos portarán bendición, ellos llevarán bendiciones a granel por donde quiera. Dios bendecirá a tus hijos
1: en el nombre de Jesús.
0: Amén. Ellos verán la mano benevolente de Dios actuar de forma exorbitante. Se te vayan las bendiciones financieras, vaya tu gazebo. Tu gazebo sean llenos de alimentos.
1: Sí.
0: En el nombre de Jesús. Repetimos esta palabra. Tu gazebo, donde tú guardas, donde tú almacenas.
1: En el nombre de Jesús.
0: Tu granero sean llenos, rebosados.
1: En el nombre de Jesús.
0: De alimentos. Para que tú puedas consumirlo y también repartirlo a los demás.
1: Gloria
0: en el nombre de Jesús. Donde esté la escasez, llega la abundancia
1: Dios.
0: De Dios a tu vida. Donde esté la enfermedad, llega la salud.
1: En el nombre de Jesús.
0: Profetizamos vida sobre la muerte. Gloria a Dios. sé que levántese en esta tarde la gente que va a golpear los aires con su finanza. No se quede por fuera. Gloria a Dios. No se quede por fuera. Va a golpear los aires financieramente en esta tarde. La persona, verdad, que dijo que era hoy, que tenía que pasar por aquí hoy, no se quede por fuera. La gente que desde temprano hoy se levantó con la idea de bendecir esta radio. Hoy es la tarde de tu bendición. Hoy es la tarde de tu momento. Hoy es el momento donde tu bendición se va a efectuar. Esto está en tu corazón. Dios producirá el querer como el hacer en tu vida en esta tarde. Dios bendiga a tu familia. Dios bendiga a tus hijos. Dios bendiga a tus nietos. La bendición de Dios será abundante y sin reproche. Suéltalo ahí, narrable.
1: Amén. Vamos a ver qué dice por ahí, pastor. Buenas tardes, bendiciones. Pome con 500 pesos anónimo. O deposita en la cafetería NSK. Si la gente NSK arranca, pastor, esa lista fácilmente pasa a los 40. Porque los NSK sí son muchos. Buena, Dios bendiga.
2: Sí, soy yo, Luciano.
1: Díganme, Luciano.
2: Sí, póngame 15.
1: Está bien, gracias. Dios te bendiga.
2: Sí.
1: Ok. Saludito para nuestro hermano Andrés Colomé, para su amada esposa, a sus hijos. Gracias por estar en sintonía con nosotros. También Celso Mercedes, su amada esposa Elsa. También su hermana Celsa. Gracias por estar con nosotros. Carlito Brodal, Dios te bendiga, hermano. Dios bendiga a nuestra hermana Teresa Mercedes Judy, su amada esposa. También a Ramón Rosario, donde quiera que esté. Saludo para nuestro hermano Frank Ministro. Gracias, hermano Frank, por estar siempre activo. Pues gran trabajo. Bueno, pastor, ¿por qué número vamos?
0: Número 33.
1: Bendito Dios.
0: 33, narrable. Estamos golpeando los aires.
1: Sí.
0: Estamos abofeteando los aires en esta tarde.
1: Qué bien, qué bien.
0: La gente está entusiasmada, la gente está llegando, se está orando, se ha orado en el lobby por muchas personas que han llegado hoy.
1: Bendito Dios.
0: Gente que han pasado a traer su aporte personalmente en esta tarde. Si tenemos una llamadita más por ahí.
1: Una llamadita. Buenas, Dios bendiga.
3: Buenas tardes, buenas noches, buenos días.
1: Mi madre, doña Florinda Félix.
3: Ya usted no está conociendo la voz, ya. No está conociendo la voz.
1: Ya usted es una voz autorizada.
3: Que yo no lo había llamado ahora en este maratón.
1: Sí, pero ya hoy la está haciendo.
3: ¿Cómo están por allá?
1: Excelente, mejor al escucharte.
3: ¿Y don Kiko?
1: Bien, de bien. Papá Kiko está bien, gracias al Señor.
3: Ah, bueno. Es para yo decirle que está caliente con Duarte, que él cumplió años y usted no lo visto. Y usted sabe que es de la red.
1: ¿Cómo va a ser? Duarte está sí, en el sistema.
3: Cumplió el 29.
1: ¿El 29 del mes pasado?
3: Del mes pasado, sí.
1: Oh, voy a hablar con la pastora Lucy para revisar eso en el sistema.
3: Y hay que felicitarlo.
1: Así que hermano Duarte, muchas felicidades. Duarte Félix.
3: ¿Y la familia cómo están?
1: Todo bien, gracias al Señor.
3: Saludos a todos.
1: Está bien, madre, igual.
3: Ok, manito, gracias.
1: Siempre gracias a usted.
3: Buen día.
1: Amén, madre, igual, gracias. Bueno. Felicitamos a nuestro hermano Duarte Félix, quien estuvo de cumpleaños en el día 29 del mes de julio. Parece que por algún error del sistema no salió su nombre. Pero Duarte es parte de este ministerio. Así que, hermano Duarte, muchas felicidades. Que el Señor te siga bendiciendo y te permita cumplir muchos años más de vida.

0: Así que la persona, en ocasiones le pusieron como un apodo, como Muchila. Y que Muchila, no. Él es nuestro hermano Frank. Frank, quiero escuchar tu nombre completo porque yo nada más te conozco como Frank Ministra. Y en estos días estaba preguntando a alguien aquí, ¿cuál es el apellido de Frank? Así que buenas tardes, hermano Frank. Dios te bendiga. ¿Cómo te sientes?
1: Buenas tardes, amado hermano honorable. Dios me lo bendiga a usted y también al pastor Claudio Acevedo, que están aquí con un listado magnífico, glorioso. Y Dios siga bendiciendo la vida de todos y cada uno de los radio oyentes que están en esta hora conectados y sí, que están nutriéndose de esta palabra que ha estado saliendo. Aquí tenemos una llamadita que está por ahí, vamos a recibirla.
0: Sí, recíbela ya.
1: Hello, buena. Hello, Dios le bendiga.
2: Amén. Sí, yo quiero saber por qué no han venido desde el día primero de la red y no han venido, porque yo de antes lo echaban del buzón de Carolina, pero el narrable dije que uno que hay nuevo me dijo que no lo echara ya, que él quería venir aquí para recoger y él no ha venido.
0: ¿Narrable fue que te dijo? ¿O Nelson será?
2: Es Eneida que habla.
0: Ah, Eneida, Dios te bendiga. Claro que sí, usted lo puede echar ahí. Es lo mismo.
2: Sí, pero entonces él me dijo, dije, no lo eche este mes, porque yo tengo que ir allá a cogerle bien los datos.
0: Ah, bueno, hay que llenarte el formulario entonces. Yo le digo mañana que pase por allá para llenar el formulario. Yo
2: mañana van a pasar.
0: Sí, pero en ese caso cualquier cosa te puede echar tu ofrenda, claro que sí, en el buzón de Carolina Febre ahí.
2: Está bien, gracias.
0: Sí, Dios te bendiga, manita.
2: Amén.
0: A ver.
3: El diablo está temblando.
0: Continúa, hermano Frank.
1: Gloria a Dios. Muy bien por la hermana que estuvo llamando. Sí. Y como seguíamos conversando, amado.
0: Sí.
1: Mi nombre es Francisco Puello.
0: Oh.
1: Sí, ese es así. Lo que pasa es que lo ocultamos.
0: Sí.
1: Y nos hemos quedado con el hermano Frank ahí.
0: A uno Puello muy pesado aquí. Yo me estoy en casa de campo y eso.
1: No lo conozco.
0: Sí. Y de ahí son primos por ahí.
1: No conocí a mi mamá nada más. Pues bien, y seguimos en esta jornada maratónica. Veo que tienen un listado maravilloso.
0: Sí,
1: vemos
0: sí,
1: que Dios se ha estado glorificando en esta tarde.
0: Listado que empezó con una meta de 24.
1: De 24.
0: Y ahora van por 33.
1: O sea que
0: de sí,
1: la abundancia de Dios se está manifestando. Entonces va uno para el número 34, ¿no?
0: Amén.
4: Ahora sí, 34.
1: Va uno para entonces la llamada número 34.
0: 809-550-82 par de 6. 809-550-82 par de 6. Sí.
1: Si está tirando la puerta por la ventana, no se quede usted hoy sin entrar en el listado.
0: Amén.
1: Claro, porque llame ahora.
3: Yo sí sé.
1: Levántese en fe.
0: Amén.
1: Dios conoce su propósito y selle su propósito.
0: Amén.
1: Con una ofrenda de agradecimiento. Nunca estamos comprando el favor de Dios, porque Dios se complace en la obediencia.
0: Amén.
1: Pero como estamos en la jornada maratónica, fuera bueno que usted sellara, porque uno siempre invierte en lo que uno cree.
0: Amén.
1: Sí, porque donde usted no cree, usted no invierte. Pero si usted tiene fe en que Dios es real y que Dios es capaz de darle más abundantemente de lo que usted quiere y de lo que usted necesita, pues entonces usted se puede levantar en fe y decir, no, yo me comprometo con una ofrenda de fe para que en este ministerio se siga predicando la palabra de vida.
0: Amén.
1: Para que más personas sean bendecidas, más personas puedan aceptar a Jesucristo como su único y suficiente Salvador, para que más personas puedan ser libertados, puedan ser sanados, puedan ser prosperados.
0: En el nombre
1: de Jesús. Eso es así, hermano.
0: Amén.

0: Dios estamos completos.
1: Amén.
0: Así que queremos que usted llame ahora. Llame ahora porque cada persona que esté llamando va a recibir de Dios. Porque Dios no se va a quedar con la recompensa de aquel que le haya dado un simple vasito de agua a uno de sus hijos.
1: Amén.
2: Es correcto, hermano.

0: actos en la jornada maratónica, Dios te sorprenderá. Qué bueno, la gente han estado llamando, se ha estado orando. Fran, mi hermano, ahora sí, Fran, ¿qué? Ay, mi apellidazo. Mi apellido de signo de abundancia. Sí, Fran, sí. Así es, Fran. Déjame gozármelo completo, Fran. Déjame gozármelo. Bueno. Gloria a Dios. Qué bueno, contentísimo en esta tarde, hermanos. Jornada maratónica, Dios te sorprenderá. Estamos contentísimos aquí en esta cabina. Aquí se respira un aire de unción. La gente está llamando, la gente ha estado viniendo al lobby para que se ore. Ha estado la gente ofrendando. Yo estoy esperando, eran 10 llamadas, solamente espero, son las 6:25 minutos. Yo estoy esperando 7 llamadas más. 7 llamadas para ofrendar en esta tarde. Bendito. 7 llamadas más para ofrendar. Yo sé que esta gente están por ahí. Yo sé que hay gente que esperaron, ¿verdad?, ya la tarde porque tenían para ofrendar en la tarde. Salían del trabajo, la gente de Case Campo que nos están escuchando, la gente de Playa Nueva Romana, la gente del Limón, la gente de La Estancia, la gente de Magdalena, Guaymate, Higüeral, la gente de Villahermosa, Villaverde, la capital de La Romana. ¿Ve? Las cinco provincias del este. Algo que me gustó después que se instaló, Fran, sí. el transmisor nuevo. Un día aquí llamaron de acá de Higüey, pero de un campo profundo.
1: Por allá, qué bueno.
0: Y dijeron: antes yo oía que hacía, sí, pero ahora míreme, sí, estoy en el patio y se oye clarito. Bendito. Y valió la pena el transmisor. Y también honrando, ¿verdad? Honrando a toda esa gente que de una forma u otra ofrendaron para tal
1: sí.
0: Hubo gente que ofrendaron, hubo gente que llamaron sus ofrendas. Y lo que me gusta de esta estación, de esta radio, es que uno no le está pidiendo a la gente, ¿no? Uno está compartiendo, ¿no? Porque la gente es dueña esa misma de esta emisora. Sí,
2: claro.
0: Somos. Amén. La gente es amigo de este emisor. Porque la gente viene sonriente, como dijo hace rato que dio, ¿verdad? Narrable, la gente viene con sonriente, con su recibo en la mano.
1: Sí.
0: Y cuando tú ves la gente que está ofrendando con sonrisa,
1: porque viene del corazón. Atención, sí,
0: ¿no?
1: Sí.
0: Pues son gente que ofrendan con el corazón. Y el que ofrenda sonriendo, ofrenda, no es que esté esperando un resultado. No, es que ya cobró su resultado.
1: Amén.
0: Porque
1: amén.
0: Está sonriente.
1: Amén.
0: Yo estoy dando contento. Es porque entonces ya Dios está haciendo algo. Y yo creo que también una palabra de la que dijo Edith Amparo, yo me robé prácticamente esta palabra de Edith Amparo. Que Edith decía que la mano es que se mete a los bolsillos, pero el corazón es que da la orden.
1: Amén.
0: Sí, yo le robé esto a Edith Amparo. Y a mí me ha ido bien con la palabra de Amparo, me ha ido bien.
1: Bendito,
0: aunque yo soy un poco mezquino con él, que no he compartido nada con él, pero sí. Me ha ido bien financieramente con la palabra. Sí, ¿verdad? Porque la gente, ¿verdad? Con la mano, ofrenda, narrable,
1: sí.
0: Pero es el corazón que dice, sácalo.
1: Saca tanto.
0: Y cuando veo que la gente viene sonriente, sí, a ofrendar, es que también el mismo corazón envía esa satisfacción. Y la gente entonces lo demuestra con el rostro.
1: Amén.
0: Y sonríe, y de pronto tú le ves los dientes que lo muestra. Es porque siente satisfacción con lo que está haciendo.
1: Sí.
0: Yo te mando 7 llamadas en esta tarde para cerrar este círculo, ¿verdad? De y ya para comenzar a orar.
1: Sí, sí.
0: 7 llamadas vía WhatsApp, vía normal, directa. 7 llamaditas estamos esperando para orar por usted, por su familia, por su matrimonio, por su finanza, por su negocio, por todo lo que usted desea que oremos. Estaremos orando. 7 llamaditas. Vamos a ver un valiente que se levante. Hacer el número 34 de la lista. Un valiente que se levante ahí a golpear los aires en esta tarde financieramente.
1: Vamos a reiterar el número, hermano Frank.
3: Claro, 809-550-8266.
1: Así es.
3: Usted puede llamar directo, lo puedes hacer a través del WhatsApp y estaremos recibiendo de usted para que esa semilla que ha de multiplicarse,
1: amén.
3: Estaremos recibiendo esa semilla, esa siembra que ha de multiplicarse. Vamos, Claudio, de las 7 llamadas, pero vamos a empezar por una.
1: Sí.
3: Es correcto. Sí. Queremos esa llamadita porque sabemos que hay bendiciones.
0: Amén.
3: Sí, hay bendiciones. Sí, cuando usted se desprende de algo que usted necesita en favor del pueblo de Dios, en favor de la obra de Dios, el cielo se abre a su favor.
1: Amén.
3: De una forma u otra.
1: Amén.
3: Así
1: amén.
3: Que llame ahora lo que Dios disponga en su corazón. Porque el corazón es que da la orden.
1: Sí.
3: Entonces, sí. Lo que Dios disponga en su corazón.
0: Aleluya.
3: Sí, queremos escuchar esa llamada. Usted que Dios le ha puesto ese sentir, ese querer, hágalo ahora.
1: Amén.
3: Hágalo ahora. Hágalo en este momento.
1: El nombre
3: porque es. Sabemos que no va a retornar vacía esa ofrenda que usted dé aquí en este ministerio.
1: Amén. Mientras la persona se sigue preparando para escribir o llamar, quiero enviar saludos para mi madre, doña Luisa Teresí, que siempre está activa con nosotros. Saludito para usted, madre, tu familia, tus hijos, en especial mi amiga, la licenciada Francia Mota. También saludo para tus nietos. Ahí se encuentra Franklin y Franny. Tu hermana también, doña Josefa, gracias. También Nelly Núñez, desde Quisqueya, en sintonía con nosotros. Chamel Hong, la familia Hong en sintonía. Saludito para usted, saludo para Janet, para Yara y Deyanara, donde quiera que esté. Nuestro hermano Homero Comercial también. Gracias por estar ahí con nosotros. Quiero enviar saludos para una persona especial que estamos, tanto el señor César y yo estamos caliente con esta persona, pero aún así nos sigue amando. Ella es Jeanette Mejía. Gracias por estar en sintonía con nosotros, manita. Dios te bendiga. Todos los días cuando veo a don César en el banco le dije, por fin, ¿cuándo es? Me dijo, vamos a sacar el tiempo, pero ese tiempo nunca llega. Así que Jeanette, perdónanos, pero usted sabe que tú eres parte nuestra. Saludito para usted, para tu amado esposo y para tus hijos. Gracias por estar con nosotros. Así que tu proyecto queremos llegar. Incluso me gustaría colocar un buzón a tu negocio, pero me informaron, según don César, que ya usted no está en el mismo lugar. Así que escríbeme la dirección de tu negocio por aquí y parte de lo que usted ofrece.
3: Hermano Frank. Aleluya, gloria a Dios santo, sí. Y así mismo como usted está mandando esos mensajitos.
1: Sí.
3: Sí, una señora que está ahora mismo conectada, que usted la conoce perfectamente. Ajá, que es la señora del café.
1: Ay, mi amiga.
3: Sí.
1: Mira, yo no ando tomando café en la calle. Sí. De aquí o en mi casa,
3: sí.
1: O en casa de confianza, ¿no? En el caso de la familia Feli, entre otras personas. Pero cuando paso donde esa, tengo que detenerme obligatoriamente a tomar ese cafecito. No sé qué ella le echa, pero es un toque especial.
3: Bueno, ella no ha querido darme esa fórmula.
1: La receta.
3: Sí.
1: es como un misterio, es algo sí. Único.
3: Sí.
1: Pero ella sabe de eso.
3: Sí, el mejor café.
1: Que Dios bendiga a nuestra hermana.
3: Aquí en la ciudad de la Romana. Ahí está.
1: Sí, sí.
3: Mi hermana Ersa.
1: Sí, sí.
3: Dios me la bendiga mucho. Seguimos en esta jornada maratónica, mi gente. Queremos la llamada número 34. Ahí está Claudio preparado para recibir la 34. Ahora mismo.
1: Sí.
3: Tome su teléfono.
0: Aleluya.
3: Tome su teléfono. 809-550-82 par de 6 y diga, yo me comprometo con una ofrenda de lo que Dios me ha dado, yo también voy a compartir con el ministerio Radio Bendición, así como lo han hecho otros.
0: Amén.
3: Sí, porque a veces uno nada más se queda escuchando y viendo los testimonios de otros, ¿no? Uno también quiere tener su propia experiencia, porque uno a veces dice, pero ¿de dónde vendrá mi socorro? ¿Desde dónde que va a venir? Sí. Bueno, eso se encarga Dios. Usted solamente tiene que cumplir con él, que Dios se encargará de abrir camino.
1: Amén, amén. Sí, amén.
0: Así es.
1: ¿Por qué número vamos?
0: 34 horas.
1: Anote 35.
0: No, el
1: 34. El 34. Sí. Anote 34. Ajá, la tienda IMK. IMK Fashion y Accesorio. Reitero, tienda IMK Fashion y Accesorio. Al lado ahí de Care Móvil.
0: IMK.
1: Ajá. En la calle, ajá, Doctor Gonzalo, número 29, próximo al parque. 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Amén. Así que atención, la gente que están por ahí, que necesita un accesorio, pues entra ahí en la IMK Fashion y Accesorios.
3: Así IMK, que, sí. Fashion y Accesorio.
1: Ahí aparece de todo.
3: Sí, ya vamos, arrebató las 7 bendiciones.
1: No, mañana.
3: Sí, sí. IMK ya arrebató una.
1: Mañana voy para allá, no sé qué. Sí, me tiene, pero sí. Si hay accesorio, algo hay para nosotros.
3: Que fuera bueno que IMK te escribiera alguno de los accesorios.
0: Perfecto.
3: Sí, para nosotros.
1: Ella me envió una nota, no puedo escuchar la nota ahora, pero ahora está escribiendo. Para ver si hay para usted, Frank.
3: Pero claro, y no solamente para mí.
1: Ah, dice ropa y calzados, perfume. Uve, cartera, pero con razón que accesorios, sin número de cosas, de todo un poco. Atención, nuestra gente, artículo para el hogar también, qué bien.
3: IMK, pues,
1: sí,
3: está y accesorio.
1: Y accesorio de todo un poco.
3: Próximo al parque.
1: Sí, calle Doctor Gonzalo, número 29.
3: En la Doctor Gonzalo, número 29.
1: Y son mercancías traídas de los Estados Unidos. Sí, sí. Es muy difícil de entrar a esa tienda, no comprar, porque esa chica trabajaba en el Banco Popular y ella tiene un trato especial a la gente. Tú sabes que los negocios hay que saber hacer. Y si ella continúa con ese mismo trato que daba a los clientes en el banco, ella siempre buscaba la manera de que la gente se sintiera bien. Sí. Y ahora ella es empresaria, yo sé que ella ahora, si lo hacía bien, imagínate, siendo empleada, ahora entiendo que lo hace mejor.
3: IMK.
1: Sí.
3: Y el pueblo de Dios sabe que IMK es una ofrendante de este ministerio.
1: Claro, claro.
3: El pueblo de Dios que siempre, sabe que los hermanos y las hermanas que van siempre bonito a la iglesia los domingos.
1: Sí.
3: Sí, usted que necesita su vestido, su pantalón fino.
1: Sí.
3: Amén. IMK y accesorio ahí en la número
0: 6 llamaditas más.
3: 6.
1: Sí.
0: Sí, vamos por la 34, la 35. La 35 la esperamos.
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0: A buscar a surtirse.
3: Lo que usted necesita.
1: Dice también área de salud y un espacio para los niños. Ah, pero es algo mucho más grande de lo que uno estaba pensando. Era un de todo un poco.
3: Para los adultos mayores allá, los abuelitos también.
0: Gloria a Dios, qué bueno. Dios lo bendiga a ustedes, lo haga prosperar. Amén. La abundancia.
1: Amén.
0: ¿Verdad? La propietaria, todos los que trabajan ahí, haya armonía en ustedes.
1: Amén.
0: Y que la riqueza del cielo esté sobre ustedes.
1: En el nombre de Jesús.
0: Y acá de bendición. Para IMK, enviamos esta palabra de bendición financiera.
1: Amén.
0: Para ustedes, en el nombre de Jesús. Amén.
3: Gloria a Dios.
0: 809-550-8266. A comunicarse. Vamos para el número 35 ahora. Y queremos que usted tome ese teléfono y sea el 35 para que golpee los aires en esta tarde. No, hermano, no se quede por fuera, No se quede por fuera, ministro. Yo quiero narrarle en esta hora, saludar también a algunos pastores de la ciudad.
1: Claro que sí.
0: Pastores amigos que tenemos acá en la ciudad. Yo quiero saludar, ¿verdad?, con mucho respeto y mucha altura siempre, al pastor de la iglesia Jehová Ra, al pastor Elías Michel. Así que vayan con él mi saludo, mi admiración y mi respeto todo el tiempo. Y a la pastora Sol Ruiz, también a la líder Fidelia Michel, ahí de la iglesia Jehová Raá. Son gente, ¿verdad?, que le debo mucho aprecio, le debo crecimiento, le debo mucho respeto.
1: Amén.
0: Y para ellos mi abrazo y mi admiración en esta tarde. También quiero saludar al pastor Pérez Gil. El pastor Pérez Gil, uno de los pastores más altos de la ciudad. El más alto de la ciudad es Pérez Gil. Amén. Ramón Pérez Gil. Dios bendiga a Pérez Gil, a mi hermano, a mi amigo. Un abrazo para ti. También quiero saludar al pastor Abraham Berroa desde aquí. Abraham Berroa sea bendecido en el Señor, a él y su familia. Así que en esta tarde, hermano, queremos romper los aires con el número 35. Y queremos, ¿verdad?, que este hombre, esta mujer se levante. Como decía Frank, vamos a levantarnos a marcar. Cuando tú siembras para lo de Dios, estás sembrando para ti y para tu familia. Amén, estás asegurando. Así que pónmele ahí, narrable, un merenguito chipeado, caliente ahí a la gente. Ya lo que nos queda de tarde, nos quedan unos 20 minutos.

0: gloria a Dios, gloria a Dios, gloria a Dios. Jornada maratónica, Dios te sorprenderá. Mi hermano Fran.
1: Aleluya, aquí, compartiendo y queriendo que estas bendiciones sean compartidas con nuestros radio oyentes. Claro, nuestro Señor Jesucristo nos enseñó que no ponga su tesoro donde llegue el ladrón.
0: Correcto.
1: Sí.
0: Amén, así es.
1: Ahorra en el reino de los cielos. ¿Cómo te ahorra ya en el reino de los cielos? Cuando usted invierte en la obra de Dios.
0: Amén.
1: Sí. Claro, porque ese dinerito siempre está ahí.
2: El mejor ahorro.
1: Sí, el mejor ahorro, sí.
2: Sí, porque eso está seguro, ¿no? Y que rompieron el banco, hubo quiebra, un déficit, no, eso siempre está seguro.
0: De acuerdo, hermano.
2: 24/7.
0: Y más también a una radio como esta.
2: Sí.
0: Que hay gente que han testificado que esta radio como si fuera su iglesia.
1: Sí. Amén.
0: Hay gente que dice, no. Yo tengo la bendición ahí 24/7, madrugada está bendición, de tarde está bendición, de mañana está bendición. O sea, usted abre cualquier hora y está la radio ahí encendida 24/7. Y cuando la gente dice así, que esta radio es como si fuera su iglesia, y también hay gente que le queda lejos a veces acudir a una iglesia y han tomado esta plataforma de su culto y de su
1: sí.
0: Culto de los... Alguien ahí escribe por WhatsApp, vamos a ver. Gloria al Señor.
2: Sí, es alguien, la mujer del café, está activa.
0: Gloria a Dios.
2: Ay, nosotros.
0: Dios bendiga a la mujer del café. Aleluya. 809-550-866. Queremos comunicarnos con usted. Ya estamos arribando, ya en 10 minutos arribamos a la final del segmento.
2: Sí.
0: De la jornada maratónica de esta tarde, arribamos ya al final del segmento y queremos orar con usted. Haremos una oración colectiva en esta tarde para todos.
1: Sí.
0: Qué bueno que está Fran aquí, un hombre de oración, un hombre que a Fran le gusta orar. Y ahí, ahí en el lobby, cuando Fran está activo en el lobby, míreme. Usted puede sentir desde acá, desde la cabina.
2: Amén.
0: Que se está haciendo algo. Amén. Fran es un hombre de fe. Un hombre de fe. Y es bueno, ¿verdad?, cuando la gente le gusta orar así. Fervientemente. Amén.
2: Amén.
0: Así que en esta tarde, hermano, estamos casi ya arribando a la parte final del segmento. En esta jornada maratónica, Dios te sorprenderá. Esta tarde estoy esperando unas cuantas llamadas más y estamos con fe de que se van a realizar. Tome el teléfono, escríbanos por WhatsApp, llámenos por WhatsApp. Queremos escucharle. En esta tarde queremos tomar sus peticiones y orar por usted ya en la hora final del segmento. Gloria a Dios, fuego por acá, dice el coro, y fuego por allá.
2: ...809-550-82-6...
3: ¡Nube! ¡Ay, ay, ay, ay! ¡La nube te está quemando! ¡Te quema la nube! ¡Oye!
2: ¡Ay! Continuamos, todavía estás a tiempo de... ...de llamarle o de escribirnos, ¿verdad?
0: Así es. 10 minutos más... Y estaremos orando de forma colectiva por todas las peticiones, ¿verdad? De llamadas, por las personas que llamaron por su 911. Usted que está allá en su casita, no sea parte del dial ahí, no lo quite. Vamos a estar orando y queremos que usted toque la radio. Los que de pronto no están escuchando por la internet también. Dios ha creado esta plataforma para bendición. Yo digo que Dios creó el internet. Dios puso la sabiduría en la gente que cree en el internet. Amén.
2: Amén.
0: Porque hay muchas, hay gente en los campos lejísimos que pueden escuchar la radio. Amén. Así que en esta tarde, hermanos, espero estas llamaditas, que ya en 9 minutos estamos entrando en lo que llamamos la oración.
2: Bendito
0: Dios. Esté activo para que se pueda unir con nosotros. Yo soy el pastor Claudio Acevedo, de la Iglesia Centro Evangélico Familiar de Avivamiento, CEFA. Estamos allá arriba en Vía San Carlos. Ahí somos un oasis familiar. Estamos ahí trabajando de la mano con algunas personas, ¿verdad?, que están en la iglesia con nosotros. Honramos a los matrimonios que están allá y los bendecimos en el Señor. También los que están en la lista de casarse, también sean bendecidos en el Señor. La iglesia CEFA está ahí para bendecirle. Amén.
2: Amén.
0: Tenemos un compromiso con la familia.
2: Amén.
0: Es difícil, es duro, pero creemos que Dios lo hará.
2: Amén.
0: Narrable.
2: Una pregunta por ahí, hermano Frank.
1: Sí, estoy viendo la pregunta. Y la respuesta es que el sábado,
2: sí,
1: el sábado de 4 a 7 de la noche estará el hermano Francis, la persona que está preguntando por él.
2: Amén.
1: Sí. Preguntar. Aleluya. Seguimos. Porque todavía está tiempo de arrebatar.
2: Así es.
1: Vamos a arrebatar en estos minutitos que faltan. Así que usted que está ahí y que usted sabe que necesita entrar en el listado, porque se estará orando por este listado y cada persona que entró en este listado va a recibir de parte de Dios conforme a la necesidad suya, conforme a los anhelos de su corazón. Ahí estará el poder de Dios actuando en su vida. Así que llame ahora y arrebate. 809-550-8266. Puede escribir a través del WhatsApp y vamos a seguir.
2: Así es, así es.
1: Vamos a juntar este dinerito que nos hace falta para poder cumplir con los compromisos fijos.
0: Amén.
1: De esta emisora.
0: Amén.
1: Y los compromisos diarios que se suman.
2: Amén.
0: Sí, sí, sí. Mucho gasto, mucho gasto. Así es, Frank, mucho gasto.
1: Gloria
0: mucho
1: gasto. A Dios, sí.
3: Santo. Los 24 ancianos dicen santo.
2: Bueno, sí, a ley de pocos minutos para hacer la oración final.
0: 5 minutos nos queda. Aquí con Fran, ¿verdad?
2: Sí.
0: Nos estaban esperando ahí alguien para entrar a su segmento y qué va, la gente nos invadieron y nos dieron que acabamos de ver a Fran como 5 minutos más.
2: Sí.
0: Porque recibimos como unas 6-7 llamadas ahí, sí, ya entregando, ¿verdad? Ya el segmento.
2: Sí.
0: Así que muévase, nos quedan nada más 5 minutos para estar orando por todos. Que Dios bendiga a todos los que llamaron para este listado en esta tarde, a toda la familia que hicieron acto de presencia financiera, que creen en esta, que creen en este ministerio, para los que ofrendaron también tipo, ¿verdad?, con su voucher bancario que ellos,
2: sí,
0: lo hicieron vía, por la web, con su, sí, con su celular, pudieron notificar, ¿verdad?, vía voucher que lo hicieron. Así que en esta tarde sean todos bendecidos. Aleluya.
2: Amén.
0: Gloria a Dios. El Señor Todopoderoso está. Tenemos una llamadita,
2: una
0: ahí.
2: Una llamadita.
0: Narrable. Vamos a tomarla. Bendiciones, buenas.
4: Sí, bueno, soy yo, Luciano.
0: Adelante, Luciano.
4: Sí, déjame.
0: Ajá.
2: Dios bendiga a nuestro hermano Luciano de la Cruz. Saludito para nuestro hermano Rafael Mercedes, que me está llamando vía personal. Sería bueno escribir o llamar al teléfono de acá, de cabina, por si es alguna aportación o alguna petición. Atención, hermano Rafael Mercedes, nos quedan pocos minutos. Puede escribirme o llamar al 809-550-8266.
0: Amén, amén, amén. Ya entramos a ley de 3 minutos. Entramos, Fran, a la oración. A ley de 3 minutos. Entramos a la oración. Que Dios bendiga a todos los ofrendantes. La llamada está por ahí, vamos a tomarla.
2: Sí.
0: Bendiciones, sí. Buenas.
4: Sí, sí, dígame. ¿Qué hacemos? ¿Aló? ¿No me está oyendo?
2: ¿Es Luciano?
4: Sí, soy yo, Luciano.
2: Díganos, Luciano.
4: Sí, no, ¿cuál es la viruta? ¿Qué es lo que vamos a hacer?
2: Dios te bendiga, hermano Luciano.
4: Amén, amén, dígame.
2: Hay otra llamadita. Buena, Dios bendiga.
5: Sí, bueno, Dios bendiga, buenas tardes, Dios le bendiga.
0: Amén, amén.
5: El varón Rafa, para que le ponga 500 pesos, varón, ahí, para cuando usted venga, ponerlo junto.
0: Rafa, ¿verdad?
5: Sí, Rafael Mercedes.
2: Excelente, hermano Rafa, Dios te bendiga.
5: Sí.
2: Gracias.
5: Ya se sabe.
0: Sí.
5: Cuando nos veamos,
0: Rafael,
5: ahí está.
0: Sí. Vamos para el 36.
1: Sí, señor. Sí, que arrebató.
5: Okay.
1: Sí, hombre.
2: Bueno.
0: Llegué a mi casa anonadado ese día.
2: Sí, sí.
0: Yo a Fran emergió ahí con la fe. Sí, yo me acuerdo ese día. Y mira, y la conté, 7 llamadas.
1: Sí.
0: Entraron. Después ya de pedir el segmento.
1: Sí. Yo tengo que decirte algo. Que esas personas que llamaron,
2: sí,
1: todas esas personas recibieron.
0: Amén.
1: Sí, porque es la fe. Yo antes no operaba en esa dimensión, pero ya Dios.
0: No, yo lo sé.
1: Ha ido poniéndome, sí, ese sentir, y digo, sí, y Dios te dice, mira, esa persona que llame de ahora en adelante, todos van a recibir.
2: Amén.
1: Nada más por el hecho de tú llamar.
0: Sí, y fueron llamadas, Fran,
1: sí,
0: circunstanciales. Fueron llamadas totalmente como de fe.
2: Sí.
0: Sí, llamadas que movían los aires.
1: Sí.
0: Gloria a Dios.
2: Bendito Dios.
1: Gloria, aleluya, a Dios. Tanto.
2: Bueno, pastor, vamos a orar porque sí, a continuación sí, vamos a entrar tenemos a la programa. Oración.
0: Sí. Ya 35 llamadas.
2: Bendito Dios.
0: De 24,
2: Dios,
0: nos fuimos con 11 más.
2: Por 11 arriba. Más.
0: Así
2: es. Victoria. Gloria a Dios.
0: Y 35 llamadas. Sí. Dios bendiga al último, que fue Rafael Mercedes.
2: Sí.
0: Que se dio, ¿verdad? Esa.
2: ¿Quién inició?
0: Inició Patricia Vázquez.
2: Ay, sí. De Quisqueya.
0: Sí, Patricia Vázquez inició y lo culminó Rafael Mercedes. Seres, gloria a Dios.
2: Bendito Dios.
0: Vamos a estar orando en esta tarde ya. Para.
2: Vamos a orar con la canción de Eric Perdomo, en fondo. Solo eres digno. Bendito eres, Señor.
0: Gloria a Dios.
2: Sí, sí.
0: Pues. Oramos en esta tarde, todos los que llamaron, ¿verdad? Todos los que están en su casita, no sea parte del dial ahí.
2: Bendito. Por lo
0: que
2: Dios.
0: Su mano sea sobre el la radio, su teléfono, si está encendido ahí, tómelo, apriételo ahí de la mano.
2: Y que el nombre
0: vamos de Jesús. A fusionarnos con este milagro en esta tarde.
2: Sí.
0: Que el Señor va a abrir los cielos sobre usted. Amén.
1: Amén.
0: Va a llegar la vida donde la muerte esté amenazando. Va a llegar la salud donde la enfermedad ha dicho que quiere quedarse. Va a llegar la solución a tus situaciones difíciles. Dios te va a levantar del letargo espiritual para que tú sepas que Él gobierna.
2: Amén.
0: En tu familia. Padre, te damos gracias en esta tarde.
2: Sí, Señor. Gracias.
0: Bendecimos tu nombre, Señor.
2: Bendito Dios.
0: Gracias por este momento especial.
2: Sí, Señor.
0: Cada persona, Dios mío, que de una forma u otra llamó.
2: Oh, Dios.
0: Cada persona que se esforzó.
2: Sí, Señor.
0: Que puso en evidencia su fe.
2: Bendito eres.
0: Algunos, Señor, que aportaron financieramente.
2: Sí, Dios.
0: Dios.
2: Gracias.
0: Algunos que vinieron acá a la misma radio.
2: Manifiesta.
0: A traer su ofrenda voluntaria.
2: Sí, Señor.
0: Que se hicieron responsables, Señor.
2: Sí, Dios.
0: Con venir públicamente.
2: Oh, bendito.
0: Y traer un aporte financiero.
2: Glorifica.
0: Dios, en esta tarde, Señor, levantamos nuestras manos.
2: Sí, Señor.
0: Desde la cabina acá en Radio Bendición.
2: En el nombre de Jesús.
0: Bendice a cada familia.
2: Sí, Dios.
0: Señor, todo el que llamó.
2: Gracias.
0: Por un 911.
2: Sí, sí, Señor.
0: Dios, glorifica tu nombre.
2: Gracias, Señor.
0: Gracias. Sana al que está enfermo.
2: Sí, señor.
0: Ni a la pierna de la sierva que llamó.
2: Oh, Dios.
0: Señor, que no puede caminar bien con el dolor de la pierna.
2: Sí, señor.
0: Espíritu Santo, glorifícate ahí.
2: Y que el nombre de Jesús.
0: En tu voluntad, Señor.
2: Y que el nombre de Jesús.
0: Tu mano benevolente pase en el lugar afectado.
2: Y que el nombre de Jesús.
0: Que ella reciba salud en esta noche, Señor.
2: En el nombre de Jesús.
0: Padre, glorifícate. Nos vamos a despedir del segmento.
2: Sí, Señor.
0: Señor, gracias. Bendice a los que van a entrar.
2: Sí, Dios.
0: A proseguir,
2: gracias,
0: con la radio.
2: Sí, Señor.
0: Dios, te damos gracias, Señor.
2: En el nombre,
0: en el nombre poderoso de Jesús.
2: Gracias.
0: Amén.
2: Gloria a Dios.
0: Y amén. Dios le bendiga. Se despide de ustedes el pastor Claudio Acevedo.
1: Su hermano Fran. Dios le bendiga.
2: Y de este lado, su hermano y amigo Carlos Narrable Jason. Que Dios le bendiga y que Dios le guarde.

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Dios bendiga de manera especial. Gracias damos al Dios Todopoderoso porque su misericordia se ha manifestado una vez más a cada uno de nosotros durante todo el día de hoy. Agradecidos del Señor porque hasta aquí nos ha ayudado Él. Amén. Gloria a Dios. Saludamos a cada uno de nuestros oyentes, nuestros hermanos, amigos, familiares y todo aquel que esté en sintonía con nosotros a esta hora de la noche. Sus hermanos Rafael Simón y Alejandrina Martínez de Simón, estamos aquí para traer hasta usted un programa más hecho con amor, hecho con devoción, con el interés de que usted sea edificado, fortalecido en el Señor. Amén. Que su fe se aumente. Gloria a Dios.

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2: Dios te bendiga una vez más. Aquí estamos en este nuestro programa Ministrando a la Familia y este nuestro segmento La Biblia en casa. Porque en casa también somos iglesia. Recordándote que donde quiera que te encuentres, tú eres la iglesia de Cristo. El edificio donde nos reunimos es solamente eso, una edificación. Pero tú y yo somos la iglesia. Si estás en el cine, si estás en la playa, en el supermercado, si estás en el hospital, en la cárcel, allí está la iglesia de Cristo. Y queremos recordarte que este programa, este segmento en particular, es para...

También nuestro más reciente libro, Estrategias de Guerra para Orar por Tus Hijos. Es un libro bien fácil de leer, ¿verdad? Es un libro que lo hemos escrito a raíz de experiencias que hemos tenido a través de la oración por nuestros hijos, por nuestra familia, ¿verdad? Y Dios nos ha permitido plasmar esas experiencias en un libro para que otros también puedan ser edificados y poder practicar, poder poner en práctica lo que dice la palabra. Este libro realmente es una guía que te va a ayudar a orar con sabiduría para manifestar el poder de la palabra de Dios en la vida de tus hijos. Así que ya tú sabes. Y queremos en este día comenzar con nuestro programa, ¿verdad? Ya el tema que tenemos para hoy, hablando de las promesas de Dios. Las promesas de Dios. Hay un versículo que no podemos dejar de leer cuando hablamos de promesas, de las promesas de Dios, que se encuentra en la segunda carta a los Corintios, capítulo 1, versículo 20, que dice: porque todas las promesas de Dios son en él sí y en él amén, por medio de nosotros para la gloria de Dios. Así que ya usted sabe que hay una promesa de parte de Dios, hay una palabra, hay un sí de Dios que es para nosotros y que es una promesa. Tenemos que preguntarnos qué es una promesa, qué significa tener una promesa, qué es eso, ¿verdad? Que queremos nosotros saber. La promesa es un hecho, es algo, ¿verdad? Que entendemos que Dios puede hacer por nosotros. Es algo que Dios ha dicho y nosotros entendemos que Él lo puede hacer por nosotros. Entonces, es como un valor del testimonio personal. Así como Daniel tenía esa convicción de que cuando él oraba a Dios, Dios lo escuchaba. Entonces, esa es la promesa de parte de Dios. Así también cuando Dios le dijo a Josué, allá en el capítulo, allá en Deuteronomio, ¿verdad? Dios le dijo a Josué, en el libro de Josué, capítulo 1, como estuve con Moisés, estaré contigo. O sea, Dios le estaba dando a Josué en ese momento una promesa de que él iba a estar con él como estuvo también con Moisés. Entonces, la promesa de Dios se comunican de diferentes maneras. La podemos ver de diversas maneras. Por ejemplo, un precedente. Un precedente es un hecho histórico, o sea, ya conocemos que Dios hizo algo en el pasado, entendemos que lo puede hacer también por nosotros. Lo que Dios hizo por otro, lo que Dios hizo por ti, por tu mamá, hizo por tu papá, hizo por tu hermana, hizo por tu pastor, por tu líder, tú entiendes que también Dios lo puede hacer por ti. Entonces, esos son los hechos históricos que nos dejan a nosotros ver que la cosa que Dios ha hecho con otro también es posible hacerlas con nosotros. También podemos ver las promesas de Dios a través de las oraciones. Las oraciones de los santos que están registradas en la Biblia, que es la palabra de Dios, nos autoriza a nosotros a reclamar esa promesa repitiendo esas mismas oraciones. Por ejemplo, hay una oración en la palabra de Dios, en el libro de la oración de Jabes, que es bien cortita. O sea, Jabes le pidió a Dios que le diera bendición y que cuidara su corazón para que no se dañara. Entonces, nosotros entendemos que es una oración que hizo Jabes, y dice la palabra, y le otorgó Dios lo que pidió. Entonces, nosotros vemos que Dios lo hizo con Jabes, podemos orar esa misma oración y esperar que Dios nos conteste como Jabes. También podemos nosotros ver las promesas de Dios, su manifestación a través de los mandamientos. Cuando Dios te da una promesa, con ella misma Dios te da el poder para realizarla. Cuando Dios te da una promesa, Dios te da también el poder para realizar esa promesa. También nosotros podemos ver que hay otro tipo de promesas, como las promesas generales. Las promesas generales son efectivas para todos cuanto llenan las condiciones. ¿Por qué? Porque toda promesa lleva una condición, y la cual, o sea, generalmente la condición que llevan las promesas o que exigen es la fe, que podamos creer lo que Dios dice. Por ejemplo, Josué tenía que creer
que Dios le había dicho, como yo estuve con Moisés, también voy a estar contigo. Entonces, lo único que Josué tenía que hacer era creer que Dios iba a estar con él como estuvo con Moisés. También hay promesas que son muy particulares, que son dadas precisamente a un individuo, a una persona, a ti, a mí, pero no son para todo el mundo. Son promesas que Dios le da a una persona en sí. Por ejemplo, cuando Dios escogió a María y le dijo que de ella nacería, ¿verdad? Nacería el Salvador. Esa promesa no era para todas las jóvenes de ese tiempo. Esa promesa fue exclusivamente para María. Gloria al Señor. Y aunque nosotros no podemos aspirar a las promesas individuales porque legítimamente son para una sola persona, sin embargo, sí nosotros podemos hallarles aplicación en nuestra vida. Y volvemos a Josué, porque es un ejemplo de promesas y de cosas, ¿verdad? Ahí se combina lo que es el precedente, lo que es la oración y todas esas promesas generales, también la promesa individual. Entonces, así como Dios le dijo a Josué, como estuve con Moisés, estaré contigo. No a todos los varones que estaban con Josué en ese tiempo, Dios le dio esa promesa. La promesa fue a Josué, aunque todos los demás iban a ser beneficiados con la presencia de Dios y la victoria que Dios le iba a dar a Josué. Sin embargo, la promesa fue dada de manera muy individual a Josué. Gloria a Dios. Las promesas nos dan refrigerio. Sí, necesario para nosotros sostener nuestra vida en el camino cuando atravesamos desierto, cuando estamos pasando por situaciones difíciles y tenemos una promesa, una palabra de parte de Dios, a pesar de las circunstancias, nos mantenemos fieles. ¿Por qué? Porque tenemos una promesa. Porque Dios dijo, estaré contigo. Entonces, aunque veamos lo que estemos viendo con nuestros ojos físicos, nuestros ojos espirituales están viendo la gloria de Dios porque Dios nos dio una promesa. La promesa nos guía para que sepamos con qué recursos y con qué opciones nosotros contamos y avancemos seguros al cumplimiento de esa promesa. Las promesas nos afirman, gloria a Dios, como anclas del alma, para que no caigamos ni seamos arrastrados por todo viento o toda corriente destructora en el momento, ¿verdad?, de la necesidad. Las promesas de Dios son para que usted y yo nos afirmemos y creamos que el Dios a quien le servimos es fiel. Cuando da una promesa, Él la cumple. Recuerde que acabamos de leer este versículo en segunda carta a los Corintios, capítulo 1, versículo 20. Porque todas las promesas de Dios, no de los hombres, de Dios, son en Él sí y en Él amén, por medio de nosotros para la gloria de Dios. Lo que significa que todo lo que Dios ha prometido lo va a cumplir con plena certeza. Así que en esta tarde, en esta noche, en esta mañana, en este día, aleluya, en esta madrugada, a la hora que tú estés escuchando este programa, déjame decirte que es nuestra oración y nuestra esperanza de que nosotros abracemos, de que tú abraces las promesas de Dios. Que cuando tú necesites ese apoyo, esa promesa que Dios te ha dado, esos precedentes que Dios, esa historia que Dios ha hecho, que ha sentado un precedente en la vida tuya o de otras personas, esas oraciones que tú has leído en la Biblia que otros han hecho, esos mandamientos que Dios ha dado, esas promesas generales que están para todos nosotros y las promesas individuales que Dios ha dado, son también para ti y te fortalezcan y te ayuden en el momento en que más lo necesites. Oro en esta hora para que Dios abra tu entendimiento y que te deje guiar por sus promesas. La palabra de Dios está llena de promesas para todos aquellos que la leamos, para todos aquellos que estamos dispuestos
a ponerla en práctica. Así que Dios te bendiga de manera muy especial. Para mí ha sido un placer poder estar en este segmento, La Biblia en Casa, trayéndote en el día de hoy, perdón, el tema de las promesas de Dios. La próxima semana estaremos viendo la gran promesa de Dios para todos nosotros y para toda la humanidad. Dios te bendiga y no muevas el dial de tu radio, porque vamos a una pausa musical y regresamos en breve.

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1: Muy buenas noches, mis hermanos y amigos. Oh, gloria, aquí su hermano Simón, evangelista del Señor, pastor, para gloria y honra de nuestro Dios. Aleluya. Y a quien Él ha llamado. Dios le bendiga a todos los que se conectan conmigo en esta noche. Dios bendiga a la Romana. Dios bendiga a República Dominicana. Dios bendiga al mundo. Con esta palabra, que Dios lo bendiga. Oh, gloria a Dios. Dios está aquí en esta noche. Está en tu casa. Te va a hablar palabra de comida, palabra de verdad. Alabado sea el nombre de Jesucristo. Dios está mirando nuestras obras, que son buenas. Pero tenemos algo. Que ya Dios no le está hablando. Y te lo va a ir, no lo va a decir ahora. En el Apocalipsis, gloria a Dios, capítulo 1, versículo del 9 en adelante. Alabado sea el nombre de Jesucristo. Se va a llevar la iglesia pronto. Nosotros no vamos a pasar por la gran tribulación, pero sí vamos a recibir persecución aquí. Pero el Señor te dice en esta noche: no temas, porque yo voy a estar contigo. Gloria a Dios. Aleluya. Retén lo que tiene. Retén lo que Cristo te ha dado. Alabado sea el nombre de Jesucristo. Y adora y ama a Dios. Adora y ama a Dios. No quite la vista de nuestro Señor Jesucristo. No la quite. Los tiempos son malos y peligrosos, y van de mal en peor cada día. Alabado sea el nombre de Jesucristo. Señor, en el poder de su fuerza. Alabado sea el nombre. Jesús dice aquí, en el capítulo 1 de Apocalipsis, versículo 9 en adelante, gloria, la visión que el Señor Jesucristo le dio a Juan, dice así: yo, Juan, vuestro hermano y partícipe vuestro en la tribulación, en el reino y en la paciencia de Jesucristo, estaba en la isla de Patmos. Estaba allí porque lo desterraron allí, porque predicaba el evangelio de Dios. Quisieron matar, no

0: murieron, alabado sea el nombre de Jesucristo. Estaba en la isla de Patmos, a 80 kilómetros de Éfeso, bendito sea el nombre de Dios, por causa de la palabra de Dios y el testimonio de Jesucristo, que él hablaba del testimonio de nuestro Señor Jesucristo. Yo estaba en el Espíritu, en el día del Señor, y oí detrás de mí una gran voz que me de trompeta, que decía: yo soy el Alfa y el Omega, el primero y el último. Escribe en un libro lo que vas a enviar a las siete iglesias que están en Asia, a Éfeso, Esmirna, Pérgamo, Tiatira, Sardis y Filadelfia y Laodicea. Ahí está también la iglesia de Jesucristo de estos tiempos, porque esa iglesia era un símbolo, símbolo de la iglesia de ahora, alabado sea, como estamos viviendo ahora mismo, recibiendo persecución, recibiendo la muerte. Alabado sea el nombre de Jesucristo, y dichoso y bienaventurado todo aquel que muere por la palabra de Dios, porque no muere, no, sino duerme. Alabado sea el nombre de Jesús, es bienaventurado. Gloria a Dios. Dios le habla a Juan y le dice, que decía: yo soy el Alfa y el Omega, el primero y el último. Escribe en un libro lo que vea y envíalo a las siete iglesias que están en Asia, a Éfeso, Esmirna, Pérgamo, Tiatira, Sardis, Filadelfia y Laodicea. Gloria a Dios. Alabado sea el nombre de Jesús. Dice la palabra: y yo me volví para ver la voz que hablaba conmigo, y vuelto vi siete candeleros de oro, y en medio de los siete candeleros a uno semejante al Hijo del Hombre, Jesucristo. Estaba hablando con Juan, le estaba dando la revelación del libro. Por eso se llama el libro de la revelación, porque era lo que estaba oculto y él lo reveló a Juan. Alabado sea el nombre de Jesucristo. Dice que estaba vestido de una ropa que llegaba hasta el pie, hasta los pies, y ceñido por el pecho de un cinto de oro, como vas a venir en un caballo blanco. Alabado sea el nombre de Jesús, a quitar al anticristo de ahí. Su cabeza y sus cabellos eran blancos como la blanca lana, oh Gloria, como la blanca nieve, sus ojos como llama de fuego, escudriña los corazones con su vista, y sus pies semejantes al bronce bruñido, refulgente como en un horno, y su voz como estruendo de muchas aguas. Tenía en sus dientes siete estrellas, de su boca salía una espada aguda, de dos filos, y su rostro era como el sol cuando resplandece, gloria a Dios, en su fuerza. Cuando le vi, caí como muerto a sus pies, y él puso su diestra sobre mí, diciendo: no temas, yo soy el primero y el último, y el que vivo y estuve muerto, mas he aquí que vivo por los siglos de los siglos. Amén. Y tengo las llaves de la muerte y del Hades. Escribe las cosas que has visto y las que son y las que han de ser después de estas. Gloria a Dios. Aleluya. Dios te dice, hermano, en esta mañana, en esta noche, perdón, que sea, que testifique de Jesucristo, que predique lo que tú estás viendo en la Biblia, que no dé ni un paso atrás, aunque vengan las persecuciones, aunque vengan la prueba. Alabado sea el nombre de Jesucristo. Dios va a estar con nosotros. Esteban era un hombre lleno del Espíritu Santo de Dios, y lo agarraron y lo apedrearon, y él vio el cielo abierto y al Señor Jesucristo que estaba sentado a la diestra de Dios Padre, y dijo: hoy veo el cielo abierto. Dichoso y bienaventurado todo aquel que muere, o no muere, sino que duerme. Gloria a Dios, y le creen que le quitan la vida por su palabra y por nuestro Señor Jesucristo. Alabado sea el nombre de Jesucristo. Dice la palabra en el capítulo 2 de Apocalipsis, el mensaje a siete iglesias, el mensaje a Éfeso. Gloria a Dios, ¿qué tú estás haciendo? Estamos haciendo la obra de Dios, pero tenemos que cuidar, tener cuidado y cuidarnos de que el primer amor no se aparte de nosotros, porque si el primer amor se aparte de nosotros, lamentablemente no estamos apartando del Señor Jesucristo, y Dios no quiere eso. Oye lo que dice el Señor Jesucristo a través de Juan: escribe el ángel de la iglesia en Éfeso, el que tiene las siete estrellas en su diestra, el que anda en medio de los siete candeleros de oro, dice esto: yo conozco tus obras y tu alto trabajo y paciencia, y que no puedes soportar, gloria a Dios, a los malos, y has probado a los que se dicen ser apóstoles y no lo son, y los has hallado mentirosos. Tenemos que tener visión ahora mismo, porque hay muchos que ahora mismo están buscando la lana, oh gloria a Dios, y están, han perdido su primer amor, aunque están predicando la palabra. Dice la palabra que Dios le dio visión a esa iglesia de Éfeso. Gloria a Dios. Que dio la iglesia de Éfeso. Yo conozco tus obras y tu arduo trabajo y paciencia, y que no puedes soportar a los malos. Ha probado a los que se dicen ser apóstoles en esta época y no lo son. Y los has hallado mentirosos. Muchos han dejado, alabado sea el nombre de el pastorado. Ahora se llaman apóstoles. Alabado sea el nombre de Jesucristo. Viene y se va a la iglesia porque hay una apostasía. La palabra de Dios lo dice, la apostasía tan grande que hay. Gloria a Dios, Cristo viene y se lleva a su iglesia. Ha sufrido y ha tenido paciencia y ha trabajado, arduamente por amor de mi nombre. Oigan bien, ha trabajado arduamente por amor a mi nombre. No ha desmayado, pero tengo contra ti que ha dejado tu primer amor. Recuerda, por tanto, de dónde has caído y arrepiéntete. Eso le dice al Señor Jesucristo a muchos predicadores ahora mismo que se han apartado del primer amor de Dios y lo que están buscando en otra cosa. Se han enfocado en el dinero, se han enfocado en la plata. Alabado sea el nombre de Jesucristo. Yo no sé por qué, porque cuando Cristo venga, por más millones que tengamos en los bancos, el anticristo se va a quedar con ese dinero. Y recuérdate, oh gloria a Dios, recuerda lo que te digo. Oh gloria a Dios, ha perdido tu primer amor. Tengo contra ti que ha perdido tu primer amor, gloria. Por tanto, han caído y arrepiéntete a las primeras obras. Gloria a Dios, pues si no, vendré pronto a ti y quitaré tu candelero de su lugar. Y si no te hubieras arrepentido, voy a quitar el candelero de tu lugar. Arrepiéntete, arrepiéntete, gloria a Dios. Dios aprueba su palabra, Dios la respalda. Mucha gente se está convirtiendo, mucha gente se está sanando. Alabado sea el nombre de Jesucristo, pero no es por nosotros. Es porque Dios reparte su palabra. Alabado sea el nombre de su. Pero hemos perdido el primer amor. Y Dios tiene eso contra nosotros. Quiere que nos arrepintamos. Gloria a Dios, que nos acordemos de donde hemos caído. Oh, gloria a Dios, arrepiéntete. Si no, quitaré tu candelero. Oh, gloria a Dios. Oh, gloria a Dios. Pero tengo contra ti que has perdido tu primer amor. Recuerda, por tanto, de dónde has caído y arrepiéntete y haz las primeras obras, pues si no, vendré pronto a ti y quitaré tu candelero de su lugar, si no te hubieres arrepentido. Pero tiene esto, que aborrece las obras de los nicolaitas, las cuales yo también aborrezco, la doctrina falsa que hay ahora mismo. El que tiene oído, oiga lo que el Espíritu dice a la iglesia. Cristo viene y se va a una iglesia. Viene a buscar una iglesia pura y sin mancha. Oh, arrepiéntete. Acuérdate de donde has caído. Has perdido tu primer amor. Oh, gloria a Dios. Va a quitar el Señor el candelero de ti. Oh, y te vas a perder. Arrepiéntete de tu pecado. Reconoce tu maldad. Que has perdido el primer amor. Ha hecho muchas cosas. Las obras que Dios quiere que tú hagas. Predica la palabra de Dios. Se sanan los enfermos. Hace milagros, pero no eres tú. El Espíritu Santo y Dios repartiendo su palabra. Alabado sea el nombre de Jesucristo. Dice aquí, y escribe al ángel de la iglesia, a Esmín, el primero y el postrero, el que estuvo muerto y vivió, dice esto. Yo conozco tus obras y tu tribulación y tu pobreza, pero tú eres rico. Eso habla Dios con la iglesia que está llena. Es una iglesia pobre, no tiene dinero, pero somos ricos. porque lo tenemos todo, tenemos a Cristo y tenemos el Espíritu Santo y todavía tenemos el primer amor. Gloria a Dios. Oh, gloria a Dios. El primer y el postrero, el que estuvo muerto y vivió, dice esto: yo conozco tus obras y tu tribulación está pasando por prueba y tu pobreza, pero tú eres rico, y la blasfemia de lo que se dicen ser judíos, gloria a Dios, y no lo son, sino sinagoga del diablo. No temas nada lo que vas a padecer. He aquí, el diablo echará a muchos en la cárcel y muchos recibirán persecución. Oh, gloria a Dios. Pero para que seáis probados y tendréis tribulación por 10 días o por 20, pero sé fiel hasta la muerte, porque yo estoy contigo. Dios te bendiga y Dios te acompañe. Te ha hablado en esta noche Dios a través del evangelista Simón. Dios te bendiga. Si hay alguno que está enfermo, será sano en el nombre de Jesús de Nazaret. Dios bendiga a todos mis hermanos y Dios bendiga a la iglesia que nunca de Dios, que todavía no ha perdido su primer amor. Dios te bendiga y Dios te acompañe. A Dios sea la gloria, el poder y la honra. Aleluya. Cristo viene a levantar una iglesia pura y sin mancha.
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1: Gloria al Señor, bendiciones, bendiciones de parte del Señor para cada uno de ustedes en esta hermosa noche. Aquí estamos en nuestro segmento En Familia, con temas que debemos hablar en el seno familiar. Su hermana, amiga, pastora Alejandrina Martínez de Simón está con ustedes en esta hora. Vamos a estar concluyendo un tema que comenzamos también hace unas semanas. Recuérdese que hicimos unas pausas ahí, ¿verdad? Estuvimos celebrando la semana pasada, celebrando el cumpleaños de mi esposo. Y estuvimos en nuestro programa especial conversando en familia, también con temas interesantes que todos debemos mantenernos al tanto. En el día de hoy vamos a concluir con el tema de respeto que habíamos comenzado anteriormente y dejamos algunas cosas pendientes, ¿verdad? Para que usted y yo podamos hacer nuestro mejor esfuerzo y poder nosotros, gloria al Señor, poder nosotros manifestar ese respeto que todos queremos que se nos dé. Todos queremos ser respetados, pero tenemos que aprender a respetar nosotros también, además de enseñar nosotros el respeto en casa. Recuerde que el respeto se aprende en la casa, en el hogar. Se enseña en el hogar. Por eso es tan importante que usted, mamá, papá, usted se lea libros que lo ayuden a usted a su crianza, porque nosotros venimos cuando nos casamos o cuando tenemos un hijo, nos embarazamos, venimos con la mente en blanco, no sabemos, no tenemos ese manual que nos diga cómo ser padres. Sin embargo, la Biblia tiene para todo, para todas las esferas, todas las áreas de nuestras vidas. La Biblia tiene la respuesta. Además de eso, podemos entonces leer libros, ¿verdad? Escuchar consejos, escuchar programas instructivos. A veces perdemos el tiempo escuchando, mirando en las redes sociales cuántas cosas que no edifica para nada, que no nos enseña a nada bueno. Y perdemos tantas horas, tiempos en eso. Vamos a instruirnos con cosas que podamos sacarle beneficio y que va a cambiar la vida nuestra y la vida de nuestros hijos o las personas que están a nuestro alrededor. Mi libro devocional La Ventana del Maestro nos ayuda con eso. Nos ayuda a cómo relacionarnos con lo que está a nuestro alrededor. También el libro Estrategias de Guerra, ¿verdad? Para orar por tus hijos, nos da pautas. Y nos dice a los padres cómo tenemos nosotros que tratar a nuestros hijos y cómo tenemos que corregirnos nosotros, instruirnos, educarnos para poder enseñar y tener ese peso, esa autoridad para hacerlo con ellos también. Así que en el día de hoy vamos a estar concluyendo con el tema del respeto que comenzamos hace unas semanas. Comenzamos con lo que es el tema del respeto en la familia, gloria al Señor. Y vamos a estar nosotros, es que estaba buscando un versículo, por ejemplo, aquí lo tengo, en Colosenses capítulo 3, versículos 18 y 19, ahí nos habla del respeto. El apóstol Pablo habla ahí a los esposos, enfáticamente a los esposos. También en Efesios 5:33 le dice que el hombre la mujer respete a su marido, pero ese respeto se tiene que extender más allá también, ¿verdad? Porque si usted no respeta a su marido, pues usted tampoco va a respetar a sus hijos, porque su marido es su primera autoridad. Dentro de su casa esa es su autoridad. Claro, nadie está por encima de Dios. O sea, su marido está por debajo de Dios. Pero dice la Biblia que el marido es cabeza de la mujer. O sea, que él tiene que instruirla y enseñarla. Pero cuando la cabeza está perdida, como algunas que andan por ahí, nosotras tenemos que tomar en cuenta la parte que nos toca, que es respetar esa cabeza, aunque esté perdida por ahí. Amén. Entonces, el respeto, nosotros podemos ver también, déjeme buscar aquí mi notita que tengo, porque cuando hablamos del respeto en la familia, gloria al Señor. En días anteriores hablamos de cómo fomentarlo, cómo fomentar el respeto en la familia. Cómo fomentar el respeto en la familia. Gloria a Dios. Y tenemos aquí unos puntitos que queremos compartir con usted de cómo nosotros podemos fomentar el respeto dentro del hogar. Ahora, respetar implica diversidad de cosas, ¿verdad? Es la convivencia con los demás. Todos somos diferentes, pero somos iguales en el fondo. Valorar. El respeto significa valorar. Cuando valoramos, cuidamos, mimamos y tenemos detalles que con esa persona. Empatizar. Cuando somos empáticos, nos ponemos en el lugar del otro, ¿verdad? ¿Cómo se siente y por qué se siente? ¿Qué siente? Cuando nos queremos a nosotros mismos, a veces es bueno que respetemos a nuestro esposo, que respetemos a nuestros hijos, que los hijos, los muchachos, los jóvenes, respeten a los adultos. Pero nosotros tenemos también que pararnos y respetarnos a nosotros mismos. Nosotros tenemos que respetarnos. Las mujeres tenemos que respetarnos, que valorarnos, que aceptarnos como somos, sentirnos, ¿verdad? Valorarnos y sentirnos que merecemos el aprecio y el cariño de los demás. O sea, que si a usted lo están mimando, usted se deje mimar. Si a usted le están agasajando, usted se deja agasajar. Que usted entienda, que usted acepte, que usted merece. A veces nos sentimos, y si alguien le da un regalo, no lo quiere, no, para que no haga gasto. Tómelo, porque cuando usted lo rechaza, usted está diciendo, no, yo no soy importante, no haga ese gasto en mí porque no lo merezco, lo que sea. Tómelo, valórese usted. Respetar significa considerar y tener en cuenta aquellas normas sociales que facilitan la convivencia. De esta manera nosotros aprendemos a aceptarnos unos a otros. Cuando convivimos con los demás, cuando compartimos, cuando usted va a una cena, una comida, usted va a una actividad, que usted se relaciona con los demás, usted aprende a aceptar al otro, usted aprende sus derechos, sus necesidades, sus opiniones, ¿verdad? Todo eso. Entonces, nosotros necesitamos prestar atención a todas esas cosas para tener en cuenta que nosotros somos personas. Dios nos hizo, y aunque somos diferentes en muchas cosas, en el fondo somos iguales porque nos hizo el mismo Dios. Tenemos ese espíritu que viene de Dios. Entonces, cuando nosotros escuchamos y tratamos a nuestros hijos con respeto, eso es fundamental. Entonces, la relación con ellos no se basa solamente en el valor, se basa en que no es posible tener una armonía si no tenemos respeto. No es posible que tengamos armonía entre nosotros si no hay respeto. Cuando el hombre no respeta a la mujer, no hay armonía en ese matrimonio, en esa relación. Cuando la mujer no respeta al hombre, no hay armonía en esa relación. Porque el respeto es una forma de violencia. Yo lo digo así, la falta de respeto es una forma de violencia. Atentamente, Alejandrina Martínez. Gloria a Dios. Entonces, tenemos que tomar todo eso en cuenta. Gloria al Señor. Ahora nosotros tenemos que, déjeme ahí para ir cerrando. Cuando somos respetuosos con nuestros hijos y con nuestra familia, con todo el que nos rodea, cuando tomamos decisiones consensuadas, si los temas son adecuados para la edad, para el momento, porque a veces queremos conversar con el esposo y no es el momento oportuno, o con el niño, ¿verdad? Cuando yo no hago ningún comentario, ninguna crítica que puedan humillar a la persona que está a mi alrededor, a mis hijos, a mi hija, a mi esposo. Cuando yo escucho sus opiniones y si son diferentes a la mía, ¿verdad? Yo intento dialogar para ponernos de acuerdo. Cuando hacemos eso, estamos siendo respetuosos. Cuando buscamos la colaboración de ellos, estamos siendo respetuosos. Cuando estamos seguros de que todas sus necesidades básicas están cubiertas, estamos respetando a nuestros hijos. Cuando le permitimos tener ese cierto grado de intimidad, ¿verdad?, en sus cosas, los estamos respetando también. Y eso también al esposo. A veces queremos invadir toda la vida del hombre porque ese es mi marido. No, no. Él también es una persona y necesita tener su espacio, ¿verdad? Su espacio. Entonces, debemos respetar eso. Debemos darle ese espacio. Ahora, unas recomendaciones para concluir. Nuestros hijos necesitan una guía. Nuestros hijos necesitan una guía y usted y yo somos esa guía. Fijemos límites saludables y establezcamos normas por encima aunque seamos padres, nosotros, ¿verdad?, tenemos que también cumplir con esas normas, que ellos vean el ejemplo. Controlemos el tiempo de la televisión que nuestros niños van a ver, qué programa van a ver, estar atento con lo que están mirando. Cuidemos, ¿verdad?, el uso de las tabletas, de los dispositivos electrónicos, de las redes sociales y de los videojuegos. A veces se lo damos para que se entretengan, porque yo voy a hacer algo para que el niño no me moleste. Pero eso hay que controlarlo, porque todas las cosas en exceso, en los extremos, son dañinas. Los tiempos sin hacer nada para los muchachos no son aconsejables. Organicemos una agenda para que, ¿verdad?, para ellos, que tengan algo que hacer. Claro, su tiempo de ocio, su tiempo de descanso, hay que dárselo, pero tampoco es aconsejable, ¿verdad?, que le pongamos actividades así como excesiva, pero sí que le tengamos una agenda de cosas, de tareas que ellos puedan hacer, que puedan aprender y puedan también distraer su mente de otras cosas dañinas. El equilibrio, la sinceridad estructuran la personalidad de los niños. No nos podamos sentir mal cuando nosotros corrijamos las acciones malas y las conductas negativas. No, si usted ve que el niño está haciendo algo malo, corríjalo, porque que todavía él está en etapa de formación. Y en ese tiempo que tenemos que criarlos, de 1 a 12 años, usted puede, mire, formarlos. Una vez que llegan los 13, los 14, los 15, llegan los momentos, los años del dolor de cabeza, ya no podemos hacer mucho. Y de ahí llegan a la juventud, ya ahí se nos fue de la mano. Entonces aprovechemos ese tiempo que todavía están ahí bajo nosotros para poder formarlos y que no tengamos después dolores de cabeza. Y ya por último, ¿verdad?, comuniquemos a nuestros hijos el sentido de la palabra disciplina desde pequeños, para que ellos sepan lo que es disciplina, que no es maltrato, no es que mami no te quiere, no es que no quiere que tú hagas nada, no, es que hay que disciplinarlos con amor. Y tengamos en cuenta, ¿verdad?, la complacencia que le damos. Nos hace mucho daño a los padres complacer en todo a nuestros hijos. Nos hace daño a los padres y le hacemos daño a nuestros hijos la complacencia demasiado. Complacencia en todo. Eso no lo debemos hacer. No lo debemos hacer. Y lo que lo hemos hecho en algún momento, pues nos hemos arrepentido de ello. Dios te bendiga y Dios te guarde. Tu hermana y pastora Alejandrina Martínez de Simón estuvo contigo en este segmento en familia. Dios te bendiga y hasta la próxima.

0: Gloria a Dios, vamos a estar orando en esta hora. La palabra del Señor dice que si dos o más se pusieren de acuerdo aquí en la tierra, en cualquier cosa que pidieren al Padre, os será hecho. Así que vamos a estar orando por sus necesidades. Vamos a estar orando para que Dios le dé sabiduría a usted, para usted poder, ¿verdad?, establecer en su familia, en los suyos, ese respeto que necesitamos que todos manifestemos en el hogar. Así que oremos, Padre, en el nombre poderoso de Jesús. Señor, te presentamos en esta hora cada familia, cada hogar, cada matrimonio. Señor, los hijos, te presentamos los padres. Pedimos en esta hora, Señor, que tu Espíritu Santo les esté ayudando, Dios, y que en cada hogar se establezca ese altar familiar, que podamos nosotros, aleluya, manifestar tu gracia y tu poder. Danos la sabiduría, Señor, que necesitamos para criar a nuestros hijos. Mira lo que están criando, mira los que están, los que son nuevos padres, Señor, que no saben a veces qué hacer. Mira esas madres que no saben qué hacer con sus hijos por los problemas que hoy día, Señor, se están manifestando. Pedimos, Dios del cielo, que tú les dé la sabiduría, la inteligencia, la guianza de tu Espíritu Santo, la fortaleza, Señor, para que puedan hacer su mejor esfuerzo. Y contigo, Dios, todo lo podemos. Tu palabra dice que no hay nada imposible para ti, Señor. Pedimos por cada familia, pedimos por cada esposo, cada esposa. Pedimos, Señor, por los hijos rebeldes, por aquellos que están descarriados de tus caminos, aquellos que se han apartado de ti, Señor. Pedimos por ellos en esta hora. Ayúdanos, Señor, mira los matrimonios, mira las finanzas de cada hogar, los enfermos en cada familia, Señor, los pastores, sus familias, las familias pastorales, los ancianos, los orfanatos, las viudas y todos aquellos que están en necesidad, lo presentamos delante de ti en esta hora, en el nombre poderoso de Jesús, esperando, Señor, que tu gracia les cubra y la provisión y la fortaleza llegue hasta ellos, en el nombre de Jesús. Amén y amén. Gloria a Dios.
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